0: chateando, conversando, leyendo, no. Desen este espacio, regales en este espacio y abran sus corazones, porque el Espíritu Santo siempre llega a hacer algo en la vida de cada uno.
1: Claro, y no puede faltar el saludo aquí en el máster. Tenemos a Sebastián Henao, que como siempre nos acompaña. ¿Cómo estás, Sebas?
2: Hola, buenas noches, todo muy bien, ¿y tú?
1: Muy bien, Sebas, estamos felices de tenerte también. Recuerden, querida audiencia, que Sebas también tiene una participación activa, así que preguntas, cualquier clase de interacción activa a través de él, lo pueden hacer con toda confianza.
2: Claro, pueden contactarnos a nuestro minuto WhatsApp, que es la línea que tenemos aquí habilitada para que puedan comentarnos lo que quieran, al 317-369-0797.
0: Bueno, ahí están, pero también en las redes sociales del Facebook, de acá de la página del Minuto de Dios, ahí también pueden conversar con nosotros. Muchas veces no les interesa participar tanto de la pregunta, pero quieren enviar un saludo. Para eso están también los micrófonos también abiertos. Y tenemos, no es como una pregunta, Pao, es más como una invitación para que las personas participen con el tema del día.
1: Sí, y la pregunta hoy, más que todo, como lo dice Mari, es contar. O sea, cuéntanos de un testimonio a través del cual una persona, un joven. Hoy los jóvenes queremos que participen muchísimo. Pero tú, mamá, tía, abuelita, no sé, y tú también, joven, cuéntanos de aquel joven que haya tenido una experiencia de vida carismática y a través de esa experiencia de renovación carismática católica entró en su conversión. Sería interesante poder hablar de este tipo de experiencias, ya que tenemos una comunidad juvenil que más adelante
0: vamos a saber
1: haremos qué es. Esa profundización para hablar de ella. Bueno, pero como los buenos cristianos, Mari, vamos a empezar de la mano del Espíritu Santo de Dios, que sabe hacer posible que la comunidad se mantenga unida a pesar de la distancia, cumpliéndose esa promesa que dice que cuando dos o más se encuentran reunidos en el nombre de Dios, ahí está Jesucristo y estamos unidos a una distancia de oración. Por eso Sebas nos va a regalar un canto que nos lleve a sintonizar y a vivir esa profundidad, para que la oración tenga ese sentido de vivencia a través de la letra de esta música, que puede llegar directo al corazón y, ¿por qué no?, convertirse en oración.
2: Claro que sí, esto es Llena este lugar, de Joan Sánchez.

0: Para dar inicio a la oración al Espíritu Santo, los invitamos que se pongan en un lugar donde estén tranquilos, serenos, cierren sus ojos y déjense llevar de la oración para que el Espíritu Santo penetre hasta lo más profundo del ser. Espíritu Santo de Dios, ven en este lugar, ven a este lugar, a esta hora. Aquí nos has convocado, Espíritu Santo, porque tú eres perfecto, porque tú sabes tus tiempos y sabes que esta oración llegará a esa persona que tanto lo necesita. Por eso te clamamos, Espíritu Santo, tu huésped, tu dulce huésped del alma, tercera persona de la Santísima Trinidad, hoy clamamos a ti, hoy te pedimos que te hagas presente en este lugar, para que nosotros desaparezcamos y sea su Espíritu Santo hablando a través de estos micrófonos, llegando con una palabra de luz, de aliento, de paz, cuando tanta desesperanza puede estar hoy viviendo cada persona, pero con el Señor, con el Espíritu Santo, Él renueva nuestras fuerzas. Espíritu Santo de Dios, hoy queremos darte gracias por tenernos aquí. Hoy queremos darte gracias porque nos has escogido, imperfectos como somos, pero aquí estamos, Espíritu Santo de Dios. Hoy clamamos a ti, hoy clamamos al cielo por cada uno de estos jóvenes, de nuestras comunidades, de esta ciudad, de este país. Hoy te entregamos, Espíritu Santo, el corazón de todos esos jóvenes, de todos esos jóvenes por los cuales tantas madres oran, por la conversión de sus jóvenes, no importa la situación en que estén, porque para ti nada es imposible. Y hoy vamos a hablar, Espíritu Santo, en tu nombre, palabras de sabiduría, pero también palabras de esperanza. De esa esperanza que muchas veces perdemos cuando no encontramos la solución, cuando vemos oscuro, cuando vemos que ese joven de nuestra familia de pronto está perdido en las drogas, en la depresión. Pero aquí estás tú diciendo que tú renuevas las fuerzas, que eres tú el que levanta, que eres tú el que puede hacer nuevas todas las cosas. Por eso clamamos a ti, ven Espíritu Santo de Dios. Ven y renueva nuestras fuerzas, Espíritu Santo de Dios, regálanos esa paz que solamente tú puedes dar, que el mundo no nos puede dar. Ven Espíritu Santo de Dios a cada una de nuestras heridas, de nuestras angustias, de nuestras tristezas. Hoy el Espíritu Santo nos dice que Él sí escucha nuestras súplicas, pero necesitamos abandonarnos en su amor, en su misericordia. Por eso en esta noche especialmente te entregamos a todos esos jóvenes, también a los jóvenes que quieren decidir una vida vocacional. Hoy oramos también por ellos, por los que quieren decidirse por una carrera, por los que quieren decidirse por una vocación de matrimonio. Hoy a todos ellos, Espíritu Santo, los ponemos en tus manos para que sea a través de tu palabra que encuentren un camino, una dirección. Y también te entregamos, Espíritu Santo, a todos nuestros sacerdotes, a todos esos guías, a todos esos pastores que guían este rebaño, Señor, para llegar hasta donde tú quieres que llegamos. Por eso, Espíritu Santo, sigue pasando con tu fuego abrasador. Sigue calentando esos corazones que están fríos, que están dolidos, Espíritu Santo. Sigue pasando con tu diestra, con tu amor, porque estamos aquí, Espíritu Santo, para que tú obres como tú quieras. Te entregamos cada una de las intenciones de todos los que en esta noche están conectados a esta emisora. Recibe cada súplica de sus corazones, para que seas tú, Espíritu Santo, el protagonista de este espacio de oración, de este espacio que hacemos, Espíritu Santo, para que llegues a más personas, a más corazones, a más realidades. Te alabamos, te bendecimos y te glorificamos en esta noche. Gracias, Señor, te alabamos por estar aquí presente, por hacer posible este espacio de oración.
1: Bien, luego de haber vivido este momento tan especial de la mano del Santo Espíritu de Dios, Sandra Mari. Bueno, vamos a lo que vamos. Queremos, Sandra, en esta noche conocer de la A hasta la Z todo lo que nos puedas contar del Juanca, pero sobre todo yo quiero que empecemos por la historia del Juanca. Oh. Cuando uno entra a las redes sociales del Juanca, somos Juanca. ¿Cómo le hablarías a un joven en esta noche? ¿Qué le dirías a un joven que entra a esa red social por primera vez y se encuentra con ese nombre? Somos Juanca. ¿Qué es el Juanca?
2: Primero que todo, sí. ¿Por ¿cómo qué se inicia? Llama Juanca?
1: Exactamente.
2: Significa Juventud Antioqueña Católica Carismática. Hermoso, ¿no?
3: Hermoso. O sea, y yo no sabía.
2: Significado demasiado hermoso. Y eso es lo que se trata. O sea, Juventud Antioqueña Católica Carismática, donde nos reunimos todos a vivir una experiencia de tú a tú con el Señor, con el Padre, con el Hijo y con el Espíritu Santo, a tener esa docilidad. Creo que muchos que han vivido la experiencia de Juanca, como por primera vez, ahí se quedan, porque a través de Juanca, para la gloria del Señor, es donde... Muchos jóvenes han buscado su conversión, como lo decías en la oración. A través del Juanca han encontrado familias, han encontrado el perdón, han encontrado la sanidad física, espiritual. Entonces Juanca es algo maravilloso, lo amo, soy apasionada de hablar de Juanca. Es un momento donde uno dice, Dios mío, aquí era donde yo necesitaba estar. Juanca es una cosa muy linda porque es una manifestación del Espíritu Santo a través de la renovación, a través de sus dones y carismas y a través de un Pentecostés.
1: Cuando nos dicen Juventud Carismática Antioqueña, uno piensa en una comunidad juvenil, pero también otros piensan que es solamente un encuentro. Entonces, esa ambigüedad, ¿cierto?, puede confundir un poco. Son una comunidad que tienen un encuentro en determinado periodo de tiempo.
2: Lo que pasa es que Juanca nació en la Casa de Oración Jesús Eucaristía, de unos jóvenes algún día se reunieron a hablar, a tomar su tinto y dijeron, vamos a hacer algo por los jóvenes. Y desde ahí surgió, vamos a hacer un evento de joven a joven. Bien saben que la Casa de Oración Jesús Eucaristía es el pozo donde nació la renovación católica carismática de Medellín. Entonces desde allí se reunieron los que había. Y se sentaron y dijeron, vamos a hacer un Juanca. Entonces desde ahí surgió el logo, que es algo muy maravilloso, y de ahí dijeron, vamos a trabajar sobre esto. Y no va solamente basado en una edad, no, la edad puede ser desde los 12 hasta los 100 años.
3: Pero sabes que es bonito lo que estamos hablando acá del Juanca, porque ya han pasado varias comunidades, ¿cierto?
2: Sí.
3: Y todos tienen una espiritualidad como para familias, para parejas, pero acá le están diciendo a los jóvenes, es que acá también tienen un espacio para ustedes. O sea, no les cierran la puerta a las necesidades que hoy por hoy tienen los jóvenes.
2: Así es.
3: Y lo bonito es que usted como joven tiene unas necesidades tan marcadas que solamente otro joven puede sentir y le puede decir, bueno, es que nosotros los jóvenes en este momento lo que nos duele, lo que necesitamos de Dios es esto. Es el pozo, como tú decías, es ese pozo donde el Señor los está invitando a través de esta bonita comunidad a que vayan, a que se dejen tomar y que el Señor les dé para beber. ¿Cuánto hace que existe el Juanca, Sandra?
2: 48 años.
1: Wow. Se puede decir que entonces la comunidad Jesús Eucaristía es la mamá de Juanca.
2: Ajá.
1: Por eso tienen el mismo tiempo, 48 sí. años. Es la comunidad hija de la Casa de Oración Jesús Eucaristía. Ajá. Y cuéntame, están en la parte organizacional, en la parte de su estructura. Ustedes se dividen por células, por grupos, ¿cuántas veces a la semana? O sea, ¿cómo es esa parte estructural?
2: Allá en la Casa de Oración, ahí obviamente en la semana está parejas, está jóvenes, que somos Juanca, están adultos, estaban niños, pero en este momento niños ya no están. Y ahí empezamos a hacer el trabajo con los jóvenes. En junio es donde se hace el Juanca para atraer a los jóvenes que están en vacaciones. Pero por el mundial lo pasamos ahora para agosto porque, o sea, la gente quería vivir también su mundial. Entonces era mejor trabajarlo así para que todos volvamos a ese primer amor. Allá nos sentamos pues y planeamos los martes, estamos el grupo base, uh-huh. donde estamos preparando, orando, ayudando. ayunando, intercediendo por el grupo de oración, que son los jueves a las 7 de la noche.
3: Ahí entonces, se congregan todos los de Juanca.
2: Todos los de Juanca.
3: En ese momento, ¿cuántos son?
2: El grupo base somos 17. Somos 17 y el grupo de oración es abierto. Todo el joven, adulto, el que quiera ir, allá las puertas y el corazón está abierto para cualquier persona.
1: ¿A partir de qué edad, Sandra, empieza como esa apertura juvenil? ¿Pueden ir
2: desde los 13 años? Porque 13 años. Hay veces los niños de 11, 12, todavía no tienen como esa apatía con el espíritu, con una sanidad. Porque el programa, el evento como tal, siempre tiene un... A ver, se demora, es larguito. Entonces los niños pues no se encuentran ni se comunican desde un horario tan extensivo. Entonces, por eso nosotros invitamos a todos los jóvenes que tengan 13 años y quieran vivir esta experiencia tan maravillosa.
3: O sea que es como desde la preadolescencia.
2: Sí.
3: Yo creo que es como desde la preadolescencia, que yo creo que es el momento perfecto para que se dejen tocar, para que vayan y conozcan. Porque yo creo que la preadolescencia a muchos jóvenes les da duro. Y yo creo que los que somos papás, cuando ellos van llegando a esa edad, uno como papá como que se angustia. Porque uno dice, bueno, ya el que quiere, qué es lo que va a escoger. También sabemos que precisamente hasta por desconocimiento, en esas edades a veces ya no quieren estar como tan cerca de Dios, ajá, no les parece tan llamativo. Pero en espacios como estos, yo creo que ellos pueden encontrar nuevamente como ese sentir, y bueno, este es mi lugar, y empezar a ser parte de algo. Porque es que los jóvenes siempre, cuando están en su preadolescencia, ellos quieren ser parte de algo. Y qué mejor que hagan parte del Juan.
1: Del Juan. Sandra, y cuéntanos, ¿cuál es la temática? ¿Con qué se encuentra un joven cuando va por primera vez a un Juanca?
2: Bueno, se encuentran primero con una bienvenida. Nosotros siempre hacemos que los jóvenes tengan una acogida. Cuando usted llega a una parte y usted lo acoge muy bien, usted quiere, mira, si esto fue la entrada, ¿cómo será el lugar? ¿Cómo será? Y eso es lo que tiene Juanca preparado. Un día muy maravilloso, empieza el sábado y va a empezar este año en la tarde, a las 4 de la tarde. Entonces allá lo vamos a recibir con esa gran acogida, pero luego le vamos a tener una inauguración donde él se va a encontrar con algo, pues, que me están llamando a esta fiesta, yo quiero saber más de esta fiesta, pero como Dios no se queda solo con eso, la fiesta, ¿quién es? El Santísimo, el Rey, el que te está esperando, el que te está diciendo te amo, te estoy esperando con los brazos abiertos porque quiero contemplar tu corazón. Entonces ahí sigue la exposición al Santísimo y luego terminamos con un concierto de adoración y alabanza donde se trabaja el teatro y la danza.
3: ¡Wow! Ese puede ser como también un gancho para que también esos preadolescentes se enamoren del Juanca, porque es que los jóvenes son creativos,
2: sí.
3: les gusta eso, la creatividad, el canto, el baile. Entonces yo creo que es un espacio bien especial, y sobre todo para ustedes mamás, que yo soy mamá y uno se mantiene orando, pues mira, mi hijo, yo quisiera que mi hijo estuviera, pero es que ¿cómo hago? Usted sigue orando y aquí el Señor le está contestando. Entonces yo creo que es un espacio para que de pronto usted también quiera conocer el Juanca para poder invitar a su hijo. Y casi siempre uno llega a un lugar, entonces llega el primo, entonces yo invito al amigo, mira, es que eso no es como nosotros pensábamos, ¿por qué no vamos juntos?, ¿cierto? Pero algo que me quedó sonando lo que tú decías es, bueno, llevan 48 años, pero ustedes tienen como un especial como en el año, que es ese encuentro del Juanca, que ahí fue donde yo conocí del Juanca, cuando decían de ese encuentro tan especial, donde se tienen muchos testimonios, muchas vivencias de niños y de jóvenes que han podido volver a su libertad, libertades que recuerden que el pecado nos ata, pero allí vuelven a encontrar como su norte, sentirse libres, encontrar el propósito. Entonces, ¿qué es eso del Juanca? Cuando decimos ese evento que venimos como invitándolos desde hace varios martes, que es ese evento del Juanca, que se pueden encontrar ahí.
2: Ese evento se encuentra, lo primero es el primer amor, y ese primer amor se llama Jesús, el amor que nadie se lo da. Tú lo decías, yo tengo mi hijo de 13 años, nació desde la renovación, y el servicio, el entrar allá y encontrarnos. La mayoría de los servidores ahora han salido de Juanca, o sea, se han encontrado con esa experiencia y ya son personas adultas viviendo su experiencia de amor, su encuentro con el amado. Ellos dicen, yo quiero ser como ellos. Entonces no solamente se encuentran eso, se encuentran con el ministerio de adoración y alabanza, entonces se encuentra con el sacerdocio, entonces se encuentra con el ministerio de música, entonces se encuentra con el don de la acogida, se encuentra con el don de la predicación. Entonces ahí van surgiendo lo que nos da el Espíritu Santo, los dones y carismas. Allá nos encontramos con dones y carismas y ya cada persona dice, no, yo quiero empezar esto. Y lo más hermoso es que Juanca no se hace solamente para que vayan a una casa de oración Jesús Eucaristía, no, Juanca se hace para que aquel joven que se siente solo, deprimido, angustiado, abatido, vaya a ese lugar. Pero aquí en Medellín hay muchas comunidades donde también lo recibe, dice, yo estuve en un Juanca, y te decimos, ¿dónde te queda más fácil? ¿Tú vives en Itagüí? Ah, vas a la comunidad Maranata de Itagüí. ¿Tú vives en La Aurelia? Venga el minuto de Dios. O sea, los vamos a donde uno sabe que ellos pueden encontrarse con sus comunidades y le queden fácil para estar en sus grupos.
1: Sobre todo para que no pierdan, ¿cierto? Esa experiencia que obtuvieron no se quede en el aire por un fin de semana. Amén. Sino que se prolongue en el tiempo. Qué bonita la fraternidad de la Casa de Jesús Eucaristía a través del Juanca, porque sabiendo las dificultades que tienen un joven para desplazarse de pronto a la casa de oración por donde se encuentra viviendo, el sur, por ejemplo, decirlo de esa manera, tienen la posibilidad de que ustedes los envíen a esas comunidades de la RCC de Medellín para que ellos sigan su experiencia en la fe.
2: En la fe.
1: Sandra, ¿y cuál es el lema central del Juanca este año?
2: Ay, ese lema nos ha traído victoriosos.
1: Sí.
2: O sea, ¿por qué? Porque a través de eso nosotros nos postramos delante del Señor. Y a través de ese lema nosotros le pedimos al Espíritu, que Él que quiere tocar este año, ¿por qué queremos llevar a este joven a esto? Entonces entramos como en una experiencia primero de oración. Juanca se hace primero en ayuno, en oración, tenemos que buscar como esa palabra. Dios, que tú nos quieres regalar, ¿por qué nos quieres llevar allá? Entonces cuando nosotros decimos, Señor, esto no es, por aquí no es, ¿qué es lo que quiere el Señor? Empezamos como a mirar los acontecimientos que esté pasando y a través de eso Dios va a ir hablando, va a ir hablando, tranquilo. Entonces Él va a ir hablando y va tocando como esa llama, y cuando toca esa llama nosotros decimos, no, ahorita le decimos el lema. Porque ese lema, yo creo que ahorita las personas van a decir, yo quiero que mi hijo empiece a tocar eso. Yo quiero. Ah, y algo que le vamos a hacer la invitación. Mamá, que nos está escuchando, hermano, amigo. Hay personas que dicen, no, es que mi hijo no quiere. Entonces dejan el número de teléfono y nosotros lo llamamos y lo invitamos. Y le decimos, joven, mira, nosotros queremos invitarte a este primer amor. Queremos que tengas ese momento de oración para que seas victorioso en el nombre del Señor.
3: Wow. Y también otra cosa, cuando Sandra dice, esa mamá que de pronto dice, bueno, mi hijo no va. Pero también cuántos testimonios he escuchado yo sobre el Juanca, de personas que ya hasta sus hijos ya están grandes, ya no viven con ellos, pero ellos quieren hacer una donación por un joven que la esté pasando mal y que de pronto económicamente no puedan asistir. También lo pueden hacer, Sandra.
2: Sí, también lo hacen, también nos llaman pues a la casa de oración. Nosotros ahorita pues le dejamos como los datos para que ellos los vayan viendo, porque pronto se les olvida, y a través de una cuenta pues pagan la boleta, que está muy barata por 3 días, vale 55,000 pesos los 3 días. Allí hay personas que dicen, no, es que de verdad yo no quiero, pero hay otras personas, porque nosotros también tocamos y vamos a los grupos, a las parroquias, hay sacerdotes que nos dicen, ay, qué rico que esos jóvenes tengan ese encuentro. Nosotros queremos que esos jóvenes no se queden solo en un grupo juvenil, sino que ellos tengan la experiencia.
3: Maravilloso.
2: Por ejemplo, el padre invitado de este año, el predicador central, él nació de Juanca.
1: Wow.
2: Él nació de Juanca. La mamá, él nos cuenta, por ahí está, y la mamá cuenta que él se la llevó para allá y que él decía que quiera eso de 12 años, que qué pereza, que yo no sé qué. Pues mire, él jamás pensó y ahora va a ser el predicador central.
3: Ay, qué testimonio tan bonito. Y Sandra, precisamente Sandra, me refresca la mente. en esto que le estamos preguntando del testimonio, porque muchas veces los jóvenes no se animan a contar eso, pero nosotras las mamás que somos más zafaditas, nosotros como mamás somos más zafaditas y contamos toda la gloria que el Señor hace en nuestros hijos, en nuestros sobrinos, porque todos tenemos un testimonio que contar para darle gloria a Dios de lo que ha hecho el Señor en un sobrino, en un hermano, hasta en el hijo, porque hay muchos testimonios y nosotros sabemos que nosotros somos muy limitados como seres humanos, pero Dios hace lo que Él quiere, definitivamente. Entonces mira lo que está diciendo Sandra, qué testimonio tan bonito, precisamente, de un Juanca. Hoy tenemos un sacerdote.
2: No, y es una nena, la psicóloga de nuestra comunidad, Valeria Flores. Ella era una niña en sus 13 años, así, que no quería nada, ni saber, pero la mamá quería que esa niña tuviera como esa conversión, ese primer amor, y escuchó por la emisora Minuto de Dios esta invitación. Y como la mamá fue muy creativa, ella, ¿qué hizo? Cogió como 3 o 4 boletas, las compró y se llevó a los mejores amigos. Wow. Les hizo sus sándwiches, les hizo sus cocas y se los llevó para allá. Y ahora es nuestra, ella es nuestra segunda líder.
1: Bendito
2: sea. Nuestra psicóloga
1: seas.
2: Y es una bendito mujer muy comprometida.
3: Señor. Qué testimonio tan bonito.
1: Y ¿no? Hablando de testimonio, Sebas, cuéntanos. No hay nadie por allí dándonos un saludito, respondiendo a la pregunta.
3: Claro, por ahí hay muchos.
4: Sí, hay muchos saluditos, pero respuestas a la pregunta todavía no. Bueno, tal vez sería bueno recordar la pregunta.
1: Sí, que nos cuenten un testimonio que hayan conocido de un joven en una experiencia carismática sobre su vida de conversión. Algo así, ¿cómo fue la conversión de ese joven en su vida de renovación carismática católica?
3: ¿Cómo llegó?
1: ¿Cómo llegó?
3: Ajá.
1: Y a propósito, Sebas, sería interesante que tú nos cuentes cómo fue tu experiencia, si llegaste a través de la emisora Minuto de Dios o más bien desde la comunidad.
4: Pero es un testimonio muy largo, ¿eh?
1: Pero ¿Cómo llegaste?
4: Llegué porque desde muy chiquito estuve dentro de los grupos de oración de niños que hacían. Entonces fui como avanzando en las etapas, participé de la FJ muchos años, luego me separé cuando, bueno, FJ era la fraternidad juvenil de aquí por allá en el 2018 más o menos. Ya luego estuve un tiempo fuera, me separé y ya últimamente estaba como retomando de nuevo, volver.
1: Los frutos del Espíritu Santo, aquí hay Sebastián que está detrás en controles, ustedes no lo pueden ver.
3: Pero es muy joven.
1: Es un joven, tiene 21 años si no estoy mal. Y conoció al Señor de 13 años, quedó marcado que volvió al minuto, aquí lo tenemos.
3: Esa palabra que acabas de mencionar, el tema de los frutos, yo creo que Sandra mejor que nadie lo sabe, porque ella mencionaba que también en el Juanca han nacido muchas parejas de noviazgos y también se han casado, han tenido familia. Y yo pienso que esos son unos testimonios y unos frutos muy hermosos, porque muchos papás dicen, ay, mi hijo hasta tal edad, ahí era tan juicioso, me acompañaba a la Eucaristía, rezaba conmigo el rosario, y los papás como que se acongojan por eso, pero no saben que es que ya sembraron la semilla, y cuando menos pensemos, ahí genera el fruto, porque el fruto no es nuestro, el fruto es del Señor.
2: No, esos son unos frutos que uno dice, hay algo, todo es testimonio, entonces eso lo llena mucho, porque no es para la gloria de uno, sino Dios, que se vale y se manifiesta a través de las personas para llenarnos a su presencia. El que va a animar este año fue con la novia. La novia sí iba al grupo, pero ella se desapareció un tiempo. Cuando volvió, llegó con el novio, pero el novio fue pues como por la novia, por no perderla.
1: Por complacerla
2: pues,
1: a ella.
2: Sí, pero resulta que él es el más enamorado ahora que la propia.
1: Ay,
2: no, y ya, gloria a Dios, son esposos, y él va a ser el animador porque es un hombre que dio... O sea, el cambio de él es algo maravilloso, un hombre que era seco, impulsivo, es el hombre que ministra, el hombre que ora, el hombre que nos lleva como a esos pies de Jesús, es un hombre consagrado a un servicio, tiene ese don de servicio, entonces mire que uno va mirando, uno va diciendo, vale la pena.
1: O sea que este joven hoy en día podríamos decirle, adjudicarle al Espíritu Santo que tiene el don de la alegría.
2: El don del amor y servicio.
1: Porque donde también va a ser de animador se necesita mucha alegría.
3: Mucha alegría.
1: mucho dinamismo, mucha fuerza, y mostrar ese amor de Dios es muy importante, y no todo el mundo tiene esa capacidad.
2: No todo el mundo.
1: Entonces ese hombre seco, mira, se ha convertido también en un instrumento de alegría, y los jóvenes se enganchan muchísimo con eso.
2: Sí.
1: Necesitan como personas activas, dinámicas, espontáneas, simpáticas, que les revelen ese amor de Dios para ellos también sentirse atraídos y recibir esa respuesta a ese llamado que mi Dios les hace.
3: Y no, Pao, yo te digo una cosa, y perdón que te interrumpa, sino que cuando te escuchaba hablar como que algo brincó en mi corazón, y es porque precisamente hoy tenemos un santo del día, que yo creo que él sintió ese llamado desde muy joven, desde muy pequeño. ¿Cuál es el santo del día, Pao?
1: Hoy vamos a tirarle la alfombra roja a San Lorenzo de Brindis. San Lorenzo de Brindis es un santo de la época del siglo XVI, nació en la ciudad de Brindis, Italia. Pero fíjate tú que cuando él era un niño de 8 años, obviamente su mamá lo había llevado, como lo que solemos hacer las
3: mamás.
1: Todas
3: las mamás.
1: Encaminamos a nuestros hijos a la vida piadosa, los llevamos a la Eucaristía, les enseñamos a rezar. El Santo Rosario, una mujer muy piadosa, le enseñó toda esa experiencia. Y mira los prodigios del Espíritu Santo. Les cuento que el Espíritu Santo derramó sobre este hombre una prodigiosa memoria, que fue capaz a sus 8 años de repetir la prédica de un fraile en la catedral. Allí dio como sus primeros pininos de lo que sería él como sacerdote. Él es un sacerdote capuchino, fue un sacerdote capuchino que tenía una intelectualidad muy alta, un nivel muy alto.
3: Y creo que en idiomas también.
1: Uy, era políglota. Miren, sabía de hebreo, italiano, caldeo, español, alemán. Este hombre llegó a predicar a diferentes culturas. Y saben, algo tan extraordinario, tenía un amor por Cristo, un amor tan grande, y él venía de una familia muy noble, que el fraile que lo llamó, porque el sacerdote que lo incentivó en su vocación fue un tío de él que era sacerdote, cuando llega a esta comunidad le dijo: estas condiciones son muy austeras y difíciles. Y él le dijo: me basta con que haya un Cristo en mi habitación.
3: A pesar de que era familia noble, ¿cierto?
1: Noble. Me basta con que haya un Cristo en mi habitación para yo llenarme de fortaleza viendo el amor de Cristo. Y fue con ese Cristo que derrotó en una batalla que hubo muy, muy, o sea, entre los cristianos y los bárbaros turcos. Se enfrentaron y estos les doblaban al ejército. Eran 60 mil millones, imagínense, y ellos pocas personas. Y levantó ese Cristo en alto, que no sabemos lo que hizo el Señor allí, que ellos ganaron la batalla. Entonces, además de ser un excelente predicador, de tener una elocuencia, era un hombre humilde, sencillo, con una vida muy austera, pero muy piadoso, y que tuvo unas vivencias místicas muy grandes. Puede haber por allí en el Huanca, no lo sabemos,
3: sí,
1: la semilla de un San Lorenzo Brindis.
3: Amén.
1: Porque él empezó también desde muy pequeño y fue capaz de transmitir. A mí me impresionó que fuera capaz de memorizar la prédica de un sacerdote y luego replicarla en la catedral.
3: No, y yo había escuchado que le decían que valía lo que un ejército.
1: Precisamente por eso. Valía lo que un ejército, porque se paró con el crucifijo frente a esa cantidad de soldados, y ellos tampoco ganaron la batalla.
3: No, maravilloso. Por eso fue que yo sentí cuando tú estabas hablando con mi corazón, y yo dije: no, el santo del día es especial.
1: Empezó
3: para este.
1: Demasiado joven.
3: Pero ¿sabes qué, Pao? Para las personas que de pronto por salud o algo estemos no tan bien de la memoria, porque por ejemplo yo tengo problemas de memoria, ese puede ser un muy buen intercesor.
1: Wow, sí, Marisa.
3: Es un muy buen intercesor, porque mira lo que tú decías de la memoria que él poseía.
1: Una memoria prodigiosa. Y es que los jóvenes también, uno a esa edad tiene una memoria prodigiosa. Yo te digo que yo, siendo joven...
3: Tú tienes una memoria muy prodigiosa.
1: Ay, amén. San Lorenzo Brindis habita en mí.
3: Yo sí creo.
2: Y en todos.
3: Yo sí creo, porque esta mujer me asombra a mí con lo del tema de la memoria.
1: Bueno, Sandra, entonces continuemos con el Juanca. A ver, yo quiero conocer también tu experiencia, porque tengo entendido que tú también eres fruto del Juanca, ¿o
2: sí,
1: no?
2: Sí, yo soy fruto Cuéntanos. Del amor de Dios a través del Juanca. Bueno, como todos, en aquel tiempo yo era una niña rebelde, obvio, pero una madrina mía me insistía que fuera, y pues algún día, pero no al Juanca, sino que fuera a una comunidad. Y cuando yo llegué a ese grupo de oración, esa persona empezó a orar y yo decía, ¿esta por qué sabe mi vida? Pues ella no me conocía. Ajá. Entonces yo empecé a llorar y a llorar y a llorar. Y me decía, no, y vamos a ir a un encuentro. Y yo, pero qué pereza, para uno ponerse a llorar así, qué horror. Y me llevaron a Jesús Eucaristía y allá me enamoré de la danza. Entonces yo empecé a danzar. Pero cuando empecé a ministrar la danza, empecé como con mucho miedo y como tenía mi corazón lleno de mucho dolor, muchas cicatrices, entonces uno se revestía. Y cuando le dije a Dios que sí, fuimos a un congreso de adoración y alabanza a Cali, y yendo para ese congreso nos accidentamos. Llegando a ese congreso nos accidentamos e imagínense que quedé inválida.
3: ¿Quedaste inválida?
2: Quedé inválida. Pero como para Dios no hay, ni habrá, e imposibles, porque aquel tenía memoria y otros tenemos fe.
3: Ah, exactamente.
2: Entonces, con esa fe, yo le decía a Jesús, si usted quiere, desde una silla de ruedas, yo te alabaré y te bendeciré, porque no se me han acabado las fuerzas ni las ganas de seguir contigo. Y así fue, al año de estar inválida, era porque Dios está haciendo también un proceso,
3: se va transformación.
2: De eso, una transformación de sanidad con mi mamá, fue muy maravilloso y a través de eso me levantó y vean, estoy aquí sirviéndole, cada vez me apasiona más, empecé a trabajarle mucho y también estábamos en el programa Minuto de Dios Juanca, cuando eso estaba pues en el centro, entonces teníamos en el Minuto de Dios mañana y tarde el evento Juanca, aquí a través de este Juanca también muchas personas por la emisora, de hecho en la comunidad hay una que llegó a la comunidad Juanca porque escuchó la emisora Minuto de Dios y el programa Juanca era muy rico, entonces éramos con ese trabajo. Y ahí yo llevo 26 años en la Casa de Oración Jesús Eucaristía.
3: Bueno, ya eres una mujer casada.
2: Dios me regaló después de un año con el padre Camilo, que ahora es monseñor, hicimos un evento del RCC de los jóvenes y a través de él nos sentamos un día en la mesa y dijimos que íbamos a hacer un campamento. Y en ese campamento yo estaba muy enferma porque había pasado pues por el accidente, el frío me hacía mucho daño, pero de las cosas de Dios yo le dije, padre Camilo, ya encontré el amor como el joven de ahorita. Y me decía, Sandra, usted sí es muy loca. No, padre, yo ya lo vi. Y me decía, Sandra, pero ¿cómo la sabes? Yo ahorita sale y yo te lo muestro. Entonces cuando sale yo, está esto y esto, y usted lo va a mirar y usted me dice si sí o si no. Y él me decía, no, ¿cómo se le ocurre, Sandrita? Usted sí está muy loca. Yo, no, él va a ser mi esposo. Y él, muy loca, ¿cierto? Sí, muy loca. Y pues empecé a orar con mi comunidad porque yo sentí, mi esposo se llama Eliseo. De hecho tiene un nombre muy hermoso.
3: Un nombre
2: maravilloso, no es solamente el nombre, es la persona como tal. Y cuando yo le dije, no, padre, vamos a orar. Hicimos el evento, pasó el evento, pero mi esposo era muy tímido. Entonces, no, ni me da la hora, pero yo era muy, muy alborota. Y entonces yo le decía, y vamos a ir hasta vigilia. Y entonces yo decía duro para que él se antojara y fuera. Y así, así, pero me tocó orarlo. Lo oré, lo ayuné, le pedía mucho al Espíritu que me diera. Yo quería un esposo, porque yo en mi casa no tuve esa figura, ni de un papá, ni de un matrimonio, nada. Pero no tenía miedo porque Dios me había sanado un poquito.
3: Exacto.
2: Y me faltaba otro montonón. Entonces, mire, Dios tan hermoso me regaló este esposo. Vamos a cumplir 16 años de casados. Llevamos 23 juntos, un año orándolo. Y aquí vamos. Y a través del Juanca somos una pareja que nos amamos mucho a través de la palabra de Dios para invitarle a los jóvenes también.
3: ¿Sí ven? ¿Sí ven? Es que yo le digo, el Señor no se queda con nada. Si ustedes quieren ese regalito de Dios, el Señor da el ciento por uno.
1: Amén.
3: Más de lo que uno piensa. Uno cree que va a ir allá y que miran a decir, qué pereza. Muchos nos han dicho, es que yo fui, ¿quién les contó mi vida? ¿Quién le contó mi vida?
1: Sí, sí.
3: El Espíritu Santo sabe nuestra vida más que nosotros mismos. Y sabe qué es lo que anhela nuestro corazón. Mira lo que decía Sandra. Ella anhelaba esa pareja y el Señor ya le había sanado esa partecita para que pudiera aceptar ese regalo. Ese es otro de los testimonios, como hoy estábamos diciendo, regálenos ese testimonio de lo que el Espíritu Santo ha hecho a través de esos grupos. Y yo creo que Sandra es el vivo, reflejo,
1: el vivo reflejo
3: del amor de Dios.
2: Yo no sé si me mandaron por la edad, por el testimonio, por nuestra compañera Jessica, hermana. De hecho, Jessica nos dice a nosotros, papás. Nosotros somos los papás de fe. Entonces, por ejemplo, mi hijo se ama mucho con ella. Entonces, él en el colegio dice, yo tengo otra hermanita. Él donde llega, en su hoja de vida, él siempre pone, yo tengo una hermana. Porque ellos dos, ella desde el vientre anhelaba, ella no tiene hermanos, pero ellos dos son criados desde la fe como hermanos. Jessy también, Jessy nació a través de eso y es una súper, tú la conoces, sí. Es una niña muy ungida, una niña de mucho testimonio, también hace 4 meses se casó, Dios le dio la bendición del matrimonio y es una niña que es la mano derecha pues en la fe y en el trabajo de uno.
3: ¡Qué maravilla!
2: Sí.
1: ¿Qué maravilla. ¿Qué jóvenes están levantando la manito por allí que quiere ya orar por su esposa y su esposo? A ver, Seba, cuéntanos los mensajitos que dicen.
4: Bueno, hay un montón de mensajes en Facebook, tenemos más que nada saluditos. Gente que, por ejemplo, dice, Eliseo Peláez, Juanca, qué bendición.
2: Ay, es muy hermoso.
1: Eliseo es el esposo de Sandra.
4: Así es. Giovanna Gaviria nos dice, yo quiero ir al Juanca. Por aquí también nos escribe James Gómez, qué bendición el Juanca. Muchos corazoncitos. Somos Juanca, ya decía que sea el 15 de agosto. Y Angie Pulgarín dice, quiero ir.
3: Wow, bueno, yo Angie. También, no, yo también ya me antojé.
1: Y nos aceptarán, Sandra, a nosotros que estamos cumpliendo 15 años más.
2: Le digo por qué lo vamos a aceptar. Porque el lema es esa maravilla, ya se los voy a decir, somos más que vencedores.
3: Amén. Somos más que vencedores, ese es el lema este año.
2: Ese es el lema, vamos a vencer el miedo, vamos a vencer ese dolor, vamos a vencer esa soledad, vamos a vencer ese yo que nos dice no, ese psiquis que dice que no puedes, sí podemos, porque lo decías en la oración, donde hay 2 o 3 en mi nombre, allí estoy. Y estamos orando para que todos los jóvenes vayan, tengan esa experiencia maravillosa. El amor de Jesús es único. Yo a mi comunidad, perdón que las interrumpa, siempre le digo, el número uno de sus vidas se debe de llamar Jesús. No hay nada ni nadie. Cuando yo me iba a casar, eso fue lo que le dije a mi esposo. Amor, acéptame, pero el primero en mi vida se llama Jesús. Independiente de todo, yo siempre quiero servirle, estar lista. Lista para cuando Él me llame en los momentos para servirle, que este hogar sea siempre
3: maravilloso.
2: Porque si no, no.
3: Maravilloso, maravilloso. Eso es un testimonio de vida, un testimonio de vida para todos. Y yo creo que yo también quiero ir al Juan.
2: Obvio.
3: Entonces, yo quiero que tú nos, en esos anuncios que tenemos también para ellos, porque muchos yo creo que se están preguntando, bueno, recuerden las fechas, el valor dijiste que eran 55, ¿dónde va a ser? ¿Ya tienen el lugar?
2: Sí, en la Normal Antioqueña, en Buenos Aires.
3: En Buenos Aires.
2: En Buenos Aires. Es el sábado 15, 16 y 17 de agosto.
3: 15, 16 y 17 de agosto. Pregunta. Si muchos no están preparados para asistir los 3 días, pueden asistir uno.
2: Pero le digo que vayan el primero.
3: Y ya no se quieren ir.
2: Ya no se van. Antes nos dijeron que se vayan, porque ellos ya no se quieren ir.
1: No, y sabes algo interesante, cuando escuchaba el lema, sentí que es un lema que tiene propósito. ¿Por qué? Porque Sandra nos hablaba de que ellos estaban haciendo oración para llegar a ese lema, que hacían ayunos, como que se reunían en torno para que el Espíritu Santo fuera quien suscitara eso. Entonces, como el Espíritu Santo es tan poderoso, sabe que los jóvenes de hoy y todos necesitamos vencer muchos obstáculos en nuestras vidas que solamente se vencen de la mano del Señor.
2: Amén.
1: En un mundo tan caótico donde los jóvenes viven tanta depresión,
3: soledad,
1: tanta desesperanza,
3: soledad,
1: ahí es el lugar para conocer gente. tener amigos y que van a ser amigos para toda la vida. Yo quiero compartir mi testimonio. Yo tengo amigos de toda la vida porque los conocí en una comunidad juvenil en Sincelejo, y de hecho yo también participé de un Juanca.
2: ¿Sí?
1: Yo vine a un Juanca cuando yo estaba en la Renovación Carismática de Sincelejo y fui una de las personas escogidas para que representara la renovación en esa delegación juvenil. Y mis amigos de toda la vida permanecen allí, porque es que los amigos de la fe se quedan en todas las circunstancias de la vida.
3: Ay, esos son los
1: Así que tú, joven, que has experimentado la soledad, el vacío, que a veces te sientes incomprendido, un joven de Dios te puede entender de la mejor manera, porque ha experimentado el amor de Dios y porque vas a ver transmitirte ese amor de Dios que va a llenar todos los vacíos y soledades de tu vida.
3: Sandra, y un número de WhatsApp por los que, pues, si de pronto quieren, si ellos de pronto quieren preguntar, pues, si ellos quieren preguntar cuántas personas pueden asistir, si todavía tienen cupo. Yo pienso que podemos dar un número, podemos dar el mismo de la Renovación, Pau.
1: También a través de la Renovación Carismática Católica, claro que sí, pueden hacer como pedir las informaciones y nosotros con muchísimo gusto, ustedes saben que el Padre Julio César Martínez Giraldo es el asesor de esta Renovación Carismática Católica, ha apoyado muchísimo a la Casa Jesús Eucaristía y obviamente al Juanca por ser el asesor. Entonces, todas las informaciones que ustedes necesiten, obviamente lo pueden hacer a través del número de la Renovación. Yo mientras tanto lo busco por
3: aquí. Yo te lo tengo acá, Pau.
1: Ah, bueno.
3: Es el 304-312-4674. 304-312-4674. Ahí nosotros los contactamos con Sandra para que también les den mayor información, porque yo sé que todos, así como yo, van a quedar antojadísimos de ir, y yo creo que todos ya estamos pensando a quién vamos a invitar.
2: Uy, sí, yo creo que nosotros debemos de ponernos la mano en el corazón, todos los que están escuchando. Y si nosotros somos más que vencedores, podemos ir a vencer el corazón de los jóvenes. De hecho, mi comunidad en este momento está por el barrio Boston, que es donde estamos ubicados, pegando afiches en los muros para que los jóvenes se den cuenta, y vamos a las universidades cercas a invitarlos. Joven, tú quieres vivir una experiencia, te invitamos, vamos. Qué rico que nos volvamos voz a voz. Ese voz a voz, como muchos hay ese voz a voz para un concierto, para quizás ir a hacer cosas que no son, jóvenes también que se sienten solos y otro amigo los llama a esa misma soledad. Qué rico que todos los que nos están escuchando y nosotros nos volvamos ese voz a voz. No es solamente, nosotros no hacemos este evento por hacerlo, este evento lo hacemos para tocarle las heridas a aquellos jóvenes que quieren, y si los que no tienen heridas también,
3: todos tenemos heridas, Sandra,
2: para que vivan esta experiencia. Y sí, todos estamos necesitados, y yo lo decía, yo tuve un momento de sanidad, pero hasta que nos muramos nosotros no terminamos la sanación interior. Qué importante es sanar nuestro interior.
3: Bueno, y hablando de esa palabrita clave que acabas de decir, del voz a voz, Paola, ¿todavía seguimos con donaciones para nuestros hermanos venezolanos?
1: Claro, todavía. Recuerden que la causa no se puede olvidar. No solamente la ayuda, obviamente, económica a través de la pastoral social de la arquidiócesis, sino también con nuestra oración. A veces somos como emotivos. Sí, ay, pasó algo muy terrible y se nos va olvidando. Y se nos va olvidando. Recuerden que las heridas se prolongan, esto es traumático lo que ellos vivieron. Entonces, sigamos acompañando a nuestra nación hermana con oración y sigamos haciendo aportes. Acuérdense que es importante la ropita, los zapatos, los alimentos no perecederos, inclusive también esos medicamentos que se puedan suministrar. Entonces, a través, yo no sé si Mari tienes
3: por acá, tengo la dirección
1: para que nos regales.
3: Como dijiste tú, la pastoral social de la arquidiócesis, allá reciben las donaciones también de ropa, como dijiste tú, medicamentos. Está ubicada en la calle 56, número 4324. Y para mayor información se pueden comunicar al 310-828-9548. También tenemos una cuenta de ahorros acá de Bancolombia, por si muchas personas no tienen tiempo de ir hasta allá, pero quieren hacer pues sus aportes, es la cuenta 00608-950168. Recuerden, 00608-950168. Y yo sé que entre todos, con un granito de arena que vamos ahí poniendo, eso yo sé que va a ser grande. Y como decía Pau, eso no ha pasado. Eso está ahí con esas heridas, con esa soledad, y ayudémonos con oración.
1: Así es. Bueno, y también recuerden nuestra página web www.rccmedellin.co para que entren allí, miren las diferentes comunidades y grupos de oración de la Renovación Carismática Católica y escojan por la preferencia de su residencia, porque les queda cerca, o la de su interés, porque uno también a veces es capaz de ir de norte a sur porque se siente identificado con una comunidad y vale la pena hacer como ese trayecto. Entonces, entren a nuestra página web y ubiquen a las diferentes comunidades. Bueno, y como ya las cosas buenas se acaban,
2: pero, ay, pero que no se les olvide, somos Juanca Emisora.
3: Somos Juanca Emisora.
2: Somos Juanca, somos Juanca.
3: Pero a ver, antes de irnos, sí, me gustaría repetir algo cortico. ¿Qué significa el Juanca que nos están preguntando nuevamente?
2: Juventud Antioqueña Católica Carismática.
3: Juventud Antioqueña Católica Carismática.
2: Y somos Juanca.
3: Somos Juanca.
1: Somos
3: entonces,
1: Juanca.
3: Yo creo que hoy, como todos los martes, este programa estuvo muy bendecido, con muchos regalos.
1: Amén.
3: Porque uno sabe más adelante qué fue lo que el Señor sembró a través de un espacio como este. Y yo sé que ustedes nos van a contar más adelante. Yo creo, Pau, que también hay que dar gracias a Dios antes de irnos, porque ha estado grande con nosotros, con todos los que están ahí con nosotros, con esos jóvenes, con los familiares y con las personas que van a ir al Juanca.
2: Ay, qué delicia.
1: Y sobre todo darle las gracias a Sandra por haber venido, por habernos comunicado al Juanca, por habernos sacado de dudas y sobre todo por entusiasmarnos a querernos también pegar nosotros, que ya somos adultos, a tener esta experiencia con
2: pero
1: estos
2: renovados
1: jóvenes.
2: Por el Espíritu.
1: Renovados. Exacto. Con el Espíritu totalmente. Gracias, Sandra, por este espacio.
2: A ustedes por esta súper invitación.
1: Con mucho cariño y gusto. Esperamos no sea ni la primera ni la última.
2: No, a la orden. Cuando quiera nos invita.
3: Ay, aquí perfecto, estaremos. Perfecto. Y sobre todo más adelante yo creo que podemos traer jóvenes. Antes de irnos, antes de pasar a la oración de cierre, quisiera también dar una invitación desde la comunidad Siloé, también de la RCC. Estamos iniciando un seminario Vida en el Espíritu, que más adelante podemos hablar de eso. Para los que estén interesados, estamos en Santa Mónica, en la parroquia María Madre del Redentor, todos los martes a partir de las 7 de la noche. Yo creo que es un espacio y un regalo que nos debemos dar al corazón. Entonces también a través de este WhatsApp de la Renovación, ahí los que estén interesados y que vivan de pronto por ese lugar, en la América, en Laureles, entonces ahí les vamos a dar más información.
1: Listo. Bueno, entonces vamos a entrar en el ambiente de la oración, dando gracias al Dios bueno, porque está vivo y porque vive en medio de nosotros.

está vivo en medio de nosotros, siempre ha habitado, ha permanecido, es eterno, es el Alfa y es el Omega. Hoy yo quiero decirte, hermano, que hay motivos suficientes y siempre habrán motivos para dar gracias a un Dios bueno, a un Dios de amor, que siempre está para cada uno de nosotros, que está vivo y presente, que siempre ha estado allí para darnos lo mejor de sí, su amor perfecto, su amor sanador. Hoy, Jesús, te doy gracias por todo lo grande y maravilloso que has hecho a través de este programa, por esta experiencia que nos ha hecho también entender que los jóvenes están tan necesitados de ti, pero tú también los amas tanto que satisfaces cualquier necesidad. Deseamos, Señor, que tu llamado en este Juanca sea mucho mayor a años anteriores, que la pesca sea muy grande, para que tantos jóvenes que necesitan de ti puedan empezar a vivir en la compañía, en el amor fraterno, pero sobre todo sentir, Señor, que nunca estuvieron solos, porque cuando ellos se sentían solos, tú los llevabas en tus brazos. Te doy gracias, Señor, porque estos jóvenes desde ya han sido llamados y escogidos. Algunos se sorprenderán de estar allí sin entender por qué, Señor, porque tu propósito es grande. Y sí, Señor, tú quieres jóvenes vencedores, porque contigo ellos serán más que vencedores, victoriosos, Señor. Jóvenes que darán testimonio, Señor, que darán también una voz de aliento a aquellos jóvenes que necesitan. Desde ya prepara esa unción especial para que ellos también sean capaces de tirar las redes y atraer a muchos jóvenes, Señor, para que este mundo hostil, este mundo, Señor Jesús, que es tan cruel, también pueda sentir la armonía del amor perfecto, de la unidad que solo tú sabes entregar. Te doy gracias por todo lo que vas a hacer en este encuentro de agosto, este 15, 16 y 17, sabiendo, Señor, que todo será para honra y gloria de tu nombre. Gracias por la vida de Sandra, por su esposo Eliseo, por esta Casa Jesús Eucaristía, por este Juanca. Gracias por la vida de Maritza, por su comunidad Siloé y por todas las comunidades de la RCC de Medellín. Gracias por el privilegio de hacer parte de esta renovación carismática católica, por hacernos sentir instrumentos tuyos, Señor, y sobre todo por prepararnos para tu evangelización. Nos quedamos en tus manos dando gracias, dando adoración y alabanza a tu presencia santa y poderosa, Señor, diciéndote siempre, tú estás vivo.

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1: Saludos amigos de Maná, bendiciones para todos ustedes. Estoy compartiendo con ustedes un hermoso salmo, el Salmo 128. Y ayer quise detenerme en el versículo 1. Feliz tú que honras al Señor y le eres obediente. Voy a volver a leer este Salmo 128 porque hoy pues voy a terminar la reflexión. Feliz tú que honras al Señor y le eres obediente. Comerás del fruto de tu trabajo, serás feliz y te irá bien. En la intimidad de tu hogar, tu mujer será como una vid cargada de uvas. Tus hijos alrededor de tu mesa serán como retoños de olivo. Así bendecirá el Señor al hombre que le honra. Que el Señor te bendiga desde el monte Sion. Que veas el bienestar de Jerusalén todos los días de tu vida. Que llegues a ver a tus nietos. Que haya paz en Israel. Hablábamos en este Salmo 128 en el programa anterior que tal vez el fondo de todo lo que narra este Salmo, el 128, repito, es honrar al Señor. Y así lo dice el versículo 1, feliz tú que honras al Señor y le eres obediente, y lo repite el versículo 4. Así bendecirá el Señor al hombre que le honra. O sea que las bendiciones de las que se ha hablado tienen como origen el honrar al Señor, el darle la honra al Señor, el reconocer con todo el ser la honra al Señor. Y explicamos lo que significaba dar honra al Señor. Ahora miremos qué le sucede a la persona, al hombre, a la mujer que honra al Señor. ¿Qué le sucede a la persona que honra al Señor? Vuelvo a repetir, en el programa anterior hablamos de lo que significaba honrar al Señor. Ahora miremos las consecuencias prácticas de la persona que honra al Señor. Las consecuencias en la vida práctica de aquella persona que honra al Señor. Y la primera es esta. No sé si le guste. Feliz tú que honras al Señor. La primera consecuencia de la persona que honra al Señor es la felicidad. Ser feliz. Hoy nos hablan mucho de felicidad. Nos dicen que ser feliz es tener un auto lujoso, una casa grande, ropa de marca, o tener salud, o dinero, o amor, dice una canción. Pero aquí el Salmo 128 nos está poniendo el énfasis en otra situación. El que honra al Señor y le es obediente, es feliz. O sea que el ingrediente primero para ser feliz es honrar al Señor. Y vuelve y lo repite en el versículo 2. Serás feliz. Serás feliz. Por supuesto que cuando uno le da el primer lugar a Dios en la vida, uno es feliz. Uno aprende a relativizar todas las demás cosas, a ponerlas en su justo lugar. Por supuesto que cuando uno honra al Señor, reconoce el sentido de la

vida. Y es que este es un problema de el de la felicidad, tiene que ver con el sentido. Tiene que ver con el sentido de la vida. Nos han hablado de la felicidad como si tuviera que ver fundamentalmente o con lo que se hace o con lo que se tiene. Entonces uno le pregunta a la gente, ¿tú eres feliz? Pues sí, porque yo realizo mi profesión, tengo mi trabajo, tengo mi casa. Yo no te estoy preguntando si tienes, si estás feliz con lo que tienes. Bueno, pero es que yo soy médico, pero yo no te estoy preguntando qué haces. Te estoy preguntando por el ser. Por supuesto que lo que haces y lo que tienes ayudan. Es mucho más fácil, relativamente, pues, la vida. Si tienes un lugar tranquilo para vivir y si tienes medicinas para tomar cuando estás enfermo. Entonces, estoy hablando de la felicidad como la búsqueda de sentido, como encontrar el sentido. Y el salmista está muy claro en decir que la felicidad está en honrar al Señor y que la felicidad es una consecuencia de honrar al Señor. El que lo honra es feliz. Ahí está, miren ustedes. El que lo honra es feliz. Pero luego en el versículo 2 dice: comerás del fruto de tu trabajo, serás feliz y te irá bien. Está hablando aquí en el versículo 2 de cosas materiales. En el versículo 1 habló del ser. Aquí está hablando de cosas materiales. Si tú honras al Señor, comerás del fruto de tu trabajo. ¿Qué significa comer del fruto del trabajo? Pues significa tener trabajo. Significa que se va a tener trabajo. Así de sencillo. Si tú honras al Señor, pues comerás del fruto de tu trabajo. Y si comes del fruto de tu trabajo es porque estás trabajando. Bueno, sí, padre, eso es claro. Bueno, comerás del fruto de tu trabajo. Está hablando de que una persona que honra al Señor podrá tener trabajo, pero podrá comer y vivir de ese trabajo. No vivirá de las nubes, vivirá de su trabajo, vivirá de su esfuerzo, vivirá de su lucha cotidiana, comerá del fruto de su trabajo. Está hablando de algo material, está hablando de algo que está en el estómago, está hablando de algo que está allá en el estomaguito. Señor, señora, usted y yo que somos tan espirituales, sí, que la felicidad, bla, bla, bla. Pero está hablando de comida, del pan de cada día. Jesús lo pedía, el pan de cada día, el pan de todos los días. Comerás del fruto de tu trabajo. Comerás del fruto del trabajo. Es decir, te encontrarás satisfecho, estarás tranquilo realmente. Comerás del fruto de tu trabajo. Vuelve a repetir, serás feliz. Y después dice, te irá bien. En algunas Biblias que he buscado, este te irá bien indica serás próspero, serás prosperado. ¿Qué significa que te irá bien? ¿Y qué significa que serás prosperado? Sé que el Papa Francisco ha hablado en La Alegría del Evangelio con crítica de la teología de la prosperidad. Pero aquí tal vez aceptamos, por supuesto, esa indicación del Papa. Pero cuando se habla aquí de prosperidad, significa, o de que te irá bien, significa que estarás en armonía.
que tendrás paz, tendrás lo necesario para vivir. ¿Y qué es lo necesario para vivir para una persona? Tener simplemente por allá una casita de una habitación y en esa habitación tener la cocina y la sala y el patio. ¿Qué será tener algo para estar bien? Poder estudiar, poder dar educación a tus hijos, poder tener una casa donde te puedas realizar, donde puedas descansar, donde puedas hacer un hogar, como decía mi mamá. Tener casa no es una gran riqueza, pero no tenerla es una gran pobreza. ¿Qué significa que te irá bien? Significa que Dios hará que las cosas te salgan como deben ser. Que los hijos de Dios vivan como deben vivir. ¿Crees tú que un hijo de Dios debe vivir debajo de un puente? ¿Crees tú que un hijo de Dios no puede darle educación a sus hijos? ¿Crees tú que un hijo de Dios no merece tener atención en salud cuando está enfermito? Ese te irá bien significa vivirás como un hijo de Dios. Dios hará que te salgan todas las cosas bien. Si tú le honras, si tú le obedeces, comerás del fruto de tu trabajo y te irá bien, tendrás lo necesario para vivir. Y a lo mejor tendrás un poquito más. Porque San Pablo lo dice más adelante, Dios les ha dado a ustedes para que tengan lo necesario para vivir y también para que ayuden en toda clase de obras buenas. Te irá bien. Te irá bien en la vida. Eso no significa que no te enfermes. Eso no significa que no tengas dificultades. Eso no significa, no vamos a justificar aquí ese pensamiento de pare de sufrir. No, señor. Te irá bien. No significa que si va, que no tengas un accidente, que te caigas por unas escalas y te rompas un hueso, una pierna. Te irá bien significa pues que también vas a tener dificultades, pero que en medio de las dificultades encontrarás a alguien que te tienda la mano. Que en medio de los problemas encontrarás a alguien que te tienda la mano. En medio de los problemas encontrarás a alguien que te ayude. Siempre, siempre habrá alguien que te tienda la mano. Te irá bien. Te irá bien. No serás una persona tirada al borde del camino. Te irá bien. Si honras al Señor. Si le eres obediente. Te irá bien. No tengas miedo, no tengas temor. Yo creo que el que honra al Señor le va bien. Y eso es lo que no es lo que buscamos nosotros en la iglesia cuando promovemos la dignidad de los pobres. No es para que continúen siendo pobres toda la vida. Es para que dejen de ser pobres y tengan lo necesario para vivir. Eso es, te irá bien. Pues el salmista está diciendo, si tú honras al Señor, si le eres obediente, serás feliz. Segundo, comerás del fruto de tu trabajo, tendrás trabajo. Habrá comida en tu mesa. Tercero, te irá bien. Te irá bien en tus cosas. Te irá bien en las situaciones. Te irá bien en la vida. Te irá bien quiere decir que tendrás lo necesario para vivir. Que vivís tranquilo, sereno, en paz, con esperanza, con alegría. Ese te irá bien, a mí me suena muy amplio, muy amplio. Y creo que podríamos hacerlo de esa manera. Te irá bien.
Luego en el versículo 3, en la intimidad de tu hogar, tu mujer será como una vid cargada de uvas. Tus hijos alrededor de tu mesa serán como retoños de olivo. Es decir, tendrás una familia bien, bonita. Tu esposa estará bien. Tu esposa vivirá bien, vivirá tranquila. Habrá paz. Tus hijos serán buenos. Quien honra al Señor y quien le obedece tiene una familia bonita. Tiene un hogar bonito. Tiene un hogar agradable. Tiene una familia buena. Es que uno lo ve y lo constata. Las familias que honran al Señor viven bien, viven bueno, viven tranquilos. Ah, eso no quiere decir que no hayan conflictos. Eso no quiere decir que no hayan situaciones muy difíciles que enfrentar y que no hayan situaciones muy difíciles que solucionar. No significa que la familia será un paraíso. Es que en el paraíso también hubo pecado y en el paraíso también hubo enfrentamiento y en el paraíso también hubo rupturas. Cuando se está hablando de un hogar bien, no se está hablando de un hogar sin dificultades, se está hablando de un hogar que trata de encontrar salidas adecuadas para las dificultades, que trata de encontrar situaciones nuevas en medio de los problemas. Así bendecirá el Señor al hombre que le honra, teniendo una familia buena, teniendo una esposa buena, un esposo bueno, unos hijos alrededor de tu mesa como retoños de olivo. Se tendrá un hogar bonito, tranquilo, en paz. Yo pienso en mi papá y en mi mamá. Mi papá y mi mamá honraban al Señor. Con todo respeto lo digo así. No estaban todos los días metidos en la iglesia, pero iban los domingos. Pero en mi casa se respeta a Dios. Y creo que ha sido un hogar bueno. Unos hijos buenos. Creo que hemos sido buenos. Con grandes dificultades y problemas. Y enfrentando crisis y situaciones difíciles en el mundo de hoy. Pero a pesar de eso, bien, a pesar de eso, luchando, a pesar de eso, saliendo adelante. Bueno, pues eso es lo que le ocurre a una persona que honra al Señor. Es feliz, comerá el fruto de su trabajo, tendrá empleo, tendrá estabilidad económica, le irá bien. Tercero, estarás bien, estarás bendecido. Eso significa bendecido, te va bien. Luego, cuarto, un hogar tranquilo con una esposa o un esposo bueno, con unos hijos buenos. Y, por último, habrá paz y bienestar social. Que el Señor te bendiga desde el monte Sion. Que veas el bienestar de Jerusalén todos los días de tu vida. Que llegues a ver a tus nietos. Que haya paz en Israel. Habrá un bienestar social. Habrá paz. Atención, colombianos, que les estoy hablando y que estamos en el proceso de la paz. Habrá paz, habrá tranquilidad, habrá bienestar. La tierra producirá bien. La tierra que se siembra dará frutos abundantes. La tierra que se siembra será extraordinaria. Habrá justicia social. Habrá bienestar para todos. Que veas el bienestar de Jerusalén. De Jerusalén, no de una casta, no de un grupo, no de una sola familia. Sino que verás el bienestar del pueblo, el bienestar de la ciudad. Y la ciudad es el lugar donde confluyen personas de diferentes maneras de pensar y de ver la vida y de entender la existencia. Entonces este último versículo 5 será
un bienestar social, un bienestar maravilloso para todos. Un bienestar, una tranquilidad, una estabilidad, paz. No habrá enfrentamientos de unos con los otros, no habrá peleas de los unos con los otros, no habrán pandillas o maras que se enfrenten unos con los otros. No habrán guerra de un pueblo con otro, no habrán asesinatos, no habrán violaciones, no habrán desigualdades sociales. Es una proyección social hermosa, esta, de tener paz, esta, de vivir en paz, esta, de estar en paz con Dios y de estar en paz con los hermanos. Honra al Señor y serás feliz. Honra al Señor y comerás del fruto de tu trabajo. Honra al Señor y te irá bien. Honra al Señor y tendrás una familia buena y bonita. Honra al Señor y habrá estabilidad social. Honra al Señor y habrá un mundo mejor para todos. Honra al Señor. Que Dios les bendiga, que Dios les llene de paz y que Dios sea su felicidad. Alabado sea Jesucristo.

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5: Son las 8 y 25 minutos.
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13: Queridos amigos, querida familia, siempre que tengamos en nuestro comportamiento diario el orden de facturar para bien el balance de nuestra vida, hagámoslo. Que cada uno sepa evaluar, eso es importante. Que cada uno sepa concretar, eso es importante. Y que usted mentalmente, ahí en sus raticos de silencio, mientras barre, mientras trapea, mientras arregla cocina, mientras está en su habitación descansando o sale a caminar, lo que sea, en esos raticos de silencio, hágase 3 preguntitas. Si usted me las hace y las va respondiendo, bendito sea mi Dios. Usted empiece a hacer la pregunta sencilla: ¿qué hice de bueno la semana pasada? ¿Qué hice de bueno en mi casa la semana pasada? Póngale el tema casa. ¿Qué hice de bueno en mi casa la semana pasada? Piénselo, piénselo. Paséese por cada rincón, paséese por cada escenario, paséese por cada lugar de la casa y mire a ver cómo puede usted restablecer cosas o levantar ese espíritu o levantar ese corazón. ¿Listo? La segunda pregunta que usted se debe hacer es ¿qué me agradecieron la semana pasada? Esa es una palabrita, una pregunta que es bien conveniente y bien necesaria. Hombre, alguien me agradeció algo, era en mi casa. No estoy saliendo del escenario del hogar. No estoy saliendo de mi propio hogar, de mi propia casa. No estoy pensando nada con el vecino, ni en el mundo laboral, ni en el mundo académico. Me estoy concentrando solo en la casa. Alguien me agradeció algo la semana pasada en mi casa. Y la tercera pregunta, dentro de mi hogar, algo nuevo se necesita que yo puedo hacer y no he hecho. Dentro de mi hogar, algo se necesita que yo puedo hacer y no he hecho. Entonces se vuelve un momento apasionante. El ambiente del hogar se vuelve generoso y se vuelve especial. El ambiente del hogar se vuelve como aquel escenario donde todo puede fluir para bien y todo se puede mover en la dinámica del el orden y la estructura. Ah, eso sería solo espectacular, solo espectacular. Lo que yo quiero con este programa es decirles a ustedes que uno tiene que hacer la obra en casa, hacerla y hacerla muy bien. Y cuando yo hago las cosas bien y las hago con amor, de inmediato aparece la palabra gracias, aparece la palabra uy, qué bien, aparece la palabra se necesitaba, aparece la palabra ya era hora, aparece la palabra ah, esto está una machera, aparece las palabras definitivamente marcar diferencia en todo, gracias, te lo agradezco, gracias, qué bendición, gracias, Dios te bendiga, gracias, mi Dios te pague, gracias, gracias, gracias. Y esa gratitud hay que trabajarla todos los benditos días, familia, todos los benditos días, eso hay que trabajarlo, porque lo que no se trabaja no se renueva, y el hogar necesita renovarse, y necesito trabajarle a él todos los días para que las cosas marchen como deben de marchar, fluyan como deben fluir por el bien de la casa y por el bien del hogar. Voy a proclamar hoy el Salmo 45. Como tiene 18 versículos, entonces lo voy a dividir en dos partes. Miren cómo comienza este Salmo 45. Bulle en mi corazón un tema bello. Recito mi poema a un rey. Mi lengua es ágil, pluma de escribano. Eres el más bello de los hombres. De tus labios fluye la gracia, porque Dios te bendice para siempre. Cíñete al flanco la espada valiente, conquista gloria y esplendor, cabalga invicto en pro de la verdad, de la piedad y de la justicia. Tu diestra te enseñe a realizar proezas, tus flechas son afiladas, se te rinden ejércitos, se desmoralizan los enemigos del rey. Este Salmo 45 es un salmo de propositivo, un salmo para uno levantarse, dinámico, es fuerte, es versátil. Es un salmo que nos pone siempre en tarea, en dinámica y en función, y eso hay que ponerlo siempre dentro del hogar. Por eso les digo, la palabra gratitud hay que despertarla en el otro. La palabra gratitud hay que llevarla a que sea el común denominador del hogar y de la casa, porque uno en el hogar tiene que ser sumamente dinámico, sumamente dinámico. Entonces podría uno preguntarse qué hacer para que la palabra gratitud sea el común denominador en la casa. ¿Qué hacer para que la palabra gratitud impere en el hogar? ¿Qué hacer para que la palabra gratitud esté por doquier? ¿Qué hacer? ¿Qué hacer? Y en esto usted debe partir de un hecho, que usted no está pintado en la pared. En su casa, el hacer uno un arroz con amor, eso despierta gratitud. En la casa, uno poner un huevito sobre el arroz con amor, eso va a llevar a que la otra persona te diga gracias. Y por eso usted tiene que aprender a moldear su propio comportamiento. Porque no es lo mismo yo preparar un alimento y tirarlo con rabia a la mesa, a yo prepararlo con amor, servirlo con cariño y ponerlo en la mesa con el respeto que se merece la otra persona, e inclusive yo mismo. Porque es que uno también tiene que aprender a quererse, y en ese sano comportamiento yo tengo que poner la palabra gratitud en el diario vivir. La gratitud por todo, la gratitud por la vida, la gratitud por la salud, la gratitud por la autonomía, la gratitud porque me valgo con mis propias fuerzas. Eso hay que trabajarlo todos los benditos días, todos los días. Y cuando yo tengo esa posibilidad de moldear o de modelar el comportamiento en la casa, eso es una maravilla. Entonces, usted aprenda a demostrar regularmente la gratitud y enseña a sus hijos, desde niños, a que tengan gracias. A mí me encanta cuando yo veo unos hogares, y lástima que cada vez son menos, cuando yo veo un hogar donde la mamá sirve el alimento en la mesa y el hijo se levanta, pero hijos ya grandes, no estoy hablando de niños, estoy hablando de hijos ya crecidos que se levantan y le dan un beso a la mamá o a la nana y le dicen gracias por el alimento de hoy y manifiestan el cariño, manifiestan la abnegación. A eso es espectacular, espectacular. Entonces, uno sí, en esto sí tiene que buscar como que las cosas fluyan y fluyan para bien. Y uno tiene que aprender siempre a decir gracias. Pero eso, ¿cómo se logra? Cuando yo lo voy practicando todos los días. Y cuando durante el día, con una evaluación, yo me acerco a mi pareja o me acerco a mis hijos y le digo, hijo, gracias por todo lo del día. Vea, miren eso, cuánto demora. Hijo, gracias por todo lo del día y te amo. Amor, gracias por todo y para mí eres especial. Y así, sean creativos, sean creativos, sean creativos. A la gratitud hay que ponerle creatividad. Y cuando una persona es capaz, desde por la mañana, de decir gracias, esa persona tiene en su corazón y en su mente la capacidad de innovar y de hacer cosas bellas, porque uno siempre puede tener en el otro el destello de la gratitud y el signo del amor. Y si de pronto usted de cortas palabras y las palabras no le fluyen, pero escribe mejor que como habla, pues váyase para esa nevera, o no, mejor, vaya primero a una papelería, cómprese un borrador borrable y un marcador borrable y un borrador. Un marcador borrable y un borrador. Y escriba de esa nevera lo que le nace en su corazón. ¿Se imaginan cuando yo llegue a la nevera que todos los de casa diariamente van hacia ella? Cuando yo tomo ahí la nevera y antes de abrirla veo un mensaje y digo, yo te quiero dar las gracias porque nunca nos falta el alimento en la casa. Y eso lo escribe uno. O yo te quiero dar gracias porque cada vez que llegas a mi hogar le das sentido a mi vida. escriban, por Dios, escriban. Y cuando uno escribe, ciertamente uno fortalece los ánimos del otro, innova en el corazón del otro, lo hace versátil, lo hace sagaz, lo hace capaz. Aprenda a animar a los demás con su escritura, con sus notas, con sus roles. Y si esto usted lo hace, entonces esa palabra gratitud va a fluir y va a llegar un momento en que ya el abrazo es gratitud y el beso es gratitud y la palmadita en la espalda o en el hombro es gratitud. Todo, todo suma cuando en el corazón de nosotros está el reconocimiento a todos los miembros de la familia, donde con mis gestos le estoy diciendo que son lo más grande y maravilloso que me ha regalado la vida. Entonces, ¿qué necesita la gratitud? ¿Saben qué necesita? Reconocimiento, puro reconocimiento. Porque en la medida en que yo reconozco la presencia del otro, el valor del otro, las palabras del otro, el acompañamiento del otro, la compañía del otro, esto me lleva por naturaleza, sin forzar palabras, me lleva a decir definitivamente, eres lo mejor, gracias. Definitivamente mi vida vale la pena, gracias a ti, gracias. Definitivamente todo va teniendo norte y camino por bondad de Dios y bondad tuya. Gracias. La gratitud ciertamente nos restablece en infinidad de cosas. Y esto lo tengo que asegurar, lo tengo que apreciar y lo tengo que llevar en el diario vivir. Yo tengo que enseñar la gratitud a través de mis palabras, de mis gestos, de mis acciones y de la manera como yo vivo y me comporto. Entonces, uno enseña gratitud no solo con la palabra, no solo con los escritos, también con la presencia y con el puro corazón, con el puro corazón. La presencia colmada de amor, la presencia colmada de luz. ¡Qué maravilla! ¡Qué maravilla! Y entonces, cuando en la casa yo voy realizando actos de bondad, como por ejemplo, cuando yo participo de una fiesta, cuando yo me uno a una cuota para hacer alguna actividad de integración, cuando yo saco de mi dinero y aporto al pago de los servicios o del arriendo o de los gastos propios de la casa, eso automáticamente despierta pura gratitud. Pero ¿saben cuál es el fruto de la gratitud? Que en el hogar se generan ambientes positivos, convivencia sana, se genera alegría, se genera fuerza, se genera mucha paz. Eso es espectacular. Entonces, uno no puede pensar simplemente que las cosas se pueden deteriorar cuando uno piensa que ya las cosas vienen aquí o allá y no valen la pena. No, no, no, no, no, no. Esto tiene que ser disciplina, disciplina. Y esos espacios de gratitud en un hogar son lo mejor, lo mejor. Hijos, gracias por tantas cosas bellas que me han dado. Hijos, mi vida hoy con ella, quiero darles un reconocimiento por el cariño, el esmero y el empeño. Hijos, bendiciones. Que Dios me los acompañe siempre. No se cansen de amar, no se cansen de servir. Y entonces ahí es donde vuelvo al principio, como mi prioridad es generar un ambiente positivo, un entorno colmado de gratitud y un reconocimiento que me exige comunicarme con los míos de cualquier forma, de cualquier manera, con palabras o con signos. Cuando yo me comunico con el otro y le digo de corazón gracias, lo estoy invitando a que no baje la guardia, a que no desfallezca, a que no pierda su talante, a que no pierda su capacidad de hacer las cosas como las suele hacer, y que esa persona a mí, me robe la palabra de corazón, gracias, o Dios te bendiga, o eres lo mejor, o las cosas están porque tú estás en ellas. Ya entonces me genera una reflexión abierta a los desafíos. Y cuando yo digo que es una reflexión abierta a los desafíos, ¿saben cuál es el punto? Que empieza uno a mirar que yo no me puedo conformar con lo mismo, sino por el contrario, yo tengo que asumir dificultades y superarlas. Ahí se genera cultura. Cuando yo tomo las oportunidades que me brinda la vida y voy creciendo a partir de ellas, esto ciertamente genera en mí lectura y genera en mí altura, y voy dándome cuenta que todo suele ser un regalo maravilloso de Dios, donde yo soy capaz. Ay, familia, ¿por qué nos duele tanto luchar la vida? Venga a mí los que están cansados y agobiados, que yo los aliviaré. Esas fueron palabras de Jesús. Entonces, centremos la miradita en Dios y pidámosle que nos dé fortaleza, que nos dé ese don de piedad, que nos dé ese don de consejo, y que todo lo que hagamos, lo hagamos muy bien, lo hagamos con la estructura que merece, y allí comenzaremos entonces a comprender cómo Dios no nos deja a la deriva y cómo Dios nos va iluminando y nos va fortaleciendo para decirnos: la vida continúa. Entonces, ¿qué hay que hacer? Blíndeme ese hogar, póngame ese hogar en perspectiva de orden y de crecimiento, póngalo, hágalo usted. Usted es capaz, no se deje minimizar, no meta a su familia en la rutina, no se equivoque diciendo como los demás no hacen, yo tampoco hago. No pierda el encanto y la fuerza como para que las cosas vengan en perspectiva de unidad y de orden. No. Usted tiene que llegar y decir: hombre, voy a trabajar esto de esta manera, voy a luchar esto de esta manera y voy a hacer esto de esta manera. Y si usted lo logra, bendito sea mi Dios. Entonces, así yo se los digo, pónganle al corazón y a la mente la palabra gratitud y lo demás va a venir por añadidura. Yo los quiero bendecir a todos y les quiero pedir que me quiten de la casa esa indiferencia, que no se equivoquen pensando que todo tiene que ser una obligación y que todo se los tienen que dar a flor de piel. No piense que el mundo gira en torno a usted, y mucho menos que, como a la cultura embudo, que todo lo de afuera tiene que ser solo para mí y siempre para mí. No se equivoque. Que Dios me los bendiga, que Dios me los acompañe, en el nombre del Padre, del Hijo y del Espíritu Santo. Amén.

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7: En el nombre del Padre, y del Hijo, y del Espíritu Santo. Amén. Señor de la vida, tú nos creaste por amor y nos llamaste a vivir en plenitud. Cada persona es un don sagrado que refleja tu rostro desde el primer instante de su existencia hasta el último respiro de su camino en la tierra. Hoy te pedimos la gracia de reconocer y custodiar el valor único e irrepetible de cada ser humano. Que aprendamos a acoger la vida sin condiciones, a sostener con ternura la fragilidad, a acompañar con respeto cada etapa y a defender con valentía a quienes no tienen voz. Perdónanos, Señor, cuando caemos en la indiferencia o en la cultura del descarte, cuando dejamos de ver en el otro a un ser digno de amor. Danos un corazón nuevo, capaz de elegir siempre la vida, y manos generosas que la protejan con gestos concretos. Haz de tu iglesia un testimonio vivo del Evangelio de la vida, un lugar abierto donde toda existencia sea celebrada, donde nadie se sienta sobrante y donde la dignidad sea respetada y cuidada siempre. Señor Jesús, que amemos la vida como tú la amas, con ternura, fidelidad y entrega, que sepamos proclamar con palabras y gestos que cada vida humana vale el don total de sí mismo. Amén.
8: Son las 8:55.

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0: Bienvenidos y bienvenidas a un nuevo episodio de Por las Buenas Siempre, transmitido por el proyecto Buen Trato de la Arquidiócesis de Medellín. Hoy nos acompaña en la mesa de trabajo Natalia Castaño, es psicóloga formadora del proyecto. ¿Cómo estás, Nati?
1: Súper contenta porque hoy estamos de fiesta, entonces estoy súper feliz
0: y
1: de estar acá.
0: Toda la familia aquí sentada.
1: Sí.
0: Bueno, y para este programa, que es un programa muy especial para nosotros, nos acompaña entonces Andrés Felipe Flores, es coordinador del proyecto Buen Trato a Niñas, Niños y Adolescentes. ¿Cómo estás, Andrés?
2: Muy bien, Isa, muchas gracias. Bueno, un saludo a la mesa de trabajo que me acompaña, Nati e Isa. Feliz de compartir con estas mujeres este

0: proyecto. Y es que estamos celebrando los 10 años del proyecto Buen Trato a Niñas, Niños y Adolescentes. Esta es una iniciativa que durante una década ha promovido entornos protectores, la prevención de las violencias y la construcción de una cultura del cuidado en parroquias, instituciones educativas y comunidades de toda la arquidiócesis. Estos 10 años, miles de niños, niñas y adolescentes y familias y docentes, agentes pastorales, líderes comunitarios han acompañado también todo este proceso y los hemos acompañado mediante procesos de formación, sensibilización y fortalecimiento de capacidades para promover el buen trato y la protección integral. Les recuerdo entonces que soy Isabel Toro, comunicadora digital de la Arquidiócesis de Medellín, y los invitamos a participar y a conectarse con nosotros a través de nuestras redes sociales, @buentratoNNA en Instagram, escribiéndonos también al 321-900-7637, o pueden visitar nuestra página web www.buentratonna.org. Ahí pueden encontrar mayor información sobre nosotros, nuestro portafolio de servicios, y también nos pueden visitar en la sede de la Curia Arquidiocesana ubicada en el Centro Comercial Villanueva, oficina 309. Les damos entonces la bienvenida a este espacio de reflexión dedicado a los niños, niñas y adolescentes en Por las Buenas Siempre.
1: Palabras inspiran.
0: Bueno, como ya muchos sabemos, esta sección la dedicamos un poco más a conocer a nuestro invitado, y a nuestro invitado que sí es bien especial. Yo quisiera preguntarle, Andrés, primero, ¿cuánto lleva en el proyecto Buen Trato?
2: Bueno, Isa, pero esta sección la hacemos todos, acá sí, los no, tres, porque a mí ya sí. Me han escuchado también y me conocen, así que, bueno, yo llevo muy poquito, llevo 8 años y medio en el proyecto Buen Trato.
3: O sea, eres el génesis de ese proyecto.
2: No, sí. Casi, llegué cuando el proyecto llevaba ya 1 año y medio de haberse consolidado y constituido, que en el 2015, exactamente, 2016, el señor arzobispo en el mes de julio le dijo que sí al proyecto Buen Trato, y en ese momento empezó todo este caminar.
0: ¿Y Nati cuánto lleva?
3: Llevo un año en el proyecto.
0: Nativo de practicante, ella nos acompañó mucho tiempo acá en el programa de radio como practicante y luego como psicóloga. Eso le decía yo a Manuela, que es la psicóloga formadora, que es muy bonito ver como todo ese proceso de cómo pasaron de practicantes, cuando estaban la primera vez aquí en radio, y ahora ver como toda esa experiencia que tienen, me encanta.
2: Bueno, Isa, y no solamente cuando nosotros hablamos de crecimiento, no solamente hablamos de ellas, hablamos también de comunicaciones. Pues acá resulta que Isa también nos va a compartir cómo ha sido su trayectoria en el proyecto Buen Trato y ahorita de qué forma está acompañando la Arquidiócesis de Medellín.
0: Bueno, yo entré a Buen Trato hace ¿cuánto?
2: Como un poco más de un año
0: más
2: también.
0: Más de un año, ¿cierto? Sí. Ha sido una experiencia demasiado espectacular. De verdad, yo lo que he aprendido en Buen Trato, no, es que yo me pongo, ayer estaba mirando videos porque estaba organizando el video de los 10 años, casi me pongo a llorar, porque yo veía todo lo que hemos acompañado, las instituciones, las parroquias, todas las comunidades, y es una cosa que a mí me ha enseñado demasiado en lo profesional y también en el ser. Yo me acuerdo que pues Andrés me tuvo que acompañar como mucho de cerquita, como los primeros meses incluso, y yo decía como no, yo no voy a ser capaz, Dios mío, porque son un montón de cosas y que el acompañamiento a los jóvenes, a los niños, a las niñas, y un montón de términos que uno normalmente no usa, pues como en la cotidianidad de entrar a este nuevo mundo, yo decía como no, y ya me veo como ahorita. Y sí, aprendí demasiado y este acompañamiento con las personas siempre lo atraviesa uno demasiado. Entonces me parece muy bello todo el paso que hemos tenido todos por el proyecto Buen Trato. Bueno, y ahorita lo estoy acompañando desde la Delegación de Comunicaciones, ahora como comunicadora digital, pero acompañando este programa que me gusta demasiado. Me gusta mucho acompañar este programa con todos los invitados que tenemos y un montón de temáticas que son muy enriquecedoras. Entonces, muy contenta.
2: Yo les cuento a nuestros oyentes que a mí me encanta escuchar a Isabel en radio. Habla lo que no habla con nosotros en la semana. Es decir, todo esto acá.
3: Sí,
2: es decir,
3: doy fe,
2: me encanta escuchar a Isabel.

0: en radio, y por eso les digo, este es un programa donde seguramente vamos a construir los tres, porque me parece maravilloso. E Isa decía algo muy, muy valioso, y es que, digamos, puede ser un muy buen punto de partida además para el programa, y es que el proyecto Buen Trato apunta al ser, ¿sí? Nosotros antes de pensar en el saber, antes de pensar en el hacer, antes de mirar cualquier cosa, de dominar teorías, técnicas, todo lo que se hace en las intervenciones grupales, apostamos por el ser humano que hay tras las formaciones, por el ser humano que hay tras el profesional, ¿cierto? Digamos, el padre Jefferson Zapata, nuestro delegado, dice una frase que siempre me ha parecido muy bonita desde que llegó a la delegación, y es que él dice que lo afectivo es lo efectivo, y así nos ha funcionado. O sea, realmente incluso antes de él traerla y ponerle como nombre a eso, nos ha funcionado mucho como hacerlo de esa manera.
1: Bueno, vamos a empezar entonces con estas preguntas que tenemos principalmente para Andrés. Bueno,
0: Ya veremos, está muy bien.
1: ¿qué es lo primero que se te viene a la mente cuando te mencionamos buen trato?
0: Bueno, cuando yo pienso en esta iniciativa del proyecto Buen Trato, a mí se me viene a la cabeza una palabra, y es la palabra valentía. Sí, se me viene a la cabeza esta palabra de valentía porque incluso antes de pasar como toda esta crisis que pasaron las instituciones, incluida la iglesia, por supuesto, cuando se habla de abuso sexual a menores de edad, a niños, niñas y adolescentes, se pensó en este proyecto de prevención. Y es que los primeros años no se veía nada. Es decir, el panorama no solo era muy desalentador, sino que cuando uno habla de prevención, uno habla de algo que es a largo plazo. Es decir, uno quería ver resultados inmediatos, pero era muy frustrante porque no pasaba nada. O sea, pasaban los primeros años y yo incluso me llegué a cuestionar y yo decía, pero pues, ¿qué estoy haciendo yo aquí? O sea, no pasa nada, no se ven como grandes cambios. Claro, se impactan algunas personas, pero ahora, 8 años después, se ve y se empiezan incluso a recoger también como los frutos que se sembraron en su momento desde el año 2016. Entonces, creo, la verdad, Isa, que si yo pienso en el proyecto Buen Trato, la palabra que a mí se me viene a la cabeza es valentía. ¿Cuál sería la tuya, por ejemplo?
1: Bueno, yo esta palabra la digo en todos los programas, en las reflexiones finales, y es como la compañía, el acompañar a las personas. Siento que buen trato es como eso, acompañar muchas personas, muchos procesos, diferentes realidades. Entonces siento que eso es como lo que define el proyecto para mí.
0: Nati, tú, ¿qué palabra en este añito que llevas acompañándonos se te viene a la mente cuando piensas en el proyecto Buen Trato?
2: Yo creo que podrían ser muchas, pero de la que más me gusta y de la que creo que va a ser la primordial para mí es Jesús. Buscamos como proyecto poder modelar desde la iglesia el amor de Jesús. Entonces podemos acompañar, podemos ser valientes, podemos ser empáticos, pero siempre para mí como lo central debe de ser que podamos modelar a Jesús, que es como a lo que nos invita y desde lo que trabajamos como proyecto para mí, es como que la gente sienta esa cercanía. Ahorita estaba hablando con Isa y era como, pues y con otra persona decía como tocar la puerta. Nosotros hemos tocado muchas puertas, nos han abierto un montón de puertas, pero también se asocia como a lo que dice Jesús, como yo voy, toco la puerta, si tú la abres, yo entro. Y eso es y lo que hemos tratado, o por lo menos desde mi aprendizaje y desde mis formas, es como modelo el amor de Jesús, la misericordia de Jesús, el acompañamiento que Jesús nos da. Entonces, esa para mí.
0: Tener la mirada puesta en Cristo. Y ya que estamos hablando, además, Isa, como esas anécdotas y experiencias, yo recuerdo mucho el primer día acá, obviamente asustado, nervioso, con más preguntas que respuestas. Y recuerdo haber entrado a la capilla que tiene la curia arquidiocesana, muy linda por cierto, y sentarme ahí y ver el Cristo grande que hay. y como que se me venga a la frase, que se me venga a la mente, perdón, como la frase de nunca se te olvide en dónde tienes puesta la mirada. Y a mí nunca se me ha olvidado durante esos años en dónde tengo puesta la mirada, porque como dice Nati, y seguramente vamos a hablar ahorita de eso, han habido momentos altos, momentos bajos, momentos donde se abren muchas puertas, donde se cierran todas, donde habita la desesperanza, la frustración, o sea, de un montón de momentos en estos 8 años que ha pasado el proyecto Buen Trato, pero si uno no se le olvida en dónde tiene puesta su mirada, siempre va a haber fe, siempre va a haber amor, siempre va a haber acompañamiento, siempre va a haber esperanza. Entonces, como qué bonito eso también que nos comparten a ti hoy.
2: Bueno, hablando y siguiendo como la línea de celebración, pues porque obviamente estamos desde fiesta, si yo te digo Andrés o si yo te menciono como infancias y adolescencias, ¿qué significa para ti trabajar con ellas desde el proyecto?
0: Bueno, escuchándote se me vienen dos cosas. Lo primero, el avance de poder hablar. De pronto nuestros oyentes dirán, pero ¿por qué mencionan el término como infancias y adolescencias? Me parece importante como detenernos ahí un momento. Y es que ahora se habla de que no hay solo una infancia y una adolescencia. Si ustedes se ponen a ver como en el tema de la multiculturalidad, hay muchas infancias y muchas adolescencias. Es decir, la infancia de Medellín en este momento no es la misma infancia, por ejemplo, de Riohacha en La Guajira, ¿cierto? La infancia, incluso poniéndolo en un contexto internacional, de los niños y niñas de Alemania no es la misma a la de Bélgica, ¿cierto? Entonces hablamos de infancias y adolescencias precisamente como por ese enfoque multicultural que se tiene, ¿cierto? Porque no son iguales, porque si fueran iguales, pues entonces sería un poquitico más fácil, entre comillas, enmarcar y como tener algunas pautas para todos, pero digamos, dependiendo del lugar del mundo, de la ciudad en la que nos encontremos, el contexto es completamente diferente y debe analizarse de una manera completamente diferente. ¿Sí? Nati me pregunta que qué significa para mí trabajar por ellas desde la iglesia. Si yo le pongo la connotación propiamente desde nuestra iglesia, yo indudablemente estaría muy en sintonía y resonaría mucho con la palabra que en algún momento nos dio el Papa Francisco del cuidado. ¿Sí? Por eso ahorita hablamos de la cultura del cuidado, pero para mí el cuidar algo, ¿cierto? Porque cuidar realmente me parece que es como una de las palabras que más toca la vulnerabilidad de las personas. Cuando piensen ustedes, cuando hablan de cuidar, uno cuida, no sé, a una persona que ama cuando está enferma, uno cuida cuando no hace mal, sino que procura por el bienestar de esa persona, uno cuida cuando uno busca cuál es la mejor forma en la que la otra persona se puede sentir amado sin sentirse vulnerado, uno cuida cuando no rechaza, uno cuida cuando no es indiferente. A mí me parece que esa palabra del cuidado es hermosa y enmarca mucho, mucho la posición de la iglesia, la posición del proyecto Buen Trato cuando hablamos de infancias y adolescencias.
1: Bueno, me gusta mucho escuchar a Andrés hablando de todas estas cosas.
0: Es mutuo, Isa.
1: Bueno, y Andrés es el líder, pues como les decíamos ahorita, es el coordinador del proyecto, es el líder que yo he hablado mucho con, bueno, nuestra psicóloga formadora y todas las personas que nos han acompañado durante todo ese tiempo que yo llevo acá, que Andrés es un líder, wow. Porque lleva demasiados procesos y yo no sé, Andrés, cómo es capaz con todo eso y todas las formaciones y él tiene en la cabeza todo y él está pendiente de todas las cosas. O sea, este proyecto literalmente pues, se sostiene porque tenemos un líder que está pendiente de muchas cosas y que acompaña muy bien al equipo de trabajo, que incluso lo admiro mucho toda esa labor que hace con el proyecto. Pero quisiera saber, yo creo que el proyecto Buen Trato también es como un hijito tuyo, porque es como que tiene
2: Como
1: que ver con
2: el
1: todo.
2: hijo laboral de
1: Sí,
2: Andrés.
1: porque él tiene que ver con todo lo del proyecto. ¿Qué ha significado liderar este proyecto todos estos años?
0: Isa, yo la verdad no sé si encuentro una palabra para enmarcar como semejante pregunta que me hace, ¿cierto? Pero ahorita que te escuchaba, yo en serio pienso que esto es obra de Dios y nada más. Pues es que de verdad, o sea, de verdad como lo que yo siento en el interior es que esto sea sostenido por obra y misericordia de Dios. En muchos momentos donde yo he sentido que no da para más, hay preguntas que hacen las comunidades que de verdad uno se queda como, ¿y uno qué le Bueno, ¿uno qué le dice a este niño o a esta niña? Uno, pues, ¿en qué momento? Pero de verdad he visto el amor y la misericordia de Dios en todas las obras y en todo lo que nosotros hacemos en el proyecto. Así que le pido mucho a Dios que me siga como regalando ese poder mirar con los ojos de él, poder sentir como siente él, ¿cierto? Poder actuar como actuaría él, pues uno también como que se parte de esa pregunta como de qué haría Jesús en este momento, ¿cierto? Y obviamente teniendo todas mis limitaciones humanas y los errores, digamos, el proyecto ha logrado salir adelante, así que ha sido un aprendizaje personal increíble. Ahorita decían que es como mi hijo laboral, decía Nati, pero yo, Nati, no sé quién es el papá acá, si el proyecto es mi papá o si realmente yo en serio termino siendo como el papá del proyecto, por decirlo de alguna manera, pero porque es que yo en serio me siento como el hijo. O sea, la cantidad de cosas que uno aprende en este proyecto, y cuando uno cree como que no van a aparecer cosas nuevas, surgen un montón de cosas. Entonces yo debo decirles que en muchas, muchas, muchas, muchas ocasiones me he sentido como el hijo del proyecto, porque el proyecto me ha enseñado a mí cantidad, cantidad inmensa de cosas. Entonces, digamos que lo que ha significado para mí, Isa, ha sido aprendizaje. Aprendizaje no solo en las crisis y en las oportunidades, sino también desde todo lo bonito y lo que hay para aprender, ¿cierto? Se llevan 8 años y medio acá, también fruto del amor, fruto del servicio, fruto de las ganas de estar, todo, porque digamos en estos altos y bajos que he tenido, pues digamos, se ha estado ahí para el proyecto. Y también estaré hasta cuando Dios quiera que esté y que digamos se tenga pues como una nueva misión para mí.
2: Me da mucha risa porque Andrés dice como, ay, no, yo no sé si soy hijo o realmente soy el papá. Pero ahí como spoiler, nosotros tenemos una formación que se llama Antes de ser padres, hemos sido
1: Promoción.
2: hijos.
0: Tal cual.
2: Entonces, tú antes de ser el papá del proyecto, pues posiblemente fuiste un hijo. Luego pasaste a ser el papá. Entonces ahí como una cuñita que se me venía a la mente y me daba risa como tiene sentido. Y de acuerdo a eso, pues nosotros, como les estamos contando, nos enfrentamos todos los días a muchas comunidades, a muchas formas y con muchísimas personas tenemos como contacto desde el proyecto. Entonces, de acuerdo a eso, pues hay muchas experiencias, hay muchas historias, pero de acuerdo como a las que te han marcado, como a las que más te han dicho, como sí, definitivamente por esa historia, por esa experiencia, por esa forma o por esas personas, siento que ha valido la pena. Pero una, que tú digas como sí, me marcó tanto que me confirma que es necesario y vale la pena que yo siga trabajando como por la protección de los derechos de estos niños, de estos adolescentes, de estas familias. ¿Te acordás de una puntual?
0: Bueno, Nati, no, como dices tú, realmente son como varias las historias que se tienen, pero recuerdo, por ejemplo, una en particular de un niño que, digamos, en algún momento, pues como que había mencionado crecer como muy, muy solo, digamos, pues así tuviera como a sus papás. Un niño que en la adolescencia, en su momento, fue muy rebelde, tuvo muchas crisis, ¿cierto? Una de ellas puntualmente fue donde perdió muchas materias en el colegio, ¿cierto? Y cuando pensó que en algún punto sus papás lo iban a regañar, a castigar, incluso a pegar, pues encuentra unos papás que acompañan, unos papás que dicen como es capaz, cómo se pueden creer en las segundas oportunidades, ¿cierto? Un niño que tuvo crisis de fe, que en algún momento digo como, pero ¿será que sí? ¿Será que no? ¿Qué es esto de Dios? Que inicia a estudiar psicología y se enfrenta a un montón de crisis
1: ¿Quién
0: y
1: será?
0: de quién será, que se enfrenta a un montón de crisis y que al final Dios siempre lo lleva a trabajar como por la construcción de su reino, ¿cierto? Eso me parece maravilloso y es mi propia historia de vida. Cuando yo pensaba en las historias, en esa pregunta que hacías, yo siento que uno debe partir por uno mismo, ¿cierto? Entonces, cuando pienso como en mi historia de vida, pienso que realmente Dios siempre me tuvo para esta misión. Yo en la universidad decía, niños y niñas, no. No, no, no, yo decía qué pereza, yo decía, yo realmente quiero dedicarme a trabajar por el adulto mayor y yo estaba con eso y todas las prácticas que me ofreció la universidad eran con niños y niñas y yo dije, no, esto no puede ser, yo niños y niñas, no. Y resulta que en una universidad que además era pública, termino yo, pues porque digamos la universidad hacía la asignación aleatoriamente, entonces yo dije, listo, finalmente fue el tema de niños y niñas y me hacen la asignación y me tocan la pastoral social. Y yo digo, pero yo en esta crisis, ¿qué probabilidad hay de que a mí me toquen la pastoral? Era la única entidad, además católica, que tenía como alianza con esta universidad y me toca a mí y me mandan un año para la pastoral social. Entonces ahí sí, empiezo ya a enamorarme del trabajo por los niños y niñas, el trabajo con comunidades, un proyecto hermoso de la pastoral social que me tocó en su momento con Casa Hoyos en Moravia, pues un montón de cosas que yo digo, pero bueno, ¿cierto? Termino allí, me vinculo a la parroquia, me dice el padre, vaya a un encuentro de buen trato, es un fin de semana, me voy yo, conozco, y acá estoy 8 años después. Entonces, o sea, si no está por ahí la voluntad de Dios, entonces, ¿cómo explica uno, digamos, todo esto, cierto? Simplemente es pedirle a él como que lo es dejarlo actuar y pedirle que le muestre a uno realmente como el camino, ¿cierto? Y aprender a decir sí, pues a Dios no se le dice que no. Entonces creo que mi propia historia realmente, Nati, es lo que más me ha confirmado que vale la pena seguir trabajando por la protección de los niños y niñas.
1: Yo creo que yo no había escuchado esa historia.
0: Ya ves.
1: Pero qué bonito, qué bonito. Bueno, y ya hablamos mucho de Andrés. Vamos a pasar entonces a hablar un poco sobre el proyecto, sobre su historia. ¿Cómo nació el proyecto Buen Trato hace 10 años y qué necesidades buscaba responder en ese momento?
0: Bueno, Isa, el proyecto Buen Trato inicia en julio del año 2016 como una apuesta de la Delegación de Proyectos de Cooperación para promover lo que en ese momento se llamaba como protección a menores, ¿cierto? Y protección integral pues de niños, niñas y adolescentes. El proyecto, digamos, se financia en un inicio con una entidad que se llama Kinder Mission Work, es una entidad alemana que dice, listo, vamos a mirar pues qué es esa propuesta que Arquidiócesis de Medellín tiene para trabajar por la prevención, vamos a darle un año y fue un año de julio del 2016 a julio del 2017 que se denominó la prueba piloto. Digo, bueno, ustedes van a escojan un sector que sea como bastante vulnerable en la ciudad de Medellín y vamos a mirar y trabajen allí, ¿sí? Esa prueba piloto se desarrolló en 12 parroquias que pertenecían al arciprestazgo de Nuestra Señora del Carmen en la ciudad de Medellín, es decir, en la comuna 13, y como parte fundamental de ese proceso se formaron líderes parroquiales, agentes del buen trato, docentes, y se hacían talleres con ellos para brindarles herramientas conceptuales, metodológicas, en todo lo que era como prevención de violencia, ¿cierto? Entonces, digamos como que nace y de ahí en adelante se empiezan pues como a implementar algunas fases porque se vio que era muy exitoso y que las personas tenían mucha necesidad de que se hablara de buen trato y de protección a menores de edad. Y se empieza ya como todo el recorrido histórico. Entonces, así nace el proyecto ISA, yo vuelvo y lo digo, con el sí del señor arzobispo hace 10 años y con esa necesidad imperiosa de trabajar por asuntos ya no solo de atención, sino también de prevención de violencias en la infancia y en la adolescencia.
1: Y que qué bueno que la gente nos escuche y sepa que, bueno, llevamos 10 años trabajando el proyecto Buen Trato, lleva 10 años, porque que vean como que se ha hecho algo hace mucho tiempo por las infancias y las adolescencias también desde la iglesia. Hay algo que hablábamos mucho con la doctora Milena también, que es la abogada que nos acompaña en algunas formaciones. Que hay muchas personas que piensan que desde aquí no se hacen como muchas cosas para la infancia. Y qué bueno como visibilizar también muchos de estos proyectos. Ahorita estábamos hablando también con alguien de la pastoral social y se hacen realmente muchas cosas por la infancia y por la adolescencia que tienen que ser vistas y que qué bueno que en estos espacios también se hable de eso, de todos los procesos que se llevan dentro de la arquidiócesis.
0: Y sabiéndolo con los ojos de esperanza, yo siempre digo como que el bien es mayoría, solo que en ocasiones el mal hace más ruido. Y por eso a veces es la importancia de visibilizar también como lo que se hace, la importancia de este tipo de espacios también como para hacerlo.
2: Súper. Ahora pensemos cómo el proyecto ha tenido transformaciones, obviamente, uh-huh. porque empezó siendo un hijo chiquito uh-huh. y se ha ido como transformando y ha ido creciendo. De todas esas, ¿cuál crees que ha sido como esa principal transformación del proyecto?
0: Bueno, yo creo que transformación puede ser incluso en eso que estamos hablando de asuntos de visibilidad. Es decir, cuando yo llegué, a mí nunca se me olvida que a mí me tocaba explicarle a 100 personas cada semana que era el proyecto Buen Trato, pues porque la gente no tenía ni idea y decía, ¿y eso es qué? ¿Y eso dónde está ubicado? Y eso es de la alcaldía. De hecho, me mandaban correos diciendo buen comienzo, bueno, o sea, cualquier cantidad de cosas, sí, pero mejoró. Es decir, y con el paso de los años, esa transformación de lo que era el proyecto se empezó a dar a conocer. Los sacerdotes, los laicos, las comunidades religiosas, los catequistas empezaron. Entonces uno ahorita ve que la Delegación para la Catequesis tiene su programa de Casa Segura, un programa justamente donde se habla de estos temas de buen trato, que existe una Delegación para la Cultura del Cuidado, que trabajamos muy de la mano con la doctora Milena y se promociona, ¿sí? Entonces la transformación en visibilidad, ahorita yo ya más bien pregunto, y de hecho la gente le dice como, ¿cómo así usted no conoce qué es buen trato? Pues claro, si buen trato es tal cosa y tal otra, entonces siento que la visibilidad ha sido una transformación impresionante también gracias pues como a todas las cosas como que se han hecho.
1: Bueno, pasemos entonces a hablar un poco sobre el impacto que tiene el proyecto Buen Trato, porque acompaña a bastantes comunidades dentro del portafolio de servicios y de formaciones que tiene el proyecto. Hay varios grupos etarios y se impacta a demasiadas personas, pues ya sean niños, adolescentes, agentes pastorales, incluso en las instituciones educativas. Hay un montón de comunidades que son impactadas por el proyecto. Yo quiero que nos hables un poco más sobre eso.
0: Bueno, Isa, yo les comentaba entonces al principio que se hizo una prueba piloto entre 2016 y 2017 que se impactaron a 12 parroquias. Luego de eso, digamos de esos resultados positivos que se obtuvo, entre el 2017 y 2019 se desarrolló como la primera fase formal de implementación. Allí se extendió la cobertura a 42 parroquias pertenecientes a todas las vicarías y digamos esta fase permitió beneficiar a más de 3.000 personas, entre niños, niñas, adolescentes, familias, sacerdotes, agentes pastorales y líderes. Que tenemos, ¿sí? Luego una segunda fase del 2020 al 2022. Allí, por ejemplo, digamos un importante crecimiento porque se consolidó la Semana del Buen Trato, que es una semana muy importante para nosotros, que se da del 19 al 25 de noviembre, donde tenemos congreso académico, actividades con familias, el Día de la No Violencia hacia la Mujer y se hace una actividad con un colectivo femenino, ¿cierto? Esto siempre se ha hecho muy en articulación también con la UPB, con la Universidad Pontificia Bolivariana, que han sido unos de nuestros mayores aliados estratégicos. Digamos, por ejemplo, al cierre de esta segunda fase, es decir, al año 2022, se habían impactado 101 parroquias también pertenecientes a las cuatro vicarías y ya se había alcanzado una población beneficiaria acumulada de 12.390 personas. Ya empezamos a hablar como de un número bastante significativo. Y luego, ya digamos del 2023 a la fecha, digamos, hemos intentado ampliar el alcance hablando ahora sí de este término que les decía ahorita de la cultura del cuidado, ¿sí? Y uno de los logros más significativos que digamos incluso estamos trabajando actualmente es la consolidación de la red arquidiocesana protectora de niños, niñas y adolescentes, es decir, trabajar en red para que los líderes puedan ser replicadores de todo este trabajo de buen trato, para que digamos quede siempre el buen trato en las parroquias, en las instituciones. Vemos que hay parroquias que nos dicen que tienen comité del buen trato, nos parece maravilloso, ¿cierto? Entonces se han integrado pues algunos líderes para eso. Me gustaría también como contarles un poquitico a los oyentes esas cifras que hemos tenido actualmente, es decir, al año 2026, desde que empezó, en 10 años, hemos logrado impactar más de 36.271 personas, ¿sí? Como les decía, 3.000 personas en la fase 1, 12.000 en la fase 2 y del 2023 a este año pues se han impactado más de 15.000 personas, ¿sí? Hemos impactado un total de 36.000 personas Y no solo es como el impacto en temas de cifras, sino también como en temas de testimonio. Pues las personas nos recuerdan, nos escriben, nos reconocen de una manera bonita cuando vamos, son los de buen trato. Pues es algo como que va generando realmente como una cultura. Ah, es que yo voy a su oficina y se siente bien, ellos son muy amables, ellos son muy atentos. Como siempre le digo al equipo de trabajo, pues el buen trato empieza por nosotros. Entonces, digamos, eso ha sido como a grandes rasgos el impacto que ha tenido, y pues aproveché también como para hacer la cuñita y compartirle a nuestros oyentes o recordarles más bien acerca de la Semana del Buen Trato.
1: Qué bueno, y yo siento que dentro de todas estas comunidades que se impactan también hay pues un montón de realidades y un montón de creencias también, digamos que en los padres, en los cuidadores, también en los docentes, en un montón de personas que uno se encuentra y también es como un choque. O sea, al finalizar las formaciones siempre llega alguien que nos pregunta algo o que nos comenta pues cómo es su forma de crianza, cómo es su forma de tratar, digamos que a los niños y a las niñas. Siempre hay algo que nos impacta mucho y a ellos también les impacta bastante como llevar ese, recibir este mensaje de buen trato más bien. ¿Cuál ha sido como el mayor desafío de promover este mensaje de buen trato en diferentes territorios? Porque son muy diferentes todos.
0: Bueno, Isa, antes de responderte a eso, me gustaría escucharlas también a ustedes dos respecto a eso, ¿sí? Porque, digamos, Nati, por ejemplo, que lleva ya como un añito, Nati, por ejemplo, tú en la actualidad, es decir, a la fecha 2026, de lo que tú has visto durante este año, ¿qué ha sido, qué considerarías tú como ese mayor reto o desafío? Ahorita les comparto el mío.
2: Bueno, yo siento que, por ejemplo, me identifico mucho contigo cuando dices que cuando uno está en la universidad y cuando uno estudia, uno empieza a hacerse una idea de en los lugares en los que uno quiere estar o esas cosas que a uno le llaman mucho la atención. Pero resulta que a uno, pues como tú dices, en el plan que Dios tiene para cada uno de nosotros, nos va llevando a lugares que para uno tal vez son desconocidos o en los que uno no tenía un foco de atención. A mí me pasó exactamente igual. Yo en cada programa que estaba acá, yo siempre menciono mi hija, mi familia, mis cosas, y yo siempre digo como no había comprendido, no había entendido por qué mi necesidad o mi gusto o lo que yo empecé a sentir, por ejemplo, en como en la relación con los adolescentes, ¿cierto? Porque siento que es un reto y que es un desafío a los que me enfrento cuando voy, por ejemplo, a una formación, porque hay un estigma y hay como una forma en la que se nos ha educado frente a cómo lidiar con adolescentes. Entonces empieza el tema de no es que son rebeldes, no es que son complicados, no es que es la edad de la aborrecencia. Y yo decía, pero pues cómo desmentimos o cómo tumbamos ese mito de eso cuando llegué acá y empecé a enfrentarme como a formaciones con papás y a decirles, tengo una hija adolescente, no le pego, no la maltrato, la respeto, la escucho. Y me encuentro al final, como dice Isa, porque le ha tocado estar conmigo cuando uno llega y encuentra un papá que dice, venga, ¿cómo lo hago? O sea, si tú no le pegas a tu hija, ¿yo cómo hago para no pegarle al mío? Y eso es un desafío porque pues tenemos visiones diferentes, formas de ver la vida diferente, y no hay un manual para ser papás. Yo no le puedo decir, o sea, yo le digo, a mí me funciona así y lo he construido así. Pero eso significa que tú también tienes esa posibilidad. Si yo lo he logrado, tú lo puedes lograr.
0: Nati, discúlpame, y que además como papás quieren resultados muy inmediatos. Entonces
2: Exacto.
0: ellos nos dicen como, vengan, pero es que ustedes muy lindos allá con la teoría y el modelo es precioso, ¿cierto? Pero en la hora de la práctica yo empiezo, pero no soy capaz de continuar, no soy capaz de seguir. Llego hasta cierto punto y como que me desespero y vuelvo otra vez a pegarle a mi hijo o a castigarlo o a hacer X o Y cosa. Pero recordemos que cuando nosotros hablamos de buen trato y nosotros hablamos de crianza positiva, disciplina positiva, de crianza respetuosa, hablamos es de algo que funciona a largo plazo, no, los resultados no son tan inmediatos. Lo que pasa es que nuestra cultura es bastante impaciente,
2: total,
0: y nuestros papás también.
2: Total. Entonces a mí me pasa que un desafío es como decirles como, mira, hay pasos, da el primer paso. O sea, dar el primer paso va a significar constancia, sí. Que yo sea consciente también. Entonces, claro, uno encuentra muchas poblaciones que es como, yo al principio cuando empecé a hacer mi práctica, siempre era como, basémonos las formaciones desde esa teoría. Claro, extremadamente importante la teoría, o sea, comprobar que ha funcionado de forma, pues como con unos parámetros, ¿cierto? Pero yo decía, déjeme implementar un testimonio. O sea, déjenme hablar desde mi parte personal, que siento que con la gente se conecta así. Cuando tú sabes que hay una persona que te dice, mira, yo sé de lo que estoy hablando, yo tengo una adolescente, yo soy mamá, yo tengo una niña, o sea, yo ya crié, yo ya pasé por una etapa de niñez, de eso, y yo sé de lo, o sea, yo sé que se puede. Eso logra que ese desafío deje una recordación y que la gente dice, es que yo escuché una vez una psicóloga, mamá, con un adolescente que me dijo que existe una forma, y obviamente todos como papás amamos profundamente a nuestros hijos. Nos hemos equivocado un montón, pero siempre queremos lo mejor para ellos. Y eso genera recordación. Cuando alguien viene y le dice, si yo puedo, tú puedes. Y el desafío se vuelve como, sí, es verdad, si esa persona pudo, yo, ¿por qué no voy a poder? Pero siendo conscientes que, como lo decías ahorita, no tiene resultados inmediatos. No hay formas mágicas para decir que se educa de tal manera o de tal otra. No existe una varita mágica que lo haga. Pero cuando yo me hago consciente de eso, digo, bueno, yo lo voy a intentar. A ver si funciona como le ha funcionado a ella. Puede que en esa práctica hayan momentos donde no, porque a mí también me ha tocado. Pero es como, listo, yo lo seguiré intentando. Y para mí sí se volvió un desafío y un reto promover las formas distintas de criar con mucho amor, pero siempre basados en un respeto, no desde la autoridad de yo mando y ya. Entonces creo que es ese.
0: Isa, para ti también, como en ese acompañamiento que nos has dado, no sé si lo quieras enfocar al componente de las comunicaciones que nos has acompañado, o si realmente, pues como qué desafíos has visto tú en el tiempo que has acompañado el proyecto Buen Trato.
1: Bueno, digamos que yo en las formaciones he estado más como observadora, por así decirlo. Pues yo voy a hacer el cubrimiento de comunicaciones y todo eso, pero yo observo mucho lo que hacen los psicólogos y las psicólogas, y me parece a veces difícil ver cómo los cuidadores y los padres no tienen como la disposición para recibir las herramientas que tienen ellos para darles. Porque siento que a veces se puede encerrar mucho a que pues nadie va a venir aquí a decirme cómo voy a criar a mi hijo, a mi hija, cómo voy a criar a mi sobrino, cómo los voy a acompañar. Que cuando tienen la disposición, cuando se dan como la oportunidad, se les nota completamente el cambio pues en el rostro que tienen. Y me parece como lo más complejo convencerlos de que en esos espacios se les pueden dar muchas cosas que les pueden como hacer llevar estos procesos mucho más fácil. Y también en los acompañamientos que se hacen, porque a veces se hace como la formación con los padres y luego con los adolescentes en las parroquias. Y me parece muy bonito cómo puede que participe uno y el otro no, o bueno, como sea. Ver también cómo, digamos que los adolescentes que van, dicen como, ay, voy a hablar con mi papá o con mi mamá sobre esto que aprendí. También siento que es como muy valioso ya ver cuando se dejan como llenar de esos mensajes, pero el llegarles siento que es como lo más complejo, el convencerlos de que deben escuchar como esto que les llevamos.
0: Bueno, realmente escuchándolas como a las dos, yo pensaba ahorita como en algo, ¿cierto? Y es que Digamos, estamos en un mundo donde se supone, pues estamos en una época del mundo donde se supone que hay más información, tenemos más acceso a la información, más alcance, donde podemos estar más conectados, pero a su vez es el momento también de la historia donde más desconectados a veces hemos estado como familias, donde las pantallas, digamos, no hemos aprendido a darle un uso responsable, sino que abusamos y no tenemos ese uso tan consciente, ¿cierto? Entonces, ¿por qué? Donde se supone que estamos en un mundo donde hay más información, donde hay más conexión, donde tenemos más acceso a todo, ¿sí? No queremos cambiar, pues no queremos cambiar, nos sentimos más desconectados, pensamos solo en nosotros mismos y la indiferencia nos vence a cada instante, ¿cierto? Entonces, yo siento que ahí está como el verdadero desafío, porque nosotros también en esta formación que decía Nati, de antes de ser hijos hemos sido padres, ¿antes de qué? Antes de ser padres
2: Antes de ser padres
0: hemos
2: hemos
0: sido
2: sido
0: hijos.
2: hijos.
0: Nosotros hacemos una pregunta y es decir, ¿en la vida repetimos o reparamos, ¿cierto? Qué tan conscientes, no solo como que queremos estar de las cosas, sino que tenemos la voluntad y la disposición, como decía Isa, para hacerlo diferente. Y un desafío que me parece también que yo lo he visto durante estos 8 años y medio es en qué nos diferenciamos como iglesia de lo que están haciendo otras instituciones y otras entidades en temas de cuidado a los niños, niñas y adolescentes. Porque nada más estos días asistí a una reunión, estábamos en la red interuniversitaria de Buen Comienzo y hablábamos, y yo los escuchaba a todos, y todos los aportes me parecen maravillosos, todo lo que hacen las universidades, las instituciones, la gobernación, la alcaldía, además. Pero yo decía, ¿cómo nos diferenciamos nosotros como iglesia? Y es también ese reto y ese desafío, Isa, de cómo evangelizamos nosotros en lo que estamos haciendo, ¿cierto? Y evangelizar no es solo hablar de Dios, evangelizar es a través de la palabra, es a través del ejemplo, es a través de lo que decía Nati, de la coherencia, que a veces muy lindos y muy cristianos y muy católicos, pero a veces tan incoherentes en tantas cosas que hacemos, ¿cierto? Entonces, como qué bonito también y qué nos hace como diferentes. Entonces, intento mucho también cuando lo hablamos como en el equipo de trabajo, como pues en qué estamos haciendo la diferencia, en qué hacemos la diferencia respecto a otras formaciones que pueden dar otras instituciones. Entonces, me parece que es un desafío por el cual todavía hoy debemos de preguntarnos.
2: Bueno, de todo lo que estamos hablando, ya nos hemos dado cuenta que como proyecto nosotros no nos enfocamos solamente en los niños, las niñas y los adolescentes, sino que también involucramos y tenemos otros espacios con familias, con docentes, con agentes pastorales. Andrés, ¿tú por qué crees que es importante que involucremos todos estos actores en nuestro proceso de el buen trato?
0: Bueno, Nati, no es importante, es indispensable que todos nos involucremos con las infancias y las adolescencias, ¿cierto? Cuando nosotros hablamos de corresponsabilidad, todos tenemos como que hacer parte, no solamente como docentes, familias, agentes pastorales, sino el vecino, la persona que nos encontramos aquí en los pasillos de la curia, la persona que nos está escuchando en este momento. Pues es decir, cualquier persona es corresponsable cuando nosotros hablamos de cuidar a los niños, niñas y adolescentes, ¿cierto? Entonces, no piensen que esto es una tarea de la iglesia, del Estado o de las familias, ¿cierto? Es una tarea de todos. Entonces la pregunta es como, ¿qué podemos nosotros hacer en nuestro pequeño metro cuadrado por las infancias y las adolescencias, ¿cierto? Activar una ruta, estar pendientes de lo que necesitan los niños, mirar que nuestro lugar sea un lugar seguro para ellos. Entonces, la responsabilidad realmente acá es de todos, que hace cada uno de nosotros realmente por el cuidado de los niños. Bueno, Isa, indudablemente hay una proyección de que el buen trato se convierta en una cultura, ¿cierto? De que, como dices tú, ya no tengamos que seguir como luchando por vencer esas resistencias que tienen las personas, sino que sea algo tan natural, tan implícito en nuestra cultura o en nuestras comunidades arquidiocesanas, que hablar de buen trato sea como, no sé, como hablar de higiene personal, que digamos es que es una cosa tan, tan, tan lógica, tan coherente, tan introyectada en nosotros, que no hay por qué insistir en que no le peguemos a los niños, que se nos dé de una forma natural, ¿cierto? Entonces, por eso apostamos también como sueño el tema de crear esta red, ¿cierto? Porque finalmente el trabajo en red y el trabajar con líderes pues hace que de alguna forma todos nos sintamos parte de eso, ¿cierto? Entonces ahí yo ya no voy a decir, ah, eso le toca a Nati que es mamá, eso le toca a Isa que está trabajando en un colegio, no, eso nos toca a todos, ¿cierto? Entonces que el buen trato se nos convierta en una cultura donde realmente se nos vuelva completamente natural y lógico tratar bien a los niños y niñas.
1: Yo creo que es el mensaje más importante también, como eso lo hablábamos con el padre Jefferson hace unos días en una reunión. Qué bueno que eso se volviera como algo, pues sí, natural,
2: Cotidiano,
1: normal,
2: normal.
1: como hablar del buen trato. Pues es que ¿por qué le tengo que pegar a un niño? No, pues como algo tan normal, como son normales ahora las formas del maltrato, por así decirlo, porque lo hemos hablado en
2: Como se ha
1: algunos.
2: normalizado.
1: Sí, porque lo hablábamos también en programas anteriores, a veces es muy natural como reclamarle cosas a los niños o tratarlos de ciertas maneras. ¿Por qué no normalizar mejor entonces como el buen trato, en tratarlos bien, en acompañarlos bien, en hacer como todo lo posible para que esas personas crezcan de una manera sana y bonita también?
0: Y que además no se nos puede olvidar que los niños siempre están en constante aprendizaje. Es que nosotros les exigimos a los niños como si fueran adultos pequeños y no lo son. Es decir, como que nosotros se nos olvida que cuando iniciamos en la universidad, el primer año o los primeros 2 años son de aprendizaje. Cuando nosotros empezamos en un trabajo, nadie puede decir que lo sabe todo. O sea, uno tiene que coger experiencia con el paso de los años para ir aprendiendo, ¿cierto? Cuando, o sea, todo requiere tiempo en la vida para aprender, pero con los niños no tenemos ni tiempo ni paciencia a veces para enseñarles. Entonces, ¿por qué decimos que tienen 5 años y que ya entonces tienen que comportarse de X o Y manera, o que no se pueden equivocar, o que si se equivocan 2 veces entonces no habrá una tercera porque ahí está el golpe, la chancla, la correa lista para hacer su labor, entre comillas? Entonces, porque con ellos no tenemos la paciencia suficiente y necesaria, si nosotros a veces como adultos, o es que nuestros jefes nos gritan, nos tratan mal, nos pegan cuando nos equivocamos, no nos tienen paciencia, pues es importante que siempre veamos realmente el tema de los niños como un aprendizaje. Yo me pongo a ver esos 10 añitos del proyecto y yo digo, todavía es un niño, todavía es un niño. O sea, si miramos que el proyecto tiene 10 años, se ha logrado mucho, todo, pero todavía nos falta, todavía hay que seguir, pero tenemos 10 añitos y ahí vamos. Y nos hemos equivocado y hemos aprendido y hemos salido adelante, pero 10 añitos de constitución del proyecto Buen Trato.
1: Bueno, y ya vamos finalizando entonces con este programa que muy interesante. Deberíamos invitar a Andrés más seguido a este programa.
2: De
0: Isa,
2: acuerdo, de
0: ¿sabes
2: acuerdo.
0: qué me sueño yo también? Un programa contigo. Maravilloso,
1: Conmigo, porque
0: sí,
1: Andrés
0: Isa,
1: siempre me quiere hacer un
0: es
1: programa conmigo. Lo
2: maravilloso.
1: vamos a hacer,
2: Perfecto,
1: lo vamos a hacer. Yo te
2: entrevisto.
0: Nati.
1: Va.
0: Nos comprometemos.
2: Apoyo,
0: Sí, nos
2: compromiso.
0: traemos a Isa para
1: Sí,
0: un programa
1: hagámoslo.
0: maravilloso,
1: Está bien,
0: excelente.
1: ya sé.
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1: Vamos ahora con las reflexiones finales. Algo corto que nos haya quedado de este programa o del trabajo en buen trato, que ya son 10 años, pero algo muy cortico.
0: Bueno, no, mi mensaje sería a todas las personas que nos escuchan, realmente paciencia y amor, no nos desesperemos, no nos desalentemos porque los resultados, como lo mencionamos ahorita, no son resultados inmediatos, son cosas que se construyen con el tiempo. No nos olvidemos que las mejores cosas en la vida toman tiempo, como dicen, y la crianza no es la excepción, ¿cierto? Es decir, para nosotros pensarnos como en adultos que sean libres, que puedan pensar por sí mismos, que sean autónomos, para, digamos, desarrollar personas que tengan pensamiento crítico, pues tomémonos el tiempo y tengámosles como la paciencia suficiente y necesaria como para acompañar, ¿cierto? Para poder acompañar a los niños y niñas. Y también como mensajito de hoy, gracias a todos ustedes que también han hecho parte del proyecto Buen Trato, que nos escuchan cada martes, que están ahí, que quieren seguir aprendiendo y seguir construyendo un mundo mejor para nosotros mismos y para ellos. Por favor, oren también mucho por este proyecto. Esto finalmente es un proyecto de Dios y para Dios, y oren bastante por esa obra que tiene la Iglesia Arquidiocesana de Medellín, para que de verdad, en todo lo que se haga, sigamos siendo entorno seguro y protector para los niños y niñas.
1: Gracias por acompañarnos en Por las Buenas Siempre. Esperamos que este espacio de diálogo les haya brindado ideas y herramientas útiles para apoyar y guiar a las generaciones de una manera amorosa y efectiva. Recuerden que su interés y participación son lo que hace posible este programa y que sea tan especial. Nos escuchamos entonces en una próxima emisión y recuerden que con los niños, niñas y adolescentes...
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muy feliz de acompañarles, muy feliz de estar compartiendo con ustedes este día de bendición, de estar compartiendo con ustedes este día que nos llena de la gracia, del amor de Dios, que nos llena de paz, que nos llena de esperanzas nuevas. Todo ese equipo les acompaña. Soy el padre José Andrés Hurtado, sacerdote eudista del Minuto de Dios. Y hoy, 21 de julio, dispuestos estamos para iniciar esta nueva semana. Además, nos ha puesto la final de este mundial con muchas reflexiones. Yo, particularmente, mirando algunas situaciones algo lastimosas ocurridas, en las que se generó un poco de tensión, en las que se generó un poco de división, en las que se generó un poco de alejamiento entre conocidos. Algo decíamos meses atrás, y era: ni la política ni el deporte sean factores que nos desunan como comunidad, que nos desunan nunca como hijos de Dios. Yo creo que tenemos que tener un firme corazón frente a las cosas que están ocurriendo. Pero bueno, antes de hacer una reflexión que quisiera hacer en torno a esto, saludar a quienes están conectados en los 1230 AM de Minuto de Dios Medellín, saludar a quienes están conectados a través de nuestra señal digital www.minutodedios.fm, nuestra señal en nuestra app Emisoras Minuto de Dios. Gracias por estar allí también con nosotros, y a quienes nos siguen en nuestras redes sociales, @ Minuto de Dios Medellín en Instagram, Minuto de Dios Radio Medellín en Facebook, y también pueden escribirnos al minuto WhatsApp 317-369-0797. Allí también tienen la posibilidad de seguir nuestro canal, de unirse a nuestro canal de Minuto de Dios Medellín. Bueno, les decía un poco, haber visto junto a muchos de ustedes seguramente situaciones que quitaron la paz de muchas personas frente a la realidad de sus vidas, finalizada esta contienda de fútbol, finalizada esta contienda de el mundial. Y si lo sacáramos a nuestra vida habitual,

Hablar de personas inclusive que comienzan el día atrapados en un enojo. No hay personas con un enojo, hay personas atrapadas en un enojo. Inclusive comenzando el día despertamos irritados, discutimos con cualquiera que se nos atraviese, nuestra familia nos causa una impaciencia tremenda, nos indignamos ante cualquier contrariedad y terminamos el día sintiendo que el mundo entero conspira contra nuestros deseos. Y poco a poco, lastimosamente, esa ira deja de ser una emoción pasajera para convertirse en una forma de vivir en enojo. Y es una reflexión que siempre hago, ¿dónde decides quedarte a habitar? Y el enojo lastimosamente se convierte también en un lugar en el que habitamos. Muchas veces aparece cuando la realidad no nos obedece. Quiero yo que esto sea de esta manera, quiero yo vivir de esta manera y algo no sucede como esperábamos. Alguien no responde como queríamos o descubrimos una vez más que no controlamos a los demás, que no acontecimientos a nuestro antojo y entonces surge esa fuerza primaria que quiere empujar, que quiere gritar, que quiere imponer, que quiere castigar. Y hay que tener algo muy claro para no irnos nosotros inclusive a autojuzgarnos. Sentir enojo no nos convierte automáticamente en malas personas. Es una emoción humana básica que puede advertirnos, eso sí, de una injusticia, de un abuso, de un límite. Ahora, ¿cuándo comienza el problema, mis hermanos? Cuando este ya nos domina. Una cosa es de vez en cuando sentir enojo, otra cosa es vivir irritado todo el día. Y se ha vuelto lastimosamente, aunque no lo creamos, una actitud muy constante. Hoy es la política, mañana es el fútbol, pasado mañana mi familia, otro día la enfermedad o la situación, permanecer en una zona reactiva de la mente donde el impulso corre más rápido que la inteligencia y allí respondemos antes de comprender. Y cuando respondemos así antes de comprender, es decir, cuando somos reactivos, herimos antes de pensar, herimos antes de pensar. Y el cuerpo además paga la factura de lo que la mente no sabe procesar. Y entonces la ira mantiene encendida una alarma interior que nos acelera el corazón, que eleva nuestra tensión física, que somete al organismo a un desgaste innecesario. Y el enojo que creemos lanzar contra otros, pues muchas veces termina más bien quemando nuestro propio hogar interior y comienza a enfermarnos. Ahora, ¿cómo salimos de esto? Porque muchos de ustedes comparten en sus intenciones de oración todos los días esto del enojo como si se tratara por arte de magia que vamos a salir de esto. Y el primer paso es hacer una pausa. No hay que contestar de inmediato. Tú, mamá que me estás escuchando, tú, papá que me estás escuchando, no contestarle a los hijos impulsivamente, hijos. No contestarle a los padres impulsivamente. No enviemos ese mensaje. No tomemos una decisión mientras la sangre todavía hierve. Hay que respirar lentamente. Hay que caminar unos minutos. Hay que guardar silencio. Esto no es cobardía. Esto es permitir que la inteligencia le gane el impulso. Porque a veces usted cuando respira profundo y no responde impulsivamente, entonces allí aparece su mente como engañándole y diciéndole, pero ¿qué hago yo permitiéndole a este otro y respetarme? ¿Qué hago yo? No. Yo creo que siempre podemos vivir en un diálogo permanente y después conviene ponerle nombre a lo que sucede. Estoy enojado porque esperaba tal vez otro resultado. Me siento ignorado. Tengo miedo de perder el control. Esto ha herido mi orgullo. Y nombrar esta emoción abre una ventana. Ya no somos solamente enojo, somos una conciencia capaz de darnos cuenta. Dejar la emoción y que se convierta en idea, en pensamiento. Y ahora nos convierte en seres razonables y no en seres reactivos.
Y en la vida cristiana, el Evangelio, por supuesto, nos va a advertir que la ira humana no realiza la justicia de Dios. Porque ustedes dirán, el Padre hoy comenzó muy reflexivo. Sí, pero no nos vamos a quedar reflexivos solo en aquello del autocontrol. No, hay que ir a Dios también a descubrir cómo podemos defender lo correcto sin destruir. ¿Cómo podemos poner límites sin humillar y expresar desacuerdos sin convertir al otro en enemigo? La humildad no es debilidad. La humildad es una fuerza gobernada, energía que ha aprendido a obedecer a la conciencia. La ecuanimidad se cultiva en pequeñas pausas y cada vez que elegimos comprender antes que atacar, dejamos atrás una respuesta primaria y ascendemos hacia una forma más inteligente y más espiritual de vivir. La paz interior no consiste en que nada nos moleste, sino en que ninguna molestia tenga poder suficiente para arrebatarnos el dominio de nosotros mismos. Ahora, ¿qué podemos hacer para vivir en paz? ¿Qué podemos hacer para que nuestra vida cotidiana se vuelva una vida más, digamos, que procure hacia la paz y no que procure hacia la ira, hacia la molestia permanente? Un hábito importantísimo es un buen descanso, un buen sueño, reducir la prisa, dejar de obsesionarnos por las ofensas. Una mente agotada se irrita con facilidad y cuando el enojo es constante, explosivo, es violento, es prudente reconocer que eso ya no está bien y hay que buscar ayuda y hay que resolverlo. Y quizá no podemos evitar que el enojo siga apareciendo, pero ya lo logramos superar pronto y no hacerlo nuestro estilo de vida personal. Tomarnos el tiempo, descansar, dejar de obsesionarnos por las ofensas. Y eso es lo que el mundo hace, obsesionarnos con las ofensas. Entonces, cuando oramos menos, cuando tenemos menos tiempo de descanso y de encuentro con el Espíritu en el corazón, tenemos más tiempo y más oportunidad de encontrarnos. Lastimosamente, por fuera nos encontramos con lo que el mundo nos deja. Y qué bueno poder comenzar con esto, qué bueno poder comenzar con nuestro programa, con esta reflexión posterior a este mundial, a esta final que nos ha dejado también este fin de semana algún sinsabor. Y aún en ese clima político pendiente, que podamos también descubrir cómo seguir viviendo en plena paz. Vamos a acercarnos al texto de la palabra de hoy, pero vamos a pasar primero por la lectura de el profeta Miqueas, que hoy se nos plantea: pastorea a tu pueblo, Señor, al rebaño de tu heredad, que anda solo en la espesura en medio del bosque, que se apaciente como antes en Basán y Galaad, como cuando saliste de Egipto. Les haré ver prodigios. ¿Qué Dios hay como tú capaz de perdonar el pecado, de pasar por alto la falta del resto de tu heredad? No conserva para siempre su cólera, pues le gusta la misericordia. Volverá a compadecerse de nosotros, destrozará nuestras culpas, arrojará nuestros pecados a lo hondo del mar. Concederás a Jacob tu fidelidad y Abraham tu bondad, como antaño prometiste a nuestros padres. Palabra de Dios. Te alabamos, Señor. Esta tercera y última página de Miqueas, un tanto más esperanzadora que las anteriores, una mezcla de afirmaciones proféticas y de súplica ante Dios, de alguna manera resaltando, ensalzando su misericordia, y esto proviene de la confianza.
confianza del profeta. Ahora, ¿de dónde nace la confianza del profeta Miqueas? En que Dios seguirá siendo fiel a las promesas que había hecho ya desde Abraham y que pastoreará al pueblo de su heredad. Hay algo bello sencillamente en la vida del profeta, y es ese corazón que por gracia arde en fuego para poder continuar hablando las maravillas de Dios. Y se basa Miqueas en que Dios seguirá haciendo lo que sabe hacer mejor, y es perdonar. Un retrato entrañable. ¿Qué Dios hay como tú que perdonas el pecado, se complace en la misericordia, arrojará a lo hondo el mar todos nuestros delitos? Los que hemos escuchado, además de la voz de los profetas, lo que nos dice Jesús sobre el amor de Dios, describiéndolo como el padre del hijo pródigo, como el pastor que busca la oveja descarriada, pues tenemos todavía más motivos para dejarnos llenar de esperanza y para alegrarnos con esta noticia de la misericordia de Dios. Una bella encíclica de Juan Pablo II, Dives in Misericordia, rico en misericordia. Sería interesante releerla. Para nosotros mismos también necesitamos oír esta buena noticia, porque somos débiles, porque nos alegramos del perdón de Dios. La Eucaristía la solemos empezar con la invocación: Señor, ten piedad. Y sobre todo en el sacramento de la reconciliación participamos de la victoria que Jesús consiguió en su cruz contra el pecado y el mal. Y para los demás, porque no tenemos que cansarnos de proclamar esta bondad de Dios para con los débiles y con los pecadores. Dios deja siempre abierta la puerta a la misericordia y a la rehabilitación de las personas y de los pueblos. Miremos el Salmo. El Salmo de hoy también bellamente descrito. El responsorio nos regala: muéstranos, Señor, tu misericordia. Este Salmo 84 seguirá diciendo en sus versículos 2 al 4. Señor, has sido bueno con tu tierra. Has restaurado la suerte de Jacob. Has perdonado la culpa de tu pueblo. Has sepultado todos sus pecados. Has reprimido tu cólera, has frenado el incendio de tu ira. Versículos 5 y 6. Restáuranos, Dios Salvador nuestro. Cesa en tu rencor contra nosotros. ¿Vas a estar siempre enojado o a prolongar tu ira de edad en edad? Y los versículos 7 y 8 comienzan con una pregunta. ¿No vas a devolvernos la vida para que tu pueblo se alegre contigo? Muéstranos, Señor, tu misericordia y danos tu salvación. Muéstranos, Señor, tu misericordia y danos tu salvación. Qué bello descubrir en este salmo la idea del profeta y nuestros sentimientos de confianza. Ese Señor que ha sido bueno con la tierra, que nos ha perdonado, que ha sepultado nuestros pecados. Este Señor que nos ha mostrado su misericordia, que nos ha dado su salvación. Y la última palabra de la historia no es nuestro pecado, sino, como nos dice Miqueas, el amor perdonador de Dios. Una maravillosa certeza para el día de hoy, mis hermanos. El amor de Dios es un amor perdonador. Nuestro Dios es un Dios perdonador. Sencillamente hermoso, hoy descrito para nosotros. Y el Evangelio de este día, que también se nos regala en palabras de Mateo, este Evangelio de Mateo capítulo 12, versículos 46 al 50, dice que en aquel tiempo Jesús estaba hablando a la gente, cuando su madre y sus hermanos se presentaron fuera, tratando de hablar con él.
se lo avisó. Tu madre y tus hermanos están fuera y quieren hablar contigo. Pero él contestó al que le avisaba: ¿Quién es mi madre y quiénes son mis hermanos? Y extendiendo su mano hacia sus discípulos, dijo: Estos son mi madre y mis hermanos. El que haga la voluntad de mi Padre que está en los cielos, ese es mi hermano y mi hermana y mi madre. Palabra del Señor. Este texto es sencillamente maravilloso. El episodio bastante sencillo, no sé si de comprender, pero sí de relatar. La madre y los parientes de Jesús quieren saludarle y alguien se lo viene a decir. Jesús, quien seguramente luego les atendería con toda amabilidad, pues aprovecha para anunciarnos el nuevo concepto de familia que se va a establecer en torno a él. No van a ser decisivos los vínculos de la sangre. El que cumple la voluntad de mi Padre del cielo, ese es mi hermano y mi hermana y mi madre. Y no está negando Jesús los valores de la familia humana. Aquí Jesús está queriendo llevarnos otra idea. Y recuerden que ciertos textos bíblicos tienen objetivos específicos. La iglesia es suprarracial, no limitada a un pueblo como el antiguo Israel. La familia de los creyentes no se va a fundar en criterios de sangre o de raza. Los que creen en Jesús y cumplen la voluntad de su Padre, esos son su nueva familia. Incluso a veces, si hay oposición, Jesús nos enseñará a renunciar a la familia y seguirle, a amarle a Él más que a nuestros propios padres. Y Jesús habla de nosotros, los que pertenecemos a su familia por la fe, por el bautismo, por nuestra inserción en su comunidad. Ese es el mayor título de honor que se nos regala. El de ser hijos, el de ser vinculados a Dios por el amor, por el bautismo. Pero también podemos aceptar otra lección. Pertenecer a la iglesia de Jesús no es garantía última ni prueba de que en verdad seamos hermanos y madre de Jesús. Esto va a depender de qué, lo dice el mismo texto, de que cumplamos o no la voluntad del Padre. La fe tiene consecuencias en la vida. Los sacramentos y en particular la Eucaristía piden coherencia en la conducta de cada día para que podamos ser reconocidos como verdaderos seguidores y familiares de Jesús. Como María, la madre que entra en pleno en esta familia, porque ella sí supo decir y luego cumplir aquello de hagas en mí según tu palabra. Aceptó la voluntad de Dios en su vida. Los padres decían que fue madre antes por la fe que por la maternidad biológica. Es el mejor modelo para los creyentes. Y cuando acudimos a la Eucaristía, a veces no conocemos a las personas que tenemos al lado. Pero también ellas son creyentes, han venido, lo mismo que nosotros, a escuchar lo que Dios nos va a decir, a orar con nosotros, a cantar, a celebrar este gesto maravilloso, este signo sacramental de la comunión con el resucitado. Ahí es donde podemos acordarnos de que la familia a la que pertenecemos como cristianos es la de los creyentes en Jesús, que intentan cumplir en sus vidas la voluntad de Dios. Por eso todos con el mismo derecho podremos elevar a Dios la oración que Jesús nos ha enseñado. Y qué bello que este momento de reflexión, que da paso además a nuestra oración, podamos en este momento mencionar esa hermosa oración. Padre nuestro que estás en el cielo, santificado sea tu nombre, venga a nosotros tu reino, hágase, Señor, tu voluntad en la tierra como en el cielo. Danos hoy nuestro pan de cada día, perdona nuestras ofensas, como también nosotros perdonamos a los que nos ofenden. No nos dejes caer en la tentación y líbranos del mal. Amén. Mis hermanos, en esta buena mañana, en esta buena reflexión, en este buen momento de oración, vamos a prepararnos. Vamos a disponernos para orar al Señor también, junto a ustedes, en este día maravilloso
dedicado a Él. Y vamos a comenzar nuestro momento de oración con este tema musical que nos motiva y que nos prepara para elevar esta palabra a Dios.

En nuestra buena mañana llega el momento del encuentro, el momento de la paz, el momento de la presencia de Dios, el momento de encontrar fuerzas nuevas cuando ya no las hay. Luego de que hemos escuchado la palabra, luego de que nos hemos acercado a ese Dios misericordioso, a ese Dios de bendición, a ese Dios de fuerzas nuevas. Aquí estamos, Dios. Aquí estamos necesitándote cada vez más. Aquí estamos, Espíritu Santo, queriendo clamar con nuestro corazón abierto y dispuesto a que tú hagas tu obra en nosotros. A que tú hagas tu obra en cada oyente, en cada persona hoy conectada a esta señal Minuto de Dios. En que tú hagas tu obra, Santísimo Espíritu de Dios. En que puedas bendecirnos, en que puedas amarnos, en que puedas dejarnos cada vez más ese remanso de paz en nosotros. Ese remanso de paz, de encuentro, que nos mantenga el corazón fortalecido, que nos mantenga el corazón consolado en medio de la dificultad. Por eso dile, ven Espíritu Santo de Dios. Santo de Dios, con tu fuego, con tu fuerza, con tu paz. Ven Espíritu Santo de Dios, con tu amor. Ven Espíritu Santo de Dios a llenar. Ven Espíritu Santo de Dios a dejarnos tu vida, Señor, como vida nueva a nosotros, como vida dispuesta a ser restaurada, como vida dispuesta a ser levantada. Por eso busca en cada fibra de tu ser, en el que en esta mañana, en esta tarde, en esta noche, no sé a qué hora nos estás escuchando. Busca en cada fibra de tu ser y de tu corazón, donde hoy te faltan fuerzas, donde hoy hay debilidad, donde hoy hay dolor, donde hoy hay tristeza. Allí donde te encuentras, allá en casa, allá en tu trabajo, en medio del trabajo, allá en medio del transporte o si estás conduciendo, busca dónde hay ese vacío que necesita de Dios. Permítele a Dios entrar en ese lugar secreto donde se hace necesaria su presencia sanadora, donde se hace necesaria su presencia restauradora, donde se hace necesaria su presencia que viene a instaurar un nuevo reino de paz, un nuevo reino de misericordia, un nuevo reino de esperanza, un nuevo reino de fuerzas nuevas. Ese eres tú, nuestro Dios. Ese eres tú, nuestro Señor. Ese eres tú en quien siempre queremos confiar y esperar. Ese eres tú quien siempre ha de caminar a nuestro lado. Ese eres tú, bendito Espíritu de Dios. Muévete, Espíritu de Dios. Muévete y santifícanos, Espíritu de Dios. Muévete y restáuranos, Espíritu de Dios. Muévete y abraza, Espíritu de Dios, cada situación, cada realidad. Hoy cada corazón, Señor, necesitado de ti. Bendito seas. Bendito seas, Espíritu Santo. Queremos en esta mañana unirnos a la oración de la iglesia. La oración de la iglesia que siempre le da paz a todo aquel que la busca. Y el himno. Hoy en la oración de la iglesia, en las laudes, hermoso por demás, en el que le decimos al Señor que se quede con nosotros. Estate, Señor, conmigo siempre, sin jamás partirte. Y cuando decidas irte, llévame, Señor, contigo.
porque el pensar que te irás me causa un terrible miedo. De si yo sin ti me quedo y sin tú, y si tú sin mí te vas. Pensar en esos momentos de soledad en los que pareciera que Dios nos deja solos, pareciera que Dios nos abandona. Hoy por eso clamamos para decirle a ese Dios, no nos dejes solos. Hoy clamamos para decirle a ese Dios, no somos nada sin ti, Señor. Hoy clamamos para decirle a ese Dios, queremos seguir caminando contigo. Queremos seguir reconociéndote como nuestro amado, como nuestro Señor, como nuestro Salvador, como nuestro Sanador. Ven y llena, Señor, nuestros dolores del corazón que necesitan ser llenados. Cuando afrontamos una situación, un riesgo, un miedo de vida que nos mantiene profundamente sumidos en la tristeza, en la desesperanza. Esa es la actitud, ese es el momento, ese es el lugar en el que Dios quiere que estemos. Para reconocer su grandeza, para reconocer su misericordia, para reconocer la necesidad que tenemos de Él. Por eso si hoy te sientes autosuficiente, por eso si hoy sientes que no necesitas de Dios, hoy preséntale al Señor tu dificultad. Dile, llévame en tu compañía donde tú vayas, Jesús, porque bien sé que eres tú la vida del alma mía. Si tu vida no me das, yo sé que vivir no puedo. Ni si yo sin ti me quedo, ni si tú sin mí te vas. Por eso más que a la muerte temo, Señor, tu partida. Y quiero perder la vida mil veces más que perderte. Pues lo inmortal que tú das, sé que alcanzarlo no puedo. Cuando yo sin ti me quedo, cuando tú sin mí te vas. Es el himno de Laudes que es extraordinariamente hermoso. Es un himno de confianza, es un himno de esperanza, es un himno de alabanza, es un himno en el que doblegamos nuestras pequeñas y limitadas fuerzas humanas para que la grandeza de la fuerza del Todopoderoso, la grandeza de la fuerza de nuestro amado Dios, salga en nuestro auxilio, salga en nuestra salvación, salga para decirnos que queremos seguir estando contigo, Señor. Queremos seguir viviendo contigo, Señor. Queremos seguir confiando en ti, Señor. Bendito seas, Señor. Bendito y alabado seas, Señor. A ti sea la gloria, hoy y siempre. A ti sea la honra, hoy y siempre. Que no nos cansemos, Señor, de reconocerte como el más grande, aun en medio de nuestros momentos de dificultad. Poder alabar y decir, bendito seas, Dios de nuestros padres, como esa oración de Azarías en el horno. Ese cántico de Daniel que hoy la oración de Laudes también nos recuerda. Cuando parece que no hay salida, decirte, sabemos que eres justo en cuanto has hecho con nosotros. Y todas tus obras son verdad, Señor. Rectos tus caminos, justos todos tus juicios. Hemos pecado y cometido iniquidad apartándonos de ti, y en todo hemos delinquido. Por el honor de tu nombre no nos desampares para siempre. No rompas tu alianza, no apartes de nosotros tu misericordia. Por Abraham tu amigo, por Isaac tu siervo, por Israel tu consagrado, a quienes prometiste multiplicar su descendencia, como las estrellas del cielo, como la arena de las playas marinas. Pero ahora, Señor, somos el más pequeño de todos los pueblos,
Hoy estamos humillados por toda la tierra a causa de nuestros pecados. En este momento no tenemos príncipes, ni profetas, ni jefes, ni holocausto, ni sacrificios, ni ofrendas, ni incienso, ni un sitio donde ofrecerte primicias para alcanzar misericordia. Por eso acepta nuestro corazón contrito y nuestro espíritu humilde como un holocausto de carneros y toros o una multitud de corderos cebados. Este sea hoy nuestro sacrificio que sea agradable en tu presencia, porque los que en ti confían no quedan defraudados. Dice este bello texto: acepta, Señor, nuestro corazón contrito. Es lo que te presentamos, Señor. Es lo que te presentamos en esta mañana. Es lo que te presentamos en este día. Es lo que te presentamos, Señor, hoy en nuestra oración necesitada de ti. Recíbenos, acógenos, abrázanos, inúndanos más y más de ti, amado Señor.

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6: Son las 10 y 57 minutos.
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13: Dios mío, ven en mi auxilio. Señor, date prisa en socorrerme. Gloria al Padre, y al Hijo, y al Espíritu Santo, como era en el principio, ahora y siempre, por los siglos de los siglos. Amén. Hermanos, habiendo llegado al final de esta jornada que Dios nos ha concedido, reconozcamos sinceramente nuestros pecados. Yo confieso ante Dios Todopoderoso y ante vosotros, hermanos, que he pecado mucho de pensamiento, palabra, obra y omisión, por mi gran culpa. Por eso ruego a Santa María, siempre Virgen, a los ángeles, a los santos y a vosotros, hermanos, que intercedáis por mí ante Dios nuestro Señor. El Señor Todopoderoso tenga misericordia de nosotros, perdone nuestros pecados y nos lleve a la vida eterna. Amén. Cuando la luz del sol es ya poniente, gracias, Señor, es nuestra melodía. Recibe como ofrenda amablemente nuestro dolor, trabajo y alegría. Si poco fue el amor en nuestro empeño de darle vida al día que fenece, convierta en realidad lo que fue un sueño, tu gran amor que todo lo engrandece. Tu cruz, Señor, redime nuestra suerte de pecadora injusta e ilumina la senda de la vida y de la muerte del hombre que en la fe lucha y camina. Jesús, Hijo del Padre, cuando avanza la noche oscura sobre nuestro día, concédenos la paz y la esperanza de esperar cada noche tu gran día. Amén. No me escondas tu rostro, ya que confío en ti.
14: Salmo 142.

Señor, escucha mi oración. Pon atención a mi súplica. Respóndeme.

0: abatido. Turbado tengo el corazón. Me acuerdo de tiempos anteriores y pienso en todo lo que has hecho. Hacia ti, tiendo las manos, sediento de ti, cual tierra seca. Señor, respóndeme pronto, pues ya se me acaba el aliento. No niegues tu ayuda, porque entonces seré como los muertos. Por la mañana, hazme saber de tu amor, porque en ti he puesto mi confianza. Hazme saber cuál debe ser mi conducta, porque a ti dirijo mis anhelos. Líbrame, Señor, de mis enemigos, porque en ti busco refugio. Enséñame a hacer tu voluntad, porque tú eres mi Dios. Que tu buen espíritu me lleve por un camino recto. Por tu nombre, Señor, hazme vivir. Porque eres justo, sácame de la angustia. Porque eres fiel, destruye a mis enemigos. Destruye a todos mis enemigos, pues yo soy tu siervo.
1: Gloria al Padre, y al Hijo, y al Espíritu Santo, como era en el principio, ahora y siempre, por los siglos de los siglos. Amén.
2: No me escondas tu rostro, ya que confío en ti. Lectura breve de la primera carta de Pedro, capítulo 5, versículos 8 al 9. Sed sobrios, estad despiertos. Vuestro enemigo, el diablo, como león rugiente, ronda buscando a quien devorar. Resistidle, firmes en la fe. En tus manos, Señor, encomiendo mi espíritu.
3: En tus manos, Señor, encomiendo mi espíritu.
2: Tú, el Dios leal, nos librarás.
3: Te encomiendo mi espíritu.
2: Gloria al Padre, y al Hijo, y al Espíritu Santo.
3: En tus manos, Señor, encomiendo mi espíritu.
2: Sálvanos, Señor, despiertos. Protégenos mientras dormimos, para que velemos con Cristo y descansemos en paz. Ahora, Señor, según tu promesa, puedes dejar a tu siervo irse en paz, porque mis ojos han visto a tu Salvador, a quien has presentado ante todos los pueblos, luz para alumbrar a las naciones y gloria de tu pueblo Israel. Gloria al Padre, y al Hijo, y al Espíritu Santo, como era en el principio, ahora y siempre, por los siglos de los siglos. Amén. Sálvanos, Señor, despiertos. Protégenos mientras dormimos, para que velemos con Cristo y descansemos en paz.
4: Ilumina, Señor, nuestra noche y concédenos un descanso tranquilo. Que mañana nos levantemos en tu nombre y podamos contemplar con salud y gozo el clarear del nuevo día. Por Cristo nuestro Señor. Amén. El Señor Todopoderoso nos conceda una noche tranquila y una santa muerte. Amén.
2: Bajo tu amparo nos acogemos, Santa Madre de Dios. No desprecies las oraciones que te dirigimos en nuestras necesidades. Antes bien, líbranos de todo peligro, oh Virgen gloriosa y bendita.

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1: Son las 11:11.

Yo quiero escuchar un grito México. La palabra de Dios, Juan 3:16 dice que tanto amó Dios al mundo que envió a su Hijo único para que todo aquel que cree

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0: alabamos, Señor, y te bendecimos. Y estamos aquí justamente para pedir tu luz, tu misericordia y tu paz. Bendito sea tu Señor.
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Esta es una historia que te voy a contar de un jovencito que el mundo quiso renunciar a la droga, licor y a todos los vicios. De verdad quería hacer un sacrificio. De pronto una luz apareció en su camino, aquella que lo alumbraba desde niño. Se dijo a sí mismo, ¿qué será lo que pasa? ¿Por qué todo el mundo me señala cuando paso? Creo que estoy actuando mal. Pienso que mi vida debe cambiar. La respuesta es que aquella luz que me miraba era...

palmas, muevan los brazos. Aquí llegó Jaot con su toque renovado. No es cosa de hombres, ni es cosa sencilla. El Espíritu Santo es quien nos ilumina. Abre tus oídos y empieza ya el cambio. Mudo quedarás como roca, mi hermano. No le demos más vueltas a este asunto. Démosles a todos donde es en el punto. Amor celestial, solo el Padre Dios te lo puede brindar. Abrazar. Si has perdido paz, ternura y comprensión.

0: Son las 11 y 40 minutos.
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1: Son las 11:46.

0: Bendito sea, Señor. Gloria a ti, Jesús.
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0: pasar.
1: ¿Qué tal, amigos? Soy el psicólogo Juan Camilo Galvis y quiero invitarlos para que nos encontremos el próximo sábado, 1 de agosto. Un momento de bendición, un espacio de oración, de formación.
0: Sáname, tú que todo lo puedes hacer.
1: De la herida a la vida, es tiempo de disponer el corazón para nacer de nuevo, para recibir la verdadera vida, vida en abundancia que nos viene de Dios. Estaremos junto al Padre José Andrés Hurtado, junto a todos ustedes en una tarde maravillosa. 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
3: Son las 11 y 57 minutos.
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2: Una de las cosas que tenemos que aprender es a proclamar bendición. Por ahí hay un libro que dice: lo que dices, recibes. Lo que usted proclama con sus labios, eso recibe. Estaba hace poco tiempo en un retiro y le decía: si usted dice, a ver si no llueve, va a llover. A ver si no me mojo, se va a mojar. A ver si no me caigo, se va a caer. A ver si no me quiebro, se va a quebrar. Pues terminando el retiro salimos y estaba lloviendo. Y una hermanita se me acerca así como muy arrepentida y me dice: perdóneme, hermanito. ¿Y por qué? Le digo: es que yo dije, a ver si no llueve, me dice. Estaba con culpabilidad. Lo que usted dice, recibe. Por eso, ¿qué tenemos que hacer? Proclamar bendición. ¿Cómo va a estar el día de hoy? Muy bien. Bendecidos. Siempre, siempre. Cada día es una bendición. ¿Cuántos de ustedes ya conocen al Señor? ¿Ya? Nadie conoce al Señor para estar peor, ¿o sí? Entonces, ¿cómo tenemos que estar cada día? Bendecidos. La segunda palabra, encendidos, ¿por qué? Encendidos con el fuego del Espíritu Santo. ¿Ya? Por eso decimos encendidos. ¿Cómo están entonces? ¿Desde cuándo tiene el Espíritu Santo? ¿Hace cuánto? Por ahí hay un canto.

Santo. ¿Y la tercera palabra cuál era? Nosotros, decía el apóstol Pablo, con Cristo somos más que vencedores. ¿Ya? ¿Qué somos entonces? Vencedores. Véase así, como un triunfador, como alguien feliz, como alguien pleno, como alguien realizado. ¿Ya? Lo que usted sueña, anhela, eso es lo que se hace realidad. El cardenal Suemens decía: un gran hombre es alguien que tiene un gran sueño y que trabaja duro por alcanzarlo. Pero tener un gran sueño, un proyecto de vida. Piense por un momento. Yo hace poco tiempo hablaba con unos hermanos y les decía esto. Me gustó una caricatura que vi un día. Un hombre está en el cruce de dos caminos. En el centro hay un rótulo. En la parte de arriba dice: el resto de mi vida. Luego dos flechas, una apuntando hacia un lado, mediocridad. La otra apuntando hacia el otro lado, felicidad. Y él está ante la disyuntiva de qué camino tomar. ¿Primer rótulo qué decía? No. El resto de mi vida. Mire, echando ya una miradita aquí, ya no tenemos que hablar de qué vamos a hacer en la vida, sino qué vamos a hacer el resto de nuestra vida. Y tenemos dos opciones. ¿Cuáles son las dos opciones? ¿Y qué significa esa palabra, mediocridad? ¿Usted es feliz? Más o menos. ¿Ya? ¿Se siente contento? ¿Se siente realizado en la vida? ¿Entonces cómo se llama eso? Mediocridad. ¿Y piensa seguir viviendo así? La otra alternativa, ¿cuál es? ¿Y cuándo piensa ser feliz? Ayer, desde ayer, sea feliz ya. La felicidad es una decisión. ¿Ya? No es algo que algunas personas tienen suerte de ser felices. No, la felicidad es una decisión. La felicidad tiene un nombre. La felicidad es Jesucristo. Y cuando yo opto por eso, camino hacia la felicidad. Entonces, ¿qué voy a hacer el resto de mi vida? De mis días. Ser feliz. ¿Ya? Pero hay personas como que se empeñan en vivir amargadas. Fíjese, dos palabras hoy en día: rutina y aburrimiento. Así es como están viviendo mucho su vida. Una vida rutinaria. Y la otra palabra, ¿cuál es? Hágame favor, dígale a quien tiene la par suya, no se aburra. ¿Sí? Cuando la vida es preciosa, cuando hay muchas razones para vivir, para luchar, no puede caer uno en esa mediocridad, en una vida rutinaria y de aburrimiento. No se resigne nunca. Luche por ser feliz. Yo tomo esa opción el resto de mis días. ¿Cómo pienso vivirlos? Bien, bendecido, encendido y en victoria. ¿Cómo vamos a vivir el resto de nuestros días? ¿A partir de cuándo? Perfecto, muy bien. El tema de esta tarde habla sobre el Espíritu Santo. Cada vez que hablamos del Espíritu Santo, nos hace recordar uno de los títulos que se le han dado al Espíritu Santo: el gran desconocido. ¿Ya? Devociones a Jesús hay muchas, a la Virgen María muchos, santuarios
dedicados a la vida.

Virgen María, santuarios dedicados al Espíritu Santo. ¿Se da cuenta? ¿Trajeron Biblia? A ver, ¿dónde están las Biblias? Enseñe la Biblia. Muy bien, muy bien. Perfecto. Levante la mano con el dedo así. Levante la mano así como lo tengo yo. Pero todos. ¿Ya? Vaya, mire al que tiene la par suya y le dice: a la próxima si traes la Biblia. ¿Oyó? Una vez, bueno, fue aquí en Colombia. Me tocó predicar juntamente con el padre Pedro Núñez. Y recuerdo que el padre Pedro, en una asamblea parecida a esta, dijo: el que no trae Biblia es como venir sin calzones. Así que ya no voy a preguntar si trajeron Biblia. Fíjese, cuando le hablo de esto en el libro de los Hechos de los Apóstoles, en el capítulo 19, versículos del 1 en adelante, Hechos 19:1. Mientras Apolo estaba en Corinto, Pablo atravesó las regiones altas y llegó a Éfeso, donde encontró a algunos discípulos y les preguntó: ¿recibisteis el Espíritu Santo cuando abrazasteis la fe? Ellos contestaron: pero si nosotros no hemos oído decir siquiera que exista el Espíritu Santo. Palabra de Dios. ¿Qué dijeron aquellos hombres? Ni siquiera hemos oído hablar sobre el Espíritu Santo. Y si nosotros vemos la realidad en la iglesia, ¿cuál es? Tres fiestas son muy importantes durante el año litúrgico. La primera, la Navidad, porque ahí celebramos la encarnación del Hijo de Dios. Segunda fiesta importante, la Pascua cristiana, la Semana Santa. Pasión, muerte y resurrección. La tercera fiesta importante, Pentecostés. Dígame, de las tres, ¿cuál pasa más desapercibida? Pentecostés. Hay personas que miércoles de ceniza no fallan y domingo de ramos. Pero ¿y Pentecostés? Fíjese, cuando hablamos acerca del Espíritu Santo, el Catecismo de la Iglesia Católica lo primero que nos plantea es el desafío de conocer al Espíritu Santo. ¿Cómo conozco al Espíritu Santo? A través de la palabra, a través de la liturgia, a través de la oración, a través de la enseñanza de la iglesia, a través de los dones y carismas, a través del apostolado, de la misión. Son algunas de las cosas que dice el catecismo. Pero el desafío, ¿cuál es? Conozca al Espíritu Santo. ¿Ya? Salga, descubra. Si alguna vez agarra su Biblia, lea el libro de los Hechos y subraye todas las veces que aparece Espíritu Santo. ¿Sabe cómo se ha dicho del libro de los Hechos? El Evangelio del Espíritu Santo. Porque el gran protagonista es el Espíritu Santo. ¿Qué tenemos que hacer? Conocerlo. ¿Qué haría usted si en este momento se enterara que en el patio de atrás de su casa tiene un cofre con monedas de oro enterrado? Pero esperaría que termine por lo menos la plática. ¿Y qué le diría usted a una persona que ha tenido ese tesoro enterrado
pero nunca lo supo y vivió una vida miserable. Ya, pero nunca supo que tenía ese tesoro ahí. ¿Qué diría usted de esa persona? Pobrecito, ¿verdad? Pobrecito, nunca supo que lo tenía. ¿Sabe que eso le podemos decir a muchas personas? Teniendo un tesoro desde su bautismo, un recurso espiritual increíble, y nunca se dio cuenta que lo tenía. El Espíritu Santo que hemos recibido es poder de Dios en nuestras vidas. Pero no conocerlo, no vivirlo, no experimentarlo, ¿qué me dijeron que le dirían a esa persona? Aquí no hay pobrecitos, pobrecitas. ¿Ya? Salga al encuentro del Espíritu Santo. Y cuando hablamos de este encuentro con el Espíritu Santo, renueve su bautismo. Renueve esta experiencia del Espíritu Santo. El Papa Benedicto, cuando convocó a este año de la fe, decía que hay que buscar la fe para no caer en la pereza de la fe. ¿Ustedes aquí toman horchata? ¿No? ¿No saben qué es la horchata? Sí, es como agua de arroz. ¿Ya? Bueno, aquí, ¿cómo se llama aquí? Masato. ¿Qué le pasa después de un par de horas? ¿Sí? No, entonces no. Porque la horchata no se fermenta. No. ¿Sabe qué pasa? Se asienta. Pongámosle agua de arroz más fácil. ¿Qué pasa? ¿Y qué cree que le pasa a algunos con la fe? Se asentó. No hay que permitir que eso pase. El Papa por eso decía, no hay que caer en la pereza de la fe. ¿Qué necesitamos? Un avivamiento en el Espíritu Santo. La renovación carismática ha sido ese avivamiento en la iglesia, un actuar del Espíritu Santo en la iglesia. ¿Pero qué cree que le está pasando a la renovación? Y el Papa Francisco decía, nosotros somos como el apóstol Pedro en el monte de la transfiguración. Ay, qué bonito es estar aquí. Quedémonos aquí y hagamos tres chozas. Y el Espíritu Santo, ¿qué está haciendo siempre? Moviéndonos. ¿Ya? La vida cristiana no puede ser estática, no me puedo quedar en la rutina, no me puedo quedar en lo mismo. ¿Ya? Porque entonces se pierde el gozo, la alegría de la fe. ¿Ya? El Espíritu Santo siempre nos va a mover y eso nos gusta. Deje a Dios que mueva su vida. Deje al Espíritu Santo mover su vida para que usted viva una vida diferente. ¿Ya? El Espíritu Santo nos ayuda a que tengamos una experiencia diferente de vida. Y fíjese, de eso es de lo que voy a compartir con ustedes. ¿Qué viene a hacer el Espíritu Santo en cada uno de nosotros? En la carta a los Romanos, en el capítulo 8, versículo 14. Carta a los Romanos, capítulo 8, versículo 14. Dice, en efecto, todos los que son guiados por el Espíritu de Dios son hijos de Dios, pues no recibisteis un espíritu de esclavos para recaer en el temor, antes bien recibisteis un espíritu de hijos adoptivos que nos hace exclamar Abba, Padre. El Espíritu se une a nuestro espíritu para dar testimonio de que somos hijos de Dios. Y si somos hijos, también herederos, herederos de Dios y coherederos de Cristo, ya que sufrimos con Él para ser también con Él glorificados. Palabra de Dios.
¿Qué hace el Espíritu Santo? Nos hace hijos. Y movidos por el Espíritu Santo, podemos decir: Abba, Padre. El Espíritu Santo viene a establecer en nosotros lo que se conoce como una relación filial. ¿Qué quiere decir eso? Sentirme hijo. Hijo. Y qué bueno es cuando uno en oración puede decir: Dios es mi Padre. Ser hijo. El hijo pródigo regresó. Y cuando llegó con el Padre, ¿qué dijo? Pequé contra el cielo y ante ti. Trátame como uno de tus siervos. ¿Con qué? ¿Cómo regresó? Sintiéndose siervo. Y se recuerda qué fue lo que hizo el papá inmediatamente. El cambiarle, el ponerle anillo, ¿qué significaba? No eres siervo, eres mi hijo. Nosotros a veces, lo que dice el texto que acabamos de leer, no hemos recibido un espíritu de esclavos. Hemos recibido un espíritu que nos hace hijos de Dios. Sentirme hijo. ¿Sabe lo que eso significa en la vida? Leamos de una vez este texto que está aquí muy cerca, Romanos 5:5 dice: porque el amor de Dios ha sido derramado en nuestros corazones por el Espíritu Santo que nos ha sido dado. ¿Qué ha sido derramado en nosotros? El amor de Dios por el Espíritu Santo. Mire, el primer paso para sanarse, para tener una sana autoestima, ¿sabe cuál es? Sentirse amado. Por el Espíritu Santo me siento amado por Dios. Y por ese amor de Dios, el amor del Padre, viene una transformación en mi vida. Mire, para que comprenda esto, le voy a contar una historia. En una aldea, el novio tenía que dar un dote por la novia. Si la novia era bonita, se daban 10 vacas. Pues había un papá que tenía una hija que decía: con 2 vacas que me den está bien. Y se pueden olvidar de mí. Pero Dios no. Dios me ama y me bendice. Y cuando eso ocurre, por eso le hablé, la experiencia del amor de Dios a uno lo transforma. Y fíjese que cuando empezamos en este camino, había un canto en la renovación en ese tiempo, no sé si todavía lo canten por aquí, que decía: ya no me siento solo, solo, solo, ya no me siento solo, solo, solo, porque conmigo es Cristo mi Salvador, Él vive en mi interior y me defenderá. Porque conmigo está Cristo mi Salvador, Él vive en mi interior y me defenderá. El que tiene a Dios jamás está solo. No lo olvide. Antes de buscar a una persona, solucione su problema. Porque si no, usted va a expresar mal el afecto hacia la otra persona. Y cuando le digo resuelva su problema, ¿cuál es? Siéntase amado, querido, perdonado, valorado. Y ya cuando uno se siente así, es más fácil encontrar a la persona. Si no, usted solo está trasladando su necesidad, ¿ya? Y quiera, y vienen hasta los chantajes: y quiérame, hijo, no me vaya a decir que se va a casar
sabe que estoy mala del corazón. Y yo no quiero que sea el culpable de la muerte de su madre. ¿Cómo se llama eso? Chantaje. No, yo no voy a retener a nadie a la fuerza. ¿Hasta han leído ustedes esa tarjetita famosa? Si amas a alguien, déjalo ir. Si vuelve a ti, es porque era tuyo. Y si no, es que nunca lo fue. Ay, pero uno quiere retener a la fuerza. Quiérame. Quiérame. Si no, lo enveneno, fíjese pues. O como una hermana tenía amenazada al marido. ¿Sabe cómo le decía nada más? Ni le gritaba ni nada. Solo le decía: te has de dormir. Como quien dice, ya ha dormido. No, no, no, no. Cuando le hablo de esa libertad, es de no retener a nadie, ni con chantajes, ni a la fuerza. Cuando yo tengo ese amor de Dios, esa plenitud de Dios en mi vida, ¿ya? Más bien salgo de esa actitud receptiva de quiérame, de ámeme. No, uno sale de esa actitud y más bien, ¿qué es lo que hace? Amar. ¿Qué decía San Francisco de Asís? Dando. Es como se recibe. Ya no esté esperando. Porque si no, siempre vamos a estar con ese airecito de... Nadie me quiere. Todos me odian. Soy un pobre gusanito. No, no, no, no. No, y mire, si usted viene a la iglesia, si usted va a un grupo de oración, no puede seguir así. Si el amor de Dios, si la presencia del Espíritu llena, más bien lo que usted tiene que pedir es esa presencia: Señor, abrázame, Señor, lléname de tu amor, lléname de tu presencia y dame esa libertad. Nadie me llamó para mi cumpleaños. ¿Por tonta? Yo un mes antes aviso cuándo es mi cumpleaños. Si no se olvidan, apunte de una vez, 9 de febrero. No, mire, yo fascinado con una hermanita. Día de su cumpleaños, se levanta temprano, se arregla, pone su disco, ella solita, porque vive sola. Estas son las mañanitas que canta. De donde yo vengo se queman cuetillos, ¿ya? Pues ella sale, pone sus cuetillos, los enciende y pam, pam, pam, pam, y saca su pastelito. Y ella solita: Happy birthday to you, happy birthday to you, y que te bendiga el Señor. Y 5, 10, y ella solita se hace la fiesta. Si usted no aprende a ser feliz con usted mismo, ¿cómo va a ser feliz con los demás? Pásela bien con usted. Usted tiene una persona a la que tiene que cuidar el resto de sus días. Y más vale que le vaya cayendo bien esa persona, porque la tiene que ver al espejo todos los días. Aprenda a convivir con usted mismo. Sea feliz. Pásesela bien. Pero imagínese que usted se mira: te odio. Y tiene que vivir con usted el resto de sus días. No, por eso le estoy hablando de esto. De veras, el Espíritu Santo nos sana, nos libera. Y a mí me hicieron un examen de ultrasonido. Y no soy mamá. Y en ese examen, páncreas, hígado, riñones y todo el asunto por ahí. Y me gustó lo que dijo el médico. Me dijo: en términos generales, usted está bien. Me dijo: solo una cosita, su hígado tiene un poquito de grasa, pero es normal para su edad. Me dijo, no sé qué me quiso decir. No le entendí esa parte. ¿Ya? Pero luego me dijo: cuando uno está bien por dentro, está bien por fuera, me dijo. Y a mí me quedó grabado eso.
Ya no estoy hablando de hígado ni de riñones. Si usted está bien por dentro, lo va a reflejar afuera. Llénese de Dios. La boca habla de lo que hay en el corazón. ¡Ah, qué mala suerte! ¡Ah, mire que me tenía que pasar! ¿Y por qué está hablando de eso? Porque si en su corazón hay amargura, ¿qué va a salir de su boca? Si en su corazón hay tristeza, ¿qué va a salir de su boca? Sea feliz, pida. Mire, el Espíritu Santo, Gálatas 5:22, dice: fruto del Espíritu Santo es, a ver, ¿se recuerdan? Fruto del Espíritu Santo. Muy bien, ahí lo leen. Fruto del Espíritu es amor, alegría, paz, paciencia, amabilidad, bondad, fidelidad, mansedumbre, dominio propio. Ahora, ya se dio cuenta que eso es fruto. No se vende, no se compra, no se fabrica. Brota. ¿Y cuándo brota? Cuando el Espíritu Santo está en nuestras vidas. Y usted va a tener la capacidad de amar aunque no le amen. Es que si no es trueque. ¿No han dicho ustedes eso de corazón de coco? ¿No sabe qué es eso? Corazón de coco, si no me querés, yo tampoco. No, el amor es dar sin esperar recibir nada a cambio. ¿Ya? Ni regalito ni nada. Y sabe, dar por el gusto de dar, amar por el gusto de amar. Es como si usted va a leer, lea por el gusto de leer. ¿Ya? Pero vívalo de esta manera. Si usted está bien por dentro, lo va a reflejar. Luche, estar con ese amor. Fruto del Espíritu es paz, paz, paz. ¿Y qué es lo que no se tiene ahora muchas veces? Paz. Como que nos gusta andar en conflicto. Estábamos en una reunión y un día entra un hermano y dice: no sé de qué están hablando, pero me opongo radicalmente. Y hay gente así, ¿verdad? Le gusta el pleito. No son ustedes. Paz. Fruto del Espíritu es amor, alegría. Alegría. Alegría. ¿Cómo hay que vivir? Alegre. Alegre, sonría más. Por ahí había un pensamiento que decía: ahí donde han habido muchas arrugas es porque han habido muchas sonrisas. Yo creo que por eso las mujeres no se ríen bien. Hasta se tapan la boca así. No, hombre. Ríase. ¿Cuántas veces no nos dicen aquí: gócese, alégrese? No se empeñe en andar amargado. Ya, ahí hay personas que como que hasta sonreír los desubica. No, esto no es normal, dice. Fíjese que una vez hasta un muchacho decía: todo me está saliendo bien. Es señal de que algo malo va a ocurrir. No, no, vuelvo a decírselo, si usted ya está en este camino del Señor, si usted ya le abrió la puerta de su corazón a Jesucristo, si usted está permitiendo que el Espíritu Santo se manifieste en usted, tiene motivos para amar, para estar alegre, para tener paz. Mire, un muchacho a los 17 años se miró en el espejo y dijo: guapo no soy. Pero sonrió y dijo: pero sonriendo me veo mejor. ¿Y qué cree que hizo desde los 17 años? Sonreír. ¿Ya? Sonrían. No, mire, todos,
Y fíjese, un bebé, 6 meses, 2 dientecitos y una sonrisa preciosa. ¿O no? Igual, a los 80, 2 dientecitos y una sonrisa fabulosa. Sonría. Sea feliz. Facundo Cabral decía: tú tienes el deber de ser feliz, porque si no eres feliz, le amargas la vida a todo el vecindario. Sí, usted es motivo de lágrimas o motivo de alegría en su casa. ¿Motivo de lágrimas o motivo de amargura? Hasta cuando lo van viendo ya, ahí viene el viejo. Serios. No, no sea, mire, usted es alegría o dolor de cabeza para su familia. Hay personas que no padecen gastritis ni padecen de úlcera, ¿verdad que no? Las provocan a los demás. No, no, no, no. Fruto del Espíritu. Vuelvo a decírselo. Ahora, ¿desde cuándo tenemos el Espíritu Santo? ¿Y qué ha pasado entonces? Miren, ya no tenemos tiempo, pero la Biblia usa algunas palabras, ¿como cuáles? No entristezcan al Espíritu Santo. ¿Y qué entristece al Espíritu Santo? Sobre todo la Biblia en la carta a los Efesios 4:30. No entristezcan al Espíritu Santo. Amargura, ira, cólera y todo tipo de pecado desaparezca de entre nosotros. ¿Qué es lo que entristece al Espíritu Santo? Amargura, ira, cólera. ¿Cómo cree que va a estar el Espíritu Santo en una persona amargada? Y de veras hay gente que parece café sin azúcar. Amargo. ¿Ya? Y se lo acabo de decir. Mire, la parte difícil es atreverse a romper ese esquema de vida, dar el paso y vivir de otra manera. A algunos les asusta vivir de otra manera. Se sienten vulnerables si dejan el mal carácter. ¿Ya? Y entonces esa parte difícil de cambiar, atrévase y dé el paso. Mire, los demás hasta se van a extrañar. ¿Y a ti qué te pasó? ¿Y ahora por qué estás tan contenta que estás fumando? ¿Ya? De veras, la gente se da cuenta de eso. Pero yo le pregunto esta tarde: ¿cuándo se va a atrever usted a romper ese esquema y con la fuerza del Espíritu Santo vivir de otra manera? No entristezca al Espíritu Santo. En la carta a los Tesalonicenses va a decir: no apague el fuego del Espíritu. El Espíritu Santo es fuego. Es entusiasmo, es deseo de vivir, de luchar. Pero algunos son bomberos, apagan el fuego de sí mismos y de otros. Alguien llega alegre, feliz, ¡buenos días! Y otro dice: ¿y qué tienen de buenos? Ah, mire el sol tan hermoso, que así como usted nos está soleando aquí. Y hay gente amargada, ¿verdad que sí? ¿Cuándo voy a salir de esa amargura? ¿Qué dicen ustedes? ¿La vida es bonita o no? Y mire, por favor, no me va a decir usted como una señora dijo: ah, sí, para usted es fácil, como usted no tiene los problemas que yo tengo. Y es cierto, le dije, yo no tengo los suyos, tengo los míos.
¿Usted cree que hay persona que no tenga problemas? Y mire, pasando de los 30, más de algo nos duele a todos. Sí. Es más, si usted despierta y no le duele algo, preocúpese. Puede ser que ya se murió y no se ha dado cuenta. Mire, muerto uno no le va a doler nada, yo se lo garantizo. ¿Ya? Pero esto es parte de la vida. ¿Ya? ¿Y sabe qué es el dolor? Signo de vida. Si a usted le duele algo, ay, estoy vivo, amanecí, desperté. Pero atrévase a vivir de otra manera. Deje al Espíritu Santo actuar en usted. Porque de pronto freno la acción del Espíritu. Si el Espíritu es libertad, si el Espíritu me hace sentir hijo, si el Espíritu permite que el amor de Dios llegue a mi vida, ¿por qué no dejo actuar al Espíritu Santo? Prefiero seguir con amargura, prefiero seguir con enojo, prefiero seguir con ira, prefiero seguir con envidia. Tome la opción. Imagínese, no terminamos de hablar de los frutos del Espíritu. Solo hablamos de tres: amor, alegría, paz. ¿Y cuáles siguen? Paciencia. ¿Qué tal andan ustedes con la paciencia? Con el tráfico que se hace los sábados. Paciencia. ¿Qué otros frutos? Amabilidad. ¿Cómo andan de amabilidad? Cortesía, saludan, dicen buenos días. ¿Está ocupado ese lugar? No, siéntese, por favor, es suyo. Así, muy amable. Amabilidad, bondad, fidelidad, mansedumbre. ¿Sabe qué es la mansedumbre? Viene de manso, y manso viene de mano. El que se deja tocar, mano, manso. Mansueto, mansuesco, de ahí viene la palabra. Aprendan de mí que soy manso y humilde. ¿Sabe qué quiere decir ese manso entonces? Déjese amar, déjese querer. Hay personas que usted las quiere abrazar y se ponen hasta rígida. Déjese amar, déjese apreciar. ¿Ya? Hasta eso es signo de una sana autoestima. Déjese querer. Le regalan algo y ¿qué es lo primero que usted dice? ¿Cuánto te costó? Y si de pronto dice, no sé, un precio alto, ¿verdad? ¿Y para qué gastaste tanto? Me hubieras comprado cualquier cosa. Y cuando le compran cualquier cosa se enoja. Déjese amar y déjese querer. Y sobre todo, déjese amar por Dios. El amor de Dios le libera. El amor de Dios rompe dependencias. El amor de Dios me da la paz, me da deseos de vivir. ¿Ya? El amor de Dios me va a llevar a amar realmente a las demás personas.

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3: En el nombre del Padre, y del Hijo, y del Espíritu Santo. Amén. Señor de la vida, tú nos creaste por amor y nos llamaste a vivir en plenitud. Cada persona es un don sagrado que refleja tu rostro desde el primer instante de su existencia hasta el último respiro de su camino en la tierra. Hoy te pedimos la gracia de reconocer y custodiar el valor único e irrepetible de cada ser humano. Que aprendamos a acoger la vida sin condiciones, a sostener con ternura la fragilidad, a acompañar con respeto cada etapa y a defender con valentía a quienes no tienen voz. Perdónanos, Señor, cuando caemos en la indiferencia o en la cultura del descarte, cuando dejamos de ver en el otro a un ser digno de amor. Danos un corazón nuevo, capaz de elegir siempre la vida, y manos generosas que la protejan con gestos concretos. Haz de tu iglesia un testimonio vivo del Evangelio de la vida, un lugar abierto donde toda existencia sea celebrada, donde nadie se sienta sobrante y donde la dignidad sea respetada y cuidada siempre. Señor Jesús, que amemos la vida como tú la amas, con ternura, fidelidad y entrega, que sepamos proclamar con palabras y gestos que cada vida humana vale el don total de sí mismo. Amén.
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3: Son las 12 y 59 minutos.
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1: Quiero cantar contigo, hija de Sión, el cántico que tú cantaste en nombre nuestro. Quiero cantar contigo, María, Nueva Jerusalén, las grandes obras, los grandes cambios que hace Dios en el corazón del hombre, en el corazón de la sociedad.

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0: Augusta Reina de los cielos y Maestra de los ángeles, a ti que has recibido de Dios el poder y la misión de aplastar la cabeza de Satanás, pedimos humildemente que envíes legiones celestiales para que bajo tus órdenes persigan a los demonios, los combatan por doquier, repriman su audacia y los arrojen al abismo. ¿Quién como Dios, oh buena y tierna Madre, siempre serás nuestro amor y nuestra esperanza? Oh Divina Madre, envía a los santos ángeles para que nos defiendan y aleja de nosotros al cruel enemigo. Santos ángeles y arcángeles, defiéndannos y guárdennos. Así sea.
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5: En el nombre del Padre, y del Hijo, y del Espíritu Santo. Amén. Señor de la vida, tú nos creaste por amor y nos llamaste a vivir en plenitud. Cada persona es un don sagrado que refleja tu rostro desde el primer instante de su existencia hasta el último respiro de su camino en la tierra. Hoy te pedimos la gracia de reconocer y custodiar el valor único e irrepetible de cada ser humano. Que aprendamos a acoger la vida sin condiciones, a sostener con ternura la fragilidad, a acompañar con respeto cada etapa y a defender con valentía a quienes no tienen voz. Perdónanos, Señor, cuando caemos en la indiferencia o en la cultura del descarte, cuando dejamos de ver en el otro a un ser digno de amor. Danos un corazón nuevo, capaz de elegir siempre la vida, y manos generosas que la protejan con gestos concretos. Haz de tu iglesia un testimonio vivo del Evangelio de la vida, un lugar abierto donde toda existencia sea celebrada, donde nadie se sienta sobrante y donde la dignidad sea respetada y cuidada siempre. Señor Jesús, que amemos la vida como tú la amas, con ternura, fidelidad y entrega, que sepamos proclamar con palabras y gestos que cada vida humana vale el don total de sí mismo. Amén.
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9: Es la 1:58.
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13: Dios no quiere siervas despeinadas, dígalo conmigo. Ni mal vestida. Y no me refiero a la indecencia, sino al mal gusto. Dios no quiere siervos sudados y hediondos. Es así, van para el grupo de oración y entran las sillas del grupo de oración, como esta, miren, fírmela ahí, ahí como que la mordió un perro. Y abajo, la parte que debería estar pintada está toda desgastada. Diga conmigo, mediocridad. Entonces el siervo de Dios reúne una platica y manda a tapizar la silla y se trae una latica de pintura y le renueva la pintura, porque las cosas de Dios y de su casa no pueden estar descuidadas. La mediocridad nos está comiendo, por eso se nos va la luz, entre otras cosas. Entonces, esto es guerra espiritual. Y declaro que yo le pertenezco a Cristo, no soy tuyo, Satanás, ni de más nadie. Que mi ministerio le pertenece a Cristo, que mi familia le pertenece y que mi país le pertenece y que el mundo le pertenece. Y ahí usted declara el señorío y el enemigo se va. Y después de eso, ¿qué viene? Petición de poder sobrenatural. Esto es muy carismático. Y digo, Señor, yo no quiero conformarme con una vida normal. Y mire la cara del conformista que tiene al lado. Sin pena ni gloria. Un músico más. Un coordinador más. No. Ahorita dijeron, mándanos mucho, Roberto Silva. Olvídalo, dije yo, yo soy único. Dios no se repite. Dios no se repite. No hay otra Bethsaida González más nunca. Busca otro Isidro, no vas a tener. Dios no se repite. Pero tú, Melania, Alida, única, siéntete, yo soy una obra de Dios, amén. Yo esta mañana cuando vine te vi a ti con tu falda larga, te recuerdo desde hace como 40 años, ¿sí o no? Jovencito, estábamos los dos aquí en los retiros y me quise tomar una foto contigo. Todo el mundo quiere tomar foto conmigo porque admiro que tú has perseverado todos estos años y eres única e irrepetible. Tienes una unción que no la tiene más nadie. Amén. ¿Y te acuerdas de la hermana Esther? ¿Te acuerdas de la hermana Esther? Esa negrita bella. Esther fue única, yo predico de ella en todos lados. Mis hermanos de la renovación, siéntase un instrumento de Dios y diga, yo no quiero una vida cristiana normal. Yo soy especial y no porque sea de síndrome de Down, que parezco, pero no soy. Y con un gran cariño, porque los síndromes de Down son gente elegida para tener un corazón puro y un alma bella y una mente bella, y son mejores que todos nosotros. Pero también soy especial en otro sentido, porque soy único. Tú no consigues otra hermana Lorena en toda la, ni en la congregación ni en ningún otro sitio. Esa mujer es caloreña y es única. Pero no es caloreña como la que ustedes se toman, que es una sangría muy famosa. Es una monja caloreña, tiene la sangre de Montes de Oca. Entonces, usted es único, especial y bello, porque es creación de Dios. Y entonces le digo al Señor, Señor, yo no me conformo con tu presencia cuando estoy sirviendo. Yo quiero tener tu presencia conmigo 24 horas al día. Yo quiero estar ungido hasta cuando estoy solito en mi casa. Yo quiero estar ungido hasta cuando me estoy bañando. Cuando estoy preparando las caraotas, cuando estoy limpiando la casa. Esta mañana recogí la basura y allí estaba ungido por el Espíritu, llenando mi bolsa de basura y sacándola para afuera. Pues no la podía sacar para adentro. Y después le digo, te pido milagros que den gloria a tu nombre. ¿Desde cuándo usted no le pide a Dios milagros? Y amarajo. Pida milagros. Dios los quiere hacer. Pero no milagros para que lo glorifiquen a usted. Milagros que glorifiquen su nombre. Amén. Usted pone sus manos allí, Señor. Eso lo vamos a hacer más adelante aquí en esta oración. Señor, mis manos, úngela. Enfermo que toquen, enfermo que se sana. Y como no tiene fe, que se alivia, no que se sana. Amén. Yo me he descubierto a mí sin fe. Pues estoy orando por los enfermos. Alivia su dolor. No. Eso es porque yo no creo. Sánalo, Señor. Déjalo bien. Amén. ¿Qué fe tenía Jesús tan grande? Se puede llamar fe, lo de él era visión beatífica. Que Jesús le decía a Bartimeo, vuelve a ver. ¿Y qué pasaba con el ciego? Atrévase a confiar en él. Quiero milagros que glorifiquen tu nombre y quiero un poder.

de las que no dice de dónde están hechas, que no tiene ni siquiera indicativo, que tiene el cable carcomido, y tú, como es más barata, compras la otra. No, yo no la compraré hoy, pero yo recojo y yo me compro la buena. Así hay que ser agalludo en el mundo espiritual. Hazme tan humilde, Señor, gracias, porque no puedo ser soberbio. Yo no puedo ser soberbio. Dicen que cuando los pastores tienen una oveja bien fuerte, ¿sabes qué hacen? Le amarran una piedra en la pata para que camine como las demás, porque si no, le echa a perder el rebaño. Y cuando Dios nos bendice tanto, nos deja miseria adentro, nos deja rotos. A mí me ha dejado roto. Digo, Señor, ¿por qué tú no me compones? Pues tengo que arrastrar esta piedra, me dice, porque te he hecho grande, gordo. Y para que no te hagas soberbio, te dejo esa espina, como a San Pablo. ¿Tú crees que no? Mírale la cara al del lado, ese tiene una espina. Y por eso a veces no progresa. Porque yo sé que tengo una espina en la carne, que yo tengo una vergüenza interna. Pero no importa. Mis confesores y mis psicoterapeutas saben cuál es la piedra que yo arrastro. Todos arrastramos una piedra. Me encanta mi arzobispo, Monseñor Jesús González de Zárate, que no anda pregonando que él es perfecto. Él cuando habla con nosotros, él reconoce que él también es imperfecto, él también arrastra una piedra. Pero esa la permite Dios para poder hacer milagros en nosotros y que uno diga, ay, pero qué poder tan grande tengo. Poder lo tiene Él, amén. La gloria es para Él y la gloria no se la comparte a nadie, amén. Cuando tú andas en esa humildad, empiezan los milagros y te sorprendes. Yo estoy sentado en un restaurante para comer con unas amigas que vinieron de Estados Unidos y entra un señor, padre, reconoce a este muchachito. Y digo, mire, yo he cargado tantos muchachos. Mire, este se llama Franco. Este lo habían desahuciado en terapia intensiva y usted fue y lo bautizó. Y mire cómo está ahora, de 13 años. Ya está grande, este es mi hijo. Yo siempre le voy a agradecer a Dios que hizo eso. La gloria es para mí, no, la gloria es de él. Pero a mí me encanta ver que lo que está aquí, está aquí. Que esta es la iglesia del Nuevo Testamento. Porque los retardatarios de Lefebvre y de esa gente quieren volver a hacer la iglesia como en el siglo XIX. Los catecúmenos quieren hacer la iglesia otra vez como en el siglo IV, muy bonita, la de los santos padres. Pero los carismáticos tenemos que hacer la iglesia como en los santos evangelios y en Hechos 1 y 2, amén. Díganle al lado, somos más retardatarios todavía. Queremos hacer la iglesia como al principio, amén. Somos los más retardatarios de la iglesia. Queremos ser como en el Nuevo Testamento y queremos ver eso. Digo, Señor, yo quiero ver en mi vida esos milagros. Yo quiero que me des un amor que transforme corazones. Y después digo esto tan bello, no se olviden. Señor, si esto es pedir demasiado, enséñame a pedir menos. Pero si esto es pedir poco, enséñame a pedir más. Esto es precioso. Señor, si estoy pidiendo demasiado. La hermana Lorena dice, quiero ver la iglesia del Santísimo Sacramento en Valencia, full de adoradores, 24 horas. Si no lo pide, no va a pasar. Y después le dice, Señor, si tú quieres que pida más, enséñame a pedir más. Que todos tengamos aire acondicionado. y reclinatorios acolchados. Y si quieres que pida menos, pido menos. Pero eres tú el que me tienes que enseñar cuánto tengo que pedir. Dígale al lado, que te mida Dios y no tus agallas. Y después vi la sexta sesión, ya vamos a terminar, dar gracias. Y me encanta comenzar con esto. Señor, yo no te doy gracias por lo que me pasa. Te doy gracias por cómo eres tú. Cómo eres tú. Porque habrán días en que yo no tenga plata, en que yo esté enfermo, en que la gente me mire mal. Pero tú nunca cambias. Yo te doy gracias porque tú eres como tú eres, Señor. Tú eres bello y eres maravilloso. Porque mi vida tiene que pasar a veces momentos difíciles.

0: Como cuando ando arrastrando la piedra en mi pata. Yo no voy a darte gracias en ese momento por lo que pasa, sino porque yo sé que tú eres bueno, que eres grande. Y te doy gracias por los milagros que todavía no han pasado, por las proezas que todavía no he visto, por las palabras que todavía no he dicho. Te doy gracias por las vidas que voy a cambiar con tu poder. Desde ahora te doy gracias. San Marcos, en San Marcos dice el Señor, que demos gracias como si ya lo hubiéramos recibido. Amén. A mí me encanta la historia de un pobre pastor evangélico coreano que le pidió a Dios una bicicleta. Le pidió a Dios una bicicleta para ir al culto. Y en Corea del Norte conseguir una bicicleta es más difícil que tratar a la suegra con paciencia cuando viene Navidad para la casa. Y llegó al culto y dijo en el culto: hermanos, todos conmigo, démosle gracias a Dios por mi bicicleta nueva. Y todos, gloria a Dios, el pastor tiene bicicleta, aleluya. Cuando salieron del culto, todos querían ver la bicicleta y él llamó a una señora que estaba preñada. Y ella tiene un hijo, todos sí, pero se ve, no, así está la bicicleta mía. Díganle, en menos de 2 semanas tenía bicicleta. ¿Sabes qué petición es poderosa? La que ya tú estás dando gracias. Amén. Iba una viejita diciendo: gracias, Señor, porque se murió mi marido. Algún día se muere, lo mismo primero un mes, pero eso de que pasa, pasa. Pero dele gracias a Dios por las cosas aún antes de que ocurran. Amén. Y el Señor se va a sentir complacido. Yo me le acerco a Lida ahora. Y le digo: ay, Alida, que gracias por los ñoquis que tú me vas a invitar en tu casa. Que tenían bastante parmesano y salsa napolitana de la que tú haces. O mejor, de amatriciana, que me gusta más. ¿Qué va a hacer Alida, que me quiere mucho? Los mejores ñoquis que haya hecho en su vida me los va a hacer a mí, ¿sí o no? Díganle al lado: trate así a Dios. Y me encanta esta petición: gracias por los cielos que vas a abrir, Señor. Y al final, esto vamos a hacerlo en práctica ahora. Hazme un punteadito de música bajito allí. Extienda sus manos delante de usted. Este último paso es consagración. Vea sus manos. Abra los ojos y mírese las manos. Y diga conmigo: Señor, te consagro mis manos para sanar a los enfermos. Ahora póngase las manos en el cuello. Diga: Señor, te consagro mi garganta y mi boca para hablar tus palabras. Ahora mírese los pies. Diga: Señor, te consagro mis pies para ir a donde tú me mandes. Haz la manito en el pecho. Señor, te consagro mi corazón para amar como tú amas. Tus manitos en los ojos. Señor, te consagro mis ojos para que tú veas a través de ellos. La mano en la frente. Señor, te consagro mi frente, mi mente, para pensar tu pensamiento. Levanta las manos al cielo. Señor, te consagro lo que me queda de vida para que sea completamente tuyo. Amén. Hermanos, esto es tan poderoso. Yo recuerdo que yo estaba en Roma en un congreso de líderes de la renovación. Y estaban cantando en inglés. Pero en ese momento yo sentí consagrarle a Dios mi aparato fonético, mi garganta, mi lengua, mis labios. Como se lo consagró San Antonio, que se murió y se pudrió todo, menos el aparato fonético que está incorrupto allá en Padua. Y yo sentí un fuego. un fuego grande en mis labios, en mi garganta, y el Señor me ha mandado es a predicar. Entonces usted conságrese así como instrumento de Dios. Y si usted vive en esta tónica que le he dicho hoy, de acoger al Espíritu Santo, de ser un siervo desde adentro, guardando su corazón, que usted se enamora. Uno se enamora muchas veces en la vida. Yo me he enamorado como loco, pero las personas de las que yo me he enamorado no se han enterado, ni se imaginan. Y eso se pasa, los 3 meses, 4 meses se le quita a uno. Hasta los que se casan saben que es así, que ese enamoramiento pasa. A uno le dan ganas de tener plata. Hay un avaro dentro de ti. Pero lo importante es que tú no te muevas por dinero. A ti te dan ganas de ser famoso, de ser importante. Lo importante es que no cedas a eso y te mantengas en el último puesto. Te dan ganas de robar, de ser corrupto. Lo importante es que tú, y cada vez que tú te sacrificas, yo me he dado cuenta de esto en una experiencia de vida. Cada vez que tú mueres a ti mismo, Dios te sube de nivel. ¿En qué nivel estás tú? ¿Quieres que Dios te suba de nivel? Él lo ve todo. Él conoce tu corazón. Cuando tú te quebrantas y dices, Señor, no le voy a hacer caso al enemigo, Él te sube de nivel. Amén. Ahora tenemos un momento de oración. Le voy a pedir que se quite todos los corotos de encima, póngalos en el piso. Porque aunque no lo crea, eso lo distrae a uno. Y ahora quiero orar con ustedes. Esta mañana vino Monseñor Yosu, lo saludamos. Vinieron los invitados especiales, los saludamos. Hicimos una introducción de la Virgen muy bella, la saludamos. Pero ahora vamos a lo que vinimos, vamos al grano. Vamos a cerrar nuestros ojos y abrir nuestras manos y a sentir, no las levanten, ábranlas simplemente en su regazo, en la silla, para que no se canse. Sentir las manos abiertas. A sentir las manos abiertas. Y vamos a pedirle a Dios que todo nuestro ser interior se abra, así como están esas manos. Dichosos los pobres de espíritu, porque de ellos es el reino de los cielos. Dichoso el que ante Dios se quebranta y se hace pobre, porque suyo va a ser el poder del reino de los cielos. Y en este momento quiero que veas tu altar. Tú eres templo del Espíritu Santo y tu corazón es el altar. Hay tierra en el altar, hay polvo en el altar. Peor todavía, hay algún ídolo asentado en ese altar, una persona, el prestigio, el dinero. Yo quiero tener un altar como el de San Francisco en su corazón, vacío. La gente no lo sabe. Ponemos flores, ponemos velas en los altares, pero la iglesia dice que en el altar no se puede poner nada encima, ni el misal. En el altar solo podría estar Jesucristo. Y ese altar es un signo de tu corazón. Deja que el Señor venga y ayúdalo tú. Pero que Él venga a limpiar tu altar. Ayúdalo tú renunciando a esos ídolos y pidiéndole tú misma, tú mismo, que los derrumbe, que los quite de allí. Que limpie el altar.
1: Limpia mi altar, Señor. Limpia mi corazón. Limpia mi altar, Señor. Limpia mi corazón. Dile conmigo al Señor.

para mirar con los ojos de la fe al Santísimo Sacramento sobre el altar de tu corazón y al Espíritu Santo moviéndose sobre ese altar.

Y ahora en este momento, ofrécele al Señor tus manos para que las use. En el servicio más humilde, en recoger la basura que otros tiran, en preparar el alimento para otros, en doblar la ropa de otros, en hacer la cama de otros, en acariciar un perro que se siente solo o un gato que no quiere nadie, en acariciar un viejo, una viejita, en ayudarlo a caminar. Consagra tus manos para los servicios más humildes y Dios las usará para sanar enfermos, como hizo Martín de Porres, como hizo Francisco de Asís. Que mis manos laven llagas, que mis manos recojan basura, que mis manos peinen una niña, pongan en orden unos libros regados, que mis manos cuenten unas hojas para repartirlas en el grupo, el servicio más humilde, para que tú puedas usarlas para sanar a los enfermos. Que tu boca sirva para consolar, rinde tu boca para consolar, para enseñar al que no sabe, para corregir al que se equivoca con amor, para callar muchas veces, para guardar silencio. Y Dios usará tu boca para profetizar y para predicar a naciones enteras. Rinde tu corazón a vaciarlo, a amar solo lo que debes amar. Como decía San Agustín, amar en Cristo o no amar. Solo lo que puedes amar, dándole gloria a Dios. Saca de tu corazón la soberbia, la avaricia, la envidia, la ira. Saca al diablo de tu corazón, que allí solo pueda morar el Espíritu de Dios. Ríndete y dile, si quieres, úsame. Si quieres, úsame. Y si no me usas hoy, bendito seas. Con esa disponibilidad, con esa humildad.

por ella me alegro yo, en esa humildad. Si quieres, úsame, Señor, si no, bendito seas. Si no, bendito seas, si usas a otra persona. Si usas a otra persona, por ella me alegraré yo. Por ella me alegraré yo. Mira qué humildad tan bonita.

Y ahora siente el calor del Espíritu Santo. Siente el calor del Espíritu Santo. Siéntete envuelto en ese calor. Ven, Espíritu de Dios, llena con tu amor

díselo muy suavecito. Señor, te quiero conocer. Ahora voy a pedirle a todos mis hermanos que oran o cantan en lengua, que empiecen a orar y a cantar en lengua.

Precioso Jesús, todos levantemos nuestra mano y digámosle, precioso Jesús, estamos ante su trono, míralo.

0: Precioso Jesús. Las mujeres solas, díganme.
1: Precioso Jesús.

consúmeme, consúmeme tu fuego, precioso Jesús. A toda la iglesia de Valencia le dice, precioso.

Ahora envíame a mí a implantar tu reino. Envíame a mí, envíame a mí. Envíame a mí para implantar tu reino.

0: ahora nos quedamos en silencio, solo con la música de la guitarra, y escuchamos una cosita que el Señor nos quiera decir a cada uno. Óyelo con tu alma, en el fondo de tu corazón.
1: Precioso Jesús, precioso Jesús, enciéndeme en tu fuego, precioso Jesús. Enciéndeme en tu fuego, precioso Jesús.
0: Gloria al Padre, al Hijo y al Espíritu Santo. Gloria a Dios.

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1: Son las 2:40 minutos.

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0: pasar.
1: ¿Qué tal, amigos? 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
5: En el nombre del Padre, y del Hijo, y del Espíritu Santo. Amén. Señor de la vida, tú nos creaste por amor y nos llamaste a vivir en plenitud. Cada persona es un don sagrado que refleja tu rostro desde el primer instante de su existencia hasta el último respiro de su camino en la tierra. Hoy te pedimos la gracia de reconocer y custodiar el valor único e irrepetible de cada ser humano. Que aprendamos a acoger la vida sin condiciones, a sostener con ternura la fragilidad, a acompañar con respeto cada etapa y a defender con valentía a quienes no tienen voz. Perdónanos, Señor, cuando caemos en la indiferencia o en la cultura del descarte, cuando dejamos de ver en el otro a un ser digno de amor. Danos un corazón nuevo, capaz de elegir siempre la vida, y manos generosas que la protejan con gestos concretos. Haz de tu iglesia un testimonio vivo del Evangelio de la vida, un lugar abierto donde toda existencia sea celebrada, donde nadie se sienta sobrante y donde la dignidad sea respetada y cuidada siempre. Señor Jesús, que amemos la vida como tú la amas, con ternura y entrega, que sepamos proclamar con palabras y gestos que cada vida humana vale el don total de sí mismo. Amén.
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0: En el nombre del Padre, del Hijo y del Espíritu Santo. Amén. Padre nuestro que estás en el cielo, santificado sea tu nombre. Venga a nosotros tu reino, hágase tu voluntad en la tierra como en el cielo.
1: Danos hoy nuestro pan de cada día. Perdona nuestras ofensas, como también nosotros perdonamos a los que nos ofenden. No nos dejes caer en tentación y líbranos del mal. Amén. Dios te salve María, llena eres de gracia, contigo. Bendita tú eres entre todas las mujeres, y bendito es el fruto de tu vientre, Jesús. Santa María, Madre de Dios, ruega por nosotros pecadores, ahora y en la hora de nuestra muerte. Amén.
0: Creo en Dios Padre, Todopoderoso, Creador del cielo y de la tierra. Creo en Jesucristo, su único Hijo, nuestro Señor, que fue concebido por obra y gracia del Espíritu Santo. Nació de Santa María Virgen, padeció bajo el poder de Poncio Pilato, fue crucificado, muerto y sepultado, descendió a los infiernos, al tercer día resucitó de entre los muertos, subió a los cielos y está sentado a la derecha de Dios Padre Todopoderoso. Desde allí ha de venir a juzgar a vivos y muertos. Creo en el Espíritu Santo, la Santa Iglesia Católica, la comunión de los santos, el perdón de los pecados, la resurrección de la carne y la vida eterna. Amén.

Oh sangre y agua que brotaste del Santísimo Corazón de Jesús, como fuente de misericordia para nosotros, en ti confío.

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1: Son las 3:22.

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0: Señor, nuestra alabanza no termina aquí, apenas comienza. Señor, que nuestros actos inconscientes, como la respiración, como el palpitar de nuestro corazón, sean un tributo de alabanza a ti. Que el llanto del niño, que la caída del sol, que la luna, sea alabanza para ti, por siempre y para siempre. Aleluya.
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2: Puedes tener todo lo que quieras. Y aún así, si no te sientes completamente feliz, solo mira dentro de ti y siempre lo encontrarás ahí, a tu lado, siempre a tu lado, a tu Señor, a tu Dios, a tu Padre. Y entonces entenderás que es lo único que hacía falta para ser completamente feliz, muy feliz.

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6: En el nombre del Padre, y del Hijo, y del Espíritu Santo. Amén. Señor de la vida, tú nos creaste por amor y nos llamaste a vivir en plenitud. Cada persona es un don sagrado que refleja tu rostro desde el primer instante de su existencia hasta el último respiro de su camino en la tierra. Hoy te pedimos la gracia de reconocer y custodiar el valor único e irrepetible de cada ser humano. Que aprendamos a acoger la vida sin condiciones, a sostener con ternura la fragilidad, a acompañar con respeto cada etapa y a defender con valentía a quienes no tienen voz. Perdónanos, Señor, cuando caemos en la indiferencia o en la cultura del descarte, cuando dejamos de ver en el otro a un ser digno de amor. Danos un corazón nuevo, capaz de elegir siempre la vida, y manos generosas que la protejan con gestos concretos. Haz de tu iglesia un testimonio vivo del Evangelio de la vida, un lugar abierto donde toda existencia sea celebrada, donde nadie se sienta sobrante y donde la dignidad sea respetada y cuidada siempre. Señor Jesús, que amemos la vida como tú la amas, con ternura, fidelidad y entrega. Que sepamos proclamar con palabras y gestos que cada vida humana vale el don total de sí mismo. Amén.
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Virgen naciente, esperanza y aurora de salvación para todo el mundo, vuelve benigna tu mirada materna hacia todos nosotros, reunidos aquí para celebrar y proclamar tus glorias. Amén.

0: Amparo nos acogemos, Santa Madre de Dios. No desoigas nuestras súplicas en nuestras necesidades. Antes bien, líbranos de todo peligro. Virgen gloriosa y bendita, María auxiliadora de los cristianos, ruega por nosotros que recurrimos.
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María, Madre mía, alcánzame desde tu inmaculado y purísimo corazón la gracia de vivir la pureza y la humildad que el Señor Jesús desea para mí. Que así sea. Amén.

0: María, Virgen poderosa, grande e ilustre defensora de la Iglesia, admirable auxiliadora de los cristianos, terrible contra los enemigos del alma como un ejército en orden de batalla. Tú que has triunfado de las herejías y de los errores del mundo, consuélanos en nuestras angustias, fortalécenos en nuestras luchas. Asístenos en los momentos difíciles. Protégenos contra los adversarios de la salvación y en la hora de la muerte, llévanos al gozo eterno del paraíso. Amén.
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0: Madre querida, acógeme en tu regazo. Cúbreme con tu manto protector y con ese dulce cariño que nos tienes a tus hijos. Aleja de mí las trampas del enemigo e intercede intensamente para impedir que sus astucias me hagan caer. A ti me confío y en tu intercesión espero. Amén.
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Himnos de la Asunción de la Santísima Virgen María. El cielo se maravilla, Virgen, viendo como a vos junto a sí os ha dado Dios la más eminente silla. Sobre los altos confines del más levantado cielo subisteis, Virgen, del suelo en hombros de serafines. Y mucho se maravilla el cielo de ver que a vos junto a sí os ha dado Dios la más eminente silla. Oh Dios, ¿quién supiera ahora significar la alegría que todo el cielo tendría con su nueva emperadora? Ángeles podrán de silla, Virgen, y lo que con vos hizo vuestro Hijo y Dios cuando os dio tan alta silla. Amén.

Oh Virgen del Carmen, Madre de Dios y de los pecadores, especial protectora de los que visten tu sagrado escapulario, te suplico por lo que Dios te ha engrandecido escogiéndote para verdadera madre suya, me alcances de tu querido Hijo Jesús el perdón de mis pecados, la enmienda de mi vida, la salvación de mi alma.

pues sois de nuestro consuelo el medio más poderoso. Sed nuestro amparo amoroso, Madre de Dios del Carmelo. Desde que en la nubecilla que sin mancha os figuró, de Virgen Madre adoró Elías la maravilla. A vuestro culto capilla erigió en primer

pues soy de nuestro consuelo el medio más poderoso. Sed nuestro amparo amoroso, Madre de Dios del Carmelo. Tan primeros para vos los hijos de Elías fueron, que por timbre merecieron ser de la Madre de Dios. Es título que por vos les dio su heredado anhelo.

pues soy de nuestro consuelo el medio más poderoso. Sed nuestro amparo amoroso, Madre de Dios del Carmelo. A San Simón general el escapulario disteis, insignia que nos pusisteis de hijos para señal. Contra el incendio infernal es defensivo consuelo.

pues soy de nuestro consuelo el medio más poderoso. Sed nuestro amparo amoroso, Madre de Dios del Carmelo. Quien bien viviere y muriere con tal señal es notorio que por voz del purgatorio saldrá presto si allá fuere. Por tu patrocinio espere tomar a la gloria el vuelo.

pues sois de nuestro consuelo el medio más poderoso. Sed nuestro amparo amoroso, Madre de Dios del Carmelo. Vuestro escapulario santo escudo es tan verdadero que no hay plomo ni hay acero del que reciba quebranto. Puede, aunque es de lana tanto, que vence al fuego y al hielo.

pues sois de nuestro consuelo el medio más poderoso. Sed nuestro amparo amoroso, Madre de Dios del Carmelo. Flores de vuestro Carmelo son la variedad de santos, profetas, mártires tantos, vírgenes y confesores, pontífices y doctores que hacen vuestro monte cielo.

pues sois de nuestro consuelo el medio más poderoso. Sed nuestro amparo amoroso, Madre de Dios del Carmelo. Dando culto a vuestro honor durará siempre el Carmelo, porque así lo alcanzó el cielo de Elías, su fundador, cuando Cristo en el Tabor mostró su gloria sin velo.

0: Virgen Clemente, que abriste siempre tu corazón materno a las invocaciones de la humanidad, a veces dividida por el desamor y también, desgraciadamente, por el odio y por la guerra. Haz que sepamos siempre crecer todos, según la enseñanza de tu Hijo, en la unidad y en la paz, para ser dignos hijos del único Padre Celestial. Amén.
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0: Corazón de María, perfecta imagen del corazón de Jesús, haced que nuestros corazones sean semejantes a los vuestros. Amén.
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0: Himno a María. A alumbrar la misma luz, a alegrar la misma gloria, a enriquecer las riquezas y a coronar las coronas, a hacer cielo al mismo cielo, a hacer la beldad hermosa, a ennoblecer la nobleza y a honrar a las mismas honras. Sube la que es de los cielos, honra, riqueza, corona, luz, hermosura y nobleza, cielo, perfección y gloria. Flamante ropa la viste, a quien las estrellas bordan, en cuya labor el sol a ningún rayo perdona. La luna a sus pies mendiga todo el candor que atesora, y ya, sin temer menguantes, plenitud de luces goza. A recibirla salieron las tres divinas personas, con los aplausos de quien es hija, madre y esposa. Amén.
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Oh Madre de piedad y de misericordia, Santísima Virgen María, yo, miserable e indigno pecador, en ti confío con todo mi corazón y afecto, y acudo a tu piedad para que, así como estuviste junto a tu dulcísimo Hijo clavado en la cruz, también estés junto a mí, miserable pecador, y junto a todos los fieles que aquí y en toda la Santa Iglesia vamos a participar de aquel divino sacrificio, para que, ayudados con tu gracia, ofrezcamos una hostia digna y aceptable en la presencia de la Suma y Única Trinidad. Amén.

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1: Yo quisiera ahora que a la Virgen Santísima le cantáramos un cantito suavecito. Yo no sé cuál será aquí suavecito. Yo les invito a que mientras cantemos, yo invitaría que con la imaginación tratemos de ver la Virgen Santísima aquí paradita con nosotros, que la veamos aquí bendiciéndonos y ella paseándose con nosotros. Vamos a quedarnos aquí con ella. Cerremos los ojos, cantémosle suavecito a la mamá de Jesús.

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8: Son las 4 y 52 minutos.
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14: Los invito a que recemos el rosario. Los misterios que vamos a considerar hoy son los gloriosos. En el nombre del Padre, del Hijo y del Espíritu Santo. Amén. Podemos hacer un acto de contrición pidiéndole al Señor perdón de nuestras culpas. Señor mío Jesucristo, Dios y hombre verdadero, Creador, Padre y Redentor mío, por ser quien eres y porque te amo sobre todas las cosas, me pesa de todo corazón haberte ofendido. Propongo firmemente nunca más pecar, apartarme de todas las ocasiones de ofenderte, confesarme y cumplir la penitencia que me sea impuesta. Ofrezco, Señor, mi vida, obras y trabajos en satisfacción de todos mis pecados. Y así como te lo suplico, así confío en tu bondad y misericordia infinitas, que los perdonarás por los méritos de tu preciosa sangre, pasión y muerte, y me darás gracia para enmendarme y perseverar en tu santo amor y servicio hasta el fin de mi vida. Amén.
15: Primer misterio glorioso, la resurrección de Jesucristo de entre los muertos. Al atardecer de aquel día, el primero de la semana, se presentó Jesús y les dijo: «La paz con vosotros». Dicho esto, les mostró las manos y el costado. Los discípulos se alegraron de ver al Señor. Juan 20, 19, 20.
14: María, queremos alegrarnos contigo. Tu Hijo ha vencido la muerte y reina para siempre. Él lo había prometido y lo cumplió, porque es testigo fiel y veraz. Porque Él es el Amén, en quien se cumplen todas las promesas de Dios a los hombres. Él está vivo, no es un fantasma. Existe para comunicarnos la paz, la presencia de su Espíritu entre nosotros, el perdón de los pecados, para enviarnos a predicar en su nombre y a formar discípulos, para confiar sus corderos y sus ovejas al apóstol que lo ama, para demostrar que será feliz quien crea, aunque no haya visto con los ojos del cuerpo, sino con la fe que ilumina la vida interior. Padre nuestro que estás en el cielo, santificado sea tu nombre. Venga a nosotros tu reino. Hágase tu voluntad en la tierra como en el cielo.
16: Danos hoy nuestro pan de cada día. Perdona nuestras ofensas, como también nosotros perdonamos a los que nos ofenden. No nos dejes caer en la tentación y líbranos del mal. Amén.
14: Dios te salve María, llena eres de gracia. El Señor es contigo, bendita tú eres entre todas las mujeres, y bendito es el fruto de tu vientre, Jesús.
16: Santa María, Madre de Dios, ruega por nosotros pecadores, ahora y en la hora de nuestra muerte. Amén.
14: Dios te salve María, llena eres de gracia, el Señor es contigo, bendita tú eres entre todas las mujeres, y bendito es el fruto de tu vientre, Jesús.
16: Santa María, Madre de Dios, ruega por nosotros pecadores, ahora y en la hora de nuestra muerte. Amén.
14: Dios te salve María, llena eres de gracia, el Señor es contigo, bendita tú eres entre todas las mujeres, y bendito es el fruto de tu vientre, Jesús.
16: Santa María, Madre de Dios, ruega por nosotros pecadores, ahora y en la hora de nuestra muerte. Amén.
14: Dios te salve María, llena eres de gracia, el Señor es contigo, bendita tú eres entre todas las mujeres, y bendito es el fruto de tu vientre, Jesús.
16: Santa María, Madre de Dios, ruega por nosotros pecadores, ahora y en la hora de nuestra muerte. Amén.
14: Dios te salve María, llena eres de gracia, el Señor es contigo, bendita tú eres entre todas las mujeres, y bendito es el fruto de tu vientre, Jesús.
16: Santa María, Madre de Dios, ruega por nosotros pecadores, ahora y en la hora de nuestra muerte. Amén.
14: Dios te salve María, llena eres de gracia, el Señor es contigo, bendita tú eres entre todas las mujeres, y bendito es el fruto de tu vientre, Jesús.
16: Santa María, Madre de Dios, ruega por nosotros pecadores, ahora y en la hora de nuestra muerte. Amén.
14: Dios te salve María, llena eres de gracia, el Señor es contigo, bendita tú eres entre todas las mujeres, y bendito es el fruto de tu vientre, Jesús.
16: Santa María, Madre de Dios, ruega por nosotros pecadores, ahora y en la hora de nuestra muerte. Amén.
14: Dios te salve María, llena eres de gracia, el Señor es contigo, bendita tú eres entre todas las mujeres, y bendito es el fruto de tu vientre, Jesús.
16: Santa María, Madre de Dios, ruega por nosotros pecadores, ahora y en la hora de nuestra muerte. Amén.
14: Dios te salve María, llena eres de gracia, el Señor es contigo, bendita tú eres entre todas las mujeres, y bendito es el fruto de tu vientre, Jesús.
16: Santa María, Madre de Dios, ruega por nosotros pecadores, ahora y en la hora de nuestra muerte. Amén.
14: Dios te salve María, llena eres de gracia, el Señor es contigo, bendita tú eres entre todas las mujeres, y bendito es el fruto de tu vientre, Jesús.
16: Santa María, Madre de Dios, ruega por nosotros pecadores, ahora y en la hora de nuestra muerte. Amén.
14: Gloria al Padre, y al Hijo, y al Espíritu Santo.
16: Como era en el principio, ahora y siempre, y por los siglos de los siglos. Amén.
15: Segundo misterio glorioso, la ascensión de Jesucristo al cielo. Jesús, alzando las manos, los bendijo. Y sucedió que mientras los bendecía, se separó de ellos y fue llevado al cielo. Lucas 24:50.
14: María, queremos gozar con la exaltación de tu Hijo al cielo, a la derecha del Padre. Es una fiesta gozosa que nos causa profundo regocijo. Una fiesta gloriosa que manifiesta el poder de Dios. Es una fiesta admirable que nos llena de estupor y nos hace prorrumpir en alabanzas. Pensamos en Jesús victorioso, que asciende entre aclamaciones y es reconocido como Cristo y Señor, ante quien toda rodilla se dobla, mientras toda lengua reconoce su señorío universal. Él es nuestra cabeza, a la que nos sentimos unidos y con la que debemos vivir para siempre. A Él lo esperamos cuando venga glorioso sobre las nubes, y mientras llega, queremos trabajar en el mundo, construir la civilización del amor y extender por doquiera las fronteras de su reino.
16: Padre nuestro que estás en el cielo, santificado sea tu nombre. Venga a nosotros tu reino. Hágase tu voluntad en la tierra como en el cielo.
14: Danos hoy nuestro pan de cada día. Perdona nuestras ofensas, como también nosotros perdonamos a los que nos ofenden. No nos dejes caer en tentación y líbranos del mal. Amén.
16: Dios te salve María, llena eres de gracia, el Señor es contigo, bendita tú eres entre todas las mujeres, y bendito es el fruto de tu vientre, Jesús.
14: Santa María, Madre de Dios, ruega por nosotros, pecadores, ahora y en la hora de nuestra muerte. Amén.
16: Dios te salve María, llena eres de gracia, el Señor es contigo, bendita tú eres entre todas las mujeres, y bendito es el fruto de tu vientre, Jesús.
14: Santa María, Madre de Dios, ruega por nosotros, pecadores, ahora y en la hora de nuestra muerte. Amén.
16: Dios te salve María, llena eres de gracia, el Señor es contigo, bendita tú eres entre todas las mujeres, y bendito es el fruto de tu vientre, Jesús.
14: Santa María, Madre de Dios, ruega por nosotros, pecadores, ahora y en la hora de nuestra muerte. Amén.
16: Dios te salve María, llena eres de gracia, el Señor es contigo, bendita tú eres entre todas las mujeres, y bendito es el fruto de tu vientre, Jesús.
14: Santa María, Madre de Dios, ruega por nosotros, pecadores, ahora y en la hora de nuestra muerte. Amén.
16: Dios te salve María, llena eres de gracia, el Señor es contigo, bendita tú eres entre todas las mujeres, y bendito es el fruto de tu vientre, Jesús.
14: Santa María, Madre de Dios, ruega por nosotros, pecadores, ahora y en la hora de nuestra muerte. Amén.
16: Dios te salve María, llena eres de gracia, el Señor es contigo, bendita tú eres entre todas las mujeres, y bendito es el fruto de tu vientre, Jesús.
14: Santa María, Madre de Dios, ruega por nosotros, pecadores, ahora y en la hora de nuestra muerte. Amén.
16: Dios te salve María, llena eres de gracia, el Señor es contigo, bendita tú eres entre todas las mujeres, y bendito es el fruto de tu vientre, Jesús.
14: Santa María, Madre de Dios, Ruega por nosotros, pecadores, ahora y en la hora de nuestra muerte. Amén.
16: Dios te salve María, llena eres de gracia, el Señor es contigo, bendita tú eres entre todas las mujeres, y bendito es el fruto de tu vientre, Jesús.
14: Santa María, Madre de Dios, ruega por nosotros, pecadores, ahora y en la hora de nuestra muerte. Amén.
16: Dios te salve María, llena eres de gracia, el Señor es contigo, bendita tú eres entre todas las mujeres, y bendito es el fruto de tu vientre, Jesús.
14: Santa María, Madre de Dios, ruega por nosotros, pecadores, ahora y en la hora de nuestra muerte. Amén.
16: Dios te salve María, llena eres de gracia, el Señor es contigo, bendita tú eres entre todas las mujeres, y bendito es el fruto de tu vientre, Jesús.
14: Santa María, Madre de Dios, ruega por nosotros, pecadores, ahora y en la hora de nuestra muerte. Amén.
16: Gloria al Padre, y al Hijo, y al Espíritu Santo.
14: Como era en el principio, ahora y siempre, por los siglos de los siglos. Amén.
15: Tercer misterio glorioso, la venida del Espíritu Santo sobre los apóstoles en Pentecostés. Vino del cielo un ruido como el de una ráfaga de viento impetuoso, que llenó la casa donde se encontraban, y quedaron todos llenos del Espíritu Santo. Hechos 2, 2-4.
14: María, tú estabas con los 120 discípulos, núcleo de la iglesia primera, e implorabas la presencia del Espíritu Santo. Tú eras conocedora, experimentada de cómo actúa ese Espíritu de Dios. Él te había hecho la madre de Jesús. Él había guiado tu alabanza en casa de Isabel. Él había hecho profetizar al anciano que te recibió en el templo cuando fuiste a presentar a Jesús. Él te recordaba lo que decía Jesús y te ayudaba a conservarlo en tu corazón. Él es el vino que necesita tu pueblo y que Él mismo da cuando tú intercedes. Ahora, María, queremos suplicarte, consigas para nosotros y para la iglesia un Pentecostés permanente. Que el Espíritu venga y nos bautice, nos cubra con su sombra, nos llene de poder, nos unja con su óleo bendito, se derrame en nosotros como si fuera un diluvio que nos posibilite comportarnos como hijos del Padre y anunciar la resurrección del Señor y convertirnos en servidores de la iglesia. Padre nuestro que estás en el cielo, santificado sea tu nombre. Venga a nosotros tu reino. Hágase tu voluntad en la tierra como en el cielo.
16: Danos hoy nuestro pan de cada día. Perdona nuestras ofensas, como también nosotros perdonamos a los que nos ofenden. No nos dejes caer en la tentación y líbranos del mal. Amén.
14: Dios te salve María, llena eres de gracia. El Señor es contigo. Bendita tú eres entre todas las mujeres, y bendito es el fruto de tu vientre, Jesús.
16: Santa María, Madre de Dios, ruega por nosotros pecadores, ahora y en la hora de nuestra muerte. Amén.
14: Dios te salve María, llena eres de gracia, el Señor es contigo. Bendita tú eres entre todas las mujeres, y bendito es el fruto de tu vientre, Jesús.
16: Santa María, Madre de Dios, ruega por nosotros pecadores, ahora y en la hora de nuestra muerte. Amén.
14: Dios te salve María, llena eres de gracia, el Señor es contigo. Bendita tú eres entre todas las mujeres, y bendito es el fruto de tu vientre, Jesús.
16: Santa María, Madre de Dios, ruega por nosotros pecadores, ahora y en la hora de nuestra muerte. Amén.
14: Dios te salve.

0: nuestra muerte. Amén.
1: Dios te salve María, llena eres de gracia, el Señor es contigo. Bendita tú eres entre todas las mujeres, y bendito es el fruto de tu vientre, Jesús.
0: Santa María, Madre de Dios, ruega por nosotros pecadores, ahora y en la hora de nuestra muerte. Amén.
1: Dios te salve María, llena eres de gracia, el Señor es contigo. Bendita tú eres entre todas las mujeres, y bendito es el fruto de tu vientre, Jesús.
0: Santa María, Madre de Dios, ruega por nosotros pecadores, ahora y en la hora de nuestra muerte. Amén.
1: Dios te salve María, llena eres de gracia, el Señor es contigo. Bendita tú eres entre todas las mujeres, y bendito es el fruto de tu vientre, Jesús.
0: Santa María, Madre de Dios, ruega por nosotros pecadores, ahora y en la hora de nuestra muerte. Amén.
1: Dios te salve María, llena eres de gracia, el Señor es contigo. Bendita tú eres entre todas las mujeres, y bendito es el fruto de tu vientre, Jesús.
0: Santa María, Madre de Dios, ruega por nosotros pecadores, ahora y en la hora de nuestra muerte. Amén.
1: Dios te salve María, llena eres de gracia, el Señor es contigo. Bendita tú eres entre todas las mujeres, y bendito es el fruto de tu vientre, Jesús.
0: Santa María, Madre de Dios, ruega por nosotros pecadores, ahora y en la hora de nuestra muerte. Amén.
1: Gloria al Padre, y al Hijo, y al Espíritu Santo.
0: Como era en el principio, ahora y siempre, y por los siglos de los siglos. Amén.
2: Cuarto misterio glorioso, la asunción de la Virgen María al cielo. Es necesario que este ser corruptible se revista de incorruptibilidad y que este ser mortal se revista de inmortalidad. Primera de Corintios 15:53.
1: En este momento, Virgen María, queremos alegrarnos contigo porque esta es tu Pascua. Nosotros creemos que tú estás para siempre con tu Hijo en la gloria. No sabemos si moriste o si fuiste llevada al cielo sin morir, pero sí creemos que Jesús te honró como un hijo puede honrar a la mujer que le dio la existencia en el mundo. Tu Pascua, Virgen María, es un eco de la que vivió Jesús. Es un don del Espíritu que es Señor y dador de vida. Esa Pascua tuya es un nuevo signo, si necesitáramos todavía uno más, de nuestro tránsito definitivo hacia la gloria. Un día estaremos contigo en la gloria. Será un momento de alegría inmensa contemplar tu rostro y aclamarte bienaventurada por siempre.
0: Padre nuestro que estás en el cielo, santificado sea tu nombre. Venga a nosotros tu reino. Hágase tu voluntad en la tierra como en el cielo.
1: Danos hoy nuestro pan de cada día. Perdona nuestras ofensas, como también nosotros perdonamos a los que nos ofenden. No nos dejes caer en tentación y líbranos del mal. Amén.
0: Dios te salve María, llena eres de gracia, el Señor es contigo. Bendita tú eres entre todas las mujeres y bendito es el fruto de tu vientre, Jesús.
1: Santa María, Madre de Dios, ruega por nosotros, pecadores, ahora y en la hora de nuestra muerte. Amén.
0: Dios te salve María, llena eres de gracia, el Señor es contigo. Bendita tú eres entre todas las mujeres, y bendito es el fruto de tu vientre, Jesús.
1: Santa María, Madre de Dios, ruega por nosotros, pecadores, ahora y en la hora de nuestra muerte. Amén.
0: Dios te salve María, llena eres de gracia, el Señor es contigo. Bendita tú eres entre todas las mujeres, y bendito es el fruto de tu vientre, Jesús.
1: Santa María, Madre de Dios, ruega por nosotros, pecadores, ahora y en la hora de nuestra muerte. Amén.
0: Dios te salve María, llena eres de gracia, el Señor es contigo. Bendita tú eres entre todas las mujeres, y bendito es el fruto de tu vientre, Jesús.
1: Santa María, Madre de Dios, ruega por nosotros, pecadores, ahora y en la hora de nuestra muerte. Amén.
0: Dios te salve María, llena eres de gracia, el Señor es contigo. Bendita tú eres entre todas las mujeres, y bendito es el fruto de tu vientre, Jesús.
1: Santa María, Madre de Dios, ruega por nosotros, pecadores, ahora y en la hora de nuestra muerte. Amén.
0: Dios te salve.

0: Salve María, llena eres de gracia, el Señor es contigo. Bendita tú eres entre todas las mujeres, y bendito es el fruto de tu vientre, Jesús.
1: Santa María, Madre de Dios, ruega por nosotros, pecadores, ahora y en la hora de nuestra muerte. Amén.
0: Dios te salve María, llena eres de gracia, el Señor es contigo. Bendita tú eres entre todas las mujeres, y bendito es el fruto de tu vientre, Jesús.
1: Santa María, Madre de Dios, ruega por nosotros, pecadores, ahora y en la hora de nuestra muerte. Amén.
0: Dios te salve María, llena eres de gracia, el Señor es contigo. Bendita tú eres entre todas las mujeres, y bendito es el fruto de tu vientre, Jesús.
1: Santa María, Madre de Dios, ruega por nosotros, pecadores, ahora y en la hora de nuestra muerte. Amén.
0: Dios te salve María, llena eres de gracia, el Señor es contigo. Bendita tú eres entre todas las mujeres, y bendito es el fruto de tu vientre, Jesús.
1: Santa María, Madre de Dios, ruega por nosotros, pecadores, ahora y en la hora de nuestra muerte. Amén.
0: Dios te salve María, llena eres de gracia, el Señor es contigo. Bendita tú eres entre todas las mujeres, y bendito es el fruto de tu vientre, Jesús.
1: Santa María, Madre de Dios, ruega por nosotros, pecadores, ahora y en la hora de nuestra muerte. Amén.
0: Gloria al Padre, y al Hijo, y al Espíritu Santo.
1: Como era en el principio, ahora y siempre, por los siglos de los siglos. Amén.
2: Quinto misterio glorioso, la coronación de María como reina y señora de todo lo creado. Una gran señal apareció en el cielo, una mujer vestida de sol, con la luna bajo sus pies y una corona de 12 estrellas sobre su cabeza. Apocalipsis 12:1.
1: Virgen María, te celebramos como la mujer coronada de estrellas y vestida de sol, como la triunfadora de la serpiente, como la imagen de la iglesia, en quien se cumplen en plenitud las promesas hechas por Dios. María, te contemplamos bendecida por Dios. Tú, la auxiliadora, el perpetuo socorro, la misericordiosa, la reina, la señora, la virgen. Todos los títulos que te damos son pálidos cuando quieren expresar tu gracia y tu poder. Recíbelos como humildes alabanzas en tu honor. Pero sobre todo, recibe el título de la ternura, del cariño filial y del amor. El título que te lleva nuestros besos y nuestras lágrimas. Tú eres nuestra madre y tu corazón es el mar del amor hermoso en que un día esperamos naufragar. Padre nuestro que estás en el cielo, santificado sea tu nombre. Venga a nosotros tu reino. Hágase tu voluntad en la tierra como en el cielo.
0: Danos hoy nuestro pan de cada día. Perdona nuestras ofensas, como también nosotros perdonamos a los que nos ofenden. No nos dejes caer en la tentación y líbranos del mal. Amén.
1: Dios te salve María, llena eres de gracia. El Señor es contigo. Bendita tú eres entre todas las mujeres y bendito es el fruto de tu vientre, Jesús.
0: Santa María, Madre de Dios, ruega por nosotros pecadores, ahora y en la hora de nuestra muerte. Amén.
1: Dios te salve María, llena eres de gracia, el Señor es contigo. Bendita tú eres entre todas las mujeres, y bendito es el fruto de tu vientre, Jesús.
0: Santa María, Madre de Dios, ruega por nosotros pecadores, ahora y en la hora de nuestra muerte. Amén.
1: Dios te salve María, llena eres de gracia, el Señor es contigo. Bendita tú eres entre todas las mujeres, y bendito es el fruto de tu vientre, Jesús.
0: Santa María, Madre de Dios, ruega por nosotros pecadores, ahora y en la hora de nuestra muerte. Amén.
1: Dios te salve María, llena eres de gracia, el Señor es contigo. Bendita tú eres entre todas las mujeres, y bendito es el fruto de tu vientre, Jesús.
0: Santa María, Madre de Dios, ruega por nosotros pecadores, ahora y en la hora de nuestra muerte. Amén.
1: Dios te salve María, llena eres de gracia, el Señor es contigo. Bendita tú eres entre todas las mujeres, y bendito es el fruto de tu vientre, Jesús.
0: Santa María, Madre de Dios, ruega por nosotros pecadores, ahora y en la hora de nuestra muerte. Amén.
1: Dios te salve María, llena eres de gracia, el Señor es contigo, bendita tú eres entre todas las mujeres, y bendito es el fruto de tu vientre, Jesús.
0: Santa María, Madre de Dios, ruega por nosotros pecadores, ahora y en la hora de nuestra muerte. Amén.
1: Dios te salve María, llena eres de gracia, el Señor es contigo, bendita tú eres entre todas las mujeres, y bendito es el fruto de tu vientre, Jesús.
0: Santa María, Madre de Dios, ruega por nosotros pecadores, ahora y en la hora de nuestra muerte. Amén.
1: Dios te salve María, llena eres de gracia, el Señor es contigo, bendita tú eres entre todas las mujeres, y bendito es el fruto de tu vientre, Jesús.
0: Santa María, Madre de Dios, ruega por nosotros pecadores, ahora y en la hora de nuestra muerte. Amén.
1: Dios te salve María, llena eres de gracia, el Señor es contigo, bendita tú eres entre todas las mujeres, y bendito es el fruto de tu vientre, Jesús.
0: Santa María, Madre de Dios, ruega por nosotros pecadores, ahora y en la hora de nuestra muerte. Amén.
1: Dios te salve María, llena eres de gracia, el Señor es contigo, bendita tú eres entre todas las mujeres, y bendito es el fruto de tu vientre, Jesús.
0: Santa María, Madre de Dios, ruega por nosotros pecadores, ahora y en la hora de nuestra muerte. Amén.
1: Gloria al Padre, y al Hijo, y al Espíritu Santo.
0: Como era en el principio, ahora y siempre, y por los siglos de los siglos. Amén.
1: Señor,
0: ten piedad de nosotros.
1: Cristo,
0: ten piedad de nosotros.
1: Señor,
0: ten piedad de nosotros.
1: Cristo,
0: óyenos.
1: Cristo,
0: escúchanos.
1: Dios Padre Celestial,
0: ten piedad de nosotros.
1: Dios Hijo Redentor del mundo,
0: ten piedad de nosotros.
1: Dios Espíritu Santo,
0: ten piedad de nosotros.
1: Santa Trinidad, un solo Dios,
0: ten piedad de nosotros.
1: Santa María,
0: ruega por nosotros.
1: Santa Madre de Dios,
0: ruega por nosotros.
1: Santa Virgen de las Vírgenes,
0: ruega por nosotros.
1: Madre de Cristo,
0: ruega por nosotros.
1: Madre de la Iglesia,
0: ruega por nosotros.
1: Madre de la Divina Gracia,
0: ruega por nosotros.
1: Madre Purísima,
0: ruega por nosotros.
1: Madre Castísima,
0: ruega por nosotros.
1: Madre y Virgen,
0: ruega por nosotros.
1: Madre sin mancha,
0: ruega por nosotros.
1: Madre Inmaculada,
0: ruega por nosotros.
1: Madre Amable,
0: ruega por nosotros.
1: Madre Admirable,
0: ruega por nosotros.
1: Madre del Buen Consejo,
0: ruega por nosotros.
1: Madre del Creador,
0: ruega por nosotros.
1: Madre del Salvador,
0: ruega por nosotros.
1: Virgen Prudentísima,
0: ruega por nosotros.
1: Virgen Venerada,
0: ruega por nosotros.
1: Virgen Laudable,
0: ruega por nosotros.
1: Virgen Poderosa,
0: ruega por nosotros.
1: Virgen Clemente,
0: ruega por nosotros.
1: Virgen Fiel,
0: ruega por nosotros.
1: Espejo de Justicia,
0: ruega por nosotros.
1: Sede de Sabiduría,
0: ruega por nosotros.
1: Causa de nuestra alegría,
0: ruega por nosotros.
1: Vaso Espiritual,
0: ruega por nosotros.
1: Vaso Honorable,
0: ruega por nosotros.
1: Vaso Insigne de Devoción,
0: ruega por nosotros.
1: Rosa Mística,
0: ruega por nosotros.
1: Torre de David,
0: ruega por nosotros.
1: Torre de Marfil,
0: ruega por nosotros.
1: Casa de Oro,
0: ruega por nosotros.
1: Arca de la Alianza,
0: ruega por nosotros.
1: Puerta del Cielo,
0: ruega por nosotros.
1: Estrella de la Mañana,
0: ruega por nosotros.
1: Salud de los Enfermos,
0: ruega por nosotros.
1: Refugio de los Pecadores,
0: ruega por nosotros.
1: Consuelo de los Afligidos,
0: ruega por nosotros.
1: Auxilio de los Cristianos,
0: ruega por nosotros.
1: Reina de los Ángeles,
0: ruega por nosotros.
1: Reina de los Patriarcas,
0: ruega por nosotros.
1: Reina de los Profetas,
0: ruega por nosotros.
1: Reina de los Apóstoles,
0: ruega por nosotros.
1: Reina de los Mártires,
0: ruega por nosotros.
1: Reina de los Confesores,
0: ruega por nosotros.
1: Reina de las Vírgenes,
0: ruega por nosotros.
1: Reina de todos los santos,
0: ruega por nosotros.
1: Reina concebida sin pecado original,
0: ruega por nosotros.
1: Reina llevada al cielo,
0: ruega por nosotros.
1: Reina del Santísimo Rosario,
0: ruega por nosotros.
1: Reina de la paz,
0: ruega por nosotros.
1: Cordero de Dios, que quitas el pecado del mundo,
0: perdónanos, Señor.
1: Cordero de Dios, que quitas el pecado del mundo,
0: escúchanos, Señor.
1: Cordero de Dios, que quitas el pecado del mundo,
0: ten piedad de nosotros.
1: En el nombre del Padre, y del Hijo, y del Espíritu Santo. Amén.
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9: Son las 5:25.
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En esta fiesta de Santa María Magdalena, a quien el Papa Francisco en el año de la misericordia declaró la apóstol de los apóstoles, vamos a leer el Evangelio según San Juan en el capítulo 20, versículos 1 y 11 al 18. El primer día de la semana, María Magdalena fue al sepulcro al amanecer, cuando aún estaba oscuro, y vio la losa quitada del sepulcro. Fuera, junto al sepulcro, estaba María, llorando. Mientras lloraba, se asomó al sepulcro y vio dos ángeles vestidos de blanco, sentados uno a la cabecera y otro a los pies, donde había estado el cuerpo de Jesús. Ellos le preguntan: «Mujer, ¿por qué lloras?». Ella les contesta: «Porque se han llevado a mi Señor y no sé dónde lo han puesto». Dicho esto, da media vuelta y ve a Jesús de pie, pero no sabía que era Jesús. Jesús le dice: «Mujer, ¿por qué lloras? ¿A quién buscas?». Ella, tomándolo por el hortelano, le contesta: «Señor, si tú te lo has llevado, dime dónde lo has puesto y yo lo recogeré». Jesús le dice: «María». Ella se vuelve y le dice: «Rabboni», que significa. Jesús le dice: «Suéltame, que todavía no he subido al Padre. Anda, ve a mis hermanos y diles: subo al Padre mío y Padre vuestro, al Dios mío y Dios vuestro». María Magdalena fue y anunció a los discípulos: «He visto al Señor y me ha dicho esto». Palabra del Señor. Gloria a ti, Señor Jesús.

En esta fiesta de Santa María Magdalena, a quien el Papa Francisco, como recordé hace un momento, en el año santo de la misericordia, no solo la declaró la apóstol de los apóstoles, sino que esta memoria anual, que celebramos 22 de julio, fue elevada a la categoría de fiesta. Pues los invito en este día a recuperar el camino de la esperanza en María Magdalena. ¿Quién es María Magdalena? ¿Cómo la retrata este Evangelio de Juan? En el Evangelio según San Juan tenemos dos menciones de María Magdalena. En este episodio que acabamos de leer, en la mañana de la Pascua y también al pie de la cruz, junto con María de Cleofás, María la madre de Jesús y la hermana de ella, de María. Cuatro mujeres junto con el discípulo amado, reunidos al pie de la cruz. Y allí está presente precisamente en medio de los cuatro, María Magdalena, a quien el resucitado se le va a dar a conocer justo cuando ella estaba, aquella que sabe estar, junto al sepulcro. Solo puede entender al Jesús resucitado el jardín junto al sepulcro, quien ha sabido también estar junto con él en la cruz. Y el camino de María Magdalena comienza cuando todavía está oscuro. Con María Magdalena vamos a entender mejor que el evento que fundamenta nuestra fe, la resurrección de Jesús, ocurrió precisamente bajo la sombra de una noche, cuando todavía no había ningún espectador. Y nosotros creeremos en la resurrección no porque alguien lo haya visto salir del sepulcro, sino porque esto que ocurrió despertó en los corazones y en las vidas de los discípulos un nuevo amanecer. Ir de la oscuridad a la luz. Y esto es muy propio de la experiencia pascual. Se trata de señales que hay que saber leer, señales que son muy discretas. La Pascua no es el despliegue de certezas exhibidas, sino ante todo el ponerle cuidado a las preguntas, a las lágrimas, a los caminos por los que todo ser humano pasa y que hoy aparecen retomados en su aspecto dramático en la pregunta repetida: mujer, ¿por qué lloras? ¿Y tú, por qué lloras? ¿Qué te aprieta el corazón? ¿A quién estás buscando? Y será un camino de la oscuridad a la luz, jalonado por preguntas. La experiencia del resucitado comienza siempre con preguntas. Lo mismo ocurrió en el camino de Emaús con aquellos dos discípulos, cuando el Señor, todavía sin dejarse conocer, les pregunta: ¿de qué conversan ustedes en el camino? No se trata entonces de visiones inmediatas y contundentes de Jesús, sino de la atención al camino de vida. Caminos que pueden convertirse a veces en caminos de fuga y de desesperación. Y es en esos caminos que se dan los primeros signos de la resurrección. ¿Y qué encontramos nosotros luego en este itinerario de María Magdalena que comienza en medio de la noche, en medio de la oscuridad? María Magdalena se va a colocar junto al sepulcro con el corazón todavía dolorido. El Evangelio de hoy
A mí a veces me gusta llamarlo el Evangelio de la Llorona, porque 4 veces se repite el verbo llorar. Mírenlo bien en el texto. Primero se dice que María estaba junto al sepulcro llorando, iba la primera. Luego, María no se queda estática, como ocurre a veces cuando uno tiene un impacto, un dolor, que se queda en la inercia, ¿no? Ella de repente reacciona y mira dentro del misterio, donde uno no quiere mirar. Mira dentro del sepulcro para plantarle cara a la muerte. Y entonces el evangelista dice por segunda vez, y mientras lloraba, ella se asoma al sepulcro. Y luego, la palabra llorar va a aparecer 2 veces más en las preguntas. Primero las preguntas, la pregunta que le hacen los ángeles, y luego la pregunta que le hace Jesús. Le preguntan lo mismo. ¿Por qué lloras tú? ¿Y tú por qué lloras? Y María entonces va a comenzar a hacer la narrativa de su dolor. Y por medio de esta narración de lo que la oprime dentro, va a encontrar al Señor. ¿Por qué lloras? Porque se han llevado a mi Señor. Y Jesús le va a decir todavía con mayor precisión, ¿a quién buscas? ¿Por qué lloras? ¿A quién buscas? ¿Buscas un cadáver, que es prácticamente una cosa? ¿O buscas un alguien, un corazón palpitante, un viviente al que puedes abrazar? Lo interesante es que todo esto ocurre precisamente cuando María, todavía ella, está en la noche. Jesús ha resucitado, pero María Magdalena permanece en la oscuridad. Y se va a abrir el camino, como lo hemos señalado. 4 veces la palabra llorar, pero un llorar que no vuelve a la persona estática, sino que la pone en camino, un llorar que se deja interrogar. Será entonces un camino de descubrimiento. Puede ser lo que nos ocurre también a nosotros. La resurrección ya está en marcha, pero nuestros ojos están impedidos en la oscuridad. Y la invitación que nos llega es para que nos atrevamos a acercarnos como María de Magdala al mundo de la muerte, pero para mirar allí signos de vida y de resurrección. Los signos que acompañaron la muerte de Jesús todavía hablan. Por eso es que llora, por eso es que busca. La previsión de las mujeres es lo que le permite a la comunidad aprender a leer su historia y vislumbrar el camino que Galilea todavía espera. La noche no se había despejado todavía, pero el amanecer se acelera porque hay uno que no ha permitido que la lápida extinga para siempre la esperanza. Y es una gracia, ¿saben? Es una gracia levantarse cuando el colapso de la esperanza está delante, en la punta de la nariz. Quien durante la noche decide ponerse en camino y partir, ese es el que descubre que la piedra del sepulcro ya no está en su lugar, y transita por caminos que arrancan desde la oscuridad, movido solamente por la conciencia de que no hay fuerzas que puedan apagar el sueño de la vida para siempre. Todavía y siempre es posible asistir a lo imposible. Y esto nos lo testimonia con mucha fuerza María Magdalena. Sí, esta es la fuerza de la esperanza. No hay fuerza que pueda apagar el sueño de la vida para siempre. Hay otro mundo posible, otra iglesia es posible. Otra humanidad es posible. Una resurrección es posible. Todavía hay espacio para la bondad y para la humanidad en este mundo. En ninguna parte está escrito que las fuerzas de la muerte tengan ventaja y que sean la última palabra.
Y con María aprendemos que nuestra tarea no es ir al sepulcro a embalsamar a Cristo. No. Lo nuestro es descubrir lo viviente, gracias a sus gestos y a sus palabras, para vislumbrar allí nuevas posibilidades. Y depende de cada uno de nosotros, ¿saben? Anticipar el amanecer, acelerar el día, superar la situación inicial de María Magdalena, que no había entendido la palabra de la Escritura de que Jesús debía resucitar de entre los muertos. El ambiente en el que estamos, en el que a menudo se mata la vida y se siguen poniendo rocas, a veces peñascos, que evitan la posibilidad de soñar otra vez con lo nuevo, nosotros ahora, con el testimonio de María Magdalena, sabemos que podemos redescubrir siempre el amanecer en nuestras vidas. Mujer, ¿por qué lloras? ¿A quién buscas? La Pascua no es una restauración repentina de la vida. No se debe buscar a Jesús como un cuerpo del pasado. No se debe buscar la vida como una redición del pasado. No. Es necesario dar pasos hacia adelante. Por eso Jesús le dice a María: suéltame, no me retengas, porque yo subo a mi Padre y vuestro Padre, a mi Dios y vuestro Dios. No mires para atrás, no trates de retener el pasado, mira hacia adelante, hacia donde yo me dirijo. Aquella que busca un cadáver, aquella que trata de aferrarse a un recuerdo bonito del pasado, Jesús la invita a hacer Pascua todavía más profundo en el corazón. Vamos hacia adelante. Suéltame, suéltate, que yo subo a mi Padre y vuestro Padre, a mi Dios y vuestro Dios. Palabras que son palabras de alianza, que nos recuerdan que la mirada hacia adelante es una invitación hacia un abrazo de la comunión profunda, del yo soy tuyo y tú eres mío. Y es así como con María Magdalena hoy entendemos que la Pascua no es el resultado de algo repentino, mágico, sino el resultado de un proceso, de una caminata lenta, de una transformación de la vida que conoce las características de la vida cotidiana y de la debilidad. La Pascua es el fruto maduro de una vida que acepta consumirse a sí misma y no ser retenida en el egoísmo. Y no se nos olvide que una Pascua es una ruptura, una laceración, algo que se rompe para poder nacer a algo nuevo, para que algo diferente ocurra. Y ocurre precisamente a través de una experiencia de traición, de pecado, de vacío y de muerte, pero todos ellos reinterpretados como un momento de paso hacia la fe en la misericordia del Padre, que siempre es más fuerte, que puede más que nuestras oscuridades, que nuestras maldades, que nuestros egoísmos, que nuestros odios y nuestras violencias. Una mano del Padre que en medio de todo esto nos hace dar el paso y nos conduce más allá de la muerte. María Magdalena es la mujer de la vida nueva, es la mujer del mundo alternativo. Nadie se hubiera imaginado jamás que una mujer como María de Magdala, quien representaba a la mujer marginada y poco tenido en cuenta en su época, cobrara tanto, pero tanto protagonismo para enseñarle a los apóstoles, por mandato de Jesús que la manda ya, ve y dile a mis hermanos. Nadie se imaginó que ella se volviera la protagonista en el evento fundamental de la iglesia,
la Pascua de Jesús. Ella es enviada a enseñarle a los apóstoles de entonces y hoy, a los del mundo entero, a hacer este mismo camino vibrante que abre las puertas de la esperanza. Dejemos que hoy resuenen en nosotros las preguntas que acompañaron la Pascua interior de María Magdalena. ¿Por qué lloras? ¿A quién estás buscando? Mujer, ¿por qué lloras? ¿A quién estás buscando? Son palabras que hacen caminar, que sacan de la inmovilidad, de la inercia. Son palabras que anticipan el amanecer en el alma. Y son palabras también que hacen hablar a María Magdalena. Le otorgan el don de la palabra. Permanezca en silencio, víctima de su propio dolor. Al darle la oportunidad de expresarse y de darle un nombre a lo que siente, ella renace en su existencia y ella convierte el dolor en oportunidad de encuentro, de relación, de revelación. Y este es el punto final del Evangelio de hoy. A una mujer, antes que a los apóstoles varones, se le dio el derecho a la palabra que transforma el mundo, la palabra del Evangelio, la palabra de Jesús que es fuerza de esperanza. Fue el despertar de la palabra lo que hizo que ella emergiera como persona. Mujer, ¿por qué lloras? Mujer, emergió como persona, como mujer. Y el amor de esta mujer continúa actuando y revelándose a los humanos con lo que le es propio, para humanizar. No solo la vida ha vencido la muerte. Con María Magdalena entendemos que una pasión, que un amor que nos había pagado ha vencido también el odio. Y podemos decir con María Magdalena, el amor ha vencido a la muerte. Qué bello poder celebrar hoy esta fiesta de María Magdalena con todo lo que implica para este tiempo en que necesitamos la voz de la mujer. Voz de esperanza, de Pascua, de vida, de amor. Pues sí, los invito a leer de nuevo cada uno por su cuenta este Evangelio de la fiesta de Santa María Magdalena. Juan capítulo 20, versículo 1, para empezar desde la noche, pero luego el encuentro, versículos 11 al 18. Que este regalo que pasa por el corazón y la boca de María Magdalena, un regalo de vida y de esperanza, nos encuentre hoy bien dispuestos para recibirlo. Que el Señor los bendiga en el nombre del Padre y del Hijo y del Espíritu Santo. Amén.

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0: pasar.
1: ¿Qué tal, amigos? Soy el psicólogo Juan Camilo Galvis y quiero invitarlos para que nos encontremos el próximo sábado, 1 de agosto. Un momento de bendición, un espacio de oración, de formación.
0: Sáname, tú que todo lo puedes hacer.
1: De la herida a la vida, es tiempo de disponer el corazón para nacer de nuevo, para recibir la verdadera vida, vida en abundancia que nos viene de Dios. Estaremos junto al Padre José Andrés Hurtado, junto a todos ustedes en una tarde maravillosa. Los esperamos. Dios me los bendiga y que alabado sea Jesucristo.
0: Sáname.

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1: En el nombre del Padre, y del Hijo, y del Espíritu Santo. Amén. Señor de la vida, tú nos creaste por amor y nos llamaste a vivir en plenitud. Cada persona es un don sagrado que refleja tu rostro desde el primer instante de su existencia hasta el último respiro de su camino en la tierra. Hoy te pedimos la gracia de reconocer y custodiar el valor único e irrepetible de cada ser humano. Que aprendamos a acoger la vida sin condiciones, a sostener con ternura la fragilidad, a acompañar con respeto cada etapa y a defender con valentía a quienes no tienen voz. Perdónanos, Señor, cuando caemos en la indiferencia o en la cultura del descarte, cuando dejamos de ver en el otro a un ser digno de amor. Danos un corazón nuevo, capaz de elegir siempre la vida, y manos generosas que la protejan con gestos concretos. Haz de tu iglesia un testimonio vivo del Evangelio de la vida, un lugar abierto, donde toda existencia sea celebrada, donde nadie se sienta sobrante, y donde la dignidad sea respetada y cuidada siempre. Señor Jesús, que amé como tú la amas, con ternura, fidelidad y entrega, que sepamos proclamar con palabras y gestos que cada vida humana vale el don total de sí mismo. Amén.
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0: Ha sido una bella tradición de la Iglesia saludar a la Virgen María con el Ángelus o anuncio del ángel todos los días, a mediodía y al caer de la tarde. Por eso oremos todos hoy. El ángel del Señor anunció a María.
1: Y ella concibió por obra y gracia del Espíritu Santo.
0: Dios te salve María, llena eres de gracia. El Señor es contigo, bendita tú eres entre todas las mujeres. Bendito es el fruto de tu vientre, Jesús.
2: Santa María, Madre de Dios, ruega por nosotros, pecadores, ahora y en la hora de nuestra muerte. Amén.
0: He aquí la esclava del Señor.
1: Hágase en mí según tu palabra.
0: Dios te salve, María, llena eres de gracia. El Señor es contigo, bendita tú eres entre todas las mujeres. Bendito es el fruto de tu vientre, Jesús.
2: Santa María, Madre de Dios, ruega por nosotros, pecadores, ahora y en la hora de nuestra muerte. Amén.
0: El Verbo se hizo carne.
1: Y habitó entre nosotros.
0: Dios te salve, María, llena eres de gracia. El Señor es contigo, bendita tú eres entre todas las mujeres. Bendito es el fruto de tu vientre, Jesús.
2: Santa María, Madre de Dios, ruega por nosotros, pecadores, ahora y en la hora de nuestra muerte. Amén.
0: Ruega por nosotros, Santa Madre de Dios,
1: para que seamos dignos de las promesas de Cristo.
0: Oremos, Señor, derrama tu gracia en nuestros corazones, para que habiendo conocido por la voz del ángel el misterio de la encarnación de tu Hijo, podamos llegar por los méritos de tu cruz y pasión a la gloria de la resurrección. Por el mismo Cristo nuestro Señor.
2: Amén.

0: Son las 5:58.
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3: Buenos días. Hoy celebramos con alegría la memoria de Santa María Magdalena, testigo ardiente del amor de Cristo y primera anunciadora de su resurrección. La Iglesia la llama con razón apóstol de los apóstoles, porque fue la primera en encontrarse con el Señor resucitado y la primera enviada a proclamar la Pascua. María Magdalena nos recuerda que nadie está excluido del perdón y que quien ha sido tocado por la misericordia no puede callarla. Su historia no se define por su pasado, sino por su respuesta de amor incondicional a Jesús. Que en esta mañana, orando las laudes, nosotros también nos dejemos mirar, perdonar y enviar por el Señor. Iniciemos nuestra oración. Dios mío, ven en mi auxilio.
4: Señor, date prisa en socorrerme.
3: Gloria al Padre, y al Hijo, y al Espíritu Santo.
4: Como era en el principio, ahora y siempre, por los siglos de los siglos. Amén. Aleluya.

0: A continuación rezaremos el Salmo 62, versículos 2 al 9. Un salmo que brota de la sed más profunda del ser humano, la sed de Dios. El salmista se encuentra en el desierto, sin agua ni consuelo, pero en medio de esa tierra árida, alza su voz para decir: mi alma tiene ansia de ti, mi carne tiene ansia de ti. Este salmo es también el eco del corazón de María Magdalena, de quien San Gregorio Magno escribió con ternura: encendida en el fuego de su amor, ardían deseos de aquel a quien pensaba que se lo habían llevado. Mientras los discípulos se marchaban, ella se quedó llorando junto al sepulcro, porque el que ama de verdad no se rinde. La oración de hoy nos enseña que buscar a Dios no es tarea de un momento, sino de toda la vida. Perseverar, como dice San Gregorio, da fuerza a las buenas obras. Y el mismo Cristo nos lo prometió: el que persevere hasta el fin se salvará. Un gesto concreto para este día: no empieces corriendo. Tómate un instante, cierra los ojos y dile: Señor, mi alma te busca, mi alma tiene sed de ti. Dios se deja encontrar por los que no se cansan de buscarlo. Oremos.
1: El primer día de la semana, muy de madrugada, cuando todavía estaba oscuro, vino María Magdalena al sepulcro.
2: Oh Dios, tú eres mi Dios, por ti madrugo. Mi alma está sedienta de ti, mi carne tiene ansia de ti, como tierra reseca, agostada, sin agua. ¿Cómo te contemplaba en el santuario viendo tu fuerza y tu gloria? Tu gracia vale más que la vida. Te alabarán mis labios. Toda mi vida te bendeciré y alzaré las manos invocándote. Me saciaré de manjares exquisitos y mis labios te alabarán jubilosos. En el lecho me acuerdo de ti y velando medito en ti, porque fuiste mi auxilio y a la sombra de tus alas canto con júbilo. Mi alma está unida a ti y tu diestra me sostiene.
1: Gloria al Padre, y al Hijo, y al Espíritu Santo.
2: Como era en el principio, ahora y siempre, por los siglos de los siglos. Amén.
1: El primer día de la semana, muy de madrugada, cuando todavía estaba oscuro, vino María Magdalena al sepulcro.

0: Magdalena no fue una mujer perfecta, pero sí fue una mujer transformada. Donde antes hubo oscuridad, Jesús sembró luz. Y desde entonces, su vida entera fue una bendición para anunciar al resucitado. Como el cántico, María aprendió a glorificar incluso después del llanto. En el mensaje del 25 de diciembre de 2011, la Gospa nos dice: abrid vuestros corazones y permitid a Jesús que nazca en vosotros. Magdalena lo permitió, y por eso fue la primera testigo de la resurrección. Hoy, al unirnos a esta alabanza cósmica, no lo hagamos por costumbre. Hagámoslo como María Magdalena, desde el asombro, desde la gratitud de quien ha sido encontrado por el amor y quiere cantar. Oremos.
1: Busco el amor de mi alma. Deseo ver a mi Señor. Lo busco y no encuentro dónde lo han dejado. Aleluya.
2: Criaturas todas del Señor.
1: Bendecid al Señor.
2: Ensalzadlo con himnos por los siglos. Ángeles del Señor.
1: Bendecid al Señor.
2: Cielos.
1: Bendecid al Señor.
2: Aguas del espacio.
1: Bendecid al Señor.
2: Ejércitos del Señor.
1: Bendecid al Señor.
2: Sol y luna.
1: Bendecid al Señor.
2: Astros del cielo.
1: Bendecid al Señor.
2: Lluvia y rocío.
1: Bendecid al Señor.
2: Vientos todos.
1: Bendecid al Señor.
2: Fuego y calor.
1: Bendecid al Señor.
2: Fríos y heladas.
1: Bendecid al Señor.
2: Rocíos y nevadas.
1: Bendecid al Señor.
2: Témpanos y hielos.
1: Bendecid al Señor.
2: Escarchas y nieves.
1: Bendecid al Señor.
2: Noche y día.
1: Bendecid al Señor.
2: Luz y tinieblas.
1: Bendecid al Señor.
2: Rayos y nubes.
1: Bendecid al Señor.
2: Bendiga la tierra al Señor.
1: Ensálcelo con himnos por los siglos.
2: Montes y cumbres.
1: Bendecid al Señor.
2: Cuanto germina en la tierra.
1: Bendiga al Señor.
2: Manantiales.
1: Bendecid al Señor.
2: Mares y ríos.
1: Bendecid al Señor.
2: Cetáceos y peces.
1: Bendecid al Señor.
2: Aves del cielo.
1: Bendecid al Señor.
2: Fieras y ganados.
1: Bendecid al Señor.
2: Ensalzadlo con himnos por los siglos. Hijos de los hombres.
1: Bendecid al Señor.
2: Bendiga Israel al Señor. Sacerdotes del Señor.
1: Bendecid al Señor.
2: Siervos del Señor.
1: Bendecid al Señor.
2: Almas y espíritus justos.
1: Bendecid al Señor.
2: Santos y humildes de corazón.
1: Bendecid al Señor.
2: Ananías, Azarías y Misael.
1: Bendecid al Señor.
2: Ensalzadlo con himnos por los siglos.
1: Bendigamos al Padre, al Hijo y al Espíritu Santo. Ensalcémoslo con himnos por los siglos.
2: Bendito el Señor en la bóveda del cielo, alabado y glorioso y ensalzado por los siglos.
1: Busco el amor de mi alma. Deseo ver a mi Señor. Lo busco y no encuentro dónde lo han dejado. Aleluya.
0: El Salmo 149 es una llamada a cantar con alma nueva, con gratitud renovada, como quien ha vivido algo tan grande que no le cabe en el corazón y necesita expresarlo. El pueblo fiel alaba, danza, celebra, pero no por rutina, sino porque ha hecho experiencia de un Dios que salva, que embellece, que renueva por dentro. San Gregorio Magno, comentando la escena de María Magdalena que busca al resucitado, nos habla de un deseo que se intensifica en la espera. Dice: los santos deseos aumentan con la dilación. ¿Qué es la dilación? Es el retraso que Dios permite antes de manifestarse del todo. Ese tiempo de búsqueda en el que no vemos con claridad, pero el corazón no deja de arder. Si el deseo es verdadero, no se

0: enfría con la espera, se purifica, se fortalece. Por eso, al orar hoy el Salmo 149, deja que ese deseo santo despierte en ti. No lo apagues con prisas ni con distracciones. Canta al Señor, no por costumbre, sino porque sabes lo que significa buscarlo, esperarlo y al fin encontrarlo. Solo quien ha sido encendido puede cantar un cántico nuevo. Oremos.
1: Mientras estaba llorando, se asomó María al sepulcro y vio a dos ángeles vestidos de blanco. ¡Aleluya!

0: Gloria al Padre, y al Hijo, y al Espíritu Santo.
1: Como era en el principio, ahora y siempre, por los siglos de los siglos. Amén. Mientras estaba llorando, se asomó María al sepulcro y vio a dos ángeles vestidos de blanco. ¡Aleluya!
2: Escuchemos ahora la lectura breve.
0: Os exhorto, por la misericordia de Dios, a presentar vuestros cuerpos como hostia viva, santa, agradable a Dios. Este es vuestro culto razonable. Y no os ajustéis a este mundo, sino transformaos por la renovación de la mente, para que sepáis discernir lo que es la voluntad de Dios, lo bueno, lo que agrada, lo perfecto.
2: La lectura breve que acabamos de escuchar, tomada de la carta a los Romanos, nos invita a ofrecer la vida entera como un sacrificio vivo a Dios. Pablo no habla solo de rezar o hacer buenas obras, sino de una transformación interior, dejar que Dios renueve nuestra manera de pensar, de sentir y de vivir. Santa María Magdalena fue precisamente ejemplo de esto. No solo cambió de camino, cambió de corazón. Su historia no se define por su pasado, como hemos dicho, sino por su encuentro con Jesús. Ella supo amar mucho porque se dejó amar por completo. Y desde entonces su vida ya no le pertenecía. Hoy su fiesta nos recuerda que la conversión no es un momento, es más bien un proceso. Que todos, sin excepción, estamos llamados a vivir de forma nueva, con una mente libre, con un corazón orante y un testimonio coherente. La Gospa, en su mensaje del 25 de marzo de 2012, nos dijo: Queridos hijos, también hoy con alegría deseo daros mi bendición maternal e invitaros a la oración. Que la oración se convierta en necesidad para vosotros, para que cada día crezcáis más en santidad. Trabajad más en vuestra conversión, porque estáis lejos, hijos míos. Cada día es una oportunidad para acercarnos un poco más. María Magdalena no se conformó con admirar a Jesús. Lo siguió, lo buscó y lo amó hasta el final. Imitémosla hoy y pongamos nuestra vida entera en manos de Dios.
0: María, no llores más. El Señor ha resucitado de entre los muertos.
1: María, no llores más. El Señor ha resucitado de entre los muertos.
0: Ve a mis hermanos y diles:
1: El Señor ha resucitado de entre los muertos.
0: Gloria al Padre, y al Hijo, y al Espíritu Santo.
1: María, no llores más. El Señor ha resucitado de entre los muertos.
0: Después de su resurrección, que tuvo lugar a la mañana del primer día de la semana, Jesús se apareció primero a María Magdalena, de la que había arrojado 7 demonios.
3: Bendito sea el Señor, Dios de Israel, porque ha visitado y redimido a su pueblo, suscitándonos una fuerza de salvación en la casa de David, su siervo, según lo había predicho desde antiguo, por boca de sus santos profetas. Es la salvación que nos libra de nuestros enemigos y de la mano de todos los que nos odian. Ha realizado así la misericordia que tuvo con nuestros padres, recordando su santa alianza y el juramento que juró a nuestro padre Abraham, para concedernos que, libres de temor, arrancados de la mano de los enemigos, le sirvamos con santidad y justicia en su presencia todos nuestros días. Y a ti, niño, te llamarán profeta del Altísimo, porque irás delante del Señor a preparar sus caminos, anunciando a su pueblo la salvación, el perdón de sus pecados. Por la entrañable misericordia de nuestro Dios, nos visitará el sol que nace de lo alto, para iluminar a los que viven en tiniebla y en sombra de muerte, para guiar nuestros pasos por el camino de la paz.
0: Gloria al Padre, y al Hijo, y al Espíritu Santo.
3: Como era en el principio, ahora y siempre, por los siglos de los siglos. Amén.
0: Después de su resurrección, que tuvo lugar a la mañana del primer día de la semana, Jesús se apareció primero a María Magdalena, de la que había arrojado 7 demonios.
2: Unidos, hermanos, a las mujeres santas, aclamemos a Jesús, nuestro Salvador, y supliquémosle diciendo: Ven, Señor Jesús.
0: Señor Jesús, que perdonaste a la mujer pecadora sus muchos pecados porque tenía mucho amor, perdónanos también a nosotros porque hemos pecado mucho.
1: Ven, Señor Jesús.
0: Señor Jesús, que fuiste asistido en tu misión evangélica por mujeres piadosas, haz que también nosotros seamos fieles en nuestra misión apostólica.
1: Ven, Señor Jesús.
0: Señor Jesús, a quien María escuchaba y Marta servía, concédenos servirte siempre con fe y amor.
1: Ven, Señor Jesús.
0: Señor Jesús, que llamaste hermano, hermana y madre a todos los que cumplen tu voluntad, haz que todos nosotros la cumplamos siempre de palabra y de obra.
1: Ven, Señor Jesús.
2: Este es el momento en que puedes expresar a Dios tus intenciones o tus acciones de gracias desde el corazón.

0: Ven, Señor Jesús.
1: Fieles a la recomendación del Salvador, digamos al Padre común.
2: Padre nuestro, que estás en el cielo, santificado sea tu nombre. Venga a nosotros tu reino. Hágase tu voluntad en la tierra como en el cielo. Danos hoy nuestro pan de cada día. Perdona nuestras ofensas, como también nosotros perdonamos a los que nos ofenden. No nos dejes caer en la tentación, y líbranos del mal. Amén.
1: Dios nuestro, que quisiste que Santa María Magdalena fuese la primera en recibir de tu Hijo unigénito la misión de anunciar el gozo pascual, concédenos por su intercesión que, siguiendo su ejemplo, demos a conocer a Cristo resucitado y merezcamos contemplarlo luego reinando en tu gloria. Por nuestro Señor Jesucristo, tu Hijo, que contigo vive y reina en la unidad del Espíritu Santo y es Dios por los siglos de los siglos.
3: Amén.
1: El Señor esté con ustedes.
4: Y con tu espíritu.
1: Que la paz de Dios, que sobrepasa todo anhelo y esfuerzo humano, custodie su corazón y su inteligencia, en el conocimiento de Dios y de su Hijo Jesucristo nuestro Señor.
3: Amén.
1: Y la bendición de Dios Todopoderoso, Padre, Hijo y Espíritu Santo, descienda sobre ustedes.
3: Amén.
1: Bendigamos al Señor.
2: Demos gracias a Dios.
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9: Son las 6:27 minutos.

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4: Segundo momento, el pretexto de la manzana.
5: Queridos amigos, querida familia, estamos siempre en esta tarea de ir llevando un pensamiento a cada uno de ustedes. Y necesitamos ciertamente direccionar nuestras emociones, nuestros sentimientos, nuestros roles, nuestras tareas, para que hagamos donde estemos y con quien estemos la obra de Dios. Es decir, hay que ponerle amor a todo esto que nosotros vamos viviendo y experimentando. A todo esto hay que ponerle amor. De lo contrario, perdemos el norte, perdemos el horizonte. En la realidad de la familia, es claro que las emociones y los sentimientos son un trabajo de todos los días, de todos los santos días. Y esto exige de nosotros el que tengamos la capacidad de discernir, la habilidad de estructurar el pensamiento y el orden para que en el hogar todo se armonice. Tensiones en la casa, todos los días. Irregularidades en la casa, todos los santos días. Situaciones anómalas en la familia, todos los santos días. Pero uno debe entender que en el hogar también hay orden, hay armonía, hay una sana comunicación, hay muchos momentos de felicidad, hay infinidad de momentos en los cuales yo me intereso en la felicidad del otro, en la armonía con el otro, en el poderme comunicar con los demás, el interactuar con los míos. Entonces, en ese lado, nosotros debemos comprender que lo que hagamos por la familia y por el hogar vale la pena. Entonces, ¿qué les diría a todos ustedes? Pongámonos las pilas. No deje que los silencios se impongan. No permita que el estrés o el aburrimiento permee la casa o permee la familia. Usted tiene que comenzar por algo muy concreto. Si a todos nos gusta estar bien, su familia no es la excepción. Si a mí me encanta estar sereno y tranquilo, su casa no es la excepción. Entonces, ¿qué nos vamos a perturbar o a maltratar si no vale la pena? Si no vale la pena. Comencemos por darle orden, pensamiento y estructura a lo que nosotros llamamos mi hogar, mi casa, mi familia. Yo quisiera hoy comenzar con el Salmo 48 y la parte final para que en el ambiente de oración nos demos el toquecito de la esperanza. Dice: grande es el Señor y muy digno de alabanza en la ciudad de nuestro Dios, en su monte santo. Meditamos, oh Dios, tu misericordia en medio de tu templo. Como tu fama, oh Dios, tu alabanza llega al confín del mundo. tu derecha está llena de justicia. Lo festeja el monte Sión. Los poblados de Judá se alegran de tus sentencias. Den vueltas en torno a Sión, cuenten sus torreones, fíjense en sus murallas, observen sus palacios, para poder contarle a la próxima generación: este es Dios, nuestro Dios eterno e inmortal, que siempre nos guiará. Hombre, familia, si Dios es grande, ¿por qué nos vamos a apabullar? Si Dios es el Señor que recoge nuestras alabanzas, ¿por qué nos vamos a poner a mandar tristezas y agobios? Si el Señor está en nuestro corazón, ¿para qué sacarlo? Si el Señor es quien nos bendice, ¿por qué darle la espalda? Si el Señor es misericordioso con todos, ¿por qué el odio? Si el Señor nos llena de justicia, ¿por qué la maldad? Si el Señor nos da su verdad, ¿por qué la mentira? ¿Por qué no somos consecuentes con todo lo que Dios nos va regalando y nos va permitiendo vivir? Es esto lo que necesita el hogar. Es esto lo que necesita mi familia. Es esto lo que necesita mi casa. Y es allí donde yo quisiera a todos y cada uno de ustedes invitarlos para que armonicemos el hogar y le demos una estructura donde la felicidad sea la que siempre nos acompañe. Y por eso, querida familia, yo les quiero pedir cada uno de ustedes y que le trabajemos a esa inteligencia emocional al interior de nuestro hogar y al interior de nuestra casa. Nosotros debemos, para esa inteligencia emocional en la familia, tener una comunicación abierta, una comunicación donde el día a día nosotros generemos un ambiente en el cual todos nos debemos sentir cómodos para expresar mis emociones sin temor a ser juzgados, criticados o crucificados. Para que una comunicación sea abierta, serena, apacible, nosotros nos debemos escuchar activamente. Nosotros nos debemos escuchar con empatía. Nosotros nos debemos escuchar sin interrumpir. Nosotros debemos escuchar siempre teniendo claro que quien me está hablando hace parte de mi vida y que esa persona que me está hablando, con su comunicación tranquila, sin estrés, sin tensiones, me está valorando por todo lo que yo soy y todo lo que yo ciertamente represento. En esto, familia, pongámosle cuidado a la manera como nos estamos comunicando en el hogar. Una inteligencia emocional siempre tiene el cuidado de la palabra, el cuidado de la escucha, la manera como nos comunicamos, la forma como expresamos lo que hay en nuestro corazón. Si nosotros nos expresamos sin estrés y sin tensión, bienvenida a la comunicación emocional. Si nosotros nos comunicamos con orden, sin gritos, sin altanerías, bienvenida la inteligencia emocional. La inteligencia emocional debe abrir puertas para que la comunicación fluya y para que la comunicación sea ordenada. Lo segundo, nosotros debemos reconocer y nombrar las emociones. Miren qué punto tan claro para una inteligencia emocional. Esto nos debe llevar a que yo, en mi persona, reconozca y pueda nombrar abiertamente lo que estoy sintiendo, lo que estoy viviendo, lo que está pasando por mi corazón. Es ayudar a los miembros de la familia a identificar y poner nombre a lo que están sintiendo. Es decir, cosas como pareces frustrado, o entiendo que estés triste, o no sé qué está pasando por tu corazón. Todo esto puede ayudar a validar emociones y puede ayudarnos a aprender a gestionarlas sin rabia, sin estrés, sin funciones mediáticas. Entonces, reconocer y nombrar mis emociones me pide conocerme interiormente, me pide valorarme interiormente, me pide reconocer mi existencia prontamente y decir, hombre, tengo dolor, sí, pero ¿por qué tengo dolor? Yo tengo angustia, sí, pero ¿por qué me estoy angustiando? Y empieza uno como a escribir o a socializar o a hablar en voz alta con alguien que me escuche. Y a medida que uno va expresando lo que me va doliendo, uno mismo va abriendo el entendimiento a las cosas puntuales de la casa, donde yo todo lo tengo que llevar con soberana serenidad y con soberano orden. De lo contrario, aquí perdemos absolutamente todos. Entonces, una inteligencia emocional es un SOS que tenemos hoy en nuestros hogares. Si usted, lo he dicho en varios programas, si usted encuentra en su pareja o en los miembros de su casa una cierta calladera, entre, hable, dese la licencia de ser una persona inoportuna, pero entre. No deje que los silencios se prolonguen y que las cosas vayan generando una cierta barrera al interior de la casa. Lo tercero, uno tiene que aprender a practicar dentro de casa la empatía. Es enseñar a los hijos, es llevarlos a que maduren, a ponerse siempre en el lugar del otro, a fomentar la comprensión para con el otro, a evitar que los conflictos se tornen como una bola de nieve en un proceso creciente. No, para nada. La empatía nos pide cerrarnos a las rabias, cerrarnos a los enojos, cerrarnos a lo que no conviene. Es que la empatía definitivamente es una escuela, es un punto de experiencias donde todos, sin excepción, debemos decir, hombre, salvemos el hogar, salvemos la casa, salvemos mi familia, salvemos la relación de pareja, salvemos nuestro diálogo con los hijos, salvémoslo. Y si ciertamente vamos viendo que las cosas van generando una cierta tensión, pues esto nos tiene que llevar ya, aquí y ahora, a que todo fluya, y que fluya con la suficiente sabiduría y orden como para que las cosas estén demarcadas en el orden y en el bien. Usted tiene que saber comportarse con criterio y soberana sabiduría. Entonces, limpie asperezas, ponga a fluir la aventura, ponga a fluir el orden y el amor, a ver cómo podemos sacar adelante nuestros hogares y nuestras familias. Pero también para la inteligencia emocional, nosotros debemos aprender a modelar una buena gestión donde la comunicación esté en un nivel de serenidad y de orden que no nos lleve al estrés. Nosotros debemos tener una buena gestión emocional. ¿Qué significa esto? En que nosotros debemos ser ejemplos para manejar aquello que genera tensión y ser con ello una escuela saludable al interior de la casa. Si un padre se enoja, puede hablar sobre cómo se siente y cómo planea calmarse en lugar de gritar o de insultar o de maltratar de una forma impulsiva a los demás. No, eso, uno no puede ser tan impulsivo, uno no puede ser tan inmaduro. Esto tiene que llevarnos a resolver esos asuntos que dentro de la casa de pronto no funcionan porque no soy capaz de contenerme. Y uno, perdónenme, uno no puede estar hablando todo lo que pasa por la mente. Uno no puede estar diciendo todo lo que pasa por mi cerebro. Uno no puede estar diciendo cosas que yo sé que van a doler. Por eso, que tu boca proclame lo que tu cerebro ha discernido. Que tu boca proclame lo que tu cerebro ha discernido. Y eso hay que hacerlo. Y hay que hacerlo con sagacidad y con prontitud. Pero también hay un sexto punto. Resolver conflictos de manera constructiva. Yo tengo que ir inventando técnicas que me ayuden a superar conflictos. Yo tengo que aprender a superar emociones, a buscar soluciones. Yo tengo que aprender a diferenciar entre lo que son insultos y complejos de culpa y malestar y palabras grotescas o maltratadoras. No, aquí yo tengo que entender que en casa todos nos necesitamos, todos nos necesitamos. Entonces, ¿para qué vas a ponerte a pelear? ¿Para qué vas a traer dolor a tu mente y a tu corazón? Y notan que cuando a uno lo están elogiando, uno quiere que pasar la página rápido, a pereza que le estén diciendo cosas de reconocimientos, de exaltaciones. Uno eso quiere que pase rápido. Pero hay personas que cuando les empiezan a hablar de algo maluco, lo almacenan, lo procesan, lo piensan, lo repiensan, lo capitalizan, lo capitulan, y por ahí no va esto. Esto no va por ahí. Uno tiene que ser esa persona versátil, muy versátil, que le pueda decir a los demás, yo no me voy a desgastar aquí con problemas innecesarios. No vale la pena desgastarse en aquello que me va a generar un profundo dolor. Pero también yo tengo que fomentar la autoconciencia. La inteligencia emocional necesita autocontrol, autoconciencia. Ayudar a cada miembro de la casa a que reflexione sobre sus sentimientos, sobre sus comportamientos. Y esto nos permite una mejor y mayor autorregulación y comprensión de las emociones que pueden llegar a afectar a los demás. Es interesante cuando uno en esa autoconciencia, uno dice, a ver, si esto es lo más sagrado que yo tengo, mi conciencia, y me ayuda a discernir entre el bien y el mal, ¿yo por qué me voy a enredar solo quedándome en el mal, almacenando maldad, maquinando lo que estuvo mal, trayendo a pensamiento lo que me generó un gran dolor y ponerme en el plano de leerlo todo en la casa desde el error y la equivocación? Eso como inteligencia emocional no tiene cero. Eso no tiene un punto. Eso es lo más equivocado que yo pueda tener. Entonces, yo no puedo llevarme a la mínima expresión aquello que ciertamente nosotros tendríamos que capitalizar de manera mucho más inteligente y promover ese autocuidado emocional. Es saberme descargar de lo que me tensiona y descansar y buscar actividades que me ayuden a tener un ejercicio relajante, un hobby que me genere paz interior, algo que me regale sentido de la vida, sentido de pertenencia, sentido de la familia, sentido de mis amigos, sentido de mi sociedad. Hombre, uno para trabajar esa inteligencia emocional debe aprender a salir, debe aprender a superar barreras y fronteras y desarrollar la paciencia y la tolerancia. Es entender que nosotros estamos sumidos a infinidad de emociones, pero yo tengo que ser paciente, comprensivo. Yo debo entender que soy parte y miembro de una familia. Yo debo tener relaciones sanas al interior de mi casa y en el entorno. Y yo debo implementar todo aquello que a mí me genere orden y felicidad. Y eso depende de usted y depende absolutamente de todos. Familia, familia, se los pido de corazón. Tenemos que darle prioridad a esta inteligencia emocional. Porque si yo no manejo la inteligencia emocional, ¿saben qué va a pasar? Voy a terminar enfermo, voy a terminar abatido, voy a terminar perdido, voy a terminar peleando con Raimundo y todo el mundo. En síntesis, ¿qué me pide a mí la inteligencia emocional? Que a partir de una sana comunicación, que a partir de unas sanas relaciones humanas, que a partir de unos sanos vínculos con los que son de mi casa y mi familia, yo debo procurar el bienestar y la felicidad absolutamente de todos. Inteligencia emocional y felicidad van de la mano. Inteligencia emocional y orden van de la mano. Entonces ponémele cuidado a esto y no perdamos la esencia de lo que nosotros somos y representamos en la casa. La inteligencia emocional, cuando no se maneja, abre la puerta de la soledad, de la depresión y, Dios no lo quiera, hasta del mismo suicidio. Porque una inteligencia emocional es un fantasma que nos lleva a fantasear la vida, a pensar solamente en nosotros, a ser egoísta y centrarme solamente en mi yo y a cerrar las puertas a los demás como si hicieran parte de mi problema. Entonces, familias, esos que se meten en la última habitación, esos que les da calladera, esos que no quieren saber nada del mundo, póngamele cuidado a sus comportamientos emocionales y póngale orden y estructura a lo que está pasando por su corazón. Que Dios me los bendiga, que Dios les ayude, que Dios los colme de alegría y paz. En el nombre del Padre, del Hijo y del Espíritu Santo. Amén.
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8: En el nombre del Padre, y del Hijo, y del Espíritu Santo. Amén. Señor de la vida, tú nos creaste por amor y nos llamaste a vivir en plenitud. Cada persona es un don sagrado que refleja tu rostro desde el primer instante de su existencia hasta el último respiro de su camino en la tierra. Hoy te pedimos la gracia de reconocer y custodiar el valor único e irrepetible de cada ser humano. Que aprendamos a acoger la vida sin condiciones, a sostener con ternura la fragilidad, a acompañar con respeto cada etapa y a defender con valentía a quienes no tienen voz. Perdónanos, Señor, cuando caemos en la indiferencia o en la cultura del descarte, cuando dejamos de ver en el otro a un ser digno de amor. Danos un corazón nuevo, capaz de elegir siempre la vida, y manos generosas que la protejan con gestos concretos. Haz de tu iglesia un testimonio vivo del Evangelio de la vida, un lugar abierto donde toda existencia sea celebrada, donde nadie se sienta sobrante y donde la dignidad sea respetada y cuidada siempre. Señor Jesús, que amemos la vida como tú la amas, con ternura, fidelidad y entrega, que sepamos proclamar con palabras y gestos que cada vida humana vale el don total de sí mismo. Amén.
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11: Son las 6:58.
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En tu emisora Minuto de Dios, ya tenemos las 7 de la mañana, 2 minutos. Reciban ustedes, hermanos, un saludo en este miércoles 22 de julio de este año 2026. Vamos ahora en unos cuantos minutos a llevarles la Santa Eucaristía desde la ciudad de Barranquilla.

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1: Santo eres en verdad, Señor, y con razón te alaban todas tus criaturas, ya que por Jesucristo tu Hijo y Señor.
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Feliz día para todos ustedes, amigos. Dios les bendiga. Le damos gracias a Dios por su presencia entre nosotros. Saludamos a los hermanos que nos escuchan y nos ven en los 107.9 FM de Bogotá, 1230 AM de Medellín, 89.5 FM de Cartagena y 1370 AM de Medellín, de Barranquilla. Agradecemos también al Señor la posibilidad de estar en Facebook, Padre John Mario, Facebook, emisora Minuto de Dios Barranquilla, emisora

0: Bernet, Julio César de la Hoz, Marina Donado de Ortega, Edith Caballero Silvera, Rosario Navarro Barrios, Gloria Estela Montoya. En acción de gracias por el tercer aniversario de casado de Jordi y Jennifer. Y pedimos al Señor que puedan tener la posibilidad de concebir un hijo. Hoy haremos oración también por esa sanación. A Santa Rita de Casia por los favores recibidos, y hoy está de cumpleaños Dilia Granado, una servidora de la comunidad del Minuto de Dios, coordinadora de la línea Emergencia Espiritual, y pedimos al Señor que este día la bendiga. En el nombre del Padre, del Hijo y del Espíritu Santo.
1: Amén.
0: La gracia de nuestro Señor Jesucristo, el amor del Padre y la comunión en el Espíritu Santo estén con cada uno de ustedes.
1: Y con su espíritu.
0: Hermanos y hermanas, invoquemos la presencia del Espíritu Santo entre nosotros. Con un cántico, invoquemos esa fuerza del Espíritu en nuestras vidas, que nos anime, que nos fortalezca, que nos sostenga, que nos dé fuerzas, que no nos deje de caer en el ánimo, que no deje que nosotros perdamos la esperanza en medio de las dificultades, adversidades. Que nosotros nos sostengamos en el Señor, que le demos gracias por todos los días. Espíritu Santo, danos tu fuerza, danos tu paz, danos tu alegría, danos tu bendición, danos tu gozo. Espíritu Santo, ven.

0: hermanos y hermanas, y para celebrar de una manera digna y adecuada estos sagrados misterios, reconozcamos delante del Señor nuestros pecados. Yo confieso ante Dios Todopoderoso y ante ustedes, hermanos, que he pecado mucho de pensamiento, palabra, obra y omisión. Por mi gran culpa. Por eso ruego a Santa María, siempre Virgen, a los ángeles, a los santos y a ustedes, hermanos, que intercedan por mí ante Dios nuestro Señor. Dios Todopoderoso, tenga misericordia de nosotros. Perdone nuestros pecados y nos lleve a la vida eterna.
1: Amén.

0: Ofrecemos esta Santa Misa por todos los enfermos, necesitados, aquellos que están en hospitales, aquellos que nos escuchan a través de nuestras emisoras y que tienen alguna enfermedad, algún problema de salud, además de los que tenemos aquí y que ya leí, y por todos aquellos que nos escuchan y nos ven a través de las emisoras Minuto de Dios y a través de Facebook, Padre John Mario. Y quiero invitar a todas las personas a que en este momento, si quieren poner sus intenciones ahí en el Facebook de las emisoras Minuto de Dios, Facebook, Padre John Mario. Y nosotros los que escuchamos en la radio, los que estamos aquí en la Casa de Oración Tierra Nueva, pensando en esa persona que queremos poner en las manos de Dios, esa persona necesitada de Él, esa persona que pasa momentos difíciles de salud. Y pensando en esa persona, pensando en los que nos escuchan y nos ven, decimos: Dios Todopoderoso y Eterno, salvación eterna de los creyentes, escucha las oraciones que te dirigimos por tus siervos que están enfermos. Alívialos con el auxilio de tu misericordia para que, recuperada la salud, puedan presentarte sus acciones de gracias en tu iglesia. Por nuestro Señor Jesucristo, tu Hijo, que vive y reina contigo en la unidad del Espíritu Santo, y es Dios por los siglos de los siglos.
1: Amén.
0: Sentémonos para escuchar la palabra de Dios hoy que celebramos el día de Santa María Magdalena.

0: De la segunda carta del apóstol San Pablo a los Corintios. Nos apremia el amor de Cristo al considerar que si uno murió por todos, todos murieron. Y Cristo murió por todos para los que vivan, ya no vivan para sí, sino para el que vivió y resucitó por ellos. De modo que nosotros desde ahora no conocemos a nadie según la carne. Si alguna vez conocimos a Cristo según la carne, ahora ya no lo conocemos así. Por tanto, si alguno está en Cristo, es una criatura nueva. Lo viejo ha pasado, ha comenzado lo nuevo. Palabra de Dios.
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2: Mi alma está sedienta de ti, Dios mío.
3: Mi alma está sedienta de ti, Dios mío.
2: Oh Dios, tú eres mi Dios, por ti madrugo, mi alma está sedienta de ti. Mi carne tiene ansia de ti, como tierra reseca, agostada, sin agua.
3: Mi alma está sedienta de ti, Dios mío.
2: ¿Cómo te contemplaba en el santuario viendo tu fuerza y tu gloria? Tu gracia vale más que la vida. Te alabarán mis labios.
3: Mi alma está sedienta de ti, Dios mío.
2: Toda mi vida te bendeciré y alzaré las manos invocándote. Me saciaré de manjares exquisitos y mis labios te alabarán jubilosos.
3: Mi alma está sedienta de ti, Dios mío.
2: Porque fuiste mi auxilio y a la sombra de tus alas canto con júbilo. Mi alma está unida a ti y tu diestra me sostiene.
3: Mi alma está sedienta de ti, Dios mío.

0: El Señor esté con ustedes.
1: Y con su espíritu.
0: Proclamación de la buena noticia de nuestro Señor Jesucristo según San Juan.
1: Gloria a ti, Señor.
0: El primer día de la semana, María la Magdalena fue al sepulcro al amanecer, cuando aún estaba oscuro, y vio la losa quitada del sepulcro. Echó a correr y fue donde estaban Simón Pedro y el otro discípulo, a quien Jesús amaba, y les dijo: se han llevado del sepulcro al Señor y no sabemos dónde lo han puesto. Estaba María fuera, junto al sepulcro, llorando. Mientras lloraba, se asomó al sepulcro y vio dos ángeles vestidos de blanco, sentados, uno a la cabecera y otro a los pies, donde había estado el cuerpo de Jesús. Ellos le preguntaban: mujer, ¿por qué lloras? Ella le contesta: porque se han llevado a mi Señor y no sé dónde lo han puesto. Dicho esto, se vuelve y ve a Jesús de pie, pero no sabía que era Jesús. Jesús le dice: mujer, ¿por qué lloras? ¿A quién buscas? Ella, tomándolo por el hortelano, le contesta: Señor, si tú te lo has llevado, dime dónde lo has puesto y yo lo recogeré. Jesús le dice: María. Ella se vuelve y le dice: Rabuní, que significa maestro. Jesús le dice: no me retengas, que todavía no he subido al Padre, pero anda, ve a mis hermanos y diles: subo al Padre mío y Padre de ustedes, al Dios mío y Dios de ustedes. María la Magdalena fue y anunció a los discípulos: he visto al Señor y ha dicho esto. Palabra del Señor.
1: Gloria. Y Señor.
0: Celebramos hoy la fiesta de María Magdalena, Santa María Magdalena, liberada por el Señor de 7 demonios y convertida en su discípula. Lo siguió hasta el monte Calvario y mereció ser la primera que vio al Señor resucitado en la mañana de Pascua y la que se lo comunicó a los demás discípulos. Su fiesta litúrgica ensalza la importancia de esta mujer que mostró un gran amor a Cristo y que fue amada por Cristo, y resalta la especial misión de esta mujer, ejemplo y modelo para toda mujer. La iglesia afirma que después de Pentecostés fue a vivir a Éfeso. Bueno, aquí hay una cosa interesante. El Señor se le aparece a María Magdalena. Ella no lo reconoce, y no lo reconoce porque tenía otras expectativas y porque lloraba mucho. A veces nuestras expectativas sobre lo que Dios quiere, sobre la visión que tenemos de Dios, y el llanto nos impiden reconocerlo. Ella, por supuesto, tenía la imagen de ese Jesús que había caminado con ella. Pero ella tenía un nuevo, él tenía un nuevo cuerpo, un cuerpo resucitado. Ella no había tenido la experiencia de la resurrección. Y al no tener la experiencia de la resurrección, entonces no pudo reconocerlo. También su llanto, su dolor, natural, legítimo, le impedía ver al Señor. También ustedes y yo, a veces, el no tener una experiencia de Cristo resucitado, no nos da la posibilidad de acceder a Él, no nos da la posibilidad de verlo y reconocerlo, porque a ella le tocó fue reconocerlo. Y luego el llanto, el dolor, la amargura, legítimos, por supuesto, si tenemos una pena, legítimos, por supuesto, si tenemos un dolor inmenso. Sin embargo, en medio de ese dolor se aparece Jesús. Y a veces las lágrimas o la pena nos impiden descubrir su nuevo rostro. Hay, sin embargo, una manera por la cual ella lo reconoce. Él le habla, la voz sí la reconoce, porque otra vez quizás le dice Jesús, como tantas veces le habló, María, como tantas veces le pudo haber dicho en la cotidianidad de la vida, Jesús le dice María. Su nombre, llama por su nombre, y en ese momento ella lo reconoce y le dice, maestro. En ese momento lo reconoce, y es quizás esto interesante, porque cuando Jesús, en medio del dolor, en medio de la pena, en medio del embotamiento de la mente, vuelve a decirle su nombre. El nombre que implica una relación de cercanía entre ellos dos. Su nombre que implica una relación única entre ellos dos. Y vuelve y le dice María. Como seguramente se lo dijo tantas veces, María, alcánzame tal cosa. María, vamos allí. María, hagamos esto. El nombre implica esa relación de intimidad. Y vuelve y le dice, María. Y eso de nuevo los conecta. ¡Qué increíble! Esta palabra de hoy, en medio del embotamiento de la mente, en medio del dolor, vuelve y le dice el nombre, y el nombre los conecta otra vez. Vuelve a escuchar del resucitado con un nuevo cuerpo su palabra, su nombre, el nombre que siempre a uno le suena bonito, siempre a uno el nombre le suena bonito. ¿Cómo le gusta a uno que lo llamen por su nombre? ¿Cómo le gusta a uno? Dicen las personas que saben de relaciones humanas, llame a las personas por su nombre. Yo no soy muy bueno para eso. Yo no me grabo el nombre de nadie. Tengo esa debilidad. No me sé ni el nombre de nadie, ni el teléfono de nadie, ni la fecha de cumpleaños de nadie. No recuerdo eso, lamentablemente. Pero aquí han habido sacerdotes que se sabían el nombre de todos, con solo saberlo una vez, Oscar, el padre Oscar Rodríguez. Pero escuchar el nombre conecta inmediatamente, inmediatamente. Y Jesús resucitado vuelve y le dice a María su nombre. El resucitado tiene un nuevo cuerpo, pero mantiene la relación de intimidad con ella. Y la expresión del nombre implica esa relación de intimidad, donde ella es única para él y él es único para ella. Y por eso le dice María. Y cuando él le dice María, ella le dice Rabuní, que significa maestro. Es decir, se vuelven a conectar. se vuelven a unir. Hacen match, dicen hoy. Vuelven a conectarse. Y a veces ustedes y yo, amigos, por el embotamiento de la mente, por las pasiones, por los sentimientos alborotados, eso nos impide reconocerlo. Pero Él se las vuelve a ingeniar y nos vuelve a llamar. Hay un segundo llamado para ella, y ese segundo llamado es con el nombre María. Y hoy nos vuelve a decir a cada uno de nosotros, nos vuelve a llamar, porque decir el nombre es la realidad de la persona. El nombre diferencia. El nombre me saca del anonimato. Y cuando Jesús le dice el nombre a María, le está diciendo, soy el mismo de antes, pero soy distinto. Soy el mismo de antes, pero tengo una nueva realidad. Y ella lo reconoce. Es tanto el amor que el nombre pronunciado por el resucitado nuevamente le hace decir a ella, Rabuní, maestro, eres el maestro. A esta que había ido al sepulcro como no había ido Pedro. A esta que va al sepulcro como no fueron los otros. Ella sí va. Ella sí corre donde él. Amigos, amigas. Ustedes y yo, que a veces tenemos la mente embotada, Jesús viene de nuevo y nos conecta con el nombre. Se nos aparece en la vida, se nos aparece en las situaciones y nos abre un espectro nuevo de situaciones, nos abre un espectro nuevo de experiencias. Hay que estar atentos al nombre. Hay que estar atentos a reconectar. Qué difícil es romper esquemas. En estos días vino a hablar conmigo una persona. Esa persona estaba convencida de que tenía un mal. Pero esa persona, todos los días cuando le investigué, iba a la misa. Y todos los días, cuando hablé con ella más de una hora, todos los días rezaba el rosario. Y le pregunto, ¿vas a la adoración eucarística de vez en cuando? 2-3 veces por semana. Y entonces, ¿no lo reconoces en la Eucaristía? Y entonces, cuando tienes este problema, es el demonio. Pero cuando comulgas, se te mete el Señor. ¿Cómo es eso? De que si se te mete el Señor en la Eucaristía, entonces a las 2 horas el demonio te tiende una trampa y te pone una cascarita y caes en ella. Es un Dios entonces medio tonto. Es un Dios entonces medio inservible. Porque no me protege adecuadamente. Qué difícil es cambiar esos esquemas mentales, esos paradigmas en nosotros. Yo creo que no la logré convencer. Creo que una hora, yo dije, bueno, yo creo que yo perdí mi tiempo con ella. Porque tenía tan introyectado eso, que no lo logró, no se logró zafar. Y tal vez María Magdalena tuvo que cambiar su esquema, tuvo que cambiar la manera de entenderlo, la manera de percibirlo. Pero eso no se logra sino si hay una conexión de intimidad. Eso no se logra sino si hay una conexión bella, íntima, profunda, que comienza con el nombre, con la realidad profunda de cada uno de nosotros. Hermanos, hermanas, en este pasaje está pintada la vida tuya y la mía. Abrámonos a esa nueva conexión. Abrámonos a esa manera nueva de entender las cosas. Abrámonos a esa conexión con el Señor que comienza con el nombre, para que Él seque nuestras lágrimas, para que Él seque nuestro corazón obnubilado, obcecado por la lástima, por el dolor, por las situaciones difíciles que a veces lo ahogan a uno. Hagamos como un ejercicio de oración sencillo, simple, tranquilo, sereno en este momento. Y digámosle al Señor en este momento: a veces tengo esta pena, a veces no. Tengo esta pena, tengo este dolor. Tengo ciertas incertidumbres en el corazón. Tengo reprimidos sentimientos que no me permiten verte claramente. Y hoy el Señor nuevamente vuelve a pronunciar tu nombre y el mío. Y hoy nuevamente vuelve a decir tu nombre y el mío. Y siente que Él te lo dice. Él nuevamente pronuncia tu nombre, el de cada uno de nosotros. Él dice el nombre de cada uno de nosotros. Siente que lo dice. Te lo vuelve a decir. No más. Su nombre, el mío, el de cada uno de nosotros, que nos suena familiar, el nombre ante el cual reaccionamos cuando alguien nos llama. Y Él nuevamente dice nuestro nombre y nos reconecta con Él. Solamente te invito a que escuches tu nombre pronunciado por Jesús. Solamente te invito a que escuches tu nombre pronunciado por Jesús.

0: Oremos, hermanos y hermanas, para que este sacrificio mío y de ustedes, unido al sacrificio de Cristo, sea agradable a Dios Padre Todopoderoso.
1: El Señor reciba de tus manos este sacrificio para alabanza y gloria de su nombre, para nuestro bien y el de toda su santa Iglesia.
0: Oh Dios, por cuya voluntad transcurren los momentos de nuestra vida, recibe las súplicas y el sacrificio de quienes imploramos tu misericordia por los hermanos que están enfermos, y haz que nos alegremos pronto por su salud, puesto que sufrimos al verlos en peligro. Por Jesucristo nuestro Señor.
1: Amén.
0: El Señor esté con ustedes.
1: Y con tu espíritu.
0: Levantemos el corazón.
1: Lo tenemos levantado hacia el Señor.
0: Demos gracias al Señor nuestro Dios.
1: Es justo y necesario.
0: En verdad, es justo y necesario. Es nuestro deber y salvación darte gracias, Padre Santo, siempre y en todo lugar, por Jesucristo, tu Hijo amado. Por Él, que es tu palabra, hiciste todas las cosas. Tú nos lo enviaste para que, hecho hombre por obra del Espíritu Santo y nacido de María la Virgen, fuera nuestro Salvador y Redentor. En cumplimiento de tu voluntad, para destruir la muerte y manifestar la resurrección, Él extendió sus brazos en la cruz y así adquirió para ti un pueblo santo. Por eso, con los ángeles y los santos, proclamamos tu gloria diciendo:

0: Santo eres en verdad, Señor, fuente de toda santidad. Por eso te pedimos que santifiques estos dones con la efusión de tu Espíritu, de manera que se conviertan para nosotros en el cuerpo y la sangre de Jesucristo nuestro Señor, el cual, cuando ibas a ser entregado a su pasión, voluntariamente aceptada, tomó pan, dándote gracias, lo partió y lo dio a sus discípulos diciendo: tomen y coman todos de él, porque esto es mi cuerpo que será entregado por ustedes. Señor mío y Dios mío. Del mismo modo, acabada la cena, tomó el cáliz y, dándote gracias de nuevo, lo pasó a sus discípulos diciendo: tomen y beban todos de él, porque este es el cáliz de mi sangre, sangre de la alianza nueva y eterna, que será derramada por ustedes y por muchos para el perdón de los pecados. Hagan esto en conmemoración mía. Señor mío y Dios mío. Este es el sacramento de nuestra fe.
1: Anunciamos tu muerte, proclamamos tu resurrección. Ven, Señor Jesús.
0: Así pues, Padre, al celebrar ahora el memorial de la muerte y resurrección de tu Hijo, te ofrecemos el pan de vida y el cáliz de salvación, y te damos gracias porque nos haces dignos de servirte en tu presencia. Te pedimos humildemente que el Espíritu Santo congregue en la unidad a cuantos participamos del cuerpo y la sangre de Cristo. Acuérdate, Señor, de tu iglesia extendida por toda la tierra, y con el Papa León, con nuestro obispo Pablo Emiro, su obispo auxiliar Edgar, y todos los pastores que cuidan de tu pueblo, llévala a su perfección por la caridad. Acuérdate también de nuestros hermanos que durmieron en la esperanza de la resurrección, y de todos los que han muerto en tu misericordia. Admítelos a contemplar la luz de tu rostro. Ofrecemos tan misericordia de todos nosotros, y así, con María la Virgen Madre de Dios, los apóstoles, Santa María Magdalena, San Juan Eudes, y cuantos vivieron en tu amistad a través de los tiempos, merezcamos por tu Hijo Jesucristo compartir la vida eterna y cantar tus alabanzas. Ponemos en tus manos, Señor, el tercer aniversario de casado de Jordi y Jennifer. Concédele, Señor, la gracia de engendrar un hijo. También pedimos por Dilia Granados en el día de su cumpleaños. Por Cristo, con Él y en Él, a ti, Dios Padre omnipotente, en la unidad del Espíritu Santo, todo honor y toda gloria por los siglos de los siglos.
1: Amén.
0: Fieles a la recomendación del Salvador y siguiendo su divina enseñanza, nos atrevemos a decir: Padre nuestro que estás en el cielo, santificado sea tu nombre. Venga a nosotros tu reino. Hágase tu voluntad en la tierra como en el cielo. Danos hoy nuestro pan de cada día. Perdona nuestras ofensas, como también nosotros perdonamos a los que nos ofenden. No nos dejes caer en la tentación y líbranos del mal. Líbranos, Señor, de todos los males y concédenos la paz en nuestros días, para que, ayudados por tu misericordia, vivamos siempre libres de pecado y protegidos de toda perturbación, mientras esperamos la venida gloriosa de nuestro Dios y Salvador Jesucristo.
1: Porque tuyo es el reino, tuyo es el poder y la gloria por siempre, Señor.
0: Señor Jesucristo, que dijiste a tus apóstoles: mi paz les dejo, mi paz les doy. No tengas en cuenta nuestros pecados, sino la fe de tu iglesia. Y conforme a tu palabra, concédele la paz y la unidad. Tú que vives y reinas por los siglos de los siglos.
1: Amén.
0: Que la paz del Señor esté siempre con ustedes. En el nombre del Señor. ¿Cómo? En el nombre del Señor, démonos un saludo de paz. A ver, Claudia, la pasea contigo.

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1: Aquí está Jesucristo, el Cordero de Dios, que quita el pecado del mundo. Dichosos los invitados a esta cena.
2: Señor, no soy digno de que entres en mi casa, pero una palabra tuya bastará para sanar.
1: El cuerpo y la sangre de Cristo nos guarden para la vida eterna.
2: Amén.
1: Comunión espiritual. No puedo recibirte, Señor, por las distancias de espacio y tiempo, pero creo que de este altar brotan para mí y para los míos innumerables bendiciones. Creo que puedes sanarme y curarme.

0: reverente.
1: Que por la presencia real tuya, Señor, en nosotros, y por la fuerza de la Eucaristía, todos los que necesitan de tu compañía, que escuchan nuestra emisora, y para quienes esta emisora es una oportunidad de compañía verdadera, espiritual, que llegues a esas personas, Señor, que se sienten solas, abatidas, como María Magdalena, con la mente embotada, con el llanto permanente en los ojos, con la pena que envuelve el corazón. Que a través de estas ondas radiales y a través de las redes sociales, Señor, tú vuelvas a decirles su nombre. Que a través de esta emisora que llega ahí a su radiecito, a su teléfono, en la aplicación, allí en la red social de Facebook, emisora Minuto de Dios Barranquilla, radio Minuto de Dios Bogotá, Facebook, Padre John Mario, que tú digas de nuevo su nombre, el nombre bello y maravilloso de cada uno de nosotros. Y traigas consuelo, paz y serenidad en este momento angustioso de la vida.

0: reverente.
1: 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Oremos. Oh Dios, que en la debilidad humana nos manifiestas tu especial protección. Muestra a tus siervos enfermos el poder de tu auxilio, para que aliviados por obra de tu misericordia, puedan volver sanos y salvos a tu santa iglesia. Por Jesucristo nuestro Señor.
2: Amén.
1: El Señor esté con ustedes.
2: Y con tu espíritu.
1: Y la bendición de Dios Todopoderoso, Padre, Hijo, Espíritu Santo, descienda sobre cada uno de ustedes. Amén. Cantémosle a la Virgen María y nos podemos ir en la paz del Señor.

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0: Santo eres en verdad, Señor, y con razón te alaban todas tus criaturas, ya que por Jesucristo tu Hijo y Señor.
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9: En el nombre del Padre, y del Hijo, y del Espíritu Santo. Amén. Señor de la vida, tú nos creaste por amor y nos llamaste a vivir en plenitud. Cada persona es un don sagrado que refleja tu rostro desde el primer instante de su existencia hasta el último respiro de su camino en la tierra. Hoy te pedimos la gracia de reconocer y custodiar el valor único e irrepetible de cada ser humano, que aprendamos a acoger la vida sin condiciones, a sostener con ternura la fragilidad, a acompañar con respeto cada etapa y a defender con valentía a quienes no tienen voz. Perdónanos, Señor, cuando caemos en la indiferencia o en la cultura del descarte, cuando dejamos de ver en el otro a un ser digno de amor. Danos un corazón nuevo, capaz de elegir siempre la vida, y manos generosas que la protejan con gestos concretos. Haz de tu iglesia un testimonio vivo del Evangelio de la vida, un lugar abierto donde toda existencia sea celebrada, donde nadie se sienta sobrante y donde la dignidad sea respetada y cuidada siempre. Señor Jesús, que amemos la vida como tú la amas, con ternura, fidelidad y entrega, que sepamos proclamar con palabras y gestos que cada vida humana vale el don total de sí mismo. Amén.
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13: En tu emisora Minuto de Dios ya tenemos las 8 de la mañana, 9 minutos en contados minutos. 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
2: Buenos días a toda la audiencia de Minuto de Dios, Radio Medellín en los 1230 AM. Saludamos, abrazamos, bendecimos sus vidas a través de esta señal del cielo que llega a cada rincón de este Valle de Aburrá. También saludamos a quienes están unidos a nosotros a través de nuestra señal www.minutodedios.fm, la multiplataforma de Minuto de Dios, nuestra aplicación emisoras Minuto de Dios, quienes nos siguen en redes sociales, arroba Minuto de Dios Medellín en Instagram y Minuto de Dios Radio en Facebook. Minuto de Dios Radio Medellín, los saludamos y les damos las gracias por estar allí con nosotros. Soy el padre José Andrés Hurtado, sacerdote eudista del Minuto de Dios, y estamos listos en este día para emprender una nueva jornada de la mano del Señor, recordándoles que desde ya pueden comunicarse con nosotros a través del 317-369-0797, que es nuestro minuto WhatsApp. Hoy me acompaña, dándole la bienvenida de regreso de sus muy merecidas vacaciones, a nuestro querido Carlos Alberto López, que ya tendrá la oportunidad también de saludarnos, de compartir con nosotros en este día y en esta jornada. Carlitos, bienvenido, el Señor te guarde, te bendiga. Nos alegra inmensamente tenerte con nosotros nuevamente. Bueno, hoy comenzamos este nuevo día, 22 de julio, miércoles, el ombligo de la semana. Qué bueno es que usted desde donde se encuentre pueda estar unido a nuestra señal para formarnos, para crecer, para aprender. Hoy es día de Santa María Magdalena, fiesta en nuestra iglesia. Santa María Magdalena, muy, muy disminuida, diría yo, frente a la mirada de todos nosotros. Formó parte de los discípulos de Cristo. Estuvo presente en el momento de su muerte y en la madrugada del día de la Pascua tuvo el privilegio de ser la primera en ver al Redentor resucitado de entre los muertos, según relatan los evangelios, y fue sobre todo durante el siglo XII, cuando su culto se difundió en la iglesia occidental. Hoy en nuestra reflexión de la palabra ciertamente nos vamos a adentrar mucho más en la vida de Santa María Magdalena, porque mucho hay que decir de ella. La primera persona a quien se apareció Jesús resucitado, y fue a una mujer, y esta mujer fue María Magdalena, que se ha encargado al mundo además de decir un montón de cosas sobre ella que no reciben ningún tipo de certeza ni de crédito, porque son pues algunos inventos del tiempo. Creo que Santa María Magdalena merece de nosotros mucho más una mirada de misericordia, porque realmente esta santa que hoy recordamos, que hoy hacemos memoria, es ciertamente una santa que ha de hablarle a la vida de cada uno de nosotros. No es buena la identificación que se ha hecho de María Magdalena en muchas instancias. Se ha relacionado con María de Betania. Con María de Betania, es decir, la hermana de Marta y la hermana de Lázaro, los amigos de Jesús. Cuidado con confundirnos con María Magdalena y María de Betania, dos personas distintas. También se ha confundido con la mujer pecadora que ungió los pies de Jesús en la casa del fariseo. Cuidado con confundir a María Magdalena con la mujer que ungió los pies de Jesús con perfumes. En la liturgia oriental, esas otras dos mujeres se celebran en días diferentes, lo que sí caracteriza a la María de Magdala que hoy recordamos es que pertenecía al grupo de mujeres que seguían a Jesús después de haber sido liberada por este de sus males. Y sí tenía un montón de males, porque es muy cierto completamente lo de los siete demonios. Es muy cierto que luego la vemos a los pies de la cruz. La veremos posteriormente en ese grupo que acompañó a Jesús junto a su madre en distintas circunstancias al final de su vida. es la primera, como les decía al principio, que tiene la dicha de ver al resucitado. Y de los dos, de las dos lecturas que se proponen hoy como primera lectura, que además se las voy a compartir en la reflexión de una manera bastante detallada y explicada, la del Cantar de los Cantares, que hace parte del Antiguo Testamento para los años impares, y la de la segunda carta a los Corintios, de la que también les voy a hablar, sobre todo elegida para los años pares, también nos habla un poco de esta reflexión y de esta cercanía que podemos tener con María, la de Magdala. Y bueno, me parece un ejemplo maravilloso, me parece un ejemplo de vida que hoy podemos tomar en adelante. María Magdalena, la que ha sido por debajeada muchas veces, es una mujer que realmente tiene mucho que decirle a nuestra vida cristiana el día de hoy. Pero bueno, en esta mañana, para comenzar, como siempre comenzamos nuestro programa con un llamado, con una reflexión distinta. Y así como María Magdalena, para poder liberarse de sus demonios, tuvo que tener la valentía de pedirle a Dios esto, hoy tú y yo tenemos otro llamado muy valiente, y es pedirle a Dios que destruya tus planes y mis planes. ¿Cómo así, Padre, que va a destruir nuestros planes el Señor? Sí, Señor, necesitamos que nuestros planes sean destruidos. Porque, bueno, tenemos muchos deseos por cumplir porque somos seres humanos y por eso hacemos un montón de planes. A mí me da mucha risa y siempre lo digo en las predicaciones. Nosotros nos inventamos un montón de peticiones, un montón de planes al Señor, y luego que ya lo tenemos todo organizado, venimos y le decimos al Señor: Señor, te coloco esto para que lo bendigas. Yo me imagino la cara del Señor viéndonos y diciendo: usted me está colocando esto para que se lo bendiga, ¿por qué no me colocó primero o me pidió primero que le diera las ideas que estaban en mi corazón? Nosotros hacemos planes muchas veces sin contar con la ayuda de Dios. Nosotros hacemos planes sin pensar en que quizás no podremos lograrlo, aunque nos sintamos eternos e invulnerables. Y por eso hay que tener la valentía para decirle al Señor Dios que dependemos totalmente de Él. ¿Y qué si nuestros planes no nos convienen? Es mejor que los destruya. Dios mío bendito. Esto nos hace entrar en crisis a más de uno. Nos hace entrar en crisis a más de uno porque cuando estamos dispuestos a que los planes sean destruidos, es que estamos dispuestos a que el Señor nos escuche o aceptar realmente, mejor dicho, que el Señor siempre nos escucha. Y encontramos en la Sagrada Escritura algunas advertencias de lo que es mejor para nosotros. Por ejemplo, en este mundo de hoy, mis hermanos, un mundo que está de cabeza, un mundo difícil con tantos conflictos, debemos recordar que Dios no se desentiende de nosotros, nos permite ejercer nuestra voluntad libremente, pero también escucha cuando clamamos por su ayuda, a veces con una breve súplica nos ayuda sin que nos demos cuenta, y por eso no debemos extrañarnos que las cosas no salgan como las teníamos en mente. ¿Te has puesto a pensar que a veces cuando las cosas no salen como tenían o como tú querías que salieran, es porque ha sido el Señor el que ha intervenido para evitarnos ese mal? Aunque de pronto no nos gusta el resultado y tú y yo terminamos inclusive lanzando maldiciones a diestra y siniestra, muchas veces ese proyecto no te convenía. Ese proyecto no le convenía a nuestra salvación. A lo mejor hubiese acabado con algo más importante o nos absorbería de tal manera que lo verdaderamente trascendente quedaría relegado al último lugar. Y esta reflexión de hoy, mis hermanos, me hace pensar mucho en mis inicios vocacionales acá en Colombia, porque hablo también de mis inicios vocacionales en Venezuela y esa es otra historia que ya les he contado. Pero hoy recuerdo yo precisamente por allá en el año 2016, hace unos 10 años más o menos, estaba yo emprendiendo un nuevo proyecto personal y familiar que implicaba una inversión por parte de mi familia en un restaurante, en un local de comidas, que nos gusta mucho este tema de las comidas. Y en medio de todo ese trabajo arduo que estábamos haciendo para sacar adelante este proyecto, había un sentir en el corazón de ese entonces José Andrés, porque todavía no era padre José Andrés, había un sentir en el corazón que yo decía, esto pinta muy bueno, pero esto no siento que sea lo que vaya a llenar mi sed de plenitud, mi sed de vida eterna. Y ahí es cuando uno dice, ¿por qué el Señor pone tantas trabas en un proyecto? Pues yo voy a corregir esa frase. No es el Señor el que pone trabas en el proyecto. Es que tal vez nosotros hemos emprendido un proyecto sin escuchar la voz de Dios. Y yo emprendí este proyecto junto a mis padres. Y al año de haber emprendido este proyecto junto a mis padres, recuerden ustedes que los primeros años de un emprendimiento, de un local de comidas, de una empresa, de lo que usted quiera, son los años más difíciles y hay que ser perseverantes. Pues apenas al año siguiente comienza todo este movimiento de mi vida en torno a Dios de una manera más profunda, en el Minuto de Dios especialmente. Conozco a la emisora Minuto de Dios, conozco a los eudistas y comienzo a discernir mi vocación. Y luego yo en este punto de mi historia me pongo a mirar atrás y a decir, pues Señor, gracias por esa experiencia que me enseñó muchas cosas, pero ciertamente fue una experiencia que no discernimos como debimos haber discernido. Fue una experiencia que en su momento no nos dio plenitud, no nos dio vida nueva, no nos dio libertad. Qué bueno es que nos podamos poner a pensar en esto a partir de hoy, que es lo que muchas veces aquello de lo que el Señor nos salva. 317-369-0797. Vamos ahora sí a disponernos para nuestra reflexión de hoy en Una Buena Mañana.
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Mis hermanos, en este día se nos proponen unos textos hermosos y de hecho para la primera lectura hay variedad de opciones. Y quiero que miremos ambas opciones. La primera de ellas es del Cantar de los Cantares, capítulo 3, versículos 1 al 4b. Esto dice: la esposa en mi lecho por la noche buscaba al amor de mi alma. Lo buscaba y no lo encontraba. Me levantaré y rondaré por la ciudad, por las calles y las plazas. Buscaré al amor de mi alma, lo busqué y no lo encontré. Me encontraron los centinelas que hacen la ronda por la ciudad. ¿Han visto al amor de mi alma? En cuanto lo hube pasado, encontré al amor de mi alma. Palabra de Dios, te alabamos, Señor. Y en esta primera parte, o en este primer texto que se nos brinda del Cantar de los Cantares, una página del libro del amor, como también se le conoce, que tan pocas veces aparece en el leccionario, precisamente en el día en el que celebramos a esta mujer, a Santa María Magdalena. ¿Y cuál es esta particularidad de nuestra Santa María Magdalena? Una mujer que se sintió tocada en lo más profundo de su ser, mis hermanos, lo más profundo de su ser, por el Maestro, y que tanto amó al Maestro, porque además también hay que decirlo, amó por demás a este Maestro. Y hay un hermoso paralelo entre la esposa que se relata en este libro del Cantar de los Cantares, que busca al amado de su alma, lo busca y lo encuentra, y esta mujer que de mañana va al sepulcro, recordemos María Magdalena, y se queda desolada al ver que allí ya no está el cuerpo de Jesús, pero que luego tiene la alegría del encuentro con él. Es una explosión de gozo: encontré al amor de mi alma. Así como lo relataba en el Antiguo Testamento, este Cantar de los Cantares lo relata también nuestro texto en los Evangelios, con aquella mujer que encuentra primeramente a todos en medio de esta realidad. Pero también hermosamente hoy nos habla este Salmo 62 y habla de este amor del alma, y dice: mi alma está sedienta de ti, Dios mío, que es también una grandiosa y extraordinaria invitación que se nos está haciendo para alabar a Dios en esta mañana o en esta tarde o en esta noche en la que estés escuchando. Dile: por ti madrugo, mi alma está sedienta de ti, mi carne tiene ansia de ti, como tierra reseca, agostada, sin agua. ¿Cómo te contemplaba en el santuario, viendo tu fuerza y tu gloria? Tu gracia vale más que la vida, te alabarán mis labios. Sigue diciendo este Salmo 62: toda mi vida te bendeciré y alzaré las manos invocándote, me saciaré de manjares exquisitos y mis labios te alabarán jubilosos. Porque fuiste mi auxilio y a la sombra de tus alas canto con júbilo. Mi alma está unida a ti y tu diestra me sostiene. Y bellamente este Salmo 62 tiene también hoy para recordarnos este canto maravilloso que muchas veces también en nuestra oración de laudes elevamos a Dios, que expresa esta ansia, esta búsqueda de Dios. Oh Dios, tú eres mi Dios, por ti madrugo, mi alma está sedienta de ti, mi alma está unida a ti, tu diestra me sostiene. Y es un reflejo hermoso y maravilloso de la búsqueda de Magdalena, y debería ser un retrato de nuestra apertura a Dios. Qué hermoso hoy saber, qué hermoso hoy entender que nuestro Dios está presto, está dispuesto para nosotros permanentemente. Pero se propone otra opción para la primera lectura de este día que no quiero pasar por alto, y es de la segunda carta a los Corintios, de Pablo a los Corintios, capítulo 5, versículos 14 al 17. Hermanos, nos apremia el amor de Cristo al considerar que si uno murió por todos, todos murieron, y Cristo murió por todos, para que los que viven ya no vivan para sí, sino para el que murió y resucitó por ellos.
De modo que nosotros desde ahora no conocemos a nadie según la carne. Si alguna vez conocimos a Cristo según la carne, ahora ya no lo conocemos así. Por tanto, si alguno está en Cristo, es una criatura nueva. Lo viejo ha pasado, ha comenzado lo nuevo. Palabra de Dios, te alabamos, Señor. Y es bueno acercarnos a esta lectura teológica y adusta, pues digamos un poco más fuerte en el sentido de su comparación con el Cantar de los Cantares, pues que Pablo siempre tiene que hablarnos también del amor. Y el amor de Cristo, que no tiene nada de romántico, además, es un amor de entrega por todos nosotros. Y eso que exige que no vivamos ya para nosotros mismos, sino para Él, que murió y resucitó por nosotros. Pablo no habla del Cristo según la carne en su vida terrena, sino del Cristo resucitado, en quien creemos y en quien y a quien estamos siguiendo. El que vive con Él es una criatura nueva. Por eso siempre les he hablado que no hemos de posar nuestra mirada en ese Jesús histórico del que vamos a aprender su manera de vivir a partir de los relatos del Evangelio, sino una lectura teológica de este Cristo resucitado, es decir, una lectura del resucitado que se ha quedado por medio del Espíritu con nosotros, que se ha quedado para levantarnos, que se ha quedado para fortalecernos, que se ha quedado para darnos vida nueva. Y también este salmo nos conecta mucho con esta lectura de la segunda carta a los Corintios de Pablo, y habla pues de esa sed, de esa búsqueda de la que habla mucho el Salmo 62, que se los acaba de decir, y que en los domingos por la mañana pues también se le eleva al Señor y se le dice: por ti madrugo, mi alma está unida a ti. Y en este día preciso de Santa María Magdalena, mis hermanos, este miércoles de fiesta, también está un bello evangelio para que lo reflexionemos, y es de Juan capítulo 20, versículos 1 y 2 y 11 al 18. El primer día de la semana, María la Magdalena fue al sepulcro al amanecer, cuando aún estaba oscuro, y vio la losa quitada del sepulcro, echó a correr y fue donde estaban Simón Pedro y el otro discípulo, a quien Jesús amaba, y les dijo: se han llevado del sepulcro al Señor y no sabemos dónde lo han puesto. Estaba María fuera junto al sepulcro llorando. Mientras lloraba, se asomó al sepulcro y vio dos ángeles vestidos de blanco, sentados uno a la cabecera y otro a los pies, donde había estado el cuerpo de Jesús. Ellos le preguntan: mujer, ¿por qué lloras? Ella les contesta: porque se han llevado a mi Señor y no sé dónde lo han puesto. Dicho esto, se vuelve y ve a Jesús de pie, pero no sabía que era Jesús. Jesús le dice: mujer, ¿por qué lloras? ¿A quién buscas? Ella, tomándolo por el hortelano, le contesta: Señor, si tú te lo has llevado, dime a dónde lo has puesto y yo lo recogeré. Jesús le dice: María. Ella se vuelve y le dice: Rabuní, que significa maestro. Jesús le dice: no me retengas, que todavía no he subido al Padre, pero anda, ve a mis hermanos y diles: subo al Padre mío y al Padre de ustedes, al Dios mío y al Dios de ustedes. María la Magdalena fue y anunció a los discípulos: he visto al Señor, y ha dicho esto. Palabra del Señor. Gloria a ti, Señor Jesús. Mis hermanos, también este evangelio de hoy tiene, por supuesto, una palabra hermosa para regalarnos, porque narra de este modo exquisito, por así decirlo, el encuentro de María Magdalena con Jesús resucitado, y una bella homilía del oficio de lecturas de San Gregorio Magno sobre esta escena. Dice precisamente: esta mujer que había sido curada por Jesús y le siguió, incluso al pie de la cruz, ahora va a ser testigo de su primera aparición. Se ve que tanto las mujeres como los demás discípulos no estaban predispuestos a creer fácilmente en la promesa de la resurrección. La única interpretación que se le ocurre a Magdalena ante la vista de la tumba vacía es que han robado el cuerpo de su Señor. Está dispuesta a hacerse cargo de él. Si la encuentra, yo lo recogeré.
lo reconoce cuando Jesús pronuncia su nombre, María. Es la experiencia personal de la fe. Y la buena mujer recibe una misión, se convierte en apóstol de los apóstoles. Igual que a la Magdalena, el encuentro con el resucitado tiene que impulsarnos a la misión de testigos. A ella se le dice que no tiene que quedarse allí, no puede retener para sí al que acaba de encontrar, sino que tiene que ir a anunciar la buena noticia a los demás. No hace falta que se nos aparezca milagrosamente o que tengamos la visión del hortelano o de los ángeles. Nuestro encuentro con el Señor, mis hermanos, sucede en niveles de fe, en la Eucaristía y la oración. Es una experiencia que a veces tiene lugar por la convicción de haber sido perdonados y curados, otras por la cruz del dolor, otras en la búsqueda junto al sepulcro y en la duda ante la ausencia y el silencio, otras en la alegría de un encuentro misterioso y profundo con el resucitado. Es una vivencia personal que cambia la vida, da sentido a lo que hacemos y nos empuja a actuar. Y mucho se habla hoy en día, mis hermanos, de este ver a Jesús. No es fácil ver a Jesús, no es fácil reconocerle en nuestra vida de cada día, en las diversas apariciones del Señor. Sus discípulos no le reconocen a la primera, unos lo confunden con un caminante más, por ejemplo en el caso de Emaús, otros con un fantasma y Magdalena con el hortelano, es decir, con el jardinero. El Señor Jesús no es experimentable como antes, no es palpable como antes. Está en una existencia nueva. Y esto siempre me ha parecido sencillamente hermoso. Se manifiesta a quien quiere y cómo quiere. Eso sí, quienes se encuentran con Él quedan llenos de alegría. Su vida cambia por completo y se convierten en pregoneros incansables de la buena noticia. Y qué bello es que en tu experiencia de una Eucaristía, de un Santo Rosario, de un grupo de oración, puedas decir como la Magdalena: he visto al Señor. Qué bueno que pudieras oír en lo interior que te ha llamado también a ti por tu nombre, y seguro que luego tendrás muchos más ánimos para poder ser testigo en este ambiente en el que el Señor te coloque. Amén. Vamos a orar en esta buena mañana de Minuto de Dios Medellín, para poder seguir llevando la buena nueva del Señor, ahora inspirada por su propio Espíritu que nos acompaña a orar.

qué bello es comenzar la mañana siempre diciéndole al Espíritu Santo de Dios que queremos que nos acompañe, decirle a ese Espíritu Santo de Dios que queremos que se derrame en nuestras vidas. Abre tus ojos. Y San Juan Eudes nos enseña que lo primero que tus labios puedan pronunciar sea la palabra Jesús, sea el nombre de Jesús. Que cuando te levantes, que cuando te incorpores a la vida, a vestirte, a ir al baño, a desayunar, que cada una de esas acciones que puedas ir realizando en la medida de ese comienzo del día sean actividades entregadas completamente al Señor para su gloria, que puedas aprender a glorificar a Dios, que puedas aprender a bajarte, a colocar de tu parte todo tu ser, todo tu espíritu, toda tu historia y decirle: Señor, aquí estoy yo, quiero hacer tu voluntad, Señor. Derrama tu espíritu, Señor, sobre mi vida. Derrama tu espíritu, Señor, sobre la historia de cada uno de estos hermanos que hoy se reúnen en torno a esta señal 1230 AM, en torno a nuestras señales digitales, en torno a nuestras redes sociales. Dile: ven, Espíritu de Dios, y que tu invocación a ese Espíritu hoy sea aún más especial, hoy sea aún más real, hoy sea aún más vivencial, en ese Espíritu que se ha quedado contigo, aún en medio del silencio de tu descanso y de tu sueño, que también haya presencia de Dios en este comienzo del día, que puedas entregar tus preocupaciones, que puedas entregar tus problemas, que puedas encontrar el descanso en Él, que puedas saber que allí está el Señor haciendo su obra en tu vida, haciendo su obra en la vida de cada uno de nosotros. Y como ya es costumbre, mis hermanos, en esta oración de la mañana, que bien puede también servirte para encontrarte en la tarde, en la noche, a cualquier hora, nos unimos también a ese bello himno de las laudes. Finísimo fue el lino con que ella fue tejiendo a lo largo de su vida esa historia de amor que la hace bella a los ojos de Dios y bendecida. Este bello himno nos va hablando del encuentro de María Magdalena con su amor, con su Señor, con su Jesús. Supo trenzar continuo los amores del cielo y de la tierra, y santamente hizo altar del telar de sus labores, oración desgranada lentamente. Flor virgen florecida en amor santo, llenó el hogar de paz y joven vida. Su dulce fortaleza fue su encanto, la fuerza de su amor, la fe vivida. Una escuela de fe fue su regazo. Todos fueron dichosos a su vera. Su muerte en el Señor fue un tierno abrazo. Su vida será eterna primavera. Qué bella palabra, qué bella oración en este himno de laudes de hoy, que nos permite decirle al Espíritu que nos haga tierra buena, tierra fértil, tierra dispuesta para la obra de Dios, tierra preparada para la voluntad de Dios, tierra abrazada, levantada, sostenida para la voluntad de Dios. Espíritu Santo de Dios, ven a envolvernos, ven a moverte, ven a llenarnos, ven a levantarnos. Espíritu Santo de Dios, no queremos que los cansancios primen y reinen en nuestra vida. No queremos que los cansancios, las tristezas, sean las que manden en el corazón. Al contrario, queremos sentirnos más fuertes en ti, Señor. Queremos pedir esa presencia divina, amorosa, que proviene de la sed de Dios. Dice el Salmo 62 bellamente, como hoy también lo escuchábamos en la reflexión: madruga por Dios todo el que rechaza
las obras de las tinieblas. Rechazar las obras de las tinieblas es estar dispuesto a la obra de Dios. Y un poco decíamos en nuestra reflexión de hoy, diciéndole al Señor: tú eres mi Dios, por ti madrugo, mi alma está sedienta de ti, mi carne tiene ansia de ti, como tierra reseca, agostada, sin agua. Como te contemplaba en el santuario, viendo tu fuerza y tu gloria, tu gracia vale más que la vida, te alabarán mis labios. Toda mi vida te bendeciré y alzaré las manos invocándote. Me saciaré de manjares exquisitos y mis labios te alabarán jubilosos. En el lecho me acuerdo de ti y velando medito en ti, porque fuiste mi auxilio. A la sombra de tus alas canto con júbilo. Mi alma está unida a ti y tu diestra me sostiene. Qué hermoso este Salmo 62 que ya escuchábamos en nuestro momento de la palabra, pero que no nos cansaremos nunca de elevar a nuestro Dios. No nos cansaremos nunca de elevar a nuestro Señor. Bendito seas, Señor. Bendita tu gloria. Bendita, Señor, tu presencia, tu rostro, tu voz, grandioso en medio de nosotros. Bendita tu paz que también nos da vida nueva, nos da vida en abundancia. Sigue dándonos tu vida en abundancia, Señor. Sigue dándonos tu vida en abundancia para poder dar testimonio de ti en todo momento. Bendito seas. Alabado seas, Señor.

Hermano, levanta tus manos al cielo. Esta nación necesita cambios. Esta nación necesita ser diferente. Y cuando te hablo de esta nación, no me refiero.

cambio, una renovación. Levanta tus manos y dile: Señor, yo te necesito. Fluye sobre mi vida, sobre mi familia, Señor. Fluye sobre esos hogares en problemas, Señor, a punto de separarse. Fluye sobre esos jóvenes que se pierden, Dios. Fluye sobre mí, Señor. Fluye con poder en esta noche. Levanta tus manos, dice.

0: Y siendo las 8 de la mañana, 55 minutos, seguimos en este espacio de Una Buena Mañana en este miércoles 22 de junio. Vamos a darle paso a sus mensajes, queridos hermanos, en esta mañana, en este espacio de Una Buena Mañana. Por acá también nos saluda Padre José, muy buenos días. Los saluda John Bolívar, bendiciones. Hoy pido oración por mi hermana Piedad, por su salud, por la empresa Combustible y Derivados. Gracias por sus oraciones.
1: Fluye sobre mí, sobre mí.
0: Un saludo también muy especial en este día para Sandra Arango, que también está en sintonía de este espacio en este día. Saludamos también a Henry Betancourt, que nos envía su saludo, su oración a esta hora de la mañana. Don Henry, buenos días.
2: Buenos días a todos los de la emisora Minuto de Dios, que Dios me los

0: que permanezcan verdaderamente unidos en el amor de Dios nuestro Señor. Desde ahí se conforma la paz del mundo entero. Y que la emisora Minuto de Dios crezca cada día más, esa gran obra para poder llegar a todo rincón del mundo entero, en especial en Colombia, y que se unan cada día más personas al club de amigos, para que nunca se haya apagar esa emisora, esa gran obra. Y bendiciones para todas las personas de hogar del mundo entero, para todos los enfermos del mundo entero, para los sacerdotes, monjas, por toda la Santa Iglesia Católica, por los taxistas, los policías, los militares, los vigilantes, los doctores, por todo. Bendiciones para todos. Que Dios me los bendiga 70 veces 7. Un feliz día en el nombre de Dios nuestro Señor. Gracias.
1: Gracias a ti, don Henry. Gracias por estar en sintonía de Minuto de Dios Radio en este día. Don Henry nos envía por ahí una imagen. Está María Magdalena al lado de Jesús, Jesús saliendo del sepulcro, y esta bella frase del Evangelio: he visto al Señor. Y Minuto de Dios Radio también, hermanos, espera que nosotros podamos ver al Señor en todo lo que hagamos, en toda circunstancia de nuestras vidas. Espíritu.

0: Díselo.
1: Espíritu de Dios, fluye en mí.
2: Siguen llegando los mensajes de nuestros queridos oyentes. Por aquí está también Cecilia Cañas, Padre José Andrés y Carlitos. Buenos días. Quiero poner en las manos de mi Señor la vida.

0: Tan hermosa emisora, tan hermosos programas. Habla Sandra Osorio, acá de la vereda de Minitas, del municipio de Granada, Antioquia. Los escucho todos los días, el mi radiecito que no me falta. Aquí estoy en sintonía con mis dos princesas. Recito para que por favor nos coloque en oración a la familia Osorio Vázquez, Zuluaga Osorio, Zuluaga García, Vázquez Gómez, Osorio Parra. Mi Dios le pague del cielo.
1: Claro que sí, Sandra, con todo el gusto. Dios te bendiga. Gracias por estar en sintonía a esta hora de la mañana de este espacio. Una buena mañana que dirige el padre José Andrés Hurtado. Bueno, un saludo muy especial a todos nuestros queridos oyentes en este día tan especial. Seguimos recibiendo sus saludos. Araceli Rodríguez dice: saludos a toda mi familia. Por favor, mi oración. Hoy estoy de duelo. Dios los bendiga. Padre, por favor, oren mucho por mi familia. Abracitos para todo. Claro que sí, Araceli. Nos unimos a tu oración. Y desde luego, el padre José Andrés Hurtado también, orando por todas estas intenciones, hermanos, que ustedes están poniendo en manos del Señor. Luz Marina Gil nos envía también esta nota de voz en esta mañana.
2: Muy buenos días, me reporto en esta gran mañana. Bendito sea Dios, gloria a Dios por este maravilloso, lindo día. Gracias al Señor por las oraciones del padre Hurtado. Gloria al Señor, al minuto de Dios por tenerlos. Carlos, bienvenida de su descanso. Que el Señor los siga bendiciendo. Muchísimas gracias, muchas, muchas bendiciones.
1: Gracias, Araceli, Dios te bendiga. Un saludo muy, muy especial para todos nuestros queridos oyentes. Qué alegría saber que están conectados, que están unidos siempre al minuto de Dios y más allá a nuestro Señor Jesucristo. Que Dios les bendiga en todo momento, hermanos. Magda Martínez desde la ciudad de Bogotá. Buenos días, don Carlos. Qué chévere volverlo a escuchar. Dios lo bendiga a su merced y a su familia. Gracias, Magda. Un saludito al Padre en esta mañana. Quiero darle gracias al Señor, al Espíritu Santo, porque siempre habita en nosotros. Un abrazo desde mi linda Bogotá. Gracias, Magda. Que Dios te bendiga. Bendiga a tus hijos, tu esposo y toda tu sagrada familia. Luz Duque por aquí también envía su saludo. Muy buenos días, bendiciones, Dios los bendiga. Oración por toda la familia, especialmente por Paula, por mis nietas. Gracias, Dios los bendiga. Gracias a ti, Luz Duque, que Dios te bendiga y que tengas un feliz día. A ver, Rosalvira, buenos días.
3: Buenos días, mis hora minuto de Dios. Agradecerle a mi bondad infinita. Y por para que nos hagan el favor y nos colocan en la oración. Marlene Quiseno, una enfermedad desconocida, está siempre muy mal en la casa. Que el Señor bendito la socorra con lo que ella más necesite. Padre José Andrés, encantada de saludarlo, a todos los sacerdotes del Minuto de Dios, Padre Leo, a todos. Bendiciones para todos. Carlitos, buenos días. Que encantada de saludarte, que vuelvas a regresar otra vez a la emisora. Y por la reconstrucción y conversión de mi matrimonio. Amén, amén, amén, que así sea, mi Dios les pague por la oración. Bendiciones para toda la mesa de trabajo y todos los sacerdotes del Minuto de Dios. Y Dios les pague y a la oración de ustedes. Bendiciones para todos. Amén, amén, que así sea. Gloria a Dios.
1: Gracias a ti, Rosalvira, que Dios te bendiga, que sigas en sintonía de Minuto de Dios Radio. Todas estas intenciones están siendo puestas en las manos de nuestro Padre Dios. Daisy Tavares, buenos días.
4: Hola, muy buenos días.

0: Que Dios te bendiga. También por aquí tenemos a Doña Nelly, un feliz y bendecido día. José, Padre José Andrés Hurtado y Carlitos, Señor, gracias por darnos un nuevo día. Señor, fluye sobre nuestra vida, fluye sobre nuestra familia, sobre nuestro país Colombia, fluye sobre Venezuela, sobre nuestros gobiernos. Espíritu Santo, fluye sobre nosotros. Amén. Y por último tenemos el saludo de Luz Duque, dice: también quiero poner en oración a todos los jóvenes del mundo entero por sus familias, bendícelos, protégelos, por todos los niños, para que les regales pureza en el corazón, para que los libres de todo mal y de todo peligro, y que les des la alegría de tenerte siempre a ti, Señor. Gracias. Gracias por escuchar mis oraciones. Gracias a ti, Luz, que Dios te bendiga. Gracias por estas oraciones que cada uno de ustedes, hermanos, eleva por ustedes mismos, por el prójimo, por sus familias. Que Dios les bendiga en todo momento. Cámbiame, ven, renuévame. Y por aquí también está Viviana Montoya enviándonos un saludo. Y ella dice: para darle gracias a Dios por un día más de vida, por nuestras familias, por nuestra emisora Minuto de Dios, bendiciones y muchas gracias. Y en Facebook saludamos también a Agnes Espadilla Panglao y a Nelia Teurtúa, que también están allí en sintonía. Que Dios los bendiga a todos y cada uno de ustedes, hermanos. Gracias por estar en sintonía de este espacio. Una buena mañana que dirige el padre José Andrés Hurtado. Vamos a ir a un corte de comerciales y ya regresamos nuevamente con ustedes a este espacio de Una Buena Mañana.
1: Espíritu de Dios, fluye en mí.
2: Díselo.

Hermano, levanta tus manos al cielo. Esta nación necesita cambios. Esta nación necesita ser diferente. Y cuando te hablo de esta nación, no me refiero al país. Me refiero a tu vida y a mi vida. Me refiero a tu familia, al vecindario donde nosotros vivimos, que necesita un cambio, una renovación. Levanta tus manos y dile: Señor, yo te necesito. Fluye sobre mi vida, sobre mi familia, Señor. Fluye sobre esos hogares en problemas, Señor, a punto de separarse. Fluye sobre esos jóvenes que se pierden, Dios. Fluye sobre mí, Señor. Fluye con poder en esta noche. Levanta tus manos, dice.

0: Dale un aplauso bien fuerte al Señor. Bendito sea el Señor.
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0: Señor de la vida, tú nos creaste por amor y nos llamaste a vivir en plenitud. Cada persona es un don sagrado que refleja tu rostro desde el primer instante de su existencia hasta el último respiro de su camino en la tierra. Hoy te pedimos la gracia de reconocer y custodiar el valor único e irrepetible de cada ser humano. Que aprendamos a acoger la vida sin condiciones, a sostener con ternura la fragilidad, a acompañar con respeto cada etapa y a defender con valentía a quienes no tienen voz. Perdónanos, Señor, cuando caemos en la indiferencia o en la cultura del descarte, cuando dejamos de ver en el otro a un ser digno de amor. Danos un corazón nuevo, capaz de elegir siempre la vida, y manos generosas que la protejan con gestos concretos. Haz de tu iglesia un testimonio vivo del Evangelio de la vida, un lugar abierto, donde toda existencia sea celebrada, donde nadie se sienta sobrante y donde la dignidad sea respetada y cuidada siempre. Señor Jesús, que amemos la vida como tú la amas, con ternura, fidelidad y entrega, que sepamos proclamar con palabras y gestos que cada vida humana vale el don total de sí mismo. Amén.
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4: Son las 9:20.

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1: Ya tenemos las 9 de la mañana, 43 minutos en este espacio de Una Buena Mañana que dirige el padre José Andrés Hurtado, sacerdote eudista. Estamos disfrutando de buena música católica. Recuerden ustedes, hermanos, que el que canta ora dos veces.
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1: Bueno, y ya tenemos un mensaje por acá. A ver, vamos a ver. Por aquí está en sintonía también Marta Flores, que nos envía esta nota de voz.
3: Muy buenos días, padre. Muy buenos días, Carlos López. Que has visto de camino, María, en la mañana, a mi Jesús glorioso, la tumba abandonada. Señor Jesús, que hoy como María Magdalena, nosotros sepamos reconocer la presencia de tu Santo Espíritu, reconocer tu voz, Señor, cuando estamos en momentos de llanto, de dolor y de tristeza, y que como ella, Señor, salgamos felices contando que no estamos abandonados y que no nos han dejado solos, porque Jesús está en nosotros. Amén.
1: Bueno, ahí teníamos a Marta Flores enviándonos esta participación, esta nota de voz. Gracias, Marta, que Dios te bendiga. Qué bella oración la que nos has regalado. María Magdalena, allí encontrándose con Jesús resucitado a la salida del sepulcro, y allí es donde se lleva a cabo esta hermosa oración. 9 de la mañana, 45 minutos. Sigamos escuchando buena música católica en este espacio de Una Buena Mañana.

0: cierto. Ay, Dios está con nosotros. ¿Quién está con nosotros?
1: Ya el miedo se acabó. Así que adora al Señor.
2: Y eso es tanto temor.
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0: quiero que usted diga conmigo, que declare en el nombre de Dios: yo soy libre. Pero quiero que lo diga con todas sus fuerzas. Diga: yo soy libre.
1: Yo soy libre.

0: ver ustedes solos.
1: Yo soy libre, libre,
0: libre. Dígalo creyéndolo.
1: Yo soy.
0: De esa misma manera alabe a Dios. Te alabamos, Señor. Alábele, alábele, alábele. Si Dios le ha hecho libre, abra su boca en este momento y alábele. Abra su boca y bendígale. Bendígalo. Alabar a Dios es tirarle piropos, decirle cosas hermosas. Prepare su corazón para lo que viene. Vienen bendiciones para usted. Amén.

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3: Son las 9:54.

0: En el nombre del Padre, y del Hijo, y del Espíritu Santo. Amén. Señor de la vida, tú nos creaste por amor y nos llamaste a vivir en plenitud. Cada persona es un don sagrado que refleja tu rostro desde el primer instante de su existencia hasta el último respiro de su camino en la tierra. Hoy te pedimos la gracia de reconocer y custodiar el valor único e irrepetible de cada ser humano. Que aprendamos a acoger la vida sin condiciones, a sostener con ternura la fragilidad, a acompañar con respeto cada etapa y a defender con valentía a quienes no tienen voz. Perdónanos, Señor, cuando caemos en la indiferencia o en la cultura del descarte, cuando dejamos de ver en el otro a un ser digno de amor. Danos un corazón nuevo, capaz de elegir siempre la vida, y manos generosas que la protejan con gestos concretos. Haz de tu iglesia un testimonio vivo del Evangelio de la vida, un lugar abierto donde toda existencia sea celebrada, donde nadie se sienta sobrante y donde la dignidad sea respetada y cuidada siempre. Señor Jesús, que amemos la vida como tú la amas, con ternura, fidelidad y entrega, que sepamos proclamar con palabras y gestos que cada vida humana vale el don total de sí mismo. Amén.
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1: En este pasaje del Evangelio, el Señor una vez más nos muestra las condiciones para poder vivir el reino de Dios en la tierra. Y una vez más resalta la importancia de ser servidor, como Él lo fue en su paso por la tierra. Nos resalta la importancia de la pequeñez, de la sencillez y la importancia de estar al servicio del otro, de ser respuesta de amor frente a la necesidad del otro. Jesús, que vino a servirnos, es el Rey del cielo y de la tierra. Y Jesús vive y reina en Dios. Cristo vive donde encuentra un lugar para reinar y vive en nosotros en la medida en la que nosotros lo dejemos dominar todo de nosotros. Reina en nosotros cuando todo en nosotros vive de Él. Él vive y reina en cada corazón que decide abrirle las puertas a su amor y permanecer en Él. Que ese Cristo, que es Rey, encuentre las puertas de tu corazón siempre abiertas para que así pueda reinar en tu vida.

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10: En el nombre del Padre, y del Hijo, y del Espíritu Santo. Amén. Señor de la vida, tú nos creaste por amor y nos llamaste a vivir en plenitud. Cada persona es un don sagrado que refleja tu rostro desde el primer instante de su existencia hasta el último respiro de su camino en la tierra. Hoy te pedimos la gracia de reconocer y custodiar el valor único e irrepetible de cada ser humano. Que aprendamos a acoger la vida sin condiciones, a sostener con ternura la fragilidad, a acompañar con respeto cada etapa, y a defender con valentía a quienes no tienen voz. Perdónanos, Señor, cuando caemos en la indiferencia o en la cultura del descarte, cuando dejamos de ver en el otro a un ser digno de amor. Danos un corazón nuevo, capaz de elegir siempre la vida, y manos generosas que la protejan con gestos concretos. Haz de tu iglesia un testimonio vivo del Evangelio de la vida, un lugar abierto donde toda existencia sea celebrada, donde nadie se sienta sobrante y donde la dignidad sea respetada y cuidada siempre. Señor Jesús, que amemos la vida como tú la amas, con ternura, fidelidad y entrega, y sepamos proclamar con palabras y gestos que cada vida humana vale el don total de sí mismo. Amén.
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0: Gracias, queridos oyentes de la emisora Minuto de Dios Radio Medellín. Qué bueno saludarlos en este nuevo día. Darles gracias a todos ustedes por estar aquí en sintonía de la emisora Minuto de Dios Radio. El también, por supuesto, mantenernos siempre unidos, llenos del poder del Espíritu Santo de Dios, disfrutando una semana más, disfrutando un nuevo día más de vida y disfrutando de un programa más de la emisora Minuto de Dios, que no es un programa de más, no, es un programa que suma, es un programa que da más. Acá en el Minuto de Dios Radio Medellín. Y es Club de Amigos en línea, por supuesto. Hoy, con la buena noticia y con el gran acompañamiento de saber que se encuentra con nosotros nuestro querido Carlito López. Mi hermano, bienvenido a Club de Amigos en línea. Y qué rico saber que estás aquí nuevamente con nosotros. ¿Y cómo le fue esas vacaciones, mi hermano?
1: Buenos días, Juan José. Bueno, un saludo para ti. ¿Cómo has estado? ¿Bien?
0: Bien, bien, Carlitos. Gracias a Dios. Por acá feliz de verte.
1: Me alegra. No, me fue bien, gracias a Dios, en estas vacaciones.
0: Te extrañaron y te extrañamos mucho.
1: Claro que sí, mi hermano, yo también los extrañé a todos nuestros queridos oyentes, aquí a todos nuestros compañeros.
0: Esto.
1: Pero bueno, vamos para adelante con la ayuda del Señor.
0: Amén, ¿sí o no? Vamos para adelante con la ayuda de Dios, siempre con la buena programación, con las buenas actividades y con los buenos acompañamientos de la emisora Minuto de Dios Radio Medellín en nuestro día a día. Carlito, resulta que durante este tiempo que estuviste en vacaciones, disfrutando obviamente allí de tu merecido descanso, sí. Mi hermano.
1: Anda, tío.
0: Hola, ¿cómo sí? ¿Cómo sí?
1: Ay, hemos ganado la copa, tío.
0: ¡Hemos ganado la copa! ¡Arriba! ¡Viva España! ¡Viva el rey! ¡Viva el orden y la ley! ¿Cómo?
1: Hemos flipado, tío.
0: No, muy merecido, muy merecido. Sí. Oiga, Carlitos, sí. Históricamente, mi hermano, primera vez en la historia
1: que una
0: de
1: final.
0: Los mundiales,
1: sí.
0: Y de una final, que un equipo no hace un tiro al arco. Y
1: no.
0: Fue Argentina. ¿Qué? Imagínense ustedes.
1: Lo desaparecieron.
0: Tanta polémica que hubo, al final, no sé, es algo que es inusual, porque se supone, sí, que llegan los dos equipos más fuertes, y bueno, no
1: es
0: sé.
1: Verdad.
0: Bendito sea el Señor, pero bueno, muy merecido por España, atacó demasiado, atacó bastante.
1: El mejor equipo.
0: Sí, claro, sí. E incluso se cubrieron y se salvaron de irse con una goleada, porque realmente hubo muchos tiros al arco. El Emiliano Martínez, el arquero de Argentina, sacó.
1: Dicen 11 tapadas,
0: imagínense.
1: Iban directo a gol.
0: Claro, entonces, estuvo afortunado, estuvo de buenas el arquero que se tapó allí, pues, varios de estos tiros al arco. Y bueno, Carlito, hicimos un cubrimiento aquí en la emisora Minuto de Dios del Mundial, de notificarle a las personas cómo iba este encuentro deportivo tan querido y de tanta expectativa. Muy tristes cuando obviamente eliminaron a nuestra selección Colombia, que tenía para dar mucho más. No sé, los penales vuelven otra vez a jugarnos una mala pasada, lamentablemente. Nos quedamos con la sensación de, ¿y si Colombia hubiera ganado? ¿Y si hubiera avanzado más adelante, qué habría pasado? Habríamos eliminado a Argentina, nos iríamos ido a penaltis, hubiéramos tal vez de pronto haber pasado a una semifinal del mundo o tal vez a una final, como muchos ya ponían de favorita a la selección Colombia. Incluso el propio técnico español dijo, si no había puesto en favorito a Colombia, pues la pongo. Realmente Colombia tenía un equipo para dar mucho más. Nos quedamos con las manos tristes, con las manos vacías, pero con la ilusión de que podemos algún día ser campeones del mundo, porque tenemos equipo.
1: No, y de este Mundial se fueron ya muchos, ¿no? Se fue Cristiano.
0: Claro.
1: Pues, uno dice se fue porque ya están en una edad muy adulta y tal vez no les dé para otro Mundial.
0: Exacto.
1: ¿Sí o no?
0: Puede que lleguen sus retiros, puede que no, pueden que no lleguen con tanto nivel a la selección, que sean convocados, que no los convoquen. Bueno, tantas cosas, obviamente. Y esperemos a ver, continúe la fuerza y el crecimiento del fútbol profesional colombiano y de la selección.
1: Y para Colombia también debe venir un cambio generacional, porque ya hay muchos muy adultos y bueno, deben venir otros que, mejor dicho, hagan tremenda selección.
0: Vamos Colombia, Colombia. Y resulta también, Carlitos, que acá en la emisora Minuto de Dios y especialmente en este programa de Club de Amigos, hemos venido llevando a cabo una serie de especiales bacanísimos, fenomenales, preparando todo lo que será esta gran peregrinación del mes de agosto, mi hermano. Hemos venido hablándoles una semana específica de el descansar, de el del alfarero, porque hemos hablado de destino Sogamoso, destino Chiquinquirá, hemos hablado de la Catedral de Sal, hemos tenido unos especiales en Club de Amigos en Línea en donde vamos preparando el corazón del peregrino. Hablamos de la

0: próxima tenemos ya 2 semanas del mes de julio. Y para arrancar el mes de agosto ya sería en la tercera semana. Entonces, por favor, queridos oyentes de la emisora Minuto de Dios Radio Medellín, a prestar atención, a vivir esta peregrinación con mucha alegría, con mucho ímpetu, con mucha espiritualidad, pero también con mucha devoción, con mucha entrega, y orar, orar, orar para que se abran los caminos, orar para que la economía sea bendecida para todos, orar para que vivamos ese encuentro con Dios de una forma fenomenal. Y esta semana no es la excepción, queridos oyentes de la emisora Minuto de Dios, porque hoy tenemos un destino genial. El tema del día para Club de Amigos en Línea hoy es destino, Laguna de Tota. Profundidad, serenidad y confianza en Dios.
1: Oiga, yo no sé nada de eso.
0: Exacto.
1: Esa es la idea.
0: Para este programa. Ahí todos estamos diciendo en la emisora, ay, ¿cómo así? Y como ha sido sorpresa, claro, todos los días les hemos dicho, hoy el destino es tal, hoy el destino es tal, hoy el destino es tal, hoy el destino es tal. Sí, y genial. Les traemos unas metáforas de los lugares con respecto a nuestra espiritualidad y el enfoque que le vamos a dar hoy va a ser muy profundo y va a ser muy refrescante, como la Laguna de Tota justamente.
1: Genial,
0: las
1: genial.
0: Las aguas de la vida, las aguas profundas de la confianza en Dios.
1: ¿Cómo?
0: La pregunta del día de hoy, queridos oyentes, a medida que vamos realizando nuestro programa es, ¿por qué te ha dado miedo dar ese paso? Hay veces cuando uno se va para una laguna, una represa, el mar, un río, qué sé yo, una playa, a uno a veces le da como sustico, Carlitos, dar ese paso para meterse ahí como al mar, ¿sí o no?
1: Ah, sí, no sabe qué tan profundo es el océano, exacto, donde esté, sí, sí.
0: Pero sin embargo, uno va dando un pasito tan, el piecito se va yendo así, suavecito, y después uno pisa que está ahí como, está firme. Entonces ya uno da ese primer paso y ya con más confianza da el otro, y ya de un momento a otro ya está uno con el agua por aquí, ay, está uno nadando. Está uno nadando, se pasa la claraboya, se toma un poquito de confianza, wow, y eso es todo. Pero todo partió desde dónde? Desde dar ese primer paso en la vida, ¿sí o no?
1: Así es, siempre
0: de dar ese primer paso.
1: Ese es el más difícil.
0: Incluso me acuerdo mucho la visita del Papa cuando dijo: demos el primer paso en Colombia. Sí, sí.
1: Es verdad.
0: Demos el primer paso. Pues allá en el año 2016, creo,
1: sí,
0: si no estoy mal.
1: Sí,
0: demos el primer paso.
1: Es verdad.
0: Y eso es justamente a lo que vamos a recurrir este programa del día de hoy. Hoy vamos a uno de los destinos más impresionantes e imponentes, mágicos de Colombia y de esta peregrinación. Y es la Laguna de Tota y Playa Blanca, que quedan ahí mismo. Resulta que la Laguna de Tota es el cuerpo de agua natural más grande de Colombia. Es el más grande de cuerpo natural dentro de nuestro país. Venga, yo coloco este celular, wow, aquí para que no se me apague, para tenerles la información.
1: ¿Qué dice? ¿El cuerpo de agua natural?
0: Sí, el cuerpo, wow, de agua natural más grande de Colombia, interno. Por eso le dicen que es el mar interior de Colombia, porque es que es demasiado grandote. Eso, cuando uno llega allá, eso es impresionante. Uno puede buscar las imágenes en internet y uno dice, uy, qué es esta maravilla, hombre.
1: Por aquí estoy viendo algunas imágenes. Oiga, eso es muy hermoso allá.
0: No, es que eso es una maravilla, hombre, por Dios. Ah, tengo que quitar esto. Bueno, vamos a tenerlo acá. Ya. Es que la Laguna de Tota es fenomenal. Es el cuerpo natural de agua más grande de nuestro país. Está ubicado a más de 3.000 metros de altura en medio de la cordillera. Y hoy, queridos oyentes de la emisora Minuto de Dios Radio Medellín y queridos socios del Club de Amigos, este tema es muy especial porque son las aguas profundas de la confianza. Tenemos que ser espejos del amor de Dios y vamos a usar la tranquilidad de la Laguna de Tota, la inmensidad de la Laguna de Tota. Carlitos ya vio las imágenes ahí en internet.
1: Eso es hermosísimo, ya me estoy animando. Mara, qué belleza.
0: Es que es muy lindo, es muy lindo.
1: Sí.
0: Y resulta que vamos a usar esa tranquilidad, esa inmensidad de la Laguna de Tota, que sus aguas, cuando uno va a una hora en específico, que es a la que ustedes van a ir peregrinos.
1: Podemos mostrarle un momento a los de Facebook.
0: Ah, ¿se puede? Hágale, sí. Carlitos.
1: Ahí ya va, les va
0: cuando,
1: a llegar.
0: O sea, a ese lugar que ustedes van a ver, que ustedes están viendo en este momento tan hermoso y tan lindo, cuando ustedes vayan a ese lugar y van a estar en el horario perfecto, es que esa imagen es bellísima. Ustedes van a ver en ese lugar, es que es inmenso, es que es mucho más grande que la represa de Guatapé, es que es el cuerpo de agua más grande de Colombia interno.
1: Un rincón tranquilo.

0: Kilo de Boyacá, exacto, dice acá.
1: Por eso se le dice el mar interino de Colombia.
0: Qué belleza.
1: Es el mar interino. Y resulta que este lugar tan hermoso y tan bello nos va a permitir ver en el horario que vamos a ir cómo se reflejan las aguas del cielo, cómo se reflejan en las aguas y forman un espejo perfecto. O sea, uno ve eso y se forma un espejo de agua que uno dice, uy, se dobló el cielo, o sea, está arriba y está abajo. O sea, es algo impresionante, es algo mágico.
0: ¡Qué belleza!
1: Y vamos a utilizar toda esta metáfora para enseñarnos a todos nosotros que estamos escuchando este programa cómo debemos de mantener siempre la paz interior en medio de las tormentas, en medio de las dificultades, en medio de la vida, mantener la calma. Y cómo el reflejo de la luz del Señor viene para toda nuestra familia. Eso es lo que vamos a estar hablando, meditándolo hoy, queridos oyentes de la emisora Minuto de Dios. Por eso, el programa es Destino Laguna de Tota. Profundidad, serenidad y confianza en Dios. Así como la Laguna de Tota, queridos oyentes, refleja la majestuosidad del cielo en estas aguas, nuestro corazón tiene que ser pacífico también para que seamos el espejo, el reflejo de la gloria de Cristo nuestro Señor Jesucristo. Amén. ¿Sí o no?
0: Amén.
1: Entonces, el eslogan del programa del día de hoy, abro comillas, cuando contemplas la inmensidad de la Laguna de Tota, recordá que el amor de Dios es más profundo que cualquiera de tus problemas.
2: ¡Muy bien!
1: Ese es el eslogan del programa del día de hoy. Cuando contemplas la inmensidad de la Laguna de Tota, recordás que el amor de Dios es más profundo que cualquiera de tus problemas. Partamos desde esta idea para el programa de hoy, queridos oyentes de la emisora Minuto de Dios Radio. Pero antes, por supuesto, pongámonos siempre en sintonía con Dios. Vamos a orarle al Señor Jesús en este bonito miércoles 22 de julio del año 2026.

0: antes de dar cualquier paso, nos ponemos en presencia del Señor. 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
1: En el nombre del Padre, del Hijo, del Espíritu Santo. Amén. Nuestro minuto de encuentro, Señor. Gracias por la oración de este día. Gracias por la oración, Señor Jesús, que podemos dirigirte a ti directamente, porque nos permites hablar contigo, Señor Jesús. Es este miércoles 22 de julio del año 2026, día en el cual también tenemos muy presente a nuestra querida María Magdalena, esta mujer que ha sido calumniada durante tantos años, durante tantos siglos, durante tanto tiempo, durante tantas décadas, porque le hemos adjudicado muchas cosas que ella no es y que ella no fue, y que los textos pues no nos afirman que ella haya sido adúltera. Pero queremos, Señor Jesús, que nosotros, a ejemplo de ella, podamos defender, mostrar, anunciar que has resucitado, hacerlo con valentía y siempre, Señor Jesús, ser fieles seguidores de tu iglesia, Señor, que es nuestra Santa Madre Iglesia Católica. Gracias, Señor Jesús, por tu amor. Gracias, Señor Jesús, porque nos has regalado un recurso tan grande como lo es el agua de vida, el agua que purifica, el agua que salva, el agua que santifica, el agua que limpia, el agua que libera, el agua que refresca, Señor. Gracias porque tú eres el agua viva, esa agua que consumimos diariamente, que limpia y que refresca nuestra vida. Asimismo queremos, Señor Jesús, que entres con tu Espíritu a refrescar nuestra vida, a refrescar nuestro día a día, a refrescar, limpiar y sanar a cada socio del Club de Amigos, a limpiar, sanar, refrescar a cada oyente de la emisora Minuto de Dios. Limpia, Señor Jesús, nuestras heridas con esa agua bendita tuya. Sana, Señor Jesús, nuestras heridas con esa bendita agua tuya que es agua de vida. Limpia, sana, refresca y libera, Señor Jesús, nuestras vidas, nuestras familias, nuestros trabajos, nuestra economía. Bendice nuestros hogares, Señor Jesús, en este nuevo día. Y que cuando estemos contemplando todos los peregrinos ese hermoso lugar y veamos reflejado ese cielo en esa hermosa laguna que es un paraíso que nos has regalado en nuestro país, asimismo seamos reflejo tuyo, Señor Jesús, en nuestras vidas para los demás. Tuyo, Señor Jesús, es el poder, el honor y la gloria por los siglos de los siglos, Señor. Y asimismo queremos que bendigas la economía, los trabajos de todas estas personas que van a peregrinar con nosotros. Dales mucha salud con esa agua viva tuya, Señor. Limpia, lava, libera, sana, purifica, refresca la vida, la mente, el corazón, el cuerpo de cada oyente de la emisora Minuto de Dios y de cada peregrino que asistirá a este encuentro contigo, Señor Jesús. La laguna de Tota es ese paraíso en nuestro país en el que podemos contemplar tu grandiosa obra, en el que podemos contemplar la inmensidad del amor tuyo, Señor. Gracias por esta peregrinación. A aquellos que están dudosos, a aquellos que no saben si vivir ese encuentro contigo, a aquellos que están tal vez de pronto con alguna duda en si van o si no van, decídelos, Señor. Ayúdalos a decidir para vivir ese encuentro contigo. Dales los medios, dales la salud, dales la prosperidad para que vivan esa peregrinación. Estos hijos tuyos te aman, quieren vivir contigo ese encuentro, Señor. Permitiles vivir esa alegría en su corazón. Bendice, Señor Jesús, nuestras vidas, nuestros trabajos, nuestros empleos, nuestros hogares, porque tuyo es el poder, el honor, y gracias por esa agua que nos das diariamente. Amén.
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0: Yo te canto, ¿cómo? Yo te traigo mi cariño a todos los socios del Club de Amigos que están cumpliendo años hoy, en este bonito miércoles 22 de julio del año 2026. La emisora Minuto de Dios te desea muchas bendiciones, mucha salud, mucha abundancia, mucha prosperidad. Tenemos buenos socios y buenas socias cumpliendo años hoy, Carlitos, ¿sí o no?
1: Así es, y bastantes.
0: ¿Arrancas vos o arranco yo?
1: Arranque usted, mi hermano.
0: Señoras y señores, felicitaciones y bendiciones a Luzdari Molina Román, a Luis Enrique Castaño Zuluaga, Luz Ángela Parra Montoya, María Bernarda Guerra Galicia y a Isabel Flores Polo. Felicitaciones.
1: ¡Feliz! Claro que sí, y de esta gran lista de quinceañeros en este día, felicitamos también a Luz Silvia Muñoz, Magdalena Minas, vea, saludes a Magdalena, hoy en su día, ¿sí o no, Juan
0: José?
1: Hoy
0: con la querida María Magdalena, María de Magdala.
1: También felicitamos a Mariana Roldán Ríos, Luz Mary Cartagena Alcaraz.
0: ¿Cómo?
1: Y por último, Gloria Patricia Caos Ríos.
0: Esto, también felicitamos con mucha alegría, con mucho amor, con mucha bendición y que coman mucha torta y que tomen también buen vino. Irma Cecilia Jiménez Herrera, Cruz Nayibe familia y su familia Cortés, Mariela Ortiz Gómez, Nidia Berrío Garzón, Nelson Mora Rendón y finalmente también felicitamos en esta primera lista a Hugo Alberto y la familia Agudelo Restrepo. Muchas, pero muchas bendiciones.
1: Y sigue esta lista de cumpleañeros en este día tan especial. En este miércoles 22 de julio felicitamos a Manuel Ignacio Benavides Segura, a Pastora María Campo Durán, Miguel Ceballos Aldana, Berta Inés Díez Guzmán, a la familia, a ver, Flores Incapié. Y por último en esta lista, aunque sigue, a doña Eusebia Garcés Arce.
0: ¡Eso!
1: ¡Eso!
0: También felicitamos a Marta Giraldo, Irma Jiménez, María Elena Rojas Pérez, Juliet Paulina Rojas Giraldo y también a Ángela María Rojas Giraldo. Dios les bendiga, mucha salud, mucha bendición y muchos, pero muchos más feliz cumpleaños para ustedes.
1: Claro que sí, Juan José. Y continuamos, y ya para terminar esta gran lista de socios y socias del Club de Amigos que están de cumpleaños en este día, queremos felicitar a Luz Marina Suescum, a Amparo del Socorro Vanegas, a Julio Rafael Vergara Wilchos y a Doris Carmen Sabinasco Obando. ¿No se me pasó alguien?
0: No, ahí estamos ya todos. Los cumpleañeros de hoy.
1: Así es, mi hermano, un feliz cumpleaños para todos estos hermanos. Que Dios les bendiga.
0: Ustedes, feliz cumpleaños.
1: Eso. ¡Muy bien! Y que hoy puedan experimentar la grandeza del amor de Dios.
0: Amén. Así Amén. Es, que cumplan muchos años más. Que Dios les bendiga. Gracias a todos ustedes por hacer parte de esta hermosa familia del Club de Amigos. Y pues a todos les invitamos a que se unan, a que se vinculen al Club de Amigos de la emisora Minuto de Dios. Más información al 317-369-0797 y también con Rosa Ángela Agudelo, que es la coordinadora del Club de Amigos. Pueden contactarla al 317-370-2776. Bueno, oyentes de la emisora Minuto de Dios, les hemos deseado un cumpleaños, hemos orado al Señor, les hemos dicho el tema del día. Y la pregunta es, ¿por qué te ha dado miedo dar ese paso? Contanos, ¿qué te ha dado miedo? ¿Será de pronto tal vez la desconfianza, la incógnita, la inseguridad, el no saber qué viene después? Hay que dar ese paso con valentía y confianza en el Señor. Así cuando estemos en la Laguna de Tota, vamos a mirar esa profundidad y vamos a darle gracias a Dios, porque así mismo es la profundidad que tenemos que tener con confianza en el Señor, queridos oyentes de la emisora Minuto de Dios Radio Medellín. Entonces, para antes de entrar en materia, tenemos una canción que hemos encontrado muy bonita y muy especial. Es una canción que habla justamente de la Laguna de Tota. Esta canción ganó hace unos años un premio por allá en Boyacá y es una canción muy chévere porque es hecha también con inteligencia artificial, pero también ha tenido una composición y se ha apoyado allí con temas y personas encargadas técnicamente para realizar estas producciones musicales. Y es algo muy especial. Allí llega Humberto y nos regala esta buena canción de Laguna de Tota.

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0: Queridos oyentes de la emisora Minuto de Dios, seguimos disfrutando aquí de este programa de Club de Amigos en Línea.
1: ¿Cómo?
0: Esto, la pregunta es, ¿por qué te ha dado miedo dar ese paso? Queridos oyentes de la emisora Minuto de Dios.
1: Oiga, y les ha dado miedo porque no ha escrito nadie.
0: Ah, es que no.
1: Da miedo dar el primer paso.
0: Y aquí uno hablando de fortaleza y todo el tema, ¿no? Y qué, ta, ta, ta. Bueno, ahí está. Lo importante es que les quede reflexión todo lo que aquí mencionamos en el Club de Amigos.
1: Pero la pregunta, Juan José, es en cualquier ámbito, ¿sí o no?
0: En cualquier ámbito.
1: Donde usted haya sentido miedo a dar el primer paso.
0: ¿Por qué le ha dado miedo? Así ¿le ha dado miedo que lo señalen? ¿Le ha dado miedo que lo critiquen? ¿Le ha dado miedo el qué dirán? ¿Le ha dado miedo el cómo se va a poner la otra persona? ¿Le ha dado miedo la incertidumbre? ¿Le ha dado miedo lo que venga después? ¿Le ha dado miedo sentir el desamparo de Dios? No sé, pueden ser muchas cosas, queridos oyentes, pero bueno.
1: Algún tipo de miedo.
0: Exactamente. La primavera espiritual hoy te invita a respirar hondo, queridos oyentes.
2: Wow.
0: A soltar el estrés y a mirar el horizonte. Estamos ya en esta cuenta regresiva para nuestra gran peregrinación del 14 al 18 de agosto, para este viaje de fe con el Minuto de Dios Medellín. Hoy queremos, queridos oyentes, con esta canción que les presentamos hace un momento, que viajemos a este lugar tan majestuoso, la Laguna de Tota. Imagínese usted, querido oyente, estar a más de 3.000 metros sobre el nivel del mar, sintiendo la brisa fresca, viendo esa playa de arena blanca, rodeada de montañas verdes, contemplando un espejo de agua infinito. Así que si usted se siente hoy con un problema, querido oyente, que se siente ahogado de pronto, quédese aquí en este programa de Club de Amigos en Línea. Porque hoy, la emisora, Dios, te invitamos a remar hacia aguas profundas, queridos oyentes de la emisora Minuto de Dios. ¡Ay, qué miedo! Que es que me voy a ahogar, es que soy muy profundo. No, el Señor, así como le dijo a Pedro, venga que usted está conmigo, confíe en mí, venga para acá, camine. Hay que confiar en el Señor. Entonces, ojo, le estamos hablando de forma metafórica. Le estamos dando una... No le estoy diciendo, si usted no sabe nadar, vaya, tírese al agua. No. Eso no se lo estamos diciendo, no. Cuando el agua de un lago está agitada por el viento, queridos oyentes, ¿en dónde estaban, Carlitos, cuando Jesús caminó sobre las aguas? En el mar
1: muerto. El mar de Galilea.
0: En el mar de Galilea, sí, ¿sí? Exactamente.
1: Exacto.
0: Y resulta que eso estaba, ese es el mar interino de Colombia, la Laguna de Tota, porque bueno, es muy extenso y todo el tema. Y resulta que cómo estaba en ese momento cuando un mar, cuando un agua de un lago está agitado por el viento, cómo se vuelve esa agua, hay un oleaje fuerte, eso se llena de barro, se vuelve todo eso nada, se vuelven aguas muy turbias y no podemos ver el fondo del lago y no se refleja tampoco el cielo porque está todo turbulento, está todo revolcado,
1: en movimiento,
0: está todo en movimiento, exactamente. Así pasa muchas veces con el alma de nosotros, queridos oyentes de la emisora Minuto de Dios. Ah, ¿cómo así? Sí, nuestra alma se vuelve muchas veces turbia, nuestra vida muchas veces se vuelve agitada y vivimos una vida agitada y no podemos reflejar a Dios a los demás. ¿Por qué? Porque nos llenamos de rabia, nos dejamos agitar por el afán, nos dejamos volver turbulentos por la amargura y no podemos así reflejar el amor de Dios. ¿Ustedes no han visto que cuando uno o hay algo que a uno lo exaspera o algo que lo mejor es dicen no tome decisiones en caliente? Váyase para un lado, aléjese, respire, relájese un momento, cálmese. Cálmese, querido oyente de la emisora Minuto de Dios. No tome decisiones en caliente, no tome decisiones apurado. ¿Por qué? Porque no estás reflejando a Dios, porque no estás tomando una decisión tranquilo, no estás reflejando a Dios en una reflexión. Estás tomando una decisión a la ligera, estás ahí porque estás de forma tormentosa y decís lo que no tenés que decir y mencionas lo que no tenés que mencionar y traes a colación lo que no tenés que traer a colación y tomas unas decisiones que no tenés que tomar y decís unas palabras que no debes de decir y después llegan los, ay, ¿yo por qué dije eso? Ay, ¿yo por qué pensé eso? Ay, ¿yo por qué hice eso? Bueno, todo eso es justamente porque tenemos el alma turbulenta en ese momento, el corazón turbulento, la mente turbulenta, y hacemos un caos de algo que no deberíamos de hacer un caos. Entonces, con todo eso encima, no vamos a poder reflejar el amor de Dios. Y la laguna de Tota nos enseña que en el silencio, que en la tranquilidad, que en la calma, queridos oyentes, es en donde se contempla la verdadera belleza. ¿En dónde? En la tranquilidad, en la calma. Usted no ha visto, Carlito, muchas veces cuando uno se va de paseo o uno se va de pronto de descanso, uno llega a unos momentos donde quiere estar tranquilo, quiere estar en paz,
1: sosegado,
0: quiere estar sosegado, claro. Exactamente. Y es justamente por eso, porque en la calma es en donde se contempla la verdadera belleza. Ahora, el enfoque espiritual, queridos oyentes de la emisora Minuto de Dios. Evangelio según San Lucas, capítulo 5, versículo 4. Jesús le dijo a Pedro: lleva la barca hacia aguas profundas y echen las redes para pescar. Ahí está, queridos oyentes. Echen las redes para la pesca. Lleva la barca hacia aguas profundas y echen las redes para pescar, queridos oyentes de la emisora Minuto de Dios Radio Medellín. A veces nosotros nos quedamos en la orilla. Hay veces nosotros nos hace falta confiar en Dios. Muchas veces nosotros vamos a ir de peregrinación y tenemos el miedo. Ay, ¿será que confío en Dios? ¿Será que sí? ¿Será que no? ¿Cómo será todas estas cosas, queridos oyentes de la emisora Minuto de Dios? Y tenemos que hacer como Dios nos dice: llevemos la barca hacia aguas profundas y echen las redes para pescar. No hay veces nos quedamos en la orilla sin confianza, muertos de miedo, y no hacemos ni damos ese paso que Dios quiere que demos. Entonces, ir de peregrinación con el Minuto de Dios, con Viajes de Fe, con nuestro director, el padre José Andrés Hurtado, es un acto de valentía, queridos oyentes de la emisora Minuto de Dios. Es un acto de valentía para adentrarnos en las aguas profundas de la fe y ver los milagros extraordinarios que Dios tiene con todos nosotros, queridos oyentes de la emisora Minuto de Dios Radio Medellín. Pero bueno, ¿qué es la Laguna de Tota? ¿Qué es eso? Bueno, datos claves a tener en cuenta para todos los que vamos a peregrinar. La Laguna de Tota está ubicada en el departamento de Boyacá, uno de los lugares donde vamos a hacer peregrinación, y esta Laguna de Tota está rodeada por los municipios de Aquitania, Cuitiba y Tota, justamente, queridos oyentes. Es el lago natural más grande del país, por eso se le dice el mar interino de Colombia. Cubre cerca de 55 kilómetros cuadrados. Eso es mucha área, ¿no, Carlos?
1: Sí, 55. Uy, bendito sea
0: 55 Dios. Kilómetros cuadrados. Ah, eso es mucho, queridos oyentes.
1: Hay mucho para nadar.
0: ¿Y sabía usted que? Sí, sí. ¿Y sabía usted, Carlitos, que la Laguna de Tota tiene un récord sudamericano?
1: ¿Cuál?
0: No sabía. Es el segundo lago navegable más alto de Sudamérica.
1: Wow.
0: Porque está a 3.015 metros sobre el nivel del mar. Solamente lo supera el lago Titicaca, que está entre Perú y Bolivia. Solamente lo supera ese lago. De resto, es el lago más alto de Sudamérica. Qué belleza, ¿no?
1: Sí,
0: o sea, navegable. O sea, navegable. Hay embarcaciones. Vos puedes navegar en el lago de la Laguna de Tota. Ahora, la temperatura del agua oscila entre los 9 y 12 grados Celsius. O sea que es un agua fría, cristalina, y es pura, de clima de páramo. ¡Qué belleza!
1: Uy,
0: frita, rico, de 9 a 12 grados Celsius. Ahí está bien. Principales atractivos de esta laguna. Primero, Playa Blanca. Es el tesoro del lugar. Es una playa de arena blanca natural a más de 3.000 metros de altura en plena cordillera de los Andes. Es que es un destino, es un paraíso. Ahora bien, es una experiencia surrealista. ¿Qué es lo surrealista, Carlitos? Ayúdeme buscando la definición exacta, porfa.
1: A ver.
0: Colócate ahí. ¿Qué significa surrealista? Surrealista, así con doble R. Surrealista. ¿Qué significa que va a ser una experiencia surrealista. Me dice cuándo tiene Carlito la definición.
1: ¿Qué dice, es? Ja, ¿qué dice es surrealista? Que es un adjetivo que describe algo irracional, absurdo o fantástico que parece sacado de un sueño.
0: Exacto, parece sacado, pareciera algo que no fuera real, pero sí es real, porque es sacado de la imaginación. ¿Y es por qué? Porque es una experiencia surrealista para todos los viajeros, en este caso los peregrinos. Porque sienten el ambiente, sienten la brisa y sienten la arena de una playa costera, pero están rodeados de montañas verdes, pinos y de aires puros de montaña.
1: ¿Cómo?
0: Por eso es que es un destino surrealista, queridos oyentes de la emisora Minuto de Dios. Ahora bien, sus islas. La laguna cuenta con varias islas e islotes en su interior. Está la isla San Pedro, que es la más grande, la isla Cerro de la China y la isla Campanario, que es famosa por sus vistas de postal. O sea, vos te paras ahí, esto merece una foto. También la gastronomía, queridos oyentes, la gastronomía de allí, de este lugar. La trucha arcoíris, Aquitania, que es el municipio que bordea la laguna. Es la capital truchera de la región. Allá los peregrinos disfrutan de la trucha fresca preparada en variadas recetas. Trucha al ajillo, trucha a la plancha, trucha marinada, trucha al horno. Ya nos dio fue hambre.
1: ¡Ay, Dios mío! Ya nos dio fue hambre.
0: Sí, no, no. ¡Qué belleza, qué belleza! Ahora, metámosle un poquito de mitología muisca. No porque la profesemos, no. Pero hace parte de nuestra historia. Resulta que este lugar para los muiscas era un lugar de adoración. ¿Y qué adoraban allá? El agua. Ese recurso tan importante. Ellos adoraban el agua allí en este lugar justamente. Porque les permitía refrescarse, les permitía limpiarse y sanarse las heridas. Queridos oyentes. Ahí está. Y qué bonito nosotros ahora, como católicos que somos, con nuestra espiritualidad tan grande que tenemos, saber que este lugar, pues para ellos fue sagrado por el agua, pero para nosotros tiene un significado mucho más grande. Ahora bien, queridos oyentes, me voy con mi cuadrito comparativo que no me falla. ¿Cómo? Todos los días, Carlitos, tenemos cuadrito comparativo.
1: Sí, a ver.
0: Ahora, aunque quiero mencionar es la guía rápida de la Laguna de Tota. ¿Qué es la Laguna de Tota? Es el mar de los Andes colombianos. Así. ¿Qué es la Laguna de Tota? El mar de los Andes colombianos. Un punto imperdible, caminé descalzo por la arena de Playa Blanca. El plato típico, la trucha arcoíris con papita criolla y patacón. Y también el lugar, ¿qué sensaciones da el lugar? Da paz, da una sensación de inmensidad. Da una sensación de brisa fresca y da una sensación de conexión con la naturaleza. Qué bonito es esto, queridos oyentes de la emisora Minuto de Dios Radio Medellín. Pero mi cuadrito comparativo del día. El alma agitada versus el alma serena, queridos oyentes. ¿Cómo es un alma agitada? Vive asustada con todos los problemas diarios. Eso es un alma agitada. ¿Cómo es un alma serena? Es un alma que descansa en la profundidad incalculable del amor de Dios. Es decir, es un alma tranquila. Segundo punto del alma agitada. ¿Cómo es un alma agitada? El alma agitada tiene un corazón turbio en donde no se refleja a Dios, sino que refleja la queja, refleja el miedo, refleja el problema, refleja todo lo malo. A diferencia del alma serena, que es un corazón limpio, que refleja la paz de Dios, que refleja la luz del cielo en su hogar, en su casa, en su vida, en su familia, en su trabajo, en los demás. Tercer punto, el alma agitada dice que se queda estancada en lo superficial y no ve los milagros de Dios. Eso es un alma agitada. A diferencia del alma serena, que esta alma serena se atreve a remar más adentro y experimenta la pesca milagrosa de Dios. Eso es lo bonito, queridos oyentes de la emisora Minuto de Dios, Radio Medellín. Ahí hemos entrado en materia, destino Laguna de Tota, profundidad, serenidad y confianza en Dios. Y asimismo, con esta gran velocidad y apertura, nos vamos a nuestra agenda del Minuto de Dios Radio Medellín, porque queremos desde ya contarles, comentarles todo lo bueno que tenemos aquí en Minuto de Dios Radio Medellín.
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0: Tu agenda, Minuto de Dios Radio Medellín, que no te podés perder. Vamos a vivir este gran encuentro que no va a ser de turismo, sino que es un viaje de fe que transforma, queridos oyentes. Vamos a unos destinos que son mucho más que destinos. Boyacá, Zipaquirá y Chiquinquirá son lugares en donde la fe se vive, se celebra y se renueva. No es solamente un destino. Es un viaje de fe que vamos a realizar al centro del país. Es una experiencia profunda que une la espiritualidad, la historia y la comunidad católica. Vamos a irnos del 14 al 18 de agosto. Serán 5 días y 4 noches que marcarán nuestra vida para siempre. Wow. Vamos a tener nuestro acompañamiento oficial, obviamente, de el padre José Andrés Hurtado, un acompañamiento espiritual de nuestro sacerdote eudista, director de nuestra emisora Minuto de Dios Radio Medellín. Y no vamos a viajar solos, porque él nos va a acompañar. Y además, caminamos con la iglesia y con nuestro Dios para ese encuentro. Es una peregrinación con todo incluido. Solamente vos tenés que llegar con el corazón dispuesto. ¿Por qué? Porque incluye tiquetes aéreos desde tu ciudad principal hacia Bogotá y también de regreso. Ojo, queridos oyentes, claro, hemos dicho, ya llevamos un bus completo para esta peregrinación, pero no es que nos vayamos a ir de bus de aquí hasta Boyacá, Zipaquirá, Chiquinquirá, Chiquinquirá y Zipaquirá, los confundí, la primera letra.
1: Pero así bueno, es, no, en bus no.
0: No, vamos a ir en avión, desde donde nos encontremos, desde Bogotá, desde Medellín, Cali, Barranquilla, Cartagena, Santa Marta, Montería, donde vos te encontrés, hacia Bogotá. Y luego de Bogotá hacia la ciudad. O sea, tiquetes aéreos, todo incluido. Y incluye también equipaje de 10 kilos. Incluye 4 noches de alojamiento. Incluye alimentación completa. Incluye transportes terrestres en todos los recorridos como tal que se van a realizar.
1: Los seguros.
0: Incluye seguros, póliza de seguro. También incluye seguro y asistencia médica. Y además también pues incluye nuestro guía espiritual y también pues guía turístico. Destinos, ojo, oyentes, Chiquinquirá, que es nuestra capital religiosa, vamos a tener una eucaristía especial y una bendición especial para los peregrinos. Vamos a ir también a Zipaquirá, a la Catedral de Sal. Vamos a ir a Villa de Leyva, que es Patrimonio de la Humanidad. Vamos a ir a la Laguna de Tota, que hace un momento la mencionamos, que es el mar interior de Colombia. Vamos a visitar Paipa, en el Spa Termal Internacional. Vamos a visitar el Puente de Boyacá. Vamos a visitar el Pantano de Vargas. Vamos a visitar Ráquira, Tibasosa, Monguí, Nopsa, Sogamoso y muchos destinos más que son sorpresa, queridos oyentes, que harán este viaje único, exclusivo y especial. ¡Oh, yeah! Uy, no, pero eso cuánto costará, eso debe ser un platal, son por ahí 5 millones de pesos. 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
0: 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Señoras y señores, importante, esta es nuestra peregrinación.
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0: Ahí está, queridos oyentes, nuestros aportes al Club de Amigos. Gracias a todos, porque podemos...
4: Gracias.
0: Eso, seguir evangelizando. Excelente, Carlitos, gracias. Oigan, ¿dónde podemos llevar nuestros aportes para el Club de Amigos si nos gusta hacerlo de forma presencial y queremos un lugar cerca a nosotros? Presta atención. 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Joyería Cronos, muy famosa ahí, muy famosa y muy tradicional. Eso lleva muchos años ahí, Carlitos, ¿sí o no? Joyería
1: sí,
0: Cronos.
1: Una belleza.
0: Oh, Joyería Cronos, Junín con Colombia. 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Antigüedades Usados en Envigado. 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Oiga, buena gentes. Ah, doña Sandra y su esposo son una maravilla, me caen súper bien. Ahí vamos a Arte Religioso Padre Marianito en Sabaneta. Eso queda al ladito, al costado derecho, teniendo de frente la parroquia del parque. 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Hay otros locales, pero vaya a Arte Religioso Padre Marianito, que es como el tercero o cuarto más o menos. Arte Religioso Padre Marianito. Ahí vamos a la fija, a ese lugar. Espinos Tienda en San Antonio de Prado. Espinos Tienda, Dios les bendiga. 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Pero siguen siendo los mismos, solo cambió de razón social. 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
4: Gracias.
0: 317-370-2776 y dice: mi nombre es ta ta ta ta ta ta, con cédula de ciudadanía, pipipipipipi. Y este es mi aporte del Club de Amigos del mes de julio. Y ahí ya nosotros vamos a poder separarlo y Rosa Ángela, la coordinadora del Club de Amigos, va a poder asignar allí cuando se realice su donación. Entonces, a todos gracias, queridos oyentes de la emisora Minuto de Dios Radio Medellín. Estamos bajo dirección del Padre José Andrés Hurtado y agradecemos a nuestro querido Carlito López y le damos siempre una bienvenida. Gracias, sigan con la buena producción y programación allí con él. Esto fue Club de Amigos en Línea.

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0: Ha sido una bella tradición de la Iglesia saludar a la Virgen María con el Ángelus o anuncio del ángel todos los días, a mediodía y al caer de la tarde. Por eso oremos todos hoy. El ángel del Señor anunció a María.
1: Y ella concibió por obra y gracia del Espíritu Santo.
0: Dios te salve María, llena eres de gracia. El Señor es contigo, bendita tú eres entre todas las mujeres. Bendito es el fruto de tu vientre, Jesús.
2: Santa María, Madre de Dios, ruega por nosotros, pecadores, ahora y en la hora de nuestra muerte. Amén.
0: He aquí la esclava del Señor.
1: Hágase en mí según tu palabra.
0: Dios te salve, María, llena eres de gracia. El Señor es contigo, bendita tú eres entre todas las mujeres. Bendito es el fruto de tu vientre, Jesús.
2: Santa María, Madre de Dios, ruega por nosotros, pecadores, ahora y en la hora de nuestra muerte. Amén.
0: El Verbo se hizo carne.
1: Y habitó entre nosotros.
0: Dios te salve, María, llena eres de gracia. El Señor es contigo, bendita tú eres entre todas las mujeres. Bendito es el fruto de tu vientre, Jesús.
2: Santa María, Madre de Dios, ruega por nosotros, pecadores, ahora y en la hora de nuestra muerte. Amén.
0: Ruega por nosotros, Santa Madre de Dios,
1: para que seamos dignos de las promesas de Cristo.
0: Oremos, Señor, derrama tu gracia en nuestros corazones, para que habiendo conocido por la voz del ángel el misterio de la encarnación de tu Hijo, podamos llegar por los méritos de tu cruz y pasión a la gloria de la resurrección. Por el mismo Cristo nuestro Señor.
2: Amén.

0: ¿Qué tal, amigos? 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
3: Son las 12:11.
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los discípulos de Jesús le gritaron, Señor, sálvame. Y a veces nosotros también tenemos ganas de gritar, Señor, ven en nuestro auxilio, date prisa en socorrernos, sálvanos. Pero cuando pasa ese momento, cuando pasa esa tormenta en la que creíamos que nos íbamos a hundir, hay mucha gente que ante un ser querido que muere, ante una relación que se rompe, dice yo, y esto me va a matar, ya no voy a poder vivir. Pero después que pasa, siguen viviendo. ¿Y sabes qué? Se dan cuenta que ahora son, en primer lugar, más humildes. En segundo lugar, más agarrados de la mano de Dios, han aprendido que con Jesús en la barca seguiremos avanzando en el mar de esta vida a pesar de las tormentas que tengamos que enfrentar. Soy Salvador Gómez y les invito a meditar este tema. Supera la tormenta. El Evangelio nos narra diferentes momentos en que Jesús estuvo con sus discípulos en la barca o los discípulos estaban en la barca y Jesús aprovechó de esos momentos para darles grandes enseñanzas, porque no es una casualidad que en todos los momentos que aparecen los discípulos en la barca, están enfrentando circunstancias difíciles. Tienen que enfrentar desafíos y peligros hasta de muerte. Pero Jesús les va enseñando grandes lecciones, porque en esos momentos es cuando más se aprende. Si estás en la crisis, creces. Esto nos puede ayudar a nosotros. Ayudar porque nos estamos sintiendo así, y es que nos está tocando escribir una página de la historia de la humanidad que no es fácil. Pero nos va a ayudar mucho meditar, y lo voy a llevar en la palabra de Dios a meditar cuatro momentos específicos en que los discípulos de Jesús en la barca, en circunstancias adversas, aprendieron cosas grandes. Comencemos. La primera historia se llama Con las redes vacías. Está en San Lucas capítulo 5, versículos del 1 al 7. Esta es la primera vez que el Evangelio reporta que Jesús se sube a la barca y que los ayuda a superar la crisis que estaban viviendo. Leo y después entendemos el mensaje. Estaba él a la orilla del lago Genezaret. La gente se agolpaba a su alrededor para oír la palabra de Dios. Cuando vio dos barcas que estaban a la orilla del lago, los pescadores habían bajado de ellas y estaban lavando las redes. Subiendo a una de las barcas, que era la de Simón, le rogó que se alejara un poco de tierra y sentándose, enseñaba desde la barca a la muchedumbre. Cuando acabó de hablar, dijo a Simón, «Rema mar adentro y echa las redes para pescar». Simón le respondió, «Maestro, hemos estado bregando toda la noche y no hemos pescado nada, pero por tu palabra echaré las redes». Haciéndolo así, pescaron una cantidad de peces, de modo que las redes amenazaban romperse. Hicieron señas a los compañeros de la otra barca para que vinieran en su ayuda. Vinieron pues y llenaron tanto las dos barcas que casi se hundían. Palabra de Dios, te alabamos, Señor. ¿Cómo los encontró Jesús? Con las redes lavadas, con las redes vacías, cansados, frustrados, desanimados, como muchas veces nos encontramos nosotros, pero dice la Biblia,

0: Biblia que desde la barca enseñaba. Y Jesús enseña precisamente en los momentos en que nosotros no queremos ni escuchar. Gracias por estarme escuchando. Yo sé que usted está en un momento un poco conflictivo y dice, yo no estoy para estar oyendo tanto. Así estaban los discípulos durmiéndose porque tenían sueño cuando Jesús les dice, vamos de nuevo, vamos mar adentro, vamos a pescar, vamos a llevar esta barca a la parte más honda. Y en ese momento que ellos están así con las redes vacías y desanimados, Jesús les enseña, en primer lugar, a superar el fracaso. No se queden desanimados, no se queden con las redes vacías. Vamos a remar y vamos hacia adentro. Cuando ellos ya habían lavado las redes, a veces nosotros estamos ya dándonos por vencidos y el Señor sube a la barca y dice, es tiempo de empezar, vamos, rema mar adentro, tira de nuevo la red, vamos a pescar, vamos a intentarlo otra vez, tenemos que recuperar, sacar un nuevo aire, ustedes tienen que avanzar. Jesús está enseñándole a los discípulos lo que quiere enseñarnos a nosotros. Además, les enseña a trabajar en equipo. Ellos tiran la red y sienten que está muy llena de peces, llaman a los de la otra barca, vengan, para que saquemos juntos esta enorme pesca, porque después de superar el cansancio, después de superar el desaliento, después de intentarlo otra vez, vamos a tener resultados que nos van a alegrar. Estás pasando por ese mismo momento. Jesús se ha subido a tu barca. En el momento en el que tú sientes que tienes las manos vacías, que no has logrado lo que querías lograr, que no has alcanzado las metas que pensabas alcanzar, pero ¿qué te está enseñando? Lo que aprendieron los discípulos, a superar esa frustración, a superar ese cansancio, a buscar y a pedir ayuda para que se vuelva a llenar tu red, para que vuelvas a llenar tu corazón de ilusión y de ganas de seguir viviendo. ¡Qué hermosa enseñanza esta primera! Cuando Jesús se subió por primera vez, según el Evangelio, a la barca de los discípulos. Yo espero que esta vez Jesús llegue a tu vida y tú lo dejes entrar, subirse y que Él te anime para seguir adelante. Vamos a pasarnos a un segundo momento, porque la barca es el púlpito. Jesús enseña desde la barca. Y ahora es la tempestad calmada. Este es el segundo momento. Este fue tan importante que se quedó grabado en la mente y el corazón de los discípulos, que los tres evangelios sinópticos, o sea, Mateo, San Marcos y San Lucas, que son sinópticos porque narran los mismos acontecimientos con diferentes acentos porque lo vivieron, pero los tres evangelios narran este acontecimiento. Ustedes van a ir leyendo, cuando busquen en el Evangelio, pueden buscar San Mateo en el capítulo 8, ahí van a encontrar esa narración, San Marcos en el capítulo 4, yo le voy a leer cómo San Lucas lo narra en el capítulo 8. Vamos a leer este segundo momento de aprendizaje que ellos tienen con Jesús en la barca. San Lucas capítulo 8, versículos del 22 al 25. Cierto día subió a una barca con sus discípulos y les dijo, pasemos a la otra orilla del lago. Y se hicieron a la mar. Mientras ellos navegaban, se quedó dormido. Se abatió sobre el lago una borrasca y la barca se anegaba y estaba en peligro. Entonces Acercándose le despertaron diciendo: Maestro, maestro, que perecemos. Él, habiéndose despertado, increpó al viento y al oleaje, que se apaciguaron y sobrevino la calma. Entonces les dijo: ¿Dónde está su fe? Ellos, llenos de temor, se decían entre sí maravillados: ¿Pues quién es este que ordena los vientos y al agua y le obedecen? Palabra de Dios, te alabamos, Señor. ¡Qué manera de enseñarles y qué manera de aprender en medio de la tormenta! Vamos a ir por partes. En primer lugar, Jesús invita a los discípulos a subir a la barca para ir a la otra orilla. Oigan, ¿cuál es la intención? La intención no es meterlos a la tormenta. Jesús no los mete a la tormenta. Es vamos a la otra orilla. Ahora, en la travesía, en ese recorrido de esta orilla a la otra, vienen tormentas. Ustedes y yo, hermanos, estamos en la orilla de este mundo y vamos hacia la orilla de la eternidad. Solamente es un tiempo que vamos pasando mientras llegamos a la otra orilla. Y en este camino de la vida siempre vendrán tormentas, porque hay que ser realistas. No estamos caminando entre rosas, no vamos en una autopista, no estamos en alfombra. Oye, la vida no es para cobardes. La vida es una travesía para valientes. Nuestro camino que tenemos, cada paso que damos, vamos enfrentando adversidades. Nosotros no vamos a esperar que todo transcurra tranquilo. Si estamos en el camino, vendrán tormentas, vendrán momentos difíciles, pero seguiremos avanzando. Ahora, número dos, o segunda mensaje, aprendizaje. Escuche, Jesús estaba dormido. Bueno, lo primero que podemos pensar es que él estaba fatigado. Jesús era un hombre que trabajaba mucho, caminaba mucho, enseñaba mucho, predicaba mucho. Y los que hablamos mucho y predicamos mucho sabemos el desgaste físico, emocional, espiritual, intelectual, que es lograr que los demás tengan su atención. Esto que estoy haciendo para que ustedes puedan recibir, esto es un desgaste tremendo. Pues bueno, Jesús venía de predicar, venía de largas caminatas. Oye, el primer momento que tiene, si me deja sentado como yo cuando me subo a un carro, inmediatamente me duermo. Él se sube a la barca y se queda dormido. Podríamos pensar que era un cansancio natural, pero también podría ser a propósito, para dejar a sus discípulos, que eran pescadores, que usaran toda su experiencia, todo su recurso, todo su background, su aprendizaje, y enfrentaran la tormenta con lo que ellos sabían, diciéndoles: confío en ustedes. Como lo que le recomendamos a los papás, sobre todo a los papás que tienen hijos pequeños, y les decimos: no le haga la tarea al niño, déjelo que haga su mejor esfuerzo. O le recomendamos a los papás que tienen hijos con capacidades especiales, no lo vaya a sobreproteger, déjelo que haga lo que pueda hacer. Incluso a los papás en general les decimos: no sobreprotejan a sus hijos, déjenlos que resuelvan, que enfrenten. Eso podía ser también porque Jesús estaba dormido. A veces nosotros nos enojamos con Dios. ¿Y por qué no actúa? ¿Por qué Dios no nos saca de esta tormenta? ¿Y por qué Dios no interviene ya? Mira, cuando Dios no interviene, te está diciendo que confía en ti, porque confía en nosotros, confía en nuestra capacidad creativa. Vamos a encontrar maneras de salir adelante, de superar, de podernos reinventar. Dios confía. Los que iban con Jesús, les dije, eran pescadores. Y Jesús no iba a hacer lo que ellos podían hacer. Ahora, cuando las cosas llegan al límite, entonces es la hora de actuar. Siguiente mensaje. Ellos acuden al maestro. Cuando han agotado, porque no es que al primer momento Jesús los deja actuar, los deja manejar la tormenta, la situación. Cuando ellos ya sienten que sus límites llegaron, entonces acuden. Los diferentes evangelistas, como les dije, usan diferentes expresiones. San Marcos, por ejemplo, es el que lo pone más fuerte. Cuando San Marcos narra este acontecimiento, le dice: Señor, ¿no te importa que nos hundamos? Como quien dice, ¿a qué hora nos vas a ayudar? Y Jesús está ahí esperando. Bueno, San Mateo es un poquito más amable. Dice: Señor, sálvanos. Y San Lucas, que leímos, dice: Maestro, perecemos. Cada uno pone la expresión, pero todos tocando el límite de sus capacidades. Cada quien tiene diferentes maneras de orar. Nosotros también nos dirigimos al Señor de diferentes maneras. Hay gente que hasta está peleando con Dios. Lo comprendo, lo comprendo. Pero Señor, ¿por qué no actúa? Señor, ¿por qué has permitido esto? Señor, usted dígalo como quiera. Pero exprese su necesidad que tiene. A veces Dios permite que toquemos fondo. Que tomemos contacto con nuestras limitaciones. Que a pesar de nuestras capacidades, sintamos que no podemos. Sin la ayuda de Dios. No voy a poner tantos ejemplos. Pero hay personas que pagarían lo que fuera para que salvaran la vida de un ser que ama. Harían lo que fuera para que no se rompiera ese matrimonio que tiene. Entiendo que hay madres que darían lo que fuera para que sus hijos reaccionaran. Solamente grite: Señor, sálvanos. Señor, ayúdanos. Señor, ya no puedo más. Ya tomé contacto con mis limitaciones. Ahora necesito tomar contacto con tu poder. Hay médicos cristianos que dicen: ore por un milagro. Porque ya la medicina no puede hacer nada. Ese momento era el que estaban aprendiendo los discípulos para que lo aprendamos nosotros. En ese momento, Jesús entra en acción y le ordena al viento y le ordena al mar que se calmen. ¿Por qué? La oración es diversa, cualquier forma de orar, el resultado fue el mismo. Vino la calma. En ese momento se calmó la tempestad. Pero San Marcos, cuando narra ese acontecimiento, en el capítulo 4, versículo 40, oigan esto, dice cuál fue la lección más grande que aprendieron. ¿Por qué tienen tanto miedo? Hombres de poca fe. Lea, por favor, San Marcos 4:40. ¿Por qué están con tanto miedo? ¿Cómo no tienen fe? Y aquí está la ecuación que tenemos que aprender para superar nuestras tormentas, para vencer, para no dejarnos vencer en medio de la tormenta. ¿Cuál es la ecuación? Tenemos más miedo, ponga más miedo, igual menos fe. Cuando tenemos menos fe, es que tenemos más miedo. Pongámoslo al revés, más fe igual menos miedo. Aquí es donde tenemos que equilibrar nuestra ecuación. ¿Cuándo es que tenemos más miedo? Cuando tenemos menos fe. ¿Y cuándo es que tenemos menos miedo? Cuando tenemos más fe. A más fe, menos miedo. Cuidado, que la ecuación que a veces tenemos en la mente es otra. Pero ponga atención en lo que voy a decir. Mucha gente dice, si tengo más fe, igual menos tormenta. No, en ningún momento aparece esa ecuación. No es que porque tengas más fe vas a tener menos dificultades. No. Por más, si Jesús va en la barca con ellos, hermano, si Jesús está con ellos, pero no porque Jesús esté con ellos, no porque ellos tengan mucha fe, se van a librar de la tormenta. Podemos estar con Jesús, podemos ir a la iglesia, podemos rezar, podemos actuar como buenos cristianos, pero de la tormenta no nos vamos a librar, porque la ecuación que enseñó Jesús no es más fe igual menos tormenta. No, más fe igual menos miedo. Porque el miedo es el que nos hunde, el miedo es el que nos paraliza, el miedo es el que verdaderamente nos hace daño. Siempre les he dicho, cuando a una persona le dicen tiene cáncer, quizás no muere de cáncer, muere de miedo. Porque le invade un miedo que le baja todas las defensas y el cáncer se vuelve agresivo. Pero si dice, bueno, ese es el diagnóstico, pero yo voy a poder superar, voy a ser un sobreviviente, voy a dar un testimonio y entonces te armas de fe y tus defensas empiezan a actuar y el tratamiento médico se hace más efectivo. Por eso dicen unos médicos, ¿qué será? Que en esta persona el mismo tratamiento fue efectivo y la otra persona con el mismo tratamiento no le funcionó. La ecuación es una, más fe, menos miedo. Menos miedo, más efectividad del tratamiento. Hay que aprender esa ecuación porque es la que nos puede ayudar a salir adelante. Vamos a seguir adelante. Tercer momento, porque este tercer momento es el momento que tal vez usted está viviendo. Se llama situación límite. Será la lectura más larga, la enseñanza con más aprendizaje, porque Jesús puso a los discípulos en una situación de aprender. A veces nosotros también en la vida estamos en una situación límite, pero es cuando aprendemos más. Lo voy a leer, esto está en el Evangelio según San Mateo, en el capítulo 14, versículos del 22 al 33. Es larga la lectura, porque es largo el aprendizaje. Por favor, ponga todo su corazón abierto. Inmediatamente obligó a los discípulos a subir a la barca y a ir por delante de él a la otra orilla mientras él despedía a la gente. Después de despedir a la gente, subió al monte a solas para orar. Al atardecer estaba solo allí. La barca se hallaba ya lejos de la tierra mucha distancia, sacudida por las olas, pues el viento era contrario. Y de madrugada vino él hacia ellos caminando sobre el mar. Los discípulos, viéndole caminar sobre el mar, se turbaron y decían: ¡Es un fantasma! Y de miedo se pusieron a gritar. Pero al instante les habló Jesús diciendo: ¡Ánimo! ¡Soy yo! ¡No teman! Pedro le respondió: Señor, si eres tú, mándame a ir hacia ti sobre las aguas. Ven, le dijo. Bajó Pedro de la barca y se puso a caminar sobre las aguas, dirigiéndose hacia Jesús. Pero viendo la violencia del viento, le entró miedo y cuando comenzaba a hundirse, gritó: Señor, sálvame. Al punto Jesús tendió la mano, le agarró y le dijo: Hombre de poca fe, ¿por qué dudaste? Subieron a la barca y se calmó el viento. Los que estaban en la barca se postraron ante él diciendo: Verdaderamente eres hijo de Dios. Palabra de Dios, te alabamos, Señor. ¡Qué aprendizaje! Empecemos. En primer lugar, Jesús obligó a sus discípulos, ahora sí los metió en una circunstancia adversa para darles una serie de enseñanzas. A veces Dios permite que nos pasen cosas a nosotros donde aprendemos más. Los discípulos no querían subir a la barca. Si ya leímos que habían pasado por una tormenta, por una tempestad, ya leímos el capítulo anterior cuando ellos decían: Jesús, sálvanos, que no te importa que nos hundamos. Jesús iba en la barca con ellos. Ahora van solos. Ahora tienen más miedo. Quizás ya no se querían subir. Recuerdo la historia de un buzo de esos que andan en el mar. Dice que iba nadando y lo siguió un tiburón y él logró llegar al barco donde andaban. Se sube al barco, asustado, le preguntan qué fue y dice: un tiburón me estaba siguiendo. Toma un poco de agua y se tranquiliza y dice: me tiro de nuevo al agua. Y le dicen: ¿por qué? Si anda un tiburón. Es que si no lo hago, no venzo el miedo. Y si no me tiro al agua, ya no voy a querer volver otra vez a hacerlo. Así que voy al agua. Y se tira para vencer el miedo. Eso es lo que Jesús quería. Los discípulos, cuando Jesús les dijo: suban al barco. No, al barco otra vez no. Tormenta no, a la barca. Y los obligó, dice. A veces el Señor permite, ¿verdad?, que estemos en circunstancias que nosotros no queremos, porque ahí empezó una situación límite. Así se llama, hermano. Ahora va a aprender algo importante. Los psicólogos llaman a estas situaciones límites. Cuando la angustia te llena, el estrés. ¿Por qué? Porque tus fuerzas ya no dan. Porque no encuentras salida. Eso quiere decir angustia, angosto, cuando todo se te cierra, todas las puertas. Imagínense lo que dice el Evangelio. La barca, en primer lugar, Jesús no va con ellos. ¿Se acuerdan? Van solos. Y ellos van con miedo porque ni querían subirse al barco. Y van solos. Jesús se queda orando. Está orando por ellos. Está preparando la enseñanza para ellos. Pero ellos ahí van con miedo. Número dos, están lejos de tierra firme. Cuando San Juan narra este mismo acontecimiento en el capítulo 6, versículo 19, dice más o menos la distancia. Eran entre 4 o 5 kilómetros, porque él dice 25 o 30 estadios, y cada estadio más o menos era la medida de longitud de 185 metros, que estaban más o menos a 5 kilómetros. O sea, bastante lejos de tierra firme. Número tres, estaban con el viento en contra. Con el viento en contra. Otra circunstancia difícil. Con el mar furioso. Siguen la circunstancia. Con el viento en contra, la vela no los va a sacar. Si ponen la vela, los mete más. Con el mar furioso, no pueden remar porque el remo no les ayuda. El mar está. Y además, de noche, lotería. Hoy sí llenaron el cartón. De noche nadie los puede ayudar. Eso se llama situación límite. Cuando no hay esperanza, cuando no hay salida, a veces nos encontramos así, ya le buscamos de un modo, del otro, no puedo. Y nosotros decimos, ya no, ahora sí voy a morir, ya no puedo más. Así estaban ellos. Y viene la siguiente enseñanza. Jesús viene hacia ellos caminando sobre el mar. Viene, oiga bien la circunstancia, de madrugada. Es que solo el Maestro Jesús podía dar esas enseñanzas, esas capacitaciones, que no eran en una pizarra, que no eran en un salón, que era en la vida. Tú estás en la escuela de la vida, estás aprendiendo. Jesús se acerca de madrugada. ¿Qué quiere decir eso? Que anuncia el amanecer de un nuevo día. Por muy larga que te parezca la noche que estás viviendo, siempre hay un amanecer. Esta noche larga y oscura va a pasar. Jesús anuncia la llegada de un nuevo día. Cuando Jesús se acerca a tu vida, cuando tú recibes a Jesús, es de madrugada, hermano. Siempre es de madrugada. Porque te está diciendo que hoy empieza un nuevo día. Y este día nuevo es el primer día de la segunda mitad de tu vida. No vas a seguir en esa noche, no vas a seguir en penumbras, ahora vas a comenzar a ver la luz. Ya empiezas a ver la luz, eso quiere decir de madrugada. Además, les enseña que Él camina por encima del agua, que Él avanza a pesar de la tormenta, que la tormenta no lo paraliza, que Él avanza, que Él sigue caminando a pesar de esa tormenta. Claro, los discípulos no están capacitados para captar eso. Ellos lo que ven es alguien que viene caminando sobre el mar, no distinguen quién es, pero lo primero que dicen, este es un fantasma, porque si fuera un ser humano no podría hacerlo. Esto es algo sobrenatural, eso es lo que quiere decir un fantasma, algo que está más allá de nuestra capacidad. Este es un fantasma. Y Jesús dice, ánimo, soy yo, no tengan miedo. Es que el miedo nos hace ver fantasmas, hermano. Hay gente que cuando tiene un problema muy serio me dice, hermano, ore por mí, me han hecho brujería. Ay, mire, esto debe ser algo sobrenatural porque estoy sufriendo mucho. Estás viendo fantasmas. Porque cuando uno tiene miedo, mira fantasmas. Y Jesús les dice, mírenme a mí, soy yo. Soy yo. El que está con ustedes, el que viene a enseñarles a seguir adelante a pesar de la tormenta, el que captó la idea fue Pedro. Es el mensaje siguiente. Pedro dice, Señor, si eres tú, porque todavía no han distinguido, es que la penumbra, la tormenta es muy grande, todavía no se sabe, pero reconocen la voz. Señor, si eres tú, manda que yo camine sobre el agua, que avance hacia donde tú estás a pesar de la tormenta. Él sí entendió la lección. La tormenta no debe paralizarnos. Siempre encontraremos una forma de avanzar. Pedro está decidido a avanzar. Oiga, esa es la oración de los valientes, porque Pedro pudo haber hecho una oración de cobarde. Señor, si eres tú, calma esta tormenta. Señor, si tú estás aquí y eres poderoso, sácanos de aquí. Que se calme ese viento, calma las olas. Ellos no, Pedro no pidió que se calmara la tormenta. Solo dijo: Señor, si eres tú, que yo no me hunda en esta tormenta, que yo pueda avanzar, que no me paralice. Piensa en orar así. Señor, no te pido que me quites esta tormenta. Es que hay tormentas que no vas a poder quitar. La muerte de un ser querido. Acabo de estar orando con una hermana que me decía: hermano, ¿por qué no ora para que el Señor resucite, para que el Señor levante? Y le dije: hermana, oremos para que tú no te hundas, para que tú avances, aún en medio de esta tempestad. Se rompió tu matrimonio. Tú quisieras dormir y amanecer ya con la persona a tu lado, diciéndote: perdóname, te amo. Tienes que aprender a vivir. No sé en qué momento te encuentres, pero ora como valiente. Señor, que yo no me hunda. Señor, que yo no me paralice. Eso dijo Pedro. Y Jesús le dijo: ven, ven. Vas a caminar sobre el agua. Se necesita mucha fe, mucho valor. Nosotros no podemos imaginar lo que significó para Pedro dejar la seguridad de la barca y pararse en el agua. Y comenzó a caminar. Claro, Pedro dejó de ver a Jesús. Y dice el versículo 30, ahí en el evangelio que estamos leyendo de San Mateo 14, en el versículo 30 dice: pero viendo la violencia del viento, le entró miedo, y cuando comenzaba a hundirse, gritó: Señor, sálvame. La tormenta no hundió a Pedro. Él había caminado ya. Lo que hundió a Pedro fue el miedo. Dice que dejó de ver a Jesús y se puso a ver el agua y se puso a oír el viento, y entonces sí le entró miedo. Es que ya se los dije, tú no mueres de cáncer, mueres de miedo. A veces el miedo nos invade y eso nos enferma. ¿Por qué? Porque nos cierra el horizonte, porque ya solo vemos muerte, solo vemos destrucción, solo vemos final. Pero Pedro sabía, porque ya había pasado. ¿Recuerdan cómo habían dicho en la primera tormenta? A ver si recuerdan en la tormenta anterior que les expliqué. Cuando Jesús iba dormido, lo despertaron y le dijeron: ¿cómo? ¿Cómo le dijeron? Bueno, cada evangelista le dijo de diferente forma, pero este: Señor, sálvame. Y Pedro grita, ya había aprendido: Señor, y el Señor le da la mano y lo levanta y le dice: hombre de poca fe. ¿Recuerdan la ecuación? Poca fe igual mucho miedo. ¿Por qué tienes miedo? Porque tienes poca fe. Menos fe, más miedo. No es más fe, menos tormenta. La tormenta es igual que la primera. Esta también es tormenta. Pero con fe la vas a superar. ¿Cuánto aprendieron ellos? Espero que también nosotros estemos aprendiendo. Voy a terminar con la última vez que Jesús los vio en la barca. Eso es
1: Otra pesca milagrosa está en San Juan, capítulo 21, versículos del 1 al 8. Ya Jesús murió en la cruz, ya Jesús resucitó, se le apareció a los discípulos, pero por un momento ya no lo vieron. Y cuando ya no lo vieron, se sintieron solos. Pedro sintió la tentación de volver a ser y hacer lo que era antes, y les dijo a sus compañeros: me voy a pescar. Y ellos le dijeron: nos vamos contigo. Se los leo. San Juan capítulo 21, versículos del 1 al 8. Después de esto se manifestó Jesús otra vez a los discípulos a la orilla del mar de Tiberíades. Se manifestó de esta manera. Estaban juntos Simón, Pedro, Tomás, llamado el Mellizo, Natanael, el de Caná de Galilea, y los de Zebedeo, y otros dos de los discípulos. Simón Pedro les dice: voy a pescar. Le contestaron ellos: también nosotros nos vamos contigo. Fueron, subieron a la barca, pero aquella noche no pescaron nada. Cuando ya amaneció, estaba Jesús a la orilla, pero los discípulos no sabían que era Jesús. Les dice Jesús: muchachos, ¿no tienen nada para comer? Le contestaron: no. Él les dijo: echen la red a la derecha de la barca y encontrarán. La echaron pues, y ya no podían arrastrarla por la abundancia de peces. El discípulo a quien Jesús amaba dice entonces a Pedro: es el Señor. Cuando Simón Pedro oyó "es el Señor", se puso el vestido porque estaba desnudo y se lanzó al mar. Palabra de Dios, te alabamos, Señor. Este Pedro, siempre impulsivo, dijo: es el Señor, yo camino encima del agua. Es que ya iban aprendiendo, hermano. Yo espero que también en tu vida sea así. Cada experiencia te va ayudando a superar. Cada cosa que va pasando te vuelve más fuerte en tu fe. A ver, veamos las lecciones. Jesús está dispuesto a volver a empezar. Si ellos quieren volver a pescar, Jesús está dispuesto a volver a empezar, porque vuelven a estar con las redes vacías, como la primera vez, que dice San Lucas 5, que ya leímos, se subió a la barca, estaban con las redes vacías. Ahora vuelven otra vez a estar así. Pero Jesús no se cansa y dice: bueno, ustedes necesitan otra pesca milagrosa, pues vamos a otra pesca. Y pescaron tanto que ya no podían sacar las redes. A veces nosotros también, en nuestra experiencia de vida, nos sentimos muy desanimados y no podemos. Pero oigan esta lección. El discípulo amado que es Juan, reconoce al maestro. A pesar de la penumbra y de la dificultad, dice: es el Señor. Y cuando él dice: es el Señor, Pedro, ¿cómo estaba Pedro? ¿Cómo estaba? Desnudo, porque a veces nos sentimos así, nos sentimos desnudos. Eso quiere decir indignos. Acuérdense de Adán, cuando pecó, se sintió desnudo, con culpabilidad. Nos sentimos como alejados de Dios, pero él dijo: yo no voy a dejar que esto me aleje. Se puso la túnica y se lanzó al agua. Hermano, hermana, yo quisiera que Jesús en este momento se acercara a ti y te dijera precisamente a través de este mensaje que tus ojos puedan reconocerlo. Que si tú te sientes desnudo, te sientes lejos del Señor, puedas animarte ahora a tirarte al agua. Pedro se tiró al agua. Qué hermosa expresión. Se lanzó. No esperes, no te quedes más tiempo en penumbras. Juan lo reconoció. Pedro se lanzó. Es en este momento que Jesús te está diciendo: anímate Yo vuelvo otra vez a acercarme a ti, podemos empezar. No sé si estés pasando una noche oscura como estaban ellos, estés desanimado, no quieras ni orar, ya no vas a la iglesia, ya no quieres ni oír hablar de Dios, pero el Señor a través de este mensaje te está abriendo los ojos como al discípulo amado, te está invitando a ponerte de nuevo la túnica de discípulo y a lanzarte de nuevo al encuentro de Jesús. Padre, te damos gracias porque tú en esa barca instruyes, enseñas en los diferentes momentos que vamos pasando. No importa las tormentas, no importa las dificultades, tú nos estás enseñando que a más fe habrá menos miedo. Aunque sigan las tormentas, nosotros queremos aprender a avanzar en los momentos que nuestra debilidad nos llama a retroceder, a ponernos en pie cuando hay circunstancias que nos derrumban. Te pido, Señor, que abras los ojos de ese discípulo amado, que revistas con tu amor a ese discípulo desnudo, que nos llame, Señor, para que en este momento comience, porque una vez más Jesús se acerca al amanecer. Cada llegada tuya a nuestra vida es una invitación a amanecer y comenzar un nuevo día. Nos ponemos en tus manos de Padre en el nombre de Jesús, con la Virgen María, nuestra Madre, orando en la fuerza del Espíritu Santo, a ti que vives y reinas por los siglos de los siglos. Amén. Y los que se van a lanzar al agua dicen amén. Gracias, hermano, por permitirnos llegar con el mensaje que le pueda volver otra vez a abrir los ojos y a ilusionarlo a seguir adelante a pesar de todas las tormentas que en la vida tengamos que enfrentar. Nosotros estamos siempre dispuestos a ayudarlo como Jesús, que estaba listo cuando usted quiera. ¿Y cómo nos va a buscar? Pues en nuestro canal de YouTube, busque ahí los mensajes que puedan ayudarlo. Ahí usted suscríbase, Salvador Gómez Oficial, la suscripción es gratuita, y usted busque el tema que siente que en este momento está necesitando. Si usted quiere comunicarse más de cerca con nosotros, ahí está nuestro número WhatsApp, +503 7786 0087. Ese número sirve para dos cosas: para que nos invite a predicar a su grupo, para que usted nos invite a subir a su barca, para que usted nos diga: hermano, venga, estamos desanimados, denos un mensaje, o estamos felices, comparta con nosotros. Hay familias, hay grupos, hay parroquias que nos están invitando para videoconferencias. También puede preguntar cuáles son las conferencias online que nosotros estamos dando a través de la plataforma Zoom. Tenemos esos conversatorios especiales y usted puede venir a nuestra barca y participar. Ese es nuestro número de contacto. Y si el Señor pone en su corazón hacer una ofrenda, bienvenido, gracias. Ahí mismo en ese número WhatsApp le dicen cómo usted puede ser parte de los que hacen posible que sigamos grabando estos mensajes para ponerlos de forma gratuita en muchos medios de comunicación. Pero lo más importante es que ore por nosotros, porque nosotros siempre estamos orando y trabajando por usted. Que el Señor nos bendiga.
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6: En el nombre del Padre, y del Hijo, y del Espíritu Santo. Amén. Señor de la vida, tú nos creaste por amor y nos llamaste a vivir en plenitud. Cada persona es un don sagrado que refleja tu rostro desde el primer instante de su existencia hasta el último respiro de su camino en la tierra. Hoy te pedimos la gracia de reconocer y custodiar el valor único e irrepetible de cada ser humano. Que aprendamos a acoger la vida sin condiciones, a sostener con ternura la fragilidad, a acompañar con respeto cada etapa y a defender con valentía a quienes no tienen voz. Perdónanos, Señor, cuando caemos en la indiferencia o en la cultura del descarte, cuando dejamos de ver en el otro a un ser digno de amor. Danos un corazón nuevo, capaz de elegir siempre la vida, y manos generosas que la protejan con gestos concretos. Haz de tu iglesia un testimonio vivo del Evangelio de la vida, un lugar abierto donde toda existencia sea celebrada, donde nadie se sienta sobrante y donde la dignidad sea respetada y cuidada siempre. Señor Jesús, que amemos la vida como tú la amas, con ternura, fidelidad y entrega, que sepamos proclamar con palabras y gestos que cada vida humana vale el don total de sí mismo. Amén.
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7: Es la 1:08.
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4: En el nombre del Padre, y del Hijo, y del Espíritu Santo. Amén. Señor de la vida, tú nos creaste por amor y nos llamaste a vivir en plenitud. Cada persona es un don sagrado que refleja tu rostro desde el primer instante de su existencia hasta el último respiro de su camino en la tierra. Hoy te pedimos la gracia de reconocer y custodiar el valor único e irrepetible de cada ser humano. Que aprendamos a acoger la vida sin condiciones, a sostener con ternura la fragilidad, a acompañar con respeto cada etapa y a defender con valentía a quienes no tienen voz. Perdónanos, Señor, cuando caemos en la indiferencia o en la cultura del descarte, cuando dejamos de ver en el otro a un ser digno de amor. Danos un corazón nuevo, capaz de elegir siempre la vida, y manos generosas que la protejan con gestos concretos. Haz de tu iglesia un testimonio vivo del Evangelio de la vida, un lugar abierto donde toda existencia sea celebrada, donde nadie se sienta sobrante y donde la dignidad sea respetada y cuidada siempre. Señor Jesús, que amemos la vida como tú la amas, con ternura, fidelidad y entrega, y sepamos proclamar con palabras y gestos que cada vida humana vale el don total de sí mismo. Amén.
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2: Una de las cosas que tenemos que aprender es a proclamar bendición. Por ahí hay un libro que dice: lo que dices, recibes. Lo que usted proclama con sus labios, eso recibe. Estaba hace poco tiempo en un retiro y les decía: si usted dice, a ver si no llueve, va a llover. A ver si no me mojo, se va a mojar. A ver si no me caigo, se va a caer. A ver si no me quiebro, se va a quebrar. Pues terminando el retiro salimos y estaba lloviendo. Y una hermanita se me acerca así como muy arrepentida y me dice: perdóneme, hermanito. ¿Y por qué? Le digo: es que yo dije, a ver si no llueve, me dice. Estaba con culpabilidad. Lo que usted dice, recibe. Por eso, ¿qué tenemos que hacer? Proclamar bendición. ¿Cómo va a estar el día de hoy? Muy bien, bendecidos. Siempre, siempre. Cada día es una bendición. ¿Cuántos de ustedes ya conocen al Señor? ¿Ya? Nadie conoce al Señor para estar peor, ¿o sí? Entonces, ¿cómo tenemos que estar cada día? Bendecidos. La segunda palabra, encendidos, ¿por qué? Encendidos con el fuego del Espíritu Santo. ¿Ya? Por eso decimos encendidos. ¿Cómo están entonces? ¿Desde cuándo tiene el Espíritu Santo? ¿Hace cuánto? Por ahí hay un canto que dice: si tú dices que amas al Señor, que se te note. Y si usted está encendido por el fuego del Espíritu, que se le note. A ver, mira el que tiene la par suya y me dice si se le nota. Encendidos con el fuego del Espíritu Santo. ¿Y la tercera palabra cuál era? Nosotros, decía el apóstol Pablo, con Cristo somos más que vencedores. ¿Ya? ¿Qué somos entonces?
1: Más que vencedores.
2: Vencedores. Véase así, como un triunfador, como alguien feliz, como alguien pleno, como alguien realizado. ¿Ya? Lo que usted sueña, anhela, eso es lo que se hace realidad. El cardenal Suemens decía: un gran hombre es alguien que tiene un gran sueño y que trabaja duro por alcanzarlo. Pero tener un gran sueño, un proyecto de vida. Piense por un momento. Yo hace poco tiempo hablaba con unos hermanos y les decía esto. Me gustó una caricatura que vi un día. Un hombre está en el cruce de dos caminos. En el centro hay un rótulo. En la parte de arriba dice: el resto de mi vida. Luego dos flechas, una apuntando hacia un lado, mediocridad; la otra apuntando hacia el otro lado, felicidad. Y él está ante la disyuntiva de qué camino tomar. Primer rótulo, ¿qué decía? No. El resto de mi vida. Mire, echando ya una miradita aquí, ya no tenemos que hablar de qué vamos a hacer en la vida, sino qué vamos a hacer el resto de nuestra vida. Y tenemos dos opciones. ¿Cuáles son las dos opciones? ¿Y qué significa esa palabra, mediocridad? ¿Usted es feliz? Más o menos. ¿Ya?
3: ¿Se siente contento? ¿Se siente realizado en la vida? Entonces, ¿cómo se llama eso?
2: Mediocridad.
3: ¿Y piensa seguir viviendo así?
2: La otra alternativa, ¿cuál es?
3: ¿Y cuándo piensa ser feliz?
2: Ayer, desde ayer. Sea feliz ya.
3: La felicidad es una decisión. ¿Ya?
2: No es algo que algunas personas tienen suerte de ser felices. No, la felicidad es una decisión. La felicidad tiene un nombre. La felicidad es Jesucristo. Y cuando yo opto por eso, camino hacia la felicidad. Entonces, ¿qué voy a hacer el resto de mis días?
3: Ser feliz. ¿Ya?
2: Pero hay personas como que se empeñan en vivir amargadas. Fíjese, dos palabras hoy en día: rutina y aburrimiento. Así es como están viviendo mucho su vida. Una vida rutinaria. ¿Y la otra palabra cuál es? Hágame favor, dígale a quien tiene la par suya, no se aburra.
3: ¿Sí?
2: Cuando la vida es preciosa, cuando hay muchas razones para vivir, para luchar, no puede caer uno en esa mediocridad, en una vida rutinaria y de aburrimiento. No se resigne nunca. Luche por ser feliz. Yo tomo esa opción. El resto de mis días, ¿cómo pienso vivirlos?
3: Bien.
2: Bendecido, encendido y en victoria. ¿Cómo vamos a vivir el resto de nuestros días? ¿A partir de cuándo? Perfecto. Muy bien. El tema de esta tarde habla sobre el Espíritu Santo. Cada vez que hablamos del Espíritu Santo, nos hace recordar uno de los títulos que se le han dado al Espíritu Santo: el gran desconocido.

enseñe la Biblia. Muy bien, muy bien. Perfecto. Levante la mano con el dedo así. Levante la mano así como lo tengo yo. Pero todos. ¿Ya? Vaya, mire al que tiene la par suya y le dice: a la próxima si traes la Biblia. ¿Oyó? Una vez, bueno, fue aquí en Colombia. Me tocó predicar juntamente con el padre Pedro Núñez. Y recuerdo que el padre Pedro, en una asamblea parecida a esta, dijo: el que no trae Biblia es como venir sin calzones. Así que ya no voy a preguntar si trajeron Biblia. Fíjese, cuando le hablo de esto en el libro de los Hechos de los Apóstoles, en el capítulo 19, versículos del 1 en adelante, Hechos 19:1. Mientras Apolo estaba en Corinto, Pablo atravesó las regiones altas y llegó a Éfeso, donde encontró a algunos discípulos y les preguntó: ¿recibisteis el Espíritu Santo cuando abrazasteis la fe? Ellos contestaron: pero si nosotros no hemos oído decir siquiera que exista el Espíritu Santo. Palabra de Dios. ¿Qué dijeron aquellos hombres? Ni siquiera hemos oído hablar sobre el Espíritu Santo. Y si nosotros vemos la realidad en la iglesia, ¿cuál es? Tres fiestas son muy importantes durante el año litúrgico. La primera, la Navidad, porque ahí celebramos la encarnación del Hijo de Dios. Segunda fiesta importante, la Pascua cristiana, la Semana Santa. Pasión, muerte y resurrección. La tercera fiesta importante, Pentecostés. Dígame, de las tres, ¿cuál pasa más desapercibida? Pentecostés. Hay personas que miércoles de ceniza no fallan y domingo de ramos. Pero ¿y Pentecostés? Fíjese, cuando hablamos acerca del Espíritu Santo, el Catecismo de la Iglesia Católica lo primero que nos plantea es el desafío de conocer al Espíritu Santo. ¿Cómo conozco al Espíritu Santo? A través de la palabra, a través de la liturgia, a través de la oración, a través de la enseñanza de la iglesia, a través de los dones y carismas, a través del apostolado, de la misión. Son algunas de las cosas que dice el catecismo. Pero el desafío, ¿cuál es? Conozca al Espíritu Santo. ¿Ya? Salga, descubra. Si alguna vez agarra su Biblia, lea el libro de los Hechos y subraye todas las veces que aparece Espíritu Santo. ¿Sabe cómo se le habla, se ha dicho del libro de los Hechos? El Evangelio del Espíritu Santo. Porque el gran protagonista es el Espíritu Santo. ¿Qué tenemos que hacer? Conocerlo. Conocerlo. ¿Qué haría usted si en este momento se enterara que en el patio de atrás de su casa tiene un cofre con monedas de oro enterrado? Pero esperaría que termine por lo menos la plática. ¿Y qué le diría usted a una persona que ha tenido ese tesoro enterrado, pero nunca lo supo, y vivió una vida miserable? Ya, pero nunca supo que tenía ese tesoro ahí. ¿Qué diría usted de esa persona? Pobrecito.

0: ¿verdad? Pobrecito, nunca supo que lo tenía. ¿Sabe que eso le podemos decir a muchas personas? Teniendo un tesoro desde su bautismo, un recurso espiritual increíble, y nunca se dio cuenta que lo tenía. El Espíritu Santo que hemos recibido es poder de Dios en nuestras vidas. Pero no conocerlo, no vivirlo, no experimentarlo, ¿qué me dijeron que le dirían a esa persona? Aquí no hay pobrecitos, pobrecitas. ¿Ya? Salga al encuentro del Espíritu Santo. Y cuando hablamos de este encuentro con el Espíritu Santo, renueve su bautismo, renueve esta experiencia del Espíritu Santo. El Papa Benedicto, cuando convocó a este año de la fe, decía que hay que buscar la fe para no caer en la pereza de la fe. ¿Ustedes aquí toman horchata? No. ¿No saben qué es la horchata? Sí, es como agua de arroz. ¿Ya? Bueno, aquí, ¿cómo se llama aquí? Masato. ¿Qué le pasa después de un par de horas? ¿Sí? No, entonces no. Porque la horchata no se fermenta. No. ¿Sabe qué pasa? Se asienta. Pongámosle agua de arroz más fácil. ¿Qué pasa? ¿Y qué cree que le pasa a algunos con la fe? Se asentó. No hay que permitir que eso pase. El Papa por eso decía, no hay que caer en la pereza de la fe. ¿Qué necesitamos? Un avivamiento en el Espíritu Santo. La renovación carismática ha sido ese avivamiento en la iglesia, un actuar del Espíritu Santo en la iglesia. ¿Pero qué cree que le está pasando a la renovación? Y el Papa Francisco decía, nosotros somos como el apóstol Pedro en el monte de la transfiguración. Ay, qué bonito es estar aquí. Quedémonos aquí y hagamos tres chozas. ¿Y el Espíritu Santo qué está haciendo siempre? Moviéndonos, ¿ya? La vida cristiana no puede ser estática, no me puedo quedar en la rutina, no me puedo quedar en lo mismo, ¿ya? Porque entonces se pierde el gozo, la alegría de la fe, ¿ya? El Espíritu Santo siempre nos va a mover y eso nos gusta. Deje a Dios que mueva su vida, deje al Espíritu Santo mover su vida para que usted viva una vida diferente. ¿Ya? El Espíritu Santo nos ayuda a que tengamos una experiencia diferente de vida. Y fíjese, de eso es de lo que voy a compartir con ustedes. ¿Qué viene a hacer el Espíritu Santo en cada uno de nosotros? En la carta a los Romanos, en el capítulo 8, versículo 14. Carta a los Romanos, capítulo 8, versículo 14. Dice, en efecto, todos los que son guiados por el Espíritu de Dios, son hijos de Dios. Pues no recibisteis un espíritu de esclavos para recaer en el temor. Antes bien, recibisteis un espíritu de hijos adoptivos que nos hace exclamar, Abba, Padre. El Espíritu se une a nuestro espíritu para dar testimonio de que somos hijos de Dios. Y si somos hijos, también herederos, herederos de Dios y coherederos de Cristo, ya que sufrimos con Él para ser también con Él glorificados. Palabra de Dios. ¿Qué hace el Espíritu Santo? Nos hace hijos. Y movidos por el Espíritu Santo, podemos decir, Abba, Padre. El Espíritu Santo viene a establecer en nosotros lo que se conoce como una relación filial. ¿Qué quiere decir eso? Sentirme hijo. Hijo. Y qué bueno es cuando uno en oración puede decir: Dios es mi padre. Ser hijo. El hijo pródigo regresó. Y cuando llegó con el padre, ¿qué dijo? Pequé contra el cielo y ante ti. Trátame como uno de tus siervos. ¿Ya? ¿Con qué? ¿Cómo regresó? Sintiéndose siervo. Y se recuerda qué fue lo que hizo el papá inmediatamente. El cambiarle, el ponerle anillo, ¿qué significaba? No eres siervo, eres mi hijo. Nosotros, a veces, lo que dice el texto que acabamos de leer, no hemos recibido un espíritu de esclavos. Hemos recibido un espíritu que nos hace hijos de Dios. Sentirme hijo. ¿Sabe lo que eso significa en la vida? Leamos de una vez este texto que está aquí muy cerca. Romanos 5. 5:5 dice: porque el amor de Dios ha sido derramado en nuestros corazones por el Espíritu Santo que nos ha sido dado. ¿Qué ha sido derramado en nosotros? El amor de Dios por el Espíritu Santo. Mire, el primer paso para sanarse, para tener una sana autoestima, ¿sabe cuál es? Sentirse amado. Por el Espíritu Santo me siento amado por Dios. Y por ese amor de Dios, el amor del Padre, viene una transformación en mi vida. Mire, para que comprenda esto, le voy a contar una historia. En una aldea, el novio tenía que dar un dote por la novia. Si la novia era bonita, se daban 10 vacas. Pues había un papá que tenía una hija que decía: con 2 vacas que me den está bien. Y se pueden olvidar de mí, pero Dios no. Dios me ama y me bendice. Y cuando eso ocurre, por eso le hablé, la experiencia del amor de Dios a uno lo transforma. Y fíjese que cuando empezamos en este camino, había un canto en la renovación en ese tiempo, no sé si todavía lo canten por aquí, que decía: ya no me siento solo, solo, solo, ya no me siento solo, solo, solo, porque conmigo está Cristo mi Salvador. Él vive en mi interior y me defenderá. Porque conmigo está Cristo mi Salvador. Él vive en mi interior y me defenderá. El que tiene a Dios jamás está solo. No lo olvide. Antes de buscar a una persona, solucione su problema. Porque si no, usted va a expresar mal el afecto hacia la otra persona. Y cuando le digo resuelva su problema, ¿cuál es? Siéntase amado, querido, perdonado, valorado. Y ya cuando uno se siente así, es más fácil encontrar a la persona. Si no, usted solo está trasladando su necesidad, ¿ya? Y quiera, y vienen hasta los chantajes, y quiérame, hijo, no me vaya a decir que se va a casar. Usted sabe que estoy mala del corazón. Yo no quiero que sea el culpable de la muerte de su madre. ¿Cómo se llama eso? Chantaje. No. Yo no voy a retener a nadie a la fuerza. ¿Hasta han leído ustedes esa tarjetita famosa? Si amas a alguien, déjalo ir. Si vuelve a ti, es porque era tuyo. Y si no, es que nunca lo fue. Ay, pero uno quiere retener a la fuerza. Quiérame. Quiérame. Si no, lo enveneno, fíjese pues. O como una hermana tenía amenazada al marido. ¿Sabe cómo le decía? Nada más, ni le gritaba ni nada. Solo le decía: te has de dormir. Como quien dice, ya ha dormido. No. Cuando le hablo de esa libertad, es de no retener a nadie, ni con chantajes, ni a la fuerza. Cuando yo tengo ese amor de Dios, esa plenitud de Dios en mi vida, ¿ya? Más bien salgo de esa actitud receptiva de quiérame, de ámeme. No, uno sale de esa actitud y más bien, ¿qué es lo que hace? Amar. ¿Qué decía San Francisco de Asís? Dando. Es como se recibe. Ya no esté esperando. Porque si no, siempre vamos a estar con ese airecito de: nadie me quiere. Todos me odian. Soy un pobre gusanito. No. No, y mire, si usted viene a la iglesia, si usted va a un grupo de oración, no puede seguir así. Si el amor de Dios, si la presencia del Espíritu llena. Más bien, lo que usted tiene que pedir es esa presencia: Señor, abrázame, Señor, lléname de tu amor, lléname de tu presencia y dame esa libertad. Nadie me llamó para mi cumpleaños. ¿Por tonta? Yo un mes antes aviso cuándo es mi cumpleaños. Si no, se olvidan. Apunte de una vez, 9 de febrero. No. Mire, yo fascinado con una hermanita. Día de su cumpleaños, se levanta temprano, se arregla, pone su disco, ella solita, porque vive sola. Estas son las mañanitas que canta. De donde yo vengo se queman cuetillos, ¿ya? Pues ella sale, pone sus cuetillos, los enciende y pam, pam, pam, pam, y saca su pastelito. Y ella solita: Happy birthday to you, happy birthday to you, y que te bendiga el Señor. Y 5, 10, y ella solita se hace la fiesta. Si usted no aprende a ser feliz con usted mismo, ¿cómo va a ser feliz con los demás? Pásela bien con usted. Usted tiene una persona a la que tiene que cuidar el resto de sus días. Y más vale que le vaya cayendo bien esa persona, porque la tiene que ver al espejo todos los días. Aprenda a convivir con usted mismo. Sea feliz. Pásesela bien. Pero imagínese que usted se mira al espejo y dice: te odio. Y tiene que vivir con usted el resto de sus días. No, por eso le estoy hablando de esto. De veras, el Espíritu Santo nos sana, nos libera. Y a mí me hicieron un examen de ultrasonido. Y no soy mamá. Y en ese examen, páncreas, hígado, riñones y todo el asunto por ahí. Y me gustó lo que dijo el médico. Me dijo: en términos generales, usted está bien. Me dijo: solo una cosita, su hígado tiene un poquito de grasa, pero es normal para su edad. Me dijo, no sé qué me quiso decir. No le entendí esa parte. ¿Ya? Pero luego me dijo: cuando uno está bien por dentro, está bien por fuera, me dijo. Y a mí me quedó grabado eso. Ya no estoy hablando de hígado ni de riñones. Si usted está bien por dentro, lo va a reflejar afuera. Llénese de Dios. La boca habla de lo que hay en el corazón. ¡Ah, qué mala suerte! ¡Ah, mire que me tenía que pasar! ¿Y por qué está hablando de eso? Porque si en su corazón hay amargura, ¿qué va a salir de su boca? Si en su corazón hay tristeza, ¿qué va a salir de su boca? Sea feliz, pida. Mire, el Espíritu Santo, Gálatas 5:22, dice: fruto del Espíritu Santo es. A ver, ¿se recuerdan? Fruto del Espíritu Santo. Muy bien, ahí lo leen. Fruto del Espíritu es amor, alegría, paz, paciencia, amabilidad, bondad, fidelidad, mansedumbre, dominio propio. Ahora, ya se dio cuenta que eso es fruto. No se vende, no se compra, no se fabrica. Brota. ¿Y cuándo brota? Cuando el Espíritu Santo está en nuestras vidas. Y usted va a tener la capacidad de amar aunque no le amen. Es que si no es trueque. ¿No han dicho ustedes eso de corazón de coco? ¿No sabe qué es eso? Corazón de coco, si no me querés, yo tampoco. No, el amor es dar, sin esperar recibir nada a cambio. ¿Ya? Ni regalito, ni nada. Y sabe, dar por el gusto de dar, amar por el gusto de amar. Es como si usted va a leer, lea por el gusto de leer. ¿Ya? Pero vívalo de esta manera. Si usted está bien por dentro, lo va a reflejar. Luche, estar con ese amor, fruto del Espíritu es paz, paz, paz. ¿Y qué es lo que no se tiene ahora muchas veces? Paz. Como que nos gusta andar en conflicto. Estábamos en una reunión y un día entra un hermano y dice: no sé de qué están hablando, pero me opongo radicalmente. Y hay gente así, ¿verdad? Le gusta el pleito. No son ustedes. Paz. Fruto del Espíritu es amor, alegría. Alegría. Alegría. ¿Cómo hay que vivir? Alegre. Alegre, sonría más. Por ahí había un pensamiento que decía: ahí donde han habido muchas arrugas, es porque han habido muchas sonrisas. Yo creo que por eso las mujeres no se ríen bien. Hasta se tapan la boca así. No, hombre. Ríase. ¿Cuántas veces no nos dicen aquí: gócese, alégrese? No se empeñe en andar amargado. Ya, ahí hay personas que como que hasta sonreír los desubica. No, esto no es normal, dice. Fíjese que una vez hasta un muchacho decía: todo me está saliendo bien. Es señal de que algo malo va a ocurrir. No, no, vuelvo a decírselo, si usted ya está en este camino del Señor, si usted ya le abrió la puerta de su corazón a Jesucristo, si usted está permitiendo que el Espíritu Santo se manifieste en usted, usted tiene motivos para amar, para estar alegre, para tener paz. Mire, un muchacho a los 17 años se miró en el espejo y dijo: guapo no soy. Pero sonrió y dijo: pero sonriendo me veo mejor. ¿Y qué cree que hizo desde los 17 años? Sonreír. ¿Ya? Sonrían. Pues, no, mire, todos. Y fíjese, un bebé, 6 meses, 2 dientecitos. Y una sonrisa preciosa. ¿O no?
1: igual a los 80, dos dientecitos y una sonrisa fabulosa. Sonría. Sea feliz. Facundo Cabral decía: tú tienes el deber de ser feliz, porque si no eres feliz, le amargas la vida a todo el vecindario. Sí, usted es motivo de lágrimas o motivo de alegría en su casa. ¿Motivo de lágrimas o motivo de amargura? Hasta cuando lo van viendo ya, ahí viene el viejo. Serios. No, no sea, mire, usted es alegría o dolor de cabeza para su familia. Hay personas que no padecen gastritis ni padecen de úlcera, ¿verdad que no? Las provocan a los demás. No, no, no, no. Fruto del Espíritu. Vuelvo a decírselo. Ahora, ¿desde cuándo tenemos el Espíritu Santo? ¿Y qué ha pasado entonces? Miren, ya no tenemos tiempo, pero la Biblia usa algunas palabras, ¿como cuáles? No entristezcan al Espíritu Santo. ¿Y qué entristece al Espíritu Santo? Sobre todo la Biblia, en la carta a los Efesios 4:30, dice: no entristezcan al Espíritu Santo. Amargura, ira, cólera y todo tipo de pecado desaparezca de entre nosotros. ¿Qué es lo que entristece al Espíritu Santo? Amargura, ira, cólera. ¿Cómo cree que va a estar el Espíritu Santo en una persona amargada? Y de veras hay gente que parece café sin azúcar. Amargo. ¿Ya? Y se lo acabo de decir. Mire, la parte difícil es atreverse a romper ese esquema de vida, dar el paso y vivir de otra manera. A algunos les asusta vivir de otra manera. Se sienten vulnerables si dejan el mal carácter. ¿Ya? Y entonces esa parte difícil de cambiar, atrévase y dé el paso. Mire, los demás hasta se van a extrañar. ¿Y a ti qué te pasó? ¿Y ahora por qué estás tan contenta que estás fumando? ¿Ya? De veras, la gente se da cuenta de eso. Pero yo le pregunto esta tarde: ¿cuándo se va a atrever usted a romper ese esquema y con la fuerza del Espíritu Santo vivir de otra manera? No entristezca al Espíritu Santo. En la carta a los Tesalonicenses va a decir: no apague el fuego del Espíritu. El Espíritu Santo es fuego. Es entusiasmo, es deseo de vivir, de luchar. Pero algunos son bomberos, apagan el fuego de sí mismos y de otros. Alguien llega alegre, feliz: ¡buenos días! Y otro dice: ¿y qué tienen de buenos? Ah, mire el sol tan hermoso, que así como usted nos está soleando aquí. Y hay gente amargada, ¿verdad que sí? ¿Y cuándo voy a salir de esa amargura? ¿Qué dicen ustedes? ¿La vida es bonita o no? Y mire, por favor, no me va a decir usted como una señora dijo: ah, sí, para usted es fácil, como usted no tiene los problemas que yo tengo. Y es cierto, le dije, yo no tengo los suyos, tengo los míos. ¿Usted cree que hay persona que no tenga problemas? Y mire, pasando de los 30, más de algo nos duele a todos. Sí.
0: Es más, si usted despierta y no le duele algo, preocúpese. Puede ser que ya se murió y no se ha dado cuenta. Es que mire, muerto uno no le va a doler nada, yo se lo garantizo. ¿Ya? Pero esto es parte de la vida. ¿Ya? ¿Y sabe qué es el dolor? Signo de vida. Si a usted le duele algo, ay, estoy vivo, amanecí, desperté. Pero atrévase a vivir de otra manera. Deje al Espíritu Santo actuar en usted. Porque de pronto freno la acción del Espíritu. Si el Espíritu es libertad, si el Espíritu me hace sentir hijo, si el Espíritu permite que el amor de Dios llegue a mi vida, ¿por qué no dejo actuar al Espíritu Santo? Prefiero seguir con amargura, prefiero seguir con enojo, prefiero seguir con ira, prefiero seguir con envidia. Tome la opción. Imagínese, no terminamos de hablar de los frutos del Espíritu, solo hablamos de tres: amor, alegría, paz. ¿Y cuáles siguen? Paciencia. ¿Qué tal andan ustedes con la paciencia? Con el tráfico que se hace los sábados. Paciencia. ¿Qué otros frutos? Amabilidad. ¿Cómo andan de amabilidad? Cortesía. Saludan, dicen buenos días. ¿Está ocupado ese lugar? No, siéntese, por favor, es suyo. Así, muy amable. Amabilidad, bondad, fidelidad, mansedumbre. ¿Sabe qué es la mansedumbre? Viene de manso, y manso viene de mano, el que se deja tocar. Mano, manso, mansueto, mansuesco, de ahí viene la palabra. Aprendan de mí que soy manso y humilde. ¿Sabe qué quiere decir ese manso entonces? Déjese amar, déjese querer. Hay personas que usted las quiere abrazar y se ponen hasta rígida. Déjese amar, déjese apreciar, ¿ya? Hasta eso es signo de una sana autoestima. Déjese querer. Le regalan algo y ¿qué es lo primero que usted dice? ¿Cuánto te costó? Y si de pronto dicen, no sé, un precio alto, ¿verdad? ¿Y para qué gastaste tanto? Me hubieras comprado cualquier cosa. Y cuando le compran cualquier cosa se enoja. Déjese amar y déjese querer. Y sobre todo, déjese amar por Dios. El amor de Dios le libera. El amor de Dios rompe dependencias. El amor de Dios me da la paz. Me da deseos de vivir. ¿Ya? El amor de Dios me va a llevar a amar realmente a las demás personas.
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4: En el nombre del Padre, y del Hijo, y del Espíritu Santo. Amén. Señor de la vida, tú nos creaste por amor y nos llamaste a vivir en plenitud. Cada persona es un don sagrado que refleja tu rostro desde el primer instante de su existencia hasta el último respiro de su camino en la tierra. Hoy te pedimos la gracia de reconocer y custodiar el valor único e irrepetible de cada ser humano. Que aprendamos a acoger la vida sin condiciones, a sostener con ternura la fragilidad, a acompañar con respeto cada etapa y a defender con valentía a quienes no tienen voz. Perdónanos, Señor, cuando caemos en la indiferencia o en la cultura del descarte, cuando dejamos de ver en el otro a un ser digno de amor. Danos un corazón nuevo, capaz de elegir siempre la vida, y manos generosas que la protejan con gestos concretos. Haz de tu iglesia un testimonio vivo del Evangelio de la vida, un lugar abierto donde toda existencia sea celebrada, donde nadie se sienta sobrante y donde la dignidad sea respetada y cuidada siempre. Señor Jesús, que amemos la vida como tú la amas, con ternura, fidelidad y entrega, que sepamos proclamar con palabras y gestos que cada vida humana vale el don total de sí mismo. Amén.
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15: Son las 2:57.

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0: En el nombre del Padre, del Hijo y del Espíritu Santo. Amén. Padre nuestro que estás en el cielo, santificado sea tu nombre. Venga a nosotros tu reino, hágase tu voluntad en la tierra como en el cielo.
1: Danos hoy nuestro pan de cada día. Perdona nuestras ofensas, como también nosotros perdonamos a los que nos ofenden. No nos dejes caer en tentación y líbranos del mal. Amén. Dios te salve María, llena eres de gracia, el Señor es contigo. Bendita tú eres entre todas las mujeres, y bendito es el fruto de tu vientre, Jesús. Santa María, Madre de Dios, ruega por nosotros pecadores, ahora y en la hora de nuestra muerte. Amén.
0: Creo en Dios Padre, Todopoderoso, Creador del cielo y de la tierra. Creo en Jesucristo, su único Hijo, nuestro Señor, que fue concebido por obra y gracia del Espíritu Santo. Nació de Santa María Virgen. Padeció bajo el poder de Poncio Pilato. Fue crucificado, muerto y sepultado. Descendió a los infiernos. Al tercer día resucitó de entre los muertos. Subió a los cielos y está sentado a la derecha de Dios Padre Todopoderoso. Desde allí ha de venir a juzgar a vivos y muertos. Creo en el Espíritu Santo, la Santa Iglesia Católica, la comunión de los santos, el perdón de los pecados, la resurrección de la carne y la vida eterna. Amén.

Oh sangre y agua que brotaste del Santísimo Corazón de Jesús, como fuente de misericordia para nosotros, en ti confío.

Dios no quiere siervas despeinadas, dígalo conmigo. Ni mal vestida. Y no me refiero a la indecencia, sino al mal gusto. Dios no quiere siervos sudados y hediondos. Es así. Va para el grupo de oración y entrar las sillas del grupo de oración. Como esta, miren, fírmela ahí. Ahí como que la mordió un perro. Y abajo, la parte que debería estar pintada está toda desgastada. Diga conmigo, mediocridad. Entonces el siervo de Dios reúne una platica y manda a tapizar la silla y se trae una latica de pintura y le renueva la pintura, porque las cosas de Dios y de su casa no pueden estar descuidadas. La mediocridad nos está comiendo. Por eso se nos va la luz. Entre otras cosas. Entonces, esto es guerra espiritual. Y declaro que yo le pertenezco a Cristo. No soy tuyo, Satanás. Ni de más nadie. Que mi ministerio le pertenece a Cristo. Que mi familia le pertenece. Y que mi país le pertenece. Y que el mundo le pertenece. Y ahí usted declara el señorío y el enemigo se va. Y después de eso, ¿qué viene? Petición de poder sobrenatural. Esto es muy carismático. Y digo, Señor, yo no quiero conformarme con una vida normal. Y miren la cara conformista que tiene al lado. Sin pena ni gloria, un músico más, un coordinador más. No, ahorita dijeron, manda

No mucho, Roberto, sí, pero olvídalo, dije yo soy único. Dios no se repite. Dios no se repite, no hay otra Betsaida González más nunca. Busca otro Isidro, no vas a tener. Dios no se repite, pero tú, Melania, Alida, única, siéntete, yo soy una obra de Dios, amén. Yo esta mañana cuando vine te vi a ti con tu falda larga, te recuerdo desde hace como 40 años, ¿sí o no? Jovencito, estábamos los dos aquí en los retiros y me quise tomar una foto contigo, todo el mundo quiere tomar foto conmigo porque admiro que tú has perseverado todos estos años y eres única e irrepetible, tienes una unción que no la tiene más nadie. Amén. ¿Y te acuerdas de la hermana Esther? ¿Te acuerdas de la hermana Esther? Esa negrita bella. Esther fue única, yo predico de ella en todos lados. Mis hermanos de la renovación, siéntase un instrumento de Dios y diga, yo no quiero una vida cristiana normal. Yo soy especial y no es porque sea de síndrome de Down, que parezco, pero no soy. Y con un gran cariño, porque los síndromes de Down son gente elegida para tener un corazón puro. Y un alma bella y una mente bella y son mejores que todos nosotros. Pero también soy especial en otro sentido, porque soy único. Tú no consigues otra hermana Lorena en toda la, ni en la congregación ni en ningún otro sitio. Esa mujer es caroreña y es única. Pero no es caroreña como la que ustedes se toman, que es una sangría muy famosa. Es una monja caroreña, tiene la sangre de Montes de Oca. Entonces, usted es único, especial. Y bello, porque es creación de Dios. Y entonces le digo al Señor, Señor, yo no me conformo con tu presencia cuando estoy sirviendo. Yo quiero tener tu presencia conmigo 24 horas al día. Yo quiero estar ungido hasta cuando estoy solito en mi casa. Yo quiero estar ungido hasta cuando me estoy bañando. Cuando estoy preparando las caraotas, cuando estoy limpiando la casa. Esta mañana recogí la basura. Y ahí estaba ungido por el Espíritu, llenando mi bolsa de basura y sacándola para afuera. Pero no la podía sacar para adentro. Y después le digo, te pido milagros que den gloria a tu nombre. ¿Desde cuándo usted no le pide a Dios milagros? Y amarás. Pida milagros. Dios los quiere hacer. Pero no milagros para que lo glorifiquen a usted. Milagros que glorifiquen su nombre. Amén. Usted pone sus manos allí, Señor. Eso lo vamos a hacer más adelante aquí en esta oración. Señor, mis manos, úngela. Enfermo que toquen, enfermo que se sana. Y como no tiene fe, que se alivia, no que se sana. Amén. Yo me he descubierto a mí sin fe. Pues estoy orando por los enfermos. Alivia su dolor, no. Eso es porque yo no creo. Sánalo, Señor. Déjalo bien. Amén. ¿Qué fe tenía Jesús tan grande? Se puede llamar fe, lo de él era visión beatífica. Que Jesús le decía a Bartimeo: vuelve a ver. ¿Y qué pasaba con el ciego? Atrévase a confiar en él. Quiero milagros que glorifiquen tu nombre y quiero un poder en mi vida que convenza a los ateos, amén. Que haga cristianos a los musulmanes. Que haga que los judíos reconozcan a Jesús como el Mesías. Que haga que los ateos crean en Dios. Ese poder quiero yo, Señor. Usted va y ve allí una licuadora hecha en Japón con la última tecnología, con cuchilla, que habla. Tú le hablas a la licuadora y ella habla. Y ves una licuadora de las baraticas, de las que no dice de dónde están hechas, que no tiene ni siquiera indicativo, que tiene el cable carcomido, y tú como es más barata compras la otra. No, yo no la compraré hoy, pero yo recojo y yo me compro la buena. Así hay que ser agalludo en el mundo espiritual. Hazme tan humilde. Tan humilde, Señor, gracias porque no puedo ser soberbio. Yo no puedo ser soberbio. Dicen que cuando los pastores
tienen una oveja bien fuerte, ¿sabes qué hacen? Le amarran una piedra en la pata para que camine como las demás, porque si no le echa a perder el rebaño. Y cuando Dios nos bendice tanto, nos deja miseria adentro, nos deja rotos. A mí me ha dejado roto. Digo, Señor, ¿por qué tú no me compones? Pues tengo que arrastrar esta piedra, me dice, porque te he hecho grande, gordo. Y para que no te hagas soberbio, te dejo esa espina, como a San Pablo. ¿Tú crees que no? Mírale la cara al del lado, ese tiene una espina. Y por eso a veces no progresa. Porque yo sé que tengo una espina en la carne, que yo tengo una vergüenza interna, pero no importa. Mis confesores y mis psicoterapeutas saben cuál es la piedra que yo arrastro. Todos arrastramos una piedra. Me encanta mi arzobispo, Monseñor Jesús González de Zárate, que no anda pregonando que él es perfecto. Él cuando habla con nosotros, él reconoce que él también es imperfecto, él también arrastra una piedra. Pero esa la permite Dios para poder hacer milagros en nosotros y que uno diga, ay, pero qué poder tan grande tengo. Poder lo tiene Él, amén. La gloria es para Él y la gloria no se la comparte a nadie, amén. Cuando tú andas en esa humildad, empiezan los milagros y te sorprendes. Yo estoy sentado en un restaurante para comer con unas amigas que vinieron de Estados Unidos y entra un señor, padre, reconoce a este muchachito. Y digo, mire, yo he cargado tantos muchachos. Mire, este se llama Franco. Este lo habían desahuciado en terapia intensiva y usted fue y lo bautizó. Y mire cómo está ahora de 13 años. Ya está grande, este es mi hijo. Yo siempre le voy a agradecer a Dios que hizo eso. ¿La gloria es para mí? No, la gloria es de Él. Pero a mí me encanta ver que lo que está aquí, está aquí. Que esta es la iglesia del Nuevo Testamento. Porque los retardatarios de Lefebvre y de esa gente quieren volver a hacer la iglesia como en el siglo XIX. Los catecúmenos quieren hacer la iglesia otra vez como en el siglo IV, muy bonita la de los santos padres. Pero los carismáticos tenemos que hacer la iglesia como en los santos evangelios y en Hechos 1 y 2, amén. Díganle al lado, somos más retardatarios todavía. Queremos hacer la iglesia como al principio, amén. Somos los más retardatarios de la iglesia. Queremos ser como en el Nuevo Testamento y queremos ver eso. Digo, Señor, yo quiero ver en mi vida esos milagros. Yo quiero que me des un amor que transforme corazones. Y después digo esto tan bello, no se olviden. Señor, si esto es pedir demasiado, enséñame a pedir menos. Pero si esto es pedir poco, enséñame a pedir más. Esto es precioso. Señor, si estoy pidiendo demasiado. Hermana Lorena dice, quiero ver la iglesia del Santísimo Sacramento en Valencia, full de adoradores, 24 horas. Si no lo pide, no va a pasar. Y después le dice, Señor, si tú quieres que pida más, enséñame a pedir más. Que todos tengamos aire acondicionado. y reclinatorios acolchados. Y si quieres que pida menos, pido menos. Pero eres tú el que me tienes que enseñar cuánto tengo que pedir. Dígale al lado, que te mida Dios y no tus agallas. Y después vi la sexta sesión, ya vamos a terminar, dar gracias. Y me encanta comenzar con esto. Señor, yo no te doy gracias por lo que me pasa. Te doy gracias por cómo eres tú. Cómo eres tú. Porque habrán días en que yo no tenga plata, en que yo esté enfermo, en que la gente me mire mal. Pero tú nunca cambias. Yo te doy gracias porque tú eres como tú eres, Señor. Tú eres bello y eres maravilloso. Porque mi vida tiene que pasar a veces momentos difíciles. Como cuando ando arrastrando la piedra en mi pata. Yo no voy a darte gracias en ese momento por lo que pasa, sino porque yo sé que tú eres bueno, que eres grande. Y te doy gracias por los milagros que todavía no han pasado, por las proezas que todavía no he visto, por las palabras que todavía no he dicho. Te doy gracias por las vidas que voy a cambiar con tu poder. Desde ahora te doy gracias. San Marcos dice el Señor, que demos gracias como si ya lo hubiéramos recibido. Amén.
A mí me encanta la historia de un pobre pastor evangélico coreano que le pidió a Dios una bicicleta. Le pidió a Dios una bicicleta para ir al culto. Y en Corea del Norte conseguir una bicicleta es más difícil que tratar a la suegra con paciencia cuando viene Navidad para casa. Y llegó al culto y dijo en el culto: hermanos, todos conmigo, démosle gracias a Dios por mi bicicleta nueva. Y todos: gloria a Dios, el pastor tiene bicicleta, aleluya. Cuando salieron del culto, todos querían ver la bicicleta. Y él llamó a una señora que estaba preñada. Y yo: ella tiene un hijo. Todos: sí, pero se ve, no, así está la bicicleta mía. Díganle al lado: en menos de 2 semanas tenía bicicleta. ¿Sabes qué petición es poderosa? La que ya tú estás dando gracias, amén. Iba una viejita diciendo: gracias, Señor, porque se murió mi marido. Algún día se muere, lo mismo primero usted, pero eso de que pasa, pasa. Pero dele gracias a Dios por las cosas aún antes de que ocurran, amén. Y el Señor se va a sentir complacido. Yo me le acerco a Lida ahora y le digo: ay, Alida, que gracias por los ñoquis que tú me vas a invitar en tu casa, que tenían bastante parmesano y salsa napolitana de la que tú haces, o mejor, la matrichana, que me gusta más. ¿Qué va a hacer Alida, que me quiere mucho? Los mejores ñoquis que haya hecho en su vida me lo va a hacer a mí, ¿sí o no? Díganle al lado: trate así a Dios. Y me encanta esta petición: gracias por los cielos que vas a abrir, Señor. Y al final, esto vamos a hacerlo en práctica ahora. Hazme un punteadito de música bajito allí. Extienda sus manos delante de usted. Este último paso es consagración. Vea sus manos. Abra los ojos y mírese las manos. Y diga conmigo: Señor, te consagro mis manos para sanar a los enfermos. Ahora póngase las manos en el cuello. Diga: Señor, te consagro mi garganta y mi boca para hablar tus palabras. Ahora mírese los pies. Diga: Señor, te consagro mis pies para ir a donde tú me mandes. Haz la manito en el pecho. Señor, te consagro mi corazón para amar como tú amas. Tus manitos en los ojos. Señor, te consagro mis ojos para que tú veas a través de ellos. La mano en la frente. Señor, te consagro mi frente, mi mente, para pensar tu pensamiento. Levanta las manos al cielo. Señor, te consagro lo que me queda de vida para que sea completamente tuyo. Amén. Hermanos, esto es tan poderoso. Yo recuerdo que yo estaba en Roma en un congreso de líderes de la renovación y estaban cantando en inglés. Pero en ese momento yo sentí consagrarle a Dios mi aparato fonético, mi garganta, mi lengua, mis labios, como se lo consagró San Antonio, que se murió y se pudrió todo menos el aparato fonético, que está incorrupto allá en Padua. Y yo sentí un fuego grande en mis labios, en mi garganta. Y el Señor me ha mandado es a predicar. Entonces usted conságrese así como instrumento de Dios. Y si usted vive en esta tónica que le he dicho hoy, de acoger al Espíritu Santo, de ser un siervo desde adentro, guardando su corazón, que usted se enamora. Uno se enamora muchas veces en la vida. Yo me he enamorado
como loco. Pero las personas de las que yo me he enamorado no se han enterado, ni se imaginan. Y eso se pasa, los 3 meses, 4 meses se le quita a uno. Hasta los que se casan saben que es así, que ese enamoramiento pasa. A uno le dan ganas de tener plata. Hay un avaro dentro de ti. Pero lo importante es que tú no te muevas por dinero. A ti te dan ganas de ser famoso, de ser importante. Lo importante es que no cedas a eso y te mantengas en el último puesto. Te dan ganas de robar, de ser corrupto. Lo importante es que tú, y cada vez que tú te sacrificas, yo me he dado cuenta de esto en una experiencia de vida. Cada vez que tú mueres a ti mismo, Dios te sube de nivel. ¿En qué nivel estás tú? ¿Quieres que Dios te suba de nivel? Él lo ve todo. Él conoce tu corazón. Cuando tú te quebrantas y dices, Señor, no le voy a hacer caso al enemigo, Él te sube de nivel. Amén. Ahora tenemos un momento de oración. Le voy a pedir que se quite todos los corotos de encima, póngalos en el piso. Porque aunque no lo crea, eso lo distrae a uno. Y ahora quiero orar con ustedes. Esta mañana vino Monseñor Yosu, lo saludamos. Vinieron unos invitados especiales, los saludamos. Hicimos una introducción de la Virgen muy bella, la saludamos. Pero ahora vamos a lo que vinimos, vamos al grano. Vamos a cerrar nuestros ojos y abrir nuestras manos y a sentir, no las levanten, ábranlas simplemente en su regazo, en la silla, para que no se canse. Pero ahora vamos a sentir las manos abiertas. A sentir las manos abiertas. Y vamos a pedirle a Dios que todo nuestro ser interior se abra, así como están esas manos. Dichosos los pobres de espíritu, porque de ellos es el reino de los cielos. Dichoso el que ante Dios se quebranta y se hace pobre, porque suyo va a ser el poder del reino de los cielos. Y en este momento, quiero que veas tu altar. Tú eres templo del Espíritu Santo y tu corazón es el altar. Hay tierra en el altar. Hay polvo en el altar. Peor todavía, hay algún ídolo asentado en ese altar. Una persona. El prestigio. El dinero. Yo quiero tener un altar como el de San Francisco en su corazón, vacío. La gente no lo sabe. Ponemos flores, ponemos velas en los altares, pero la iglesia dice que en el altar no se puede poner nada encima, ni el misal. En el altar solo podría estar Jesucristo. Y ese altar es un signo de tu corazón. Deja que el Señor venga y ayúdalo tú. Pero que Él venga a limpiar tu altar. Ayúdalo tú renunciando a esos ídolos y pidiéndole tú misma, tú mismo que los derrumbe, que los quite de allí, que limpie el altar. Limpia mi altar, Señor.

Ahora mira con los ojos de la fe al Santísimo Sacramento sobre el altar de tu corazón y al Espíritu Santo moviéndose sobre ese altar.

Y ahora en este momento, ofrécele al Señor tus manos para que las use. En el servicio más humilde, en recoger la basura que otros tiran, en preparar el alimento para otros, en doblar la ropa de otros, en hacer la cama de otros, en acariciar un perro que se siente solo o un gato que no quiere nadie, en acariciar un viejo, una viejita, en ayudarlo a caminar. Consagra tus manos para los servicios más humildes y Dios las usará para sanar enfermos, como hizo Martín de Porres, como hizo Francisco de Asís. Que mis manos laven llagas, que mis manos recojan basura, que mis manos peinen una niña, ponga en orden unos libros regados, que mis manos cuenten unas hojas para repartirlas en el grupo, el servicio más humilde, para que tú puedas usarlas para sanar a los enfermos. Que tu boca sirva para consolar, rinde tu boca para consolar, para enseñar al que no sabe, para corregir al que se equivoca con amor, para callar muchas veces, para guardar silencio. Y Dios usará tu boca para profetizar y para predicar a naciones enteras. Rinde tu corazón a vaciarlo, a amar solo lo que debes amar. Como decía San Agustín, amar en Cristo o no amar. Solo lo que puedes amar, dándole gloria a Dios. Saca de tu corazón la soberbia, la avaricia, la envidia, la ira. Saca al diablo de tu corazón, que allí solo pueda morar el Espíritu de Dios. Ríndete y dile, si quieres, úsame. Si quieres, úsame. Y si no me usas hoy, bendito seas. Con esa disponibilidad, con esa humildad. Si quieres, úsame, Señor. Si no, bendito seas.

Creo yo en esa humildad. Si quieres, úsame, Señor. Si no, bendito seas. Si no, bendito seas. Si usas a otra persona. Si usas a otra persona. Por ella me alegraré yo. Por ella me alegraré yo. Mira qué humildad tan bonita.

Y ahora siente el calor del Espíritu Santo. Siente el calor del Espíritu Santo. Siéntete envuelta, envuelto en ese calor. Ven, Espíritu de Dios, llena con tu amor

Lo sé, díselo muy suavecito. Señor, te quiero conocer. Voy a pedirle a todos mis hermanos que oran o cantan en lengua, que empiecen a orar y a cantar en lengua.

precioso, precioso, a los hombres solos, precioso Jesús, precioso Jesús, consúmeme.

Ahora envíame a mí a implantar tu reino. Envíame a mí, envíame a mí. Envíame a mí para implantar tu reino.

0: ahora nos quedamos en silencio, solo con la música de la guitarra, y escuchamos una cosita que el Señor nos quiera decir a cada uno. Óyelo con tu alma, en el fondo de tu corazón.
1: Precioso Jesús.

0: Precioso Jesús, enciéndeme en tu fuego. Precioso Jesús. Gloria al Padre, al Hijo y al Espíritu Santo. Gloria a Dios.
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0: Una sola palabra, Señor, basta para ser sano, para ser libre. 4:30 PM, estamos en Mi Alma Te Alaba, lo mejor de la música católica, solo aquí en Minuto de Dios Radio Medellín.
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0: Bueno, qué rico que estemos disfrutando de estas canciones maravillosas en esta bonita tarde que estamos viviendo hoy, miércoles 22 de julio del año 2026, acercándonos cada vez más a esas invitaciones especiales que tenemos para todos ustedes. Recuerden que hoy a las 7 de la noche tendremos grupo de parejas Nazaret, todos cordialmente invitados para que vivamos este encuentro especial, por supuesto en especial allí los esposos, esas parejas que viven en unión libre, esos novios que están próximos a casarse, todas esas personas que quieren crecer más en su relación, los esperamos hoy a las 7 de la noche. Mañana jueves es nuestro segundo encuentro de sanando las 8 etapas, sanando las 8 heridas. También tenemos encuentros muy especiales en la Casa de Oración Tierra Nueva, entonces qué rico que los podamos compartir juntos. Estos grupos de oración ustedes saben que son completamente gratuitos para que vivamos esas experiencias especiales que cada vez van nutriendo nuestra vida a nivel espiritual, que nos ayudan a seguir creciendo y a formarnos como mejores personas, como mejores cristianos. Recuerden los horarios: los lunes tenemos grupo de oración a las 3 de la tarde, los miércoles tenemos grupo de oración a las 10 de la mañana, el ministerio de intercesión, y a las 7 de la noche el ministerio de parejas allí en la Casa de Oración Tierra Nueva. Los jueves a las 7 de la noche también tenemos encuentro, los viernes a las 7 de la noche con los jóvenes, los sábados a las 6:30 de la tarde los jóvenes profesionales que se encuentran en la Casa de Oración Tierra Nueva. Y ahora sí, ya por acá tengo a la mano los nombres para continuar haciéndoles estas invitaciones. Entonces les mencionaba que hoy a las 7 de la noche tenemos ciclo taller Sanando el Amor, un camino para aprender a amar y dejarnos amar, amar como Jesús ama. Vamos a tener como invitados allí especiales a la psicóloga Cristina Grajales y su esposo, el licenciado John Edinson García. Van a estar acompañando este maravilloso grupo de oración. Mañana jueves tenemos 8 heridas, 8 encuentros con Jesús, un camino hacia la sanación interior, junto al predicador Marlo Lozada, predicador, teólogo y evangelizador, que va a estar guiando estos espacios. La herida que vamos a sanar mañana es la herida del rechazo. ¿Cuántas personas que han sido rechazadas y que se encuentran aún con esa herida en su corazón? Pues bueno, mañana es la oportunidad para que empecemos a identificar un montón de cosas que hay que cambiar en nuestra vida. Este viernes tenemos encuentro con nuestros jóvenes de Misión a Marte, y con ellos quiero invitarlos a algo muy, pero muy especial. Resulta que vamos a tener este viernes en 8, o sea, el 31 del mes de julio, un encuentro maravilloso. Para que ustedes no se lo pierdan por nada del mundo, porque vamos a irnos de prediconcierto. Mis queridos oyentes, nos fuimos de prediconcierto. Va a ser un encuentro, pero muy, muy, muy especial. Vamos a tener unos invitados de lujo, además. O sea, una nota este prediconcierto. Vamos a contar allí con el acompañamiento del Ministerio de Música Ecos. Juan David Chimá va a estar con nosotros, que es integrante de nuestro Ministerio de Música Sacrificio de Alabanza, un hombre de mucha fe, maravilloso en su predicación. Va a estar también por allí el padre José Andrés Hurtado, nuestro director. Va a estar el ministro de la música Anderson Arias, Jessica Giraldo. Va a estar el ministerio de música Misión Gracia y el ministerio de danza Nueva Alianza. Esto va a ser una noche de mucha bendición, porque es a las 7 de la noche en el horario de Misión a Marte, y vamos a vivir ese encuentro especial. La entrada cuesta tan solo 10,000 pesitos para que vivamos noche de concierto y predicación. Y al día siguiente, o sea, el 1 de agosto, vamos a tener un encuentro en la Casa de Oración Tierra Nueva maravilloso. Hay heridas que el tiempo no ha logrado sanar. de la herida a la vida, junto al psicólogo Juan Camilo Galvis, que por cierto hoy a las 7 de la noche tendremos ese espacio especial para disfrutar, y el padre José Andrés Hurtado. 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No se lo pueden perder. Este encuentro va a ser un encuentro muy liberador, muy sanador. De verdad, vamos a pasar de la herida a la vida. Vamos a dejar atrás un montón de cosas que realmente no aportan a nuestra vida, que frenan nuestro crecimiento en todas las áreas, y vamos a poder identificar. Recuerden esta frase, voy a ser muy reiterativa en ella. Muchos ya la conocen, quizá pasamos por alto el valor esencial de esta frase, pero es que nadie cambia lo que desconoce. Entonces hay que aprender a identificar en nuestra vida ciertos patrones que vamos realizando y que sin darnos cuenta nos causan daño, también nuestro lenguaje, cómo nos estamos hablando, cómo le estamos hablando al mundo, cómo nos estamos comunicando. Hay muchas cosas que hay que sanar, y pues en llegar a esa vida con Jesús es dejarlo obrar, y de la única manera que Él puede obrar es cuando usted va adquiriendo conocimiento, cuando usted decide realmente acercarse a ese conocimiento transformador, edificante, y este encuentro es para ello, para que usted viva de la verdadera transformación, para que usted se dé cuenta cómo Dios nuestro Señor realmente nos quiere sanos y nos quiere santos. Entonces, de la herida a la vida es una invitación muy especial para todos ustedes, y permite que Jesús transforme tu dolor en esperanza. Eso es lo que queremos, permitir que Jesús transforme nuestro lamento en danza, como dice por ahí la canción. 4 de la tarde, 37 minutos, me fui con un poco de invitaciones así como de una. Hombre, si de pronto les quedó sonando alguna y dicen, ay, Isabel lo dijo todo así como muy a la carrera esta mujer, porque sigue con buena música acá, pues escríbame al 317-369-0797 y dígame, Isabel, yo escuché que vos mencionaste algo como de esto y esto, por favor dame más información, o si tiene el número de la librería, de una vez escríbale a Catalina, ve Cata, hay un evento como de esto y esto y esto, ¿cómo es la cosa? ¿Cuánto cuesta? ¿Cómo es? Que yo quiero ir, que yo quiero permitir que Jesús transforme mi dolor en esperanza. 4.37 minutos, vamos a escuchar por acá a Juan Paquiceno y esta canción, y a Jennifer Ríos con esta canción que se llama ¿Y si no es Cristo? 4.37, estamos en Mi Alma Te Alaba.

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10: Son las 5 en punto.
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gracias, Jesús. Hoy queremos alzar nuestras voces, Jesús. Hoy queremos en este momento sublime y sagrado de adoración y de contemplación encontrarnos contigo una vez más. Descansar en ti, Señor. Descansar en tu presencia. Descansar de la rutina, descansar del ruido del mundo. Descansar, Dios, es lo que hemos venido allí en tu pecho, escuchando los latidos de tu corazón, Jesús. Hemos venido quizás de nuestras oscuridades y parálisis, Señor, para encontrarnos contigo, para mirarte cara a cara una vez más, para abrazarte sin medida, Jesús. Por eso hoy, a manera de abrazo, extiende tus brazos, modo alabanza. Te alabamos, Jesús. Te adoramos, Jesús. Te bendecimos, Jesús. Hoy queremos tener este encuentro contigo. Hoy queremos abrazarte, Jesús. Hoy queremos que la oscuridad de la noche encuentre nuevamente sentido, encuentre nuevamente luz, para poder, Señor, encontrar fuerzas nuevas en ti. Por eso que así como late el corazón incesantemente durante todo el día, durante la noche mientras duermes, así como la respiración incesantemente existe en tu vida, pues que tu vida sea adoración permanente y perpetua a Dios. Que tu vida sea una adoración entregada a tu Señor hoy. Contémplalo. Míralo. Abrázalo. Es Jesús, Eucaristía. Es el resucitado que ha venido a quedarse contigo y conmigo. Es aquel que levantó nuevamente las esperanzas de los discípulos de Emaús. Es aquel que le devolvió la fuerza a los discípulos cuando todo lo habían perdido. Es aquel que le trajo luz al mundo y lo sacó de las tinieblas. Es ese Jesús el que hoy está no solo frente a ti en la Eucaristía, sino el que existe perpetuamente en tu corazón como don regalado en el bautismo, y que por medio de esta adoración quiere hacerse vida nueva en ti, quiere hacerse carne viva en ti, porque te ha dicho Jesús: soy el camino, soy la verdad, soy la vida. Bendito Jesús. Alabado seas, Jesús. Abre tus labios y dale una palabra de amor a este Jesús. Dale una palabra a este Jesús. Dile: te amamos incesantemente. Te amamos, Señor, porque eres lo más grande de nuestra vida. Te adoramos, te bendecimos, te alabamos. Y aunque no nos queden fuerzas en el cuerpo, aún, Señor, clamamos a ti. Aún, Señor, venimos a decirte: eres nuestra vida, eres nuestra esperanza, eres nuestro amor eterno. Ese eres Jesús, ese eres hermoso Jesús, ese eres maravilloso Jesús. Bendito seas, alabado seas, glorificado seas, glorificado por siempre. Te amamos, amor perfecto.

Bendito Espíritu Santo de Dios. Dile, te recibo, Espíritu de Dios. Te recibo en mi vida, Espíritu Santo. Te necesito, Espíritu Santo. Abro mi corazón a ti, Espíritu de Dios. Abro mi vida a ti, Espíritu Santo de Dios. Abro mi vida, Espíritu Santo, a tu acción. Abro mi vida en esta noche, Espíritu Santo. Abro mi vida para saberte abrazándome, para saberte levantándome, para saberte incendiando mi corazón una vez más. Y por eso te recibo. Te recibo porque vengo con el corazón frío. Te recibo porque vengo con un corazón endurecido. Te recibo, Señor, porque vengo cansado, porque vengo cansada. Te recibo, Señor, te necesito. Necesito que tomes nuevamente el control de mi vida. Que tomes una vez más, Señor, el señorío, la soberanía, la supremacía de mi corazón. Porque no quiero, Señor, sucumbir al letargo. No quiero sucumbir, Señor, al desgano. No quiero sucumbir, Señor, a esta frialdad que quiere matar mi corazón, que quiere sumir mi corazón en el odio, que quiere sumir mi corazón en la desesperanza. Por eso dile, Espíritu Santo de Dios, ven, Espíritu Santo de Dios, ven, divino paráclito, ven, consolador, ven, abogado defensor del cristiano. Ven, abre tus labios, comunidad, abre tus labios. Clama al Espíritu Santo de Dios en esta noche. Clama al Espíritu Santo de Dios, que como llama incesante brota del corazón de Jesús en la Santa Eucaristía. Brota como llamas ante aquellos que en esta noche anhelan la paz de Dios, aquellos que en esta noche anhelan la presencia de Dios en su vida. Pero solo podrás recibir, percibir, sentir esa presencia que te inunda, esa presencia que se vuelve como un calor profundo que toma todo tu cuerpo, si perseveras en la oración, si perseveras en esta noche en el clamor, si perseveras en esta noche en la necesidad del Espíritu, si perseveras y no callas, si no te detienes en la oración, si te mantienes orando y clamando, si oras en lengua, si tienes el don, puedes hacerlo. Si quieres elevar

de Dios sobre esta asamblea. Ven Espíritu de Dios sobre estos hijos tuyos. Ven Espíritu Santo, quebranta las barreras que nos impiden orar. Ven Espíritu Santo de Dios y llénalos. Llénalos de tu unción poderosamente. Llénalos de tu unción, Señor, y levántalos. Llénalos de tu unción, Señor, que no sientan miedo. Llénalos de tu unción, Señor, que se entreguen a la oración. Dile, Espíritu Santo, ven. Espíritu Santo, muévete. Ven, Espíritu Santo.

medio de nuestra calma, en medio de nuestra paz, sabiendo que hay situaciones de intranquilidad, sabiendo que hay situaciones que nos perturban, sabiendo que hay situaciones que no nos dejan descansar, decimos suavemente: incendia mi alma, Espíritu Santo, incendia mi corazón, Espíritu Santo, porque tú eres el que obra, tú eres el que manda, tú eres el que reina, tú eres el que gobierna, Espíritu de Dios. Y así, Señor, incendias mi vida para que yo pueda caminar sabiendo que me acompañas, teniendo la certeza que me acompañas, teniendo la seguridad que no voy solo, que no voy sola. Dile, Espíritu Santo de Dios, tengo la absoluta certeza que vas conmigo. Espíritu Santo de Dios, no tengo duda alguna que te mueves en mi vida. No tengo duda alguna, Señor, que tu promesa se ha cumplido. Me voy, pero les dejaré al Paráclito. Y por eso en esta cincuentena pascual, por eso en este tiempo de Pascua que caminamos hacia Pentecostés, el corazón se va educando, el corazón se va construyendo para estar preparado para recibir esa efusión poderosa, para estar preparado para recibir esa efusión inolvidable, para estar preparado para recibir ese bautismo nuevo del Espíritu de Dios para tu vida y para mi vida.

Y en ese ejercicio de decirle al Espíritu Santo que venga, como hemos iniciado desde la semana pasada,

esa sequía, porque ha llegado la primavera espiritual, porque ha llegado la primavera del Espíritu a tu vida y a mi vida. Y esa primavera del Espíritu nos hace saber que nuestras sequías no son el final. Y puede ser que en este momento somos objeto de alguna sequía, y puede ser que en este momento estamos en pleno desierto, en pleno desierto durante este año, en pleno desierto durante este día, en pleno desierto durante la semana. Pero el profeta Isaías ha hablado en nombre de Yahvé para decirnos: tu sequía no es el final. Llega la primavera del Espíritu para que reverdezcas. Llega la primavera del Espíritu para que florezcas. Llega la primavera del Espíritu para que des buen fruto. Fruto nuevo, fruto delicioso para el mundo. Un fruto, Señor, que tú has querido regalarnos para que podamos contagiar a otros de tu gracia. Para que podamos ser posibilidad de salvación y de sanación para otros, Espíritu de Dios. Por eso qué hermoso es saber, Señor, que incendias nuestra alma tan solo con tu palabra. Por eso qué maravilloso es saber, Señor, que manteniéndonos allí al borde de la acequia, al borde del río, al borde del lago, allí tenemos asegurado, Señor, esa fuente de agua viva que no nos dejará de caer ni desistir. Esa fuente de agua viva que nos mantendrá frondosos, que nos mantendrá reverdeciendo constantemente, que nos mantendrá ciertamente levantándonos inclusive de nuestras caídas y nuestras derrotas cotidianas. Son pequeñas derrotas. El mal es pequeño en medio de nosotros. Y ponte tal vez a hacer este ejercicio en el espejo de la palabra de Dios. Ponte a hacer este ejercicio en este camino que el Señor te ha invitado a transitar con Él. Este ejercicio te muestra a tu alrededor circunstancias y situaciones difíciles de la vida. Circunstancias y situaciones difíciles tal vez en lo laboral, que a veces hacen perder la paz, que a veces apartan la mirada de Jesús. Circunstancias y situaciones difíciles que son pequeñas, que son momentáneas, que son pasajeras, porque tenemos a uno que es más grande, porque hemos brotado de uno que es eterno, porque hemos sido invitados por uno a verdaderamente vivir en plenitud y en abundancia. Y ese es nuestro Jesús, ese es nuestro Dios, ese es nuestro Señor, que durante toda esta semana, por medio de su palabra, durante toda esta semana en la liturgia de la palabra que la iglesia nos ha sugerido, el autor sagrado en Juan nos ha hablado de Jesús, que es camino, que es verdad, que es vida. En aquel tiempo dijo Jesús a sus discípulos: no se turbe su corazón, crean en Dios y crean también en mí. En la casa de mi Padre hay muchas moradas. Si no, se lo habría dicho, porque me voy a prepararles un lugar. Cuando vaya y les prepare un lugar, volveré y los llevaré conmigo, para que donde estoy yo estén también ustedes. Y a donde yo voy, ya saben el camino. Tomás le dice: Señor, no sabemos a dónde vas. ¿Cómo podemos saber el camino? Jesús le responde: yo soy el camino y la verdad y la vida. Nadie va al Padre sino por mí. Esto es palabra del Señor. Mis muy amados hermanos, a lo largo de estos días se ha revelado nuestro Dios como el pan de vida, se ha revelado nuestro Dios como la luz en medio de las tinieblas, se ha revelado nuestro Dios como la puerta, se ha revelado nuestro Dios como el buen pastor. Y la revelación más reciente y en lo personal
más trascendente para nosotros los creyentes es Jesús revelándose como el camino. Y lo hace en medio de estos últimos encuentros con sus discípulos. Hubo tristeza, hubo desolación en medio de esos días posteriores a la crucifixión de Jesús. Y en este tiempo de Pascua, Jesús le dio a sus discípulos el deleite de volver a estar con ellos, el deleite de volver a encontrarse con ellos. Y aún en medio de ese deleite brota también la desesperanza, y brota también la incredulidad. Y quizá como este Tomás, preguntaremos a nosotros, a Jesús, una y otra vez: Señor, ¿por qué te vas? Señor, ¿a dónde vas? Señor, ¿qué va a ser de nosotros? Señor, ¿cómo vamos a seguirte si no sabemos dónde estarás? Y por eso se hizo necesario que una y otra vez Jesús lo confesara en la palabra, que Jesús nos lo dejara por medio de los autores sagrados. Yo soy el camino, yo soy la verdad, yo soy la vida. Y este Cristo que se ha revelado como nuestra verdad absoluta de vida te conduce a ti, a que contemplándolo, a que no perdiéndolo de vista en medio de tu transitar cotidiano, te descubras tú viviendo plenamente en Él. ¿Qué te hace vivir a ti plenamente en Jesús? Piensa en eso en este momento. Aprovecha este diálogo interior y personal con Él. Aprovecha este diálogo personal e interior con tu Maestro, con tu Mesías, con tu Señor. Y responde en el interior de tu corazón: mi camino es Jesús, porque estar con Él me hace feliz. ¿Qué es lo que me hace feliz? ¿Qué es lo que le da plenitud a mi vida? ¿Qué es lo que quizá le devuelve esas maripositas al corazón, como si estuviera enamorado, como si estuviera enamorada? ¿Qué es aquello que hace brillar mis ojos? ¿Qué es aquello que hace acelerar mi corazón? Ese es mi camino. En Jesús descubro mi camino. En Jesús descubro mi libertad. Quizá el camino que he transitado y que he vivido ha sido un camino de máscaras, ha sido un camino de heridas, ha sido un camino de dramatizaciones. Algo de teatro para que el mundo esté satisfecho con lo que estoy viviendo. Para que mis padres sean felices con lo que estoy viviendo. Para que mi entorno sea realmente un entorno del que necesito tener alrededor, porque me conviene. Entonces mi camino ha tenido segundas intenciones. No ha sido un camino sincero. No ha sido un camino de plenitud. Jesús, mi camino, mi verdad, por lo tanto el que me da la plenitud de vida. Cuando aprendo a escuchar su voz, cuando aprendo a abrazar a este Jesús, cuando aprendo a llorar con este Jesús, cuando aprendo a ser uno con este Jesús, entonces todo comienza a funcionar. Entonces todo comienza a tener una nueva significación. Respóndete a esa pregunta en el Señor. Respóndete a esa pregunta en el silencio de tu contemplación.
¿Para qué he nacido, Señor? ¿Para qué he brotado a la existencia, Señor? ¿Cuál es el sentido de mi vida, Señor? Quizá como una voz lejana y extraña en medio de mi cotidianidad a lo largo de estos días, Jesús me responda. Si estoy dispuesto a escuchar, si estoy dispuesto a acoger y abrazar. Y en esa misma medida, tú y yo fortaleceremos nuestro caminar como iglesia. Llenaremos nuevamente este grupo Fuente de Gracia. Llenaremos nuevamente, será insuficiente esta casa de oración cuando descubra yo que Jesús es mi camino. No existirán las excusas para no encontrarme contigo, Señor, en mi comunidad, Minuto de Dios. No existirán los peros, Señor, frente a las preguntas, frente a las invitaciones. Porque Cristo como camino es a la vez compromiso. Ese camino que nos ha invitado a transitar es camino de calma, es camino de paz. No es un camino de cero turbaciones, no. No es un camino de cero problemas, no. No es un camino sin cruces, no. Pero es un camino de paz. No pierdan la calma. No se acongoje su corazón. No se intranquilice su corazón. Porque tú no vas sin rumbo. Porque el Señor no nos señala el camino. El Señor es nuestro camino. Y en esta clave de cuestionamiento personal frente a mi propósito de vida, y en esta clave de cuestionamiento interior frente a aquello a lo que soy invitado a ser y no a hacer, hacemos un acto de entrega profunda al Señor. Y un acto de entrega profunda implica, eso fue un acto hermoso que hice hace algunas semanas atrás con el grupo de parejas Nazaret. Y es un acto que te invito que hoy hagamos frente a este Señor que está frente a nosotros. Y te quiero que en medio de esta pregunta que te has hecho a la luz de la palabra, en medio de esa respuesta que has recibido, también has identificado en una palabra aquella barrera, aquel impedimento que no permite que la voluntad de Dios se haga en tu vida. Piensa en esa palabra que representa el impedimento, que representa la piedra de tropiezo, que representa la barrera, que representa el bloqueo en tu camino de gracia, en tu camino de crecimiento espiritual. El Padre José Andrés estará aquí al frente del Santísimo y tú espontáneamente te levantarás ante el Santísimo y solo al oído del sacerdote dirás esa palabra.
a modo de entrega de esa piedra de tropiezo. No lo escuchará la comunidad, será algo entre el Señor y tú. El ministerio nos acompañará en ese proceso interior de sanación que haremos. Sanar es reconocer la herida. Sanar es soltar la herida. Sanar es entregar la herida. Por eso espontáneamente, cuando desees, te pondrás de pie ante el Señor y le dirás al sacerdote esa palabra que es piedra de tropiezo en tu camino de vida.

viene y quieres entregarle esa piedra que tropieza tu camino. Dile que ya no sientes fuerzas, que quieres seguir adelante, pero te sientes sin energías para continuar. Pídele que sea el Señor dándote su fuerza, la fuerza del Espíritu Santo, que sea Él quemando tu vida como ese divino alfarero.

Quema mi vida, Señor. Después de esa entrega que has hecho en esta noche, extiende tu mano al Señor, clamando justamente por esa libertad que tanto anhelas, de esa esclavitud que no te permite avanzar en el camino de la conversión. Esa esclavitud que no te permite avanzar en el camino de la vida. Y en este signo hermoso de entregarle al Señor cada una de esas palabras que ustedes han dado, el Señor ha recibido, el Señor conoce tu vida, tu historia, el Señor conoce tu realidad, tu debilidad. Este buen maestro, este buen pastor te conoce enteramente. Este buen pastor te da las fuerzas para salir de ese abismo en el que te encuentras, para salir de ese abismo de desidia, de iniquidad, de debilidad, y especialmente te da las fuerzas y te las da con todo amor, te las da con todo el amor que tiene. Por eso aquella palabra que hoy has entregado, que ha sido piedra de tropiezo, hoy recibes completamente lo necesario para avanzar en ese camino. Hoy recibes aquello que se ha vuelto vacío y que necesitas completar en tu corazón. Hoy el Señor te lo está entregando. Hoy el Señor se está derramando. Hoy el Señor está llenando. Pero eso solo es posible si abres el corazón. Eso solo es posible acallando el mundo. Y acallar el mundo también es creer que Dios es un Dios mágico. Acallar el mundo también es creer que Dios va a solucionar todo por arte de magia. Acallar el mundo también es no creerle a Dios, no confiar en Dios. Por eso en este momento que hemos entregado aquello que has traído, que hemos entregado aquello que era carga, aquello que no te permitía avanzar, tal vez aquella persona inclusive, hoy el Señor quiere seguir haciendo su obra en tu corazón. Hoy el Señor quiere seguir demostrándote que no estás solo, que no estás sola. Por eso te invito a que te pongas de pie, para que en este clamor que hagamos en este momento sea una reafirmación de aquello que has recibido luego de haber soltado esa carga pesada que traías, luego de haber soltado esta piedra que no te permitía avanzar en el camino. Hoy el Señor está regalándote no solo el consuelo, sino la salvación. Hoy el Señor está regalándote la luz a esa oscuridad. Hoy el Señor te está regalando la valentía para que puedas levantarte y enfrentar tus demonios, enfrentar eso que no te permite avanzar. Eso es lo que el Señor hoy te está regalando. Pero tienes que recibirlo, pero tienes que aceptarlo. Porque Dios no puede hacer nada en tu corazón si no se lo permites. Porque Dios no puede hacer nada en tu corazón si no haces también tu parte, si no pones de ti para que Él pueda hacer lo que quiere hacer. Por eso, con esas manos alzadas, esas manos extendidas hacia tu Dios, en esta noche santa, en esta noche bendita, en esta noche de libertad, dile: Señor, te recibo. Señor, te recibo. Señor, estoy seguro que tú harás tu obra en mí. Señor, estoy segura que tú harás tu obra en mí. Manifiéstale al Señor que le crees. Manifiéstale al Señor que hoy recibes una fuerza nueva. Manifiéstale al Señor que hoy ha comenzado tu nuevo amanecer. Hoy ha comenzado tu despertar. Hoy ha comenzado esa primavera del Espíritu en tu vida. Una primavera que será inolvidable. Una primavera que marcará el inicio de tus pasos nuevos. Pasos nuevos en el Espíritu. Pasos nuevos
en el Señor. Por eso dile una vez más que queme mi vida. Dile una vez más que queme todo aquello que no hace parte de mí. Dile, Señor, quema mi vida. Quiero que me quemes, Señor.

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1: Son las 5:59.
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0: Ha sido una bella tradición de la Iglesia saludar a la Virgen María con el Ángelus o anuncio del ángel todos los días, a mediodía y al caer de la tarde. Por eso oremos todos hoy. El ángel del Señor anunció a María.
1: Y ella concibió por obra y gracia del Espíritu Santo.
0: Dios te salve María, llena eres de gracia, el Señor es contigo, bendita tú eres entre todas las mujeres, bendito es el fruto de tu vientre Jesús.
2: Santa María, Madre de Dios, ruega por nosotros pecadores, ahora y en la hora de nuestra muerte. Amén.
0: He aquí la esclava del Señor.
1: Hágase en mí según tu palabra.
0: Dios te salve María, llena eres de gracia, el Señor es contigo, bendita tú eres entre todas las mujeres, bendito es el fruto de tu vientre Jesús.
2: Santa María, Madre de Dios, ruega por nosotros pecadores, ahora y en la hora de nuestra muerte. Amén.
0: El Verbo se hizo carne
1: y habitó entre nosotros.
0: Dios te salve María, llena eres de gracia, el Señor es contigo, bendita tú eres entre todas las mujeres, bendito es el fruto de tu vientre Jesús.
2: Santa María, Madre de Dios, ruega por nosotros pecadores, ahora y en la hora de nuestra muerte. Amén.
0: Ruega por nosotros, Santa Madre de Dios,
1: para que seamos dignos de las promesas de Cristo.
0: Oremos, Señor, derrama tu gracia en nuestros corazones, para que habiendo conocido por la voz del ángel el misterio de la encarnación de tu Hijo, podamos llegar por los méritos de tu cruz y pasión a la gloria de la resurrección. Por el mismo Cristo nuestro Señor.
2: Amén.

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0: 6:05 en Minuto de Dios Radio Medellín. A continuación vamos a realizar este Santo Rosario en compañía del Ministerio de Intercesión, liderado por la señora Matilde Rico Villegas. Qué rico que se unan a esta oración a la Santísima Virgen María con nosotros. Doña Matilde, muy pero muy buenas tardes.
1: Buenas tardes, Isa. Buenas tardes, queridos oyentes. Buenas tardes también, Carmen de Lisa. Sean pues todos bienvenidos a este momento que nos regala el Señor, a esta oportunidad que nos da de unirnos todos en un solo corazón y en una sola alma para honrar a nuestra Madre, la Santísima Virgen María, y entregarle todas nuestras necesidades. Vamos a orar por todas las intenciones de los oyentes, por todas las personas que se encomiendan a nuestras oraciones. Vamos a orar por todos los enfermos, por los encarcelados, por los desempleados, por nuestros sacerdotes, por el padre Carlos Andrés y por el padre Leonardo Arboleda, por la paz de nuestros corazones, la paz de Colombia, la paz del mundo entero. Oremos también por nuestros hermanos que se encuentran desplazados, por los refugiados, por los encarcelados, por los inmigrantes, por los que viajan, por los que cumplen años y por las víctimas todavía del terremoto de Venezuela. Por la señal de la Santa Cruz de nuestros enemigos, líbranos, Señor Dios nuestro, en el nombre del Padre y del Hijo y del Espíritu Santo. Amén. Por favor, únicamente Carmen Elisa está en el Santo Rosario. Por favor, empiezas con la profesión de fe.
2: Creo en Dios Padre Todopoderoso, Creador del cielo y de la tierra. Creo en Jesucristo, su único Hijo, nuestro Señor, que fue concebido por obra y gracia del Espíritu Santo. Nació de Santa María Virgen, padeció bajo el poder de Poncio Pilato, fue crucificado, muerto y sepultado, descendió a los infiernos y al tercer día resucitó entre los muertos, subió a los cielos y está sentado a la derecha de Dios Padre Todopoderoso. Desde allí ha de venir a juzgar a los vivos y a los muertos. Creo en el Espíritu Santo.
3: La Santa Iglesia Católica.
1: Únicamente Carmen Elisa, por favor.
2: Desde allí ha de venir a juzgar a los vivos y a los muertos. Creo en el Espíritu Santo, en la Santa Iglesia Católica, en la comunión de los santos, en el perdón de los pecados, en la resurrección de la carne y en la vida eterna. Amén.
1: En Jesús, mi Señor y Redentor, yo me arrepiento de todos los pecados que he cometido hasta hoy y me pesa de todo corazón porque con ellos he ofendido a un Dios tan bueno. Propongo firmemente no volver a pecar y confío que por tu infinita misericordia me has de conceder el perdón de mis culpas y me has de llevar a la vida eterna. Amén. Vamos a meditar hoy los misterios gloriosos. En este primer misterio contemplamos la resurrección de nuestro Señor Jesucristo a los cielos. Padre nuestro que estás en el cielo, santificado sea tu nombre, venga a nosotros tu reino, hágase tu voluntad, así en la tierra como en el cielo.
2: Danos hoy nuestro pan de cada día. Perdona nuestras ofensas, como también nosotros perdonamos a los que nos ofenden. Y no nos dejes caer en la tentación y líbranos del mal. Amén.
1: María, Madre de Gracia y Madre de Misericordia.
2: En la vida y en la muerte, ampáranos, Madre nuestra.
1: Dios te salve, María, llena eres de gracia, el Señor es contigo. Bendita tú eres entre todas las mujeres y bendito es el fruto de tu vientre, Jesús.
2: Santa María, Madre de Dios, ruega por nosotros, pecadores, ahora y en la hora de nuestra muerte. Amén.
1: Dios te salve, María, llena eres de gracia, el Señor es contigo. Bendita tú eres entre todas las mujeres y bendito es el fruto de tu vientre, Jesús.
2: Santa María, Madre de Dios, ruega por nosotros, pecadores, ahora y en la hora de nuestra muerte. Amén.
1: Dios te salve María, llena eres de gracia, el Señor es contigo. Bendita tú eres entre todas las mujeres y bendito es el fruto de tu vientre, Jesús.
2: Santa María, Madre de Dios, ruega por nosotros pecadores, ahora y en la hora de nuestra muerte. Amén.
1: Dios te salve María, llena eres de gracia, el Señor es contigo. Bendita tú eres entre todas las mujeres y bendito es el fruto de tu vientre, Jesús.
2: Santa María, Madre de Dios, ruega por nosotros pecadores, ahora y en la hora de nuestra muerte. Amén.
1: Dios te salve María, llena eres de gracia, el Señor es contigo. Bendita tú eres entre todas las mujeres y bendito es el fruto de tu vientre, Jesús.
2: Santa María, Madre de Dios, ruega por nosotros pecadores, ahora y en la hora de nuestra muerte. Amén.
1: Dios te salve María, llena eres de gracia, el Señor es contigo. Bendita tú eres entre todas las mujeres y bendito es el fruto de tu vientre, Jesús.
2: Santa María, Madre de Dios, ruega por nosotros pecadores, ahora y en la hora de nuestra muerte. Amén.
1: Dios te salve María, llena eres de gracia, el Señor es contigo, bendita tú eres entre todas las mujeres y bendito es el fruto de tu vientre, Jesús.
2: Santa María, Madre de Dios, ruega por nosotros pecadores, ahora y en la hora de nuestra muerte. Amén.
1: Dios te salve María, llena eres de gracia, el Señor es contigo. Bendita tú eres entre todas las mujeres y bendito es el fruto de tu vientre, Jesús.
2: Santa María, Madre de Dios, ruega por nosotros pecadores, ahora y en la hora de nuestra muerte. Amén.
1: Dios te salve María, llena eres de gracia, el Señor es contigo. Bendita tú eres entre todas las mujeres y bendito es el fruto de tu vientre, Jesús.
2: Santa María, Madre de Dios, ruega por nosotros pecadores, ahora y en la hora de nuestra muerte. Amén.
1: Dios te salve María, llena eres de gracia, el Señor es contigo. Bendita tú eres entre todas las mujeres y bendito es el fruto de tu vientre, Jesús.
2: Santa María, Madre de Dios, ruega por nosotros pecadores, ahora y en la hora de nuestra muerte. Amén.
1: Gloria al Padre, y al Hijo, y al Espíritu Santo.
2: Como era en el principio, ahora y siempre, por los siglos de los siglos. Amén.
1: Oh Jesús mío, perdona nuestros pecados, líbranos del fuego del infierno, lleva todas las almas al cielo, especialmente las más necesitadas de vuestra misericordia. Dios mío, yo creo, adoro, espero y te amo y te pido perdón por los que no creen, no adoran, no esperan y no te aman.
2: En este segundo misterio contemplamos la admirable ascensión de nuestro Señor Jesucristo a los cielos. Padre nuestro que estás en el cielo, santificado sea tu nombre. Venga a nosotros tu reino, hágase tu voluntad en la tierra como en el cielo.
1: Danos hoy nuestro pan de cada día, perdona nuestras ofensas, como también nosotros perdonamos a los que nos ofenden. No nos dejes caer en la tentación y líbranos de todo mal. Amén.
2: María es Madre de Gracia, Madre de Misericordia.
1: En la vida y en la muerte, amparanos, Madre nuestra.
2: Dios te salve María, llena eres de gracia, el Señor es contigo. Bendita tú eres entre todas las mujeres, y bendito es el fruto de tu vientre, Jesús.
1: Santa María, Madre de Dios, ruega por nosotros pecadores, ahora y en la hora de nuestra muerte. Amén.
2: Dios te salve María, llena eres de gracia, el Señor es contigo. Bendita tú eres entre todas las mujeres, y bendito es el fruto de tu vientre, Jesús.
1: Santa María, Madre de Dios, ruega por nosotros pecadores, ahora y en la hora de nuestra muerte. Amén.
2: Dios te salve María, llena eres de gracia, el Señor es contigo. Bendita tú eres entre todas las mujeres, y bendito es el fruto de tu vientre, Jesús.
1: Santa María, Madre de Dios, ruega por nosotros pecadores, ahora y en la hora de nuestra muerte. Amén.
2: Dios te salve María, llena eres de gracia, el Señor es contigo. Bendita tú eres entre todas las mujeres, y bendito es el fruto de tu vientre, Jesús.
1: Santa María, Madre de Dios, ruega por nosotros pecadores, ahora y en la hora de nuestra muerte. Amén.
2: Dios te salve María, llena eres de gracia, el Señor es contigo. Bendita tú eres entre todas las mujeres, y bendito es el fruto de tu vientre, Jesús.
1: Santa María, Madre de Dios, ruega por nosotros pecadores, ahora y en la hora de nuestra muerte. Amén.
2: Dios te salve María, llena eres de gracia, el Señor es contigo. Bendita tú eres entre todas las mujeres y bendito es el fruto de tu vientre, Jesús.
1: Santa María, Madre de Dios, ruega por nosotros pecadores, ahora y en la hora de nuestra muerte. Amén.
2: Dios te salve María, llena eres de gracia, el Señor es contigo. Bendita tú eres entre todas las mujeres y bendito es el fruto de tu vientre, Jesús.
1: Santa María, Madre de Dios, ruega por nosotros pecadores, ahora y en la hora de nuestra muerte. Amén.
2: Dios te salve María, llena eres de gracia, el Señor es contigo. Bendita tú eres entre todas las mujeres y bendito es el fruto de tu vientre, Jesús.
1: Santa María, Madre de Dios, ruega por nosotros pecadores, ahora y en la hora de nuestra muerte. Amén.
2: Dios te salve María, llena eres de gracia, el Señor es contigo. Bendita tú eres entre todas las mujeres y bendito es el fruto de tu vientre, Jesús.
1: Santa María, Madre de Dios, ruega por nosotros pecadores, ahora y en la hora de nuestra muerte. Amén.
2: Dios te salve María, llena eres de gracia, el Señor es contigo. Bendita tú eres entre todas las mujeres y bendito es el fruto de tu vientre, Jesús.
1: Santa María, Madre de Dios, ruega por nosotros pecadores, ahora y en la hora de nuestra muerte. Amén.
2: Gloria al Padre, y al Hijo, y al Espíritu Santo.
1: Como era en el principio, ahora y siempre, por los siglos de los siglos. Amén.
2: Oh, mi buen Jesús, perdona nuestros pecados, líbranos del fuego del infierno. Lleva a todas las almas al cielo, especialmente las más necesitadas. Dios mío, yo creo, adoro, espero y os amo. Te pido perdón por los que no creen, no adoran, no esperan y no te aman.
1: En este tercer misterio contemplamos la venida del Espíritu Santo sobre María y los apóstoles. Padre nuestro que estás en el cielo, santificado sea tu nombre. Venga a nosotros tu reino, hágase tu voluntad, así en la tierra como en el cielo.
2: Danos hoy nuestro pan de cada día, perdona nuestras ofensas, como también nosotros perdonamos a los que nos ofenden. Y no nos dejes caer en la tentación y líbranos del mal. Amén.
1: Oh, Madre querida, haz que nos llenemos todos del Espíritu Santo. María, Madre de Gracia y Madre de Misericordia.
2: En la vida y en la muerte, ampáranos, Madre nuestra.
1: Dios te salve, María, llena eres de gracia, el Señor es contigo. Bendita tú eres entre todas las mujeres y bendito es el fruto de tu vientre, Jesús.
2: Santa María, Madre de Dios, ruega por nosotros, pecadores, ahora y en la hora de nuestra muerte. Amén.
1: Dios te salve María, llena eres de gracia, el Señor es contigo. Bendita tú eres entre todas las mujeres y bendito es el fruto de tu vientre, Jesús.
2: Santa María, Madre de Dios, ruega por nosotros pecadores, ahora y en la hora de nuestra muerte. Amén.
1: Dios te salve María, llena eres de gracia, el Señor es contigo. Bendita tú eres entre todas las mujeres y bendito es el fruto de tu vientre, Jesús.
2: Santa María, Madre de Dios, ruega por nosotros pecadores, ahora y en la hora de nuestra muerte. Amén.
1: Dios te salve María, llena eres de gracia, el Señor es contigo. Bendita tú eres entre todas las mujeres y bendito es el fruto de tu vientre, Jesús.

0: Bendita tú eres entre todas las mujeres, y bendito es el fruto de tu vientre, Jesús.
1: Santa María, Madre de Dios, ruega por nosotros pecadores, ahora y en la hora de nuestra muerte. Amén.
0: Dios te salve María, llena eres de gracia, el Señor es contigo. Bendita tú eres entre todas las mujeres, y bendito es el fruto de tu vientre, Jesús.
1: Santa María, Madre de Dios, ruega por nosotros pecadores, ahora y en la hora de nuestra muerte. Amén.
0: Dios te salve María, llena eres de gracia, el Señor es contigo. Bendita tú eres entre todas las mujeres, y bendito es el fruto de tu vientre, Jesús.
1: Santa María, Madre de Dios, ruega por nosotros pecadores, ahora y en la hora de nuestra muerte. Amén.
0: Dios te salve María, llena eres de gracia, el Señor es contigo. Bendita tú eres entre todas las mujeres, y bendito es el fruto de tu vientre, Jesús.
1: Santa María, Madre de Dios, ruega por nosotros pecadores, ahora y en la hora de nuestra muerte. Amén.
0: Dios te salve María, llena eres de gracia, el Señor es contigo. Bendita tú eres entre todas las mujeres, y bendito es el fruto de tu vientre, Jesús.
1: Santa María, Madre de Dios, ruega por nosotros pecadores, ahora y en la hora de nuestra muerte. Amén.
0: Gloria al Padre y al Hijo y al Espíritu Santo.
1: Como era en un principio, ahora y siempre, por los siglos de los siglos. Amén.
0: Oh Jesús mío, perdona nuestros pecados, líbranos del fuego del infierno, lleva todas las almas al cielo, especialmente las más necesitadas de vuestra misericordia. Dios mío, yo creo, adoro, espero y te amo, y te pido perdón por los que no creen, no adoran, no esperan y no te aman.
1: En este cuarto misterio contemplamos la asunción de la Santísima Virgen María a los cielos. Padre nuestro que estás en el cielo, santificado sea tu nombre. Venga a nosotros tu reino, hágase tu voluntad en la tierra como en el cielo.
0: Danos hoy nuestro pan de cada día, perdona nuestras ofensas, como también nosotros perdonamos a los que nos ofenden. No nos dejes caer en la tentación y líbranos de todo mal. Amén.
1: María es Madre de Gracia, Madre de Misericordia.
0: En la vida y en la muerte, amparadnos, Madre nuestra.
1: Dios te salve María, llena eres de gracia, el Señor es contigo. Bendita tú eres entre todas las mujeres y bendito es el fruto de tu vientre, Jesús.
0: Santa María, Madre de Dios, ruega por nosotros pecadores, ahora y en la hora de nuestra muerte. Amén.
1: Dios te salve María, llena eres de gracia, el Señor es contigo. Bendita tú eres entre todas las mujeres y bendito es el fruto de tu vientre, Jesús.
0: Santa María, Madre de Dios, ruega por nosotros pecadores, ahora y en la hora de nuestra muerte. Amén.
1: Dios te salve María, llena eres de gracia, el Señor es contigo. Bendita tú eres entre todas las mujeres y bendito es el fruto de tu vientre, Jesús.
0: Santa María, Madre de Dios, ruega por nosotros pecadores, ahora y en la hora de nuestra muerte. Amén.
1: Dios te salve María, llena eres de gracia, el Señor es contigo. Bendita tú eres entre todas las mujeres y bendito es el fruto de tu vientre, Jesús.
0: Santa María, Madre de Dios, ruega por nosotros pecadores, ahora y en la hora de nuestra muerte. Amén.
1: Dios te salve María, llena eres de gracia, el Señor es contigo. Bendita tú eres entre todas las mujeres y bendito es el fruto de tu vientre, Jesús.
0: Santa María, Madre de Dios, ruega por nosotros pecadores, ahora y en la hora de nuestra muerte. Amén.
1: Dios te salve María, llena eres de gracia, el Señor es contigo. Bendita tú eres entre todas las mujeres y bendito es el fruto de tu vientre, Jesús.
0: Santa María, Madre de Dios, ruega por nosotros pecadores, ahora y en la hora de nuestra muerte. Amén.
1: Dios te salve María, llena eres de gracia, el Señor es contigo. Bendita tú eres entre todas las mujeres y bendito es el fruto de tu vientre, Jesús.
0: Santa María, Madre de Dios, ruega por nosotros pecadores, ahora y en la hora de nuestra muerte. Amén.
1: Dios te salve María, llena eres de gracia, el Señor es contigo. Bendita tú eres entre todas las mujeres y bendito es el fruto de tu vientre, Jesús.
0: Santa María, Madre de Dios, ruega por nosotros pecadores,

0: ahora y en la hora de nuestra muerte. Amén.
1: Dios te salve María, llena eres de gracia, el Señor es contigo. Bendita tú eres entre todas las mujeres, y bendito es el fruto de tu vientre, Jesús.
0: Santa María, Madre de Dios, ruega por nosotros pecadores, ahora y en la hora de nuestra muerte. Amén.
1: Dios te salve María, llena eres de gracia, el Señor es contigo. Bendita tú eres entre todas las mujeres, y bendito es el fruto de tu vientre, Jesús.
0: Santa María, Madre de Dios, ruega por nosotros pecadores, ahora y en la hora de nuestra muerte. Amén.
1: Gloria al Padre, y al Hijo, y al Espíritu Santo.
0: Como era en el principio, ahora y siempre, por los siglos de los siglos. Amén.
1: Oh mi buen Jesús, perdona nuestros pecados, líbranos del fuego del infierno, lleva a todas las almas, especialmente a las más necesitadas. Dios mío, yo creo, adoro, espero y os amo. Te pido perdón por los que no creen, no adoran, no esperan y no te aman.
0: En este quinto misterio contemplamos la coronación de la Santísima Virgen María como Reina Universal de todo lo creado. Vamos a orar por los agonizantes y por las benditas almas del purgatorio. Padre nuestro que estás en el cielo, santificado sea tu nombre. Venga a nosotros tu reino, hágase tu voluntad, así en la tierra como en el cielo.
1: Danos hoy nuestro pan de cada día, perdona nuestras ofensas, como también nosotros perdonamos a los que nos ofenden. Y no nos dejes caer en la tentación y líbranos del mal. Amén.
0: María, Madre de Gracia y Madre de Misericordia.
1: En la vida y en la muerte, ampáranos, Madre nuestra.
0: Dios te salve María, llena eres de gracia, el Señor es contigo. Bendita tú eres entre todas las mujeres y bendito es el fruto de tu vientre, Jesús.
1: Santa María, Madre de Dios, ruega por nosotros pecadores, ahora y en la hora de nuestra muerte. Amén.
0: Dios te salve María, llena eres de gracia, el Señor es contigo. Bendita tú eres entre todas las mujeres y bendito es el fruto de tu vientre, Jesús.
1: Santa María, Madre de Dios, ruega por nosotros pecadores, ahora y en la hora de nuestra muerte. Amén.
0: Dios te salve María, llena eres de gracia, el Señor es contigo. Bendita tú eres entre todas las mujeres y bendito es el fruto de tu vientre, Jesús.
1: Santa María, Madre de Dios, ruega por nosotros pecadores, ahora y en la hora de nuestra muerte. Amén.
0: Dios te salve María, llena eres de gracia, el Señor es contigo. Bendita tú eres entre todas las mujeres y bendito es el fruto de tu vientre, Jesús.
1: Santa María, Madre de Dios, ruega por nosotros pecadores, ahora y en la hora de nuestra muerte. Amén.
0: Dios te salve María, llena eres de gracia, el Señor es contigo. Bendita tú eres entre todas las mujeres y bendito es el fruto de tu vientre, Jesús.
1: Santa María, Madre de Dios, ruega por nosotros pecadores, ahora y en la hora de nuestra muerte. Amén.
0: Dios te salve María, llena eres de gracia, el Señor es contigo. Bendita tú eres entre todas las mujeres y bendito es el fruto de tu vientre, Jesús.
1: Santa María, Madre de Dios, ruega por nosotros pecadores, ahora y en la hora de nuestra muerte. Amén.
0: Dios te salve María, llena eres de gracia, el Señor es contigo. Bendita tú eres entre todas las mujeres y bendito es el fruto de tu vientre, Jesús.
1: Santa María, Madre de Dios, ruega por nosotros pecadores, ahora y en la hora de nuestra muerte. Amén.
0: Dios te salve María, llena eres de gracia, el Señor es contigo. Bendita tú eres entre todas las mujeres y bendito es el fruto de tu vientre, Jesús.
1: Santa María, Madre de Dios, ruega por nosotros pecadores, ahora y en la hora de nuestra muerte. Amén.
0: Dios te salve María, llena eres de gracia, el Señor es contigo. Bendita tú eres entre todas las mujeres y bendito es el fruto de tu vientre, Jesús.
1: Santa María, Madre de Dios, ruega por nosotros pecadores, ahora y en la hora de nuestra muerte. Amén.
0: Dios te salve María, llena eres de gracia, el Señor es contigo. Bendita tú eres entre todas las mujeres y bendito es el fruto de tu vientre, Jesús.
1: Santa María, Madre de Dios, ruega por nosotros pecadores, ahora y en la hora de nuestra muerte. Amén.
0: Gloria al Padre, y al Hijo, y al Espíritu Santo.
1: Como era en un principio, ahora y siempre, por los siglos de los siglos. Amén.
0: Oh Jesús mío, perdona nuestros pecados, líbranos del fuego del infierno, lleva a todas las almas al cielo, especialmente las más necesitadas de vuestra misericordia. Dios mío, yo creo, adoro, espero y te amo. Y te pido perdón por los que no creen, no adoran, no esperan y no te aman. Oremos por las intenciones del Santo Padre para ganar la indulgencia y el sufragio de las benditas almas del purgatorio.
1: Padre nuestro que estás en el cielo, santificado sea tu nombre. Venga a nosotros tu reino, hágase tu voluntad en la tierra como en el cielo.
0: Danos hoy nuestro pan de cada día, perdona nuestras ofensas, como también nosotros perdonamos a los que nos ofenden. No nos dejes caer en la tentación y líbranos de todo mal. Amén.
1: Gloria al Padre, al Hijo y al Espíritu Santo.
0: Como era en el principio, ahora y siempre, por los siglos de los siglos. Amén. Esta salve a la Santísima Virgen María, por la conversión de los pecadores y nuestra propia conversión y la de nuestras familias.
1: Dios te salve, Reina y Madre, Madre de Misericordia, vida, dulzura y esperanza nuestra. Dios te salve, a ti clamamos los desterrados hijos de Eva. A ti suspiramos, gimiendo y llorando en este valle de lágrimas. Ea pues, Señora abogada nuestra, vuelve a nosotros tus ojos misericordiosos y después de este destierro muéstranos a Jesús. Fruto bendito de tu vientre, oh clemente, oh piadosa, oh dulce y siempre Virgen María, ruega por nosotros, Santa Madre de Dios, para que seamos dignos de alcanzar las promesas y gracias de nuestro Señor Jesucristo. Amén.
0: Contigo vamos, Virgen pura, y en tu poder vamos confiados. Pues yendo de ti amparados, nuestra alma vivirá segura. Dulce Madre, no te alejes, tu vista de nosotros no apartes. Ven con nosotros a todas partes y solos nunca nos dejes. Y ya que nos amas tanto como verdadera Madre, haz que nos bendiga el Padre, el Hijo y el Espíritu Santo. Amén. Carmen Elisa e Isa, gracias. El Señor las bendiga, una bendecida noche para ustedes y para todos nuestros hermanos oyentes.
1: Y alabado sea Jesucristo.
0: Ahora y siempre.
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En esta fiesta de Santa María Magdalena, a quien el Papa Francisco en el año de la misericordia declaró la apóstol de los apóstoles, vamos a leer el Evangelio según San Juan en el capítulo 20, versículos 1 y 11 al 18. El primer día de la semana, María Magdalena fue al sepulcro al amanecer, cuando aún estaba oscuro, y vio la losa quitada del sepulcro. Fuera, junto al sepulcro, estaba María, llorando. Mientras lloraba, se asomó al sepulcro y vio dos ángeles vestidos de blanco, sentados uno a la cabecera y otro a los pies, donde había estado el cuerpo de Jesús. Ellos le preguntan: «Mujer, ¿por qué lloras?». Ella les contesta: «Porque se han llevado a mi Señor y no sé dónde lo han puesto». Dicho esto, da media vuelta y ve a Jesús de pie, pero no sabía que era Jesús. Jesús le dice: «Mujer, ¿por qué lloras? ¿A quién buscas?». Ella, tomándolo por el hortelano, le contesta: «Señor, si tú te lo has llevado, dime dónde lo has puesto y yo lo recogeré». Jesús le dice: «María». Ella se vuelve y le dice: «Rabboni», que significa maestro. Jesús le dice: «Suéltame, que todavía no he subido al Padre. Anda, ve a mis hermanos y diles: subo al Padre mío y Padre vuestro, al Dios mío y Dios vuestro». María Magdalena fue y anunció a los discípulos: «He visto al Señor y me ha dicho esto». Palabra del Señor. Gloria a ti, Señor Jesús.

En esta fiesta de Santa María Magdalena, a quien el Papa Francisco, como recordé hace un momento, en el año santo de la misericordia, no solo la declaró la apóstol de los apóstoles, sino que esta memoria anual, que celebramos 22 de julio, fue elevada a la categoría de fiesta. Pues los invito en este día a recuperar el camino de la esperanza en María Magdalena. ¿Quién es María Magdalena? ¿Cómo la retrata este Evangelio de Juan? En el Evangelio según San Juan tenemos dos menciones de María Magdalena. En este episodio que acabamos de leer, en la mañana de la Pascua y también al pie de la cruz, junto con María de Cleofás, María la madre de Jesús y la hermana de ella, de María. Cuatro mujeres junto con el discípulo amado, reunidos al pie de la cruz. Y allí está presente, precisamente en medio de los cuatro, María Magdalena, a quien el resucitado se le va a dar a conocer justo cuando ella estaba, aquella que sabe estar, junto al sepulcro. Solo puede entender al Jesús resucitado allí en el jardín junto al sepulcro quien ha sabido también estar junto con él en la cruz. Y el camino de María Magdalena comienza cuando todavía está oscuro. Con María Magdalena vamos a entender mejor que el evento que fundamenta nuestra fe, la resurrección de Jesús, ocurrió precisamente bajo la sombra de una noche, cuando todavía no había ningún espectador. Y nosotros creeremos en la resurrección no porque alguien lo haya visto salir del sepulcro, sino porque esto que ocurrió despertó en los corazones y en las vidas de los discípulos un nuevo amanecer. Los hizo salir de la oscuridad a la luz. Y esto es muy propio de la experiencia pascual. Se trata de señales que hay que saber leer, señales que son muy discretas. La Pascua no es el despliegue de certezas exhibidas, sino ante todo el ponerle cuidado a las preguntas, a las lágrimas, a los caminos por los que todo ser humano pasa y que hoy aparecen retomados en su aspecto dramático en la pregunta repetida: mujer, ¿por qué lloras? Y tú, ¿por qué lloras? ¿Qué te aprieta el corazón? ¿A quién estás buscando? Y será un camino de la oscuridad a la luz, jalonado por preguntas. La experiencia del resucitado comienza siempre con preguntas. Lo mismo ocurrió en el camino de Emaús con aquellos dos discípulos, cuando el Señor, todavía sin dejarse conocer, les pregunta: ¿de qué conversan ustedes en el camino? No se trata entonces de visiones inmediatas y contundentes de Jesús, sino de la atención al camino de vida. Caminos que pueden convertirse a veces en caminos de fuga y de desesperación. Y es en esos caminos que se dan los primeros signos de la resurrección. ¿Y qué encontramos nosotros luego en este itinerario de María Magdalena que comienza en medio de la noche, en medio de la oscuridad? María Magdalena se va a colocar junto al sepulcro con el corazón todavía dolorido. El Evangelio de hoy
A mí a veces me gusta llamarlo el Evangelio de la Llorona, porque 4 veces se repite el verbo llorar. Mírenlo bien en el texto. Primero se dice que María estaba junto al sepulcro llorando. Iba la primera. Luego, María no se queda estática, como ocurre a veces cuando uno tiene un impacto, un dolor, que se queda en la inercia, ¿no? Ella de repente reacciona y mira dentro del misterio, donde uno no quiere mirar. Mira dentro del sepulcro para plantarle cara a la muerte. Y entonces el evangelista dice por segunda vez, y mientras lloraba, ella se asoma al sepulcro. Y luego, la palabra llorar va a aparecer 2 veces más en las preguntas. Primero las preguntas, la pregunta que le hacen los ángeles, y luego la pregunta que le hace Jesús. Le preguntan lo mismo. ¿Por qué lloras tú? ¿Y tú por qué lloras? Y María entonces va a comenzar a hacer la narrativa de su dolor. Y por medio de esta narración de lo que la oprime dentro, va a encontrar al Señor. ¿Por qué lloras? Porque se han llevado a mi Señor. Y Jesús le va a decir todavía con mayor precisión, ¿a quién buscas? ¿Por qué lloras? ¿A quién buscas? ¿Buscas un cadáver, que es prácticamente una cosa? ¿O buscas un alguien, un corazón palpitante, un viviente al que puedes abrazar? Lo interesante es que todo esto ocurre precisamente cuando María, todavía ella, está en la noche. Jesús ha resucitado, pero María Magdalena permanece en la oscuridad. Y se va a abrir el camino, como lo hemos señalado. 4 veces la palabra llorar, pero un llorar que no vuelve a la persona estática, sino que la pone en camino, un llorar que se deja interrogar. Será entonces un camino de descubrimiento. Puede ser lo que nos ocurre también a nosotros. La resurrección ya está en marcha, pero nuestros ojos están impedidos en la oscuridad. Y la invitación que nos llega es para que nos atrevamos a acercarnos como María de Magdala al mundo de la muerte, pero para mirar allí signos de vida y de resurrección. Los signos que acompañaron la muerte de Jesús todavía hablan. Por eso es que llora, por eso es que busca. La previsión de las mujeres es lo que le permite a la comunidad aprender a leer su historia y vislumbrar el camino que Galilea todavía espera. La noche no se había despejado todavía, pero el amanecer se acelera porque hay uno que no ha permitido que la lápida extinga para siempre la esperanza. Y es una gracia, ¿saben? Es una gracia levantarse cuando el colapso de la esperanza está delante, en la punta de la nariz. Quien durante la noche decide ponerse en camino y partir, ese es el que descubre que la piedra del sepulcro ya no está en su lugar, y transita por caminos que arrancan desde la oscuridad, movido solamente por la conciencia de que no hay fuerzas que puedan apagar el sueño de la vida para siempre. Todavía y siempre es posible asistir a lo imposible. Y esto nos lo testimonia con mucha fuerza María Magdalena. Sí, esta es la fuerza de la esperanza. No hay fuerza que pueda apagar el sueño de la vida para siempre. Hay otro mundo posible, otra iglesia es posible, otra humanidad es posible, una resurrección es posible. Todavía hay espacio para la bondad y para la humanidad en este mundo. En ninguna parte está escrito que las fuerzas de la muerte tengan ventaja y que sean la última palabra.
Y con María aprendemos que nuestra tarea no es ir al sepulcro a embalsamar a Cristo. No. Lo nuestro es descubrir lo viviente, gracias a sus gestos y a sus palabras, para vislumbrar allí nuevas posibilidades. Y depende de cada uno de nosotros, ¿saben? Anticipar el amanecer, acelerar el día, superar la situación inicial de María Magdalena, que no había entendido la palabra de la Escritura de que Jesús debía resucitar de entre los muertos. El ambiente en el que estamos, en el que a menudo se mata la vida y se siguen poniendo rocas, a veces peñascos, que evitan la posibilidad de soñar otra vez con lo nuevo, nosotros ahora, con el testimonio de María Magdalena, sabemos que podemos redescubrir siempre el amanecer en nuestras vidas. Mujer, ¿por qué lloras? ¿A quién buscas? La Pascua no es una restauración repentina de la vida. No se debe buscar a Jesús como un cuerpo del pasado. No se debe buscar la vida como una redición del pasado. No. Es necesario dar pasos hacia adelante. Por eso Jesús le dice a María: suéltame, no me retengas. Porque yo subo a mi Padre y vuestro Padre, a mi Dios y vuestro Dios. No mires para atrás. No trates de retener el pasado. Mira hacia adelante, hacia donde yo me dirijo. Aquella que busca un cadáver. Aquella que trata de aferrarse a un recuerdo bonito del pasado. Jesús la invita a hacer Pascua todavía más profundo en el corazón. Vamos hacia adelante. Suéltame, suéltate, que yo subo a mi Padre y vuestro Padre, a mi Dios y vuestro Dios. Palabras que son palabras de alianza, que nos recuerdan que la mirada hacia adelante es una invitación hacia un abrazo de la comunión profunda, del yo soy tuyo y tú eres mío. Y es así como con María Magdalena hoy se nos entendemos que la Pascua no es el resultado de algo repentino, mágico, sino el resultado de un proceso, de una caminata lenta, de una transformación de la vida que conoce las características de la vida cotidiana y de la debilidad. La Pascua es el fruto maduro de una vida que acepta consumirse a sí misma y no ser retenida en el egoísmo. Y no se nos olvide que una Pascua es una ruptura, una laceración, algo que se rompe para poder nacer a algo nuevo, para que algo diferente ocurra. Y ocurre precisamente a través de una experiencia de traición, de pecado, de vacío y de muerte, pero todos ellos reinterpretados como un momento de paso hacia la fe en la misericordia del Padre, que siempre es más fuerte, que puede más que nuestras oscuridades, que nuestras maldades, que nuestros egoísmos, que nuestros odios y nuestras violencias. Una mano del Padre que en medio de todo esto nos hace dar el paso y nos conduce más allá de la muerte. María Magdalena es la mujer de la vida nueva, es la mujer del mundo alternativo. Nadie se hubiera imaginado jamás que una mujer como María de Magdala, quien representaba a la mujer marginada y poco tenido en cuenta en su época, cobrara tanto, pero tanto protagonismo para enseñarle a los apóstoles, por mandato de Jesús que la manda ya, ve y dile a mis hermanos. Nadie se imaginó que ella se volviera la protagonista en el evento fundamental de la iglesia,
la Pascua de Jesús. Ella es enviada a enseñarle a los apóstoles de entonces y hoy, a los del mundo entero, a hacer este mismo camino vibrante que abre las puertas de la esperanza. Dejemos que hoy resuenen en nosotros las preguntas que acompañaron la Pascua interior de María Magdalena. ¿Por qué lloras? ¿A quién estás buscando? Mujer, ¿por qué lloras? ¿A quién estás buscando? Son palabras que hacen caminar, que sacan de la inmovilidad de la inercia. Son palabras que anticipan el amanecer en el alma. Y son palabras también que hacen hablar. Hacen hablar a María Magdalena. Le otorgan el don de la palabra para que ella no permanezca en silencio, víctima de su propio dolor. Al darle la oportunidad de expresarse y de darle un nombre a lo que siente, ella renace en su existencia y ella convierte el dolor en oportunidad de encuentro, de relación, de revelación. Y este es el punto final del Evangelio de hoy. A una mujer, antes que a los apóstoles varones, se le dio el derecho a la palabra que transforma el mundo, la palabra del Evangelio, la palabra de Jesús que es fuerza de esperanza. Fue el despertar de la palabra lo que hizo que ella emergiera como persona. Mujer, ¿por qué lloras? Mujer, emergió como persona, como mujer. Y el amor de esta mujer continúa actuando y revelándose a los humanos con lo que le es propio, para humanizar. No solo la vida ha vencido a la muerte. Con María Magdalena entendemos que una pasión, que un amor que nos había pagado ha vencido también el odio. Y podemos decir con María Magdalena, el amor ha vencido a la muerte. Qué bello poder celebrar hoy esta fiesta de María Magdalena con todo lo que implica para este tiempo en que necesitamos la voz de la mujer. Voz de esperanza, de Pascua, de vida, de amor. Pues sí, los invito a leer de nuevo cada uno por su cuenta este Evangelio de la fiesta de Santa María Magdalena. Juan capítulo 20, versículo 1, para empezar desde la noche, pero luego el encuentro, versículos 11 al 18. Que este regalo que pasa por el corazón y la boca de María Magdalena, un regalo de vida y de esperanza, nos encuentre hoy bien dispuestos para recibirlo. Que el Señor los bendiga en el nombre del Padre y del Hijo y del Espíritu Santo. Amén.

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1: ¿Qué tal, amigos? Soy el psicólogo Juan Camilo Galvis y quiero invitarlos para que nos encontremos el próximo sábado, 1 de agosto. Un momento de bendición, un espacio de oración, de formación.
0: Sáname, tú que todo lo puedes hacer.
1: De la herida a la vida, es tiempo de disponer el corazón para nacer de nuevo, para recibir la verdadera vida, vida en abundancia que nos viene de Dios. Estaremos junto al Padre José Andrés Hurtado, junto a todos ustedes en una tarde maravillosa. Los esperamos. Dios me los bendiga y que alabado sea Jesucristo.

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10: Son las 7 en punto.

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Ya los colegios y universidades del país están comenzando el segundo semestre de clases correspondiente a este año lectivo. Animamos a todos los estudiantes a que se dediquen a sus faenas con gusto y disciplina. Que las buenas calificaciones certifiquen el esfuerzo que hacen y el progreso que van llevando a cabo, de modo que adquieran una excelente preparación que les facilite llegar a ser buenos profesionales para prestar un excelente servicio a la patria. Ojalá en Colombia no se quede ningún joven sin una excelente preparación intelectual que lo capacite para el futuro. Es el deseo para todos ustedes. Dios mío, en tus manos colocamos este día que ya pasó y la noche que llega.

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